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1: 6:02, 28 grados centígrados. Esta es la tercera emisión de noticias. Comenzamos.
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1: Clases en Tabasco van a terminar el 15 de julio, es lo que confirma el gobernador de Tabasco. La CEGOTAP resalta acompañamiento a familiares de víctimas de incendio en el Parque Tabasco. Tabasco registra la primera muerte por golpe de calor. Atienden autoridades reporte por olor de hidrocarburos en Tecolutilla. Bajo control el panorama de dengue en Tabasco, es lo que asegura la Secretaría de Salud. Servicio Nacional de Empleo Tabasco alerta por fraude por falsas ofertas laborables. Alcalde de Zapata busca confrontación con el gobierno estatal, afirma Javier May. CEGOTAP niega campaña contra el alcalde de Emiliano Zapata, resalta inversión histórica. INS Tabasco promueve jornadas de mastografía en La Chontalpa. Feria Regional del Empleo en Cárdenas estará ofertando 496 vacantes. La Covatap no va a adelantar cierre escolar, semestre va a concluir en el mes de julio. Alcaldes de la región Sierra pues conforman el bloque por problemas con el servicio de Comisión Federal de Electricidad. Rector de la UJAT asegura que padre de Jimena canceló 3 reuniones que tenían pactadas. Gaudiano descarta buscar de nueva cuenta la alcaldía de Centro. Alcalde de Zapata no está relacionado con la narcoavioneta que fue encontrada ayer. Advierte el IEPCT posible complicaciones operativas, esto por el retraso de ampliación presupuestal. Comisión Federal de Electricidad debe implementar observativos constantes para atender fallas eléctricas, es lo que dice el diputado. En la información nacional, la presidenta Sheinbaum niega operación de la CIA en México, absolutamente falso, es una nota sensacionalista. La Fiscalía de Chihuahua afirma que hubo extranjeros en operativos contra el narcotráfico. La CEGOP propone mesas de diálogo en Guerrero, esto para la paz ante la violencia que existe. Descartan falsa oferta de trabajo en casos de feminicidio de Edith Guadalupe de Ciudad de México. La Fiscalía General de la República niega relaciones entre el crimen de Héctor Cuenc y las acusaciones de Estados Unidos a Rocha. En la información internacional, Donald Trump llega a Pekín para su segunda visita a China desde el 2017. El Senado de Estados Unidos aprueba que Kevin Warsh como nuevo presidente de la Fed. Y en los deportes arde el infierno verde, los Olmecas se quedan con el primero de la serie ante Diablos y hoy van por la segunda y asegurar esta serie que se está jugando en el Parque Centenario del 27 de febrero.

0: 6:05, pues estamos comenzando con la tercera emisión de noticias a través del 91.7. Es un miércoles que nos sabe a jueves, que ya queremos que llegue el viernes y que sea fin de semana. Imagínense cómo lo llevé tan rápido, ¿eh? Estamos en la tercera emisión, 13 de mayo, arrancando con toda la información local, nacional, internacional y los deportes que vamos a estar a lo largo de esta hora. Gracias por estar con nosotros y gracias por acompañarme. Un clima bastante raro, pero bueno, no tan raro para nosotros los tabasqueños. Sabemos que aquí puede estar el sol resplandeciente y estar lloviendo al mismo tiempo. Pero bueno, la realidad es que sí, nos ayudó muchísimo este clima en Villahermosa, Tabasco. Mejoró estos tres días, ya lleva una mejora en cuanto a las temperaturas. Y bueno, pronósticos de lluvia tuvimos por ahí como esto de las 5 de la tarde. Ahorita pues nada más marca que va a estar parcialmente nublado, aunque no hay que descartar pues a lo mejor unas ligeras lluvias más tarde. De hecho, está marcando ligeras lluvias a partir de las 21 horas, 22 horas, así que tomen sus precauciones. Y bueno, damos la bienvenida también a la compañera Julia Sosa, que se encuentra en los controles técnicos. ¿Y qué le parece si arrancamos ya con la información local? Y nos vamos con el gobernador de Tabasco, Javier May Rodríguez, el cual adelantó que el calendario escolar en la entidad tabasqueña pues no va a sufrir ninguna modificación, por lo cual las clases van a culminar el día 15 de julio, a como ya se tenía previsto. A diferencia de otros estados de la República como Yucatán, ayer se lo dábamos a conocer, Tabasco no va a adelantar las vacaciones de verano debido a las altas temperaturas. Así lo explicó este miércoles por la tarde el gobernador de Tabasco.
1: Pues ya está, ya se decidió, ¿no? Ya va a quedar así, así es como está el calendario. Respetamos el calendario, nos sumamos y tenemos que cerrar muy bien este ciclo escolar y prepararnos para el que viene, porque ya estamos, ¿no? Ya hay que empezar a planear el que viene, el siguiente ciclo escolar, mantener la matrícula. La verdad es que tenemos un tema ahí en preescolar, que es que se va cortando, ¿no?, la matrícula cada vez de nivel preescolar. Se va a ir aumentando la matrícula de bachillerato, que es donde nos estamos preparando para poder ampliar los espacios, ¿no?, porque la demanda va a ir creciendo. Entonces estamos preparándonos y planeando el siguiente.
0: Y bueno, son las 6:08 y bueno, lo platicábamos ayer, ¿no? Creo que si se quiere ayudar a la plantilla estudiantil por el tema del calor, que sí, indiscutiblemente son temperaturas preocupantes, que cada vez van más en aumento. Bueno, se podría llegar a lo mejor a un acuerdo de poder entrar más temprano a pues las labores, los estudiantes y los maestros a sus actividades un poco más temprano y recorrer pues esa hora para la hora de salida. Y entonces con esto pues igual reducen por ahí el impacto del calor que se genera. Sabemos que a partir de la 1, 2, 3 hasta las 4 de la tarde el calor es intenso, es sofocante en la capital tabasqueña. Sí sabemos que igual desde temprano se siente, pero no con la misma intensidad. Así que posiblemente sí, la preocupación es el tema del calor, pues por ahí podrían llegar a un acuerdo seguramente con los padres de familia, que al final, pues bueno, hablando se entiende la gente, decimos nosotros los mexicanos. Pero bueno, aquí en Tabasco, por lo pronto, ya quedó definido, el gobernador lo acaba de comentar, el calendario se respeta y va a terminar hasta el 15 de julio, tal y cual estaba confirmado. Pero bueno, vamos a pasar a más información del ámbito local. Y fíjese que nos vamos con la SEGOTAP, que resalta pues el acompañamiento que ha dado y que va a seguir brindando a los familiares de las víctimas. Las indemnizaciones para las familias de las víctimas del incendio pues registrado en la nave 1 del Parque Tabasco Dora María durante la Feria Tabasco continúan pendientes, esto debido a los procesos de las aseguradoras, aunque los cuerpos ya fueron entregados a sus deudos y el gobierno estatal cubrió gastos funerarios y de traslado. Así fue como lo informó el subsecretario de Gobierno, Pablo Mora Gómez, el cual destacó que la Comisión Ejecutiva Estatal de Atención a Víctimas, bueno, brindó el acompañamiento permanente para los familiares desde el fin de semana, principalmente a las personas provenientes del Estado de México.
2: Bueno, primero informarles que ya los cuerpos de las víctimas ya están con sus familiares en sus lugares, la mayoría eran del Estado de México. La Comisión Estatal de Ejecutiva de Atención a Víctimas le dio seguimiento puntual. Yo estuve desde el fin de semana junto con el comisionado atendiendo a la gente, estuvimos con ellos, se les dio todas las atenciones que nos pidió el gobernador, se les dio hospedaje, alimentación, transporte, acompañamiento psicológico. Lo que pasó es que había acá en el estado, haciendo los trámites, un hermano de una de las víctimas con el que se había acordado y con el que, pues, quien se había tenido ya todos los diálogos de los...
3: Entonces se va a checar el expediente de cada uno. Es decir, hacen detenciones arbitrarias.
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0: Seis de la tarde con 14 minutos. Y bueno, fíjese que Tabasco registra la primera defunción por golpe de calor, así como 80 casos de afectaciones a la salud asociadas a las altas temperaturas, de acuerdo al informe semanal de la Secretaría de Salud Federal. En el reporte de la semana epidemiológica número 18 sobre los daños a la salud por temperaturas naturales extremas, bueno, la entidad se ubica en el primer lugar nacional en caso de afectaciones por deshidratación, golpe de calor y quemaduras en la piel. Tabasco está registrando 9 casos de deshidratación, golpes de calor 68 casos y quemaduras 3 casos. En una semana los casos de golpe de calor se dispararon al doble, ya que la semana 17 se reportaron 33 casos. A nivel nacional, bueno, se han notificado 442 casos y 13 defunciones asociadas a la temperatura por esta temporada de calor. Las autoridades están reiterando, pues bueno, el llamado a tomar medidas de prevención en los horarios de mayor radiación, que es a partir de las 11 a las 15 horas, evitando la exposición al sol. Bueno, esto en la medida de lo posible. Sabemos que hay personas que tienen que estar laborando a esta hora, y incluso ahorita es la hora de salida de muchos, ¿no? Pero en la medida de lo posible, pues bueno, tratar de resguardarse, cuidar a los adultos mayores, cuidar a los pequeños en casa, que es la parte más vulnerable. Por supuesto, los jóvenes también hay que ayudar, pues hidratándose, bebiendo líquido, aguas frescas, de preferencia preparadas en casa o embotelladas, pero agua natural cerrada. Así que, pues cuídense mucho. La verdad es que está bastante pesada la ola de calor que estamos viviendo este año. 6:16, nos vamos con el alcalde de Comalcalco, Ovidio Peralta Suárez. Señaló que para dar seguimiento puntual, pues, a las situaciones registradas en la zona de Tocolutilla, donde los habitantes denuncian fuerte olor a hidrocarburo, se reunió con el gerente de responsabilidad social de Petróleos Mexicanos, César Hernández Moreno, con personal también de la paraestatal, representantes de las EMADES y de la Secretaría de Gobierno de Tabasco, así como el delegado y delegadas de las distintas comunidades.
15: Reunidos aquí con personal de Pemex, del área de responsabilidad social, del área de producción y del área de CIPA, para dar seguimiento al derrame que fue encontrado en la zona de...
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0: Nos van a platicar ellos acerca de cómo está la situación, cómo la van a atender y cómo se va a resolver esta situación para tranquilidad de las familias del municipio de Comalcalco. Nos acompañan también delegados de las comunidades cercanas y personal de la CEMADES, la bióloga Alondra y la ingeniero Ariana Ábalos de la Secretaría de Gobierno. Sí.
1: Seis con 17 minutos y nos vamos con la Secretaría de Salud, que reportó que se han contenido los casos de dengue en Tabasco. Anunció que, bueno, se sumará a la estrategia de prevención a los municipios de Centro y Macuspana. El titular de la dependencia, Alejandro Calderón Alipi, señaló que el estado continúa en el primer lugar nacional por incidencias y segundo por número de casos, esto detrás de Sonora. Detalló que se dio prioridad a lo que es en los municipios de Centla, Jalpa de Méndez y Nacajuca, donde había mayor número de casos.
2: Muy bien, hemos podido contener los números, ya ahorita estamos en una meseta, ya continuamos en primer lugar por incidencia, estamos en segundo por número de casos, atrás de Sonora. Hemos logrado realizar una meseta ahí en la curva epidemiológica por una buena respuesta que hicimos todo el sector, las jurisdicciones, ahí de la mano de la subsecretaría, la doctora Fabiola, todo su equipo, donde le dimos la prioridad a Centla, a Jalpa de Méndez y Nacajuca de manera inicial, que era donde había el mayor número de casos. Actualmente ya Jalpa de Méndez ya está en otra situación totalmente controlada, lo mismo que Nacajuca, y ya vamos a sumar a la estrategia Macuspana y Centro. Entonces vamos a continuar trabajando, pero bueno, ya el panorama está bajo control. Solo vamos a esperar que en las siguientes semanas pues vayamos saliendo de los primeros lugares.
1: Seis con 19 minutos y bueno, la titular del Servicio Estatal de Empleo, María Victoria Zarrabal Ravelo, alertó por fraudes con falsas ofertas laborables, por lo cual alertó a la ciudadanía sobre la detención y reciente información apócrifa que acaba de relacionarse con supuestas ofertas laborables.
3: Que todos nuestros servicios, es muy importante, todos nuestros servicios son completamente gratuitos. Y aquí sí también quiero hacer un paréntesis, comentarle a la población que nos han llamado de gente que ha sido estafada a través de ofertas de trabajos al extranjero. Nosotros no cobramos ninguno de nuestros trámites, ninguno de nuestros servicios, que por favor verifiquen cuando les ofrezcan un empleo, cuando vean en alguna página un empleo al extranjero y les pongan un sueldazo y sin requisitos, que tengan mucho cuidado, porque pues bueno, hay gente que se dedica a estafar a personas que buscan empleo, y también pues un tema muy delicado es la trata de personas, ¿no? Hace como un mes llegó un señor a las oficinas del Servicio Estatal de Empleo, Servicio Nacional de Empleo. La oferta de trabajo que había visto la vio en Facebook, no era una oferta de trabajo que tuviera nuestros logos del Servicio Nacional de Empleo, Servicio Estatal de Empleo, era una página clonada de una página que ya existe y que sí hace ofertas de trabajo. Sin embargo, pues bueno, le dimos la orientación al señor, lo direccionamos a fiscalía para que lo pudieran ayudar a hacer sus trámites, porque le habían estafado una cantidad muy fuerte de dinero.
1: Seis con 20 minutos, nos vamos con la titular del servicio. Bueno, ya estuvimos escuchando por ahí que hay que estar muy atentos con pues estos fraudes que a través de pues las redes sociales es muy fácil, ¿no? Ahorita todo se busca en redes sociales, está metido ahí y pues bueno, por ahí llega y se enganchan a pues estos defraudadores. Así que ponga usted puntual atención a la información que le brindamos. Nos vamos con el gobernador de Tabasco, Javier May Rodríguez. Negó que su administración hubiera atacado al alcalde de Emiliano Zapata, Armin Marín, difundiendo la versión de que el alcalde estuviera relacionada con la narcoavioneta incluida, pues que estaba, fue incautada en la zona de Los Ríos. El gobernador de Tabasco sostuvo que el alcalde es quien está buscando pelear con el gobierno estatal.
4: No, él quiere pelearse con nosotros no nos vamos a pelear con él, no, nosotros no vamos a, a, decir, nosotros

0: Vamos a seguir trabajando y vamos a seguirle cumpliendo a los habitantes. ¿Qué le digo a los zapatenses? Que no están solos, ¿no? Que el gobierno estamos ahí. Y muy pronto voy a ir porque vamos a iniciar obras. Vamos, regreso a vía a Chablé, que vamos a, ahí hicimos obras de drenaje, pavimentación de calles, en la cabecera municipal hicimos ahí, estamos atendiendo las escuelas, estamos atendiendo el tema del agua.
1: Y nos vamos con la CEGOTAP, que niega campaña contra el alcalde. El subsecretario de Gobierno de Tabasco, Pablo Mora Gómez, pues rechazó en todo momento que exista una campaña mediática desde el Gobierno de Tabasco en contra del alcalde de Emiliano Zapata, José Armín Marín Sauri. Además, pidió a los presidentes municipales pues mantenerse enfocados en sus responsabilidades de gobierno y, bueno, no adelantarse a temas electorales. Mora Gómez sostuvo que la prioridad del gobierno encabezado por Javier May Rodríguez es establecer y pues atender a la población mediante programas sociales y obras públicas, esto sin importar los colores partidistas.
2: No nos enganchamos en temas personales, esto no es un tema de filias o fobias, no, es que no gobernamos pensando quién nos cae bien o nos cae mal. Nuestra prioridad siempre va a ser la gente. Y nuestra prioridad siempre va a ser el pueblo de Tabasco. Y la gente de Zapata sabe bien que el gobierno del estado está invirtiendo de una manera histórica, como nunca lo había hecho quizá ningún gobierno, directamente en la gente, más allá de que tengamos afectos o no con el presidente. Yo creo que eso no es un tema personal y creo que es politizar, hacer como una politiquería barata de temas que no van. Entonces, miren, nosotros en datos, en programas sociales entre gobierno del estado y gobierno federal, habrá como más o menos 11.000 beneficiarios en el municipio de Emiliano Zapata. Si no me equivoco, vi hace un rato, son como 180 millones de pesos en programas sociales. También en los programas productivos habrá un monto similar, ¿cierto?
1: Seis con 24 minutos. Fíjese que empieza el operativo Mochila de manera periódica en planteles el COBATAP, el Colegio de Bachilleres de Tabasco, pues realiza de manera periódica estos operativos de mochila, operativo Mochila entre los estudiantes para prevenir incidentes. Así fue como lo informó el director general del subsistema, Fernando Iris Hernández. Pidió, pues bueno, corresponsabilidad para los padres de familia, sobre todo en aquellos casos que los alumnos, bueno, presentan alguna condición socioemocional que requieren medicación.
3: Temas que nos interesan mucho, recuerden que lo más importante son los alumnos y su condición socioemocional es sumamente determinante. Sí. Lo hacen periódicamente. Ya todos los padres de familia del Colegio de Bachilleres saben que en cualquier momento sus hijas, sus hijos van a ser sujetos a revisión de sus útiles escolares. Ya lo saben. Es algo muy lamentable lo que pasó ahí en el Plan Xontalpa. Sin embargo, les digo, nosotros lo que menos queremos es que se sean situaciones de ese tipo, pero son situaciones que se presentan precisamente porque a veces los papás no nos ayudan en esa parte. Yo les pido cada vez que tengo la oportunidad de hacerlo, que los papás no nos dejen solos, que nos ayuden, que nos digan cómo está su hijo, cómo lo ven ellos, y nosotros hacemos lo propio. Entonces estamos trabajando en ese.
1: Bueno, y el Instituto Mexicano del Seguro Social en Tabasco mantiene las jornadas de mastografía a fin de poder fortalecer la detección oportuna del cáncer de mama, detalló la coordinadora auxiliar médica de la salud pública, Jenny Campos García. Durante el mes de mayo, la unidad móvil de mastografía va a recorrer los municipios de Comalcalco, Paraíso, Jalpa de Méndez y Cunduacán, esto para acercar esta campaña a mujeres de 40 a 69 años que nunca pues se han realizado una mastografía o que tengan 2 o más años de haberse realizado este estudio. Campos García enfatizó pues que también se impulsa el tamizaje de cáncer cervicouterino mediante citología cervical a mujeres de 25 a 64 años de primera vez o que se hayan realizado o que no se hayan realizado ninguna de estas, pues por lo menos ya después de 3 años. Que se realicen los chequeos prevenims para que, pues bueno, para la detención oportuna de otros padecimientos. 6:26 PM. Vamos a hacer una pausa. Recuerde que estamos a través de nuestro portal xeba.com.mx con toda la información para usted. Y en nuestras distintas redes sociales nos encuentran como XEBA Tabasco. Vamos a la pausa y regresamos con más información local.
4: Entonces se va a checar el expediente de cada uno.
5: Es decir, hacen detenciones arbitrarias.
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1: Seis de la tarde, 6:30 PM. Continuamos en la tercera emisión de noticias a través de 91.7. Y fíjense que participan 166 proyectos en la Expociencia Tabasco 2026. Con esa presentación de estos 166 proyectos de ciencia y tecnología, pues fue como se llevó a cabo la Expociencia Tabasco 2026 en el Gran Salón Villahermosa del Parque Tomás Garrido Canaval. Durante la inauguración del evento, el director del Consejo de Ciencia y Tecnología de Tabasco, Felipe de Jesús Sánchez Arias, bueno, resaltó que a través de esta iniciativa se está fortaleciendo la investigación y se impulsa el talento científico juvenil.
16: Expociencia se ha consolidado como uno de los espacios más importantes para el impulso del talento científico juvenil, permitiendo que niñas, niños y jóvenes desarrollen proyectos, compartan conocimientos y fortalezcan sus capacidades en ciencia, tecnología e innovación. Pero más allá de los proyectos, de las acreditaciones o de los reconocimientos, existe algo todavía más importante: la posibilidad de despertar vocaciones. Aquí estamos precisamente despertando vocaciones, abriendo caminos.
1: Seis con 32 minutos. Y bueno, nos vamos con la titular del Servicio Estatal de Empleo, María Victoria Sarrabal Ravelo, la cual anunció la realización de la Feria Regional del Empleo Cárdenas 2026, en la cual se van a ofertar 496 vacantes laborables para distintos perfiles y sectores de la población.
17: Empleo en Cárdenas 2026 es una oportunidad para promover el empleo digno y formal a través del Servicio Estatal de Empleo, Servicio Nacional de Empleo, del Programa de Apoyo al Empleo que preside nuestra presidenta, la doctora Claudia Sheinbaum, y nuestro gobernador Javier May Rodríguez. Esta Feria del Empleo se realizará el día 19 de mayo de 8 a 3 de la mañana en el municipio de Cárdenas, específicamente en las instalaciones de la Universidad Popular de la Chontalpa, que está en carretera federal Cárdenas, Huimanguillo, kilómetro 2.5, Ranchería Paso y Playa Heroica, está en el municipio de Cárdenas, Tabasco.
1: Seis con 33, y bueno, nos vamos con el Colegio de Bachilleres de Tabasco, que bueno, no tiene previsto modificar su calendario escolar por las altas temperaturas, ni por el Mundial de Fútbol, por lo que va a concluir pues el semestre en el mes de julio. Así fue como lo informó el director del subsistema, Fernando Iris Hernández. Explicó que adelantar el cierre de clases, bueno, dejaría el programa en solo 60 o 70% de avance, por lo que se va a mantener la planeación académica original. En cuanto a la educación básica, pues ya van muy avanzados en sus programas porque son anuales. En el caso de nosotros, no, porque son semestrales y nos perjudica, es lo que puntualizó. El director del COBATAP mencionó que el 95% de los 118 planteles cuenta con espacios adecuados para las clases, señalando que, bueno, ya se hizo recomendación a los directores para cuidar la salud de los estudiantes ante las altas temperaturas. Bueno, y alcaldes de los cuatro municipios de la región de la Sierra conformaron un bloque para que se atiendan los problemas en servicio de energía eléctrica. A través de sus redes sociales, el alcalde de Jalapa, José Manuel Pérez Hernández, dio a conocer que en Mesa de Seguridad Regional se acordó una gestión conjunta ante instancias estatales y federales por la enorme problemática en los servicios energéticos. Así que, pues bueno, la Mesa Regional de Seguridad en la región de la Sierra la conformarán los municipios de Macuspana, Jalapa, Tacotalpa y Teapa. 6:35, y nos vamos con el rector de la Universidad Juárez Autónoma de Tabasco, Guillermo Narváez Osorio, que aseguró que en tres ocasiones que se acordaron reuniones con el padre de Jimena, el estudiante que falleció lamentablemente tras caer de un edificio de la División Académica de Ciencias Sociales y Humanidades, pero bueno, el tutor no acudió a ninguna de ellas. Esto luego de que el padre de la joven denunciara la falta de justicia y de apertura por parte de la universidad para conocer avances del caso, por lo que Narváez Osorio sostuvo que sí existieron disposición institucional para poder dialogar con el padre.
18: Bueno, en lo que respecta a la justicia, pues esa le corresponde a la fiscalía, quien está investigando y quien yo espero que nos dé noticias en corto tiempo. Ella tiene aperturada, creo que, dos carpetas de investigación y allí nos tendrá que informar a todos. En lo que respecta a lo que se relaciona con la universidad, quiero decirte que en tres ocasiones se le ha dado cita al señor. Él la ha pedido a través de un amigo común se le ha otorgado la cita para platicar con él, con un testigo de parte de él y un testigo de parte nuestra de calidad, para que se pueda, podamos platicar, podamos nosotros darle y aclararle cosas, y las tres ocasiones nos las ha cancelado.
1: Seis con 37, y bueno, nos vamos con Gerardo Gaudiano Rovirosa, que aseguró que no volverá a buscar la alcaldía de Centro a través de Movimiento Ciudadano en las próximas elecciones del 2026.
19: A buscar el Ayuntamiento de Centro, una diputación otra vez federal. ¿Cuál es su postura? ¿Cómo se perfila Gerardo Gaudiano para el próximo año?
20: No, pues me vería igual que los caciques que están buscando por segunda o tercera vez el ayuntamiento. O sea, yo creo que la gente requiere opciones, hay que dar paso a nuevas generaciones. Entonces, claro que tengo aspiraciones políticas, claro que quiero desarrollarme políticamente en Tabasco, pero el ayuntamiento pues debería ser para gente, para rostros nuevos, para gente que ha venido trabajando ahí. Ya yo me vería ridículo en ese momento si vuelvo a buscar el Ayuntamiento de Centro. Honestamente te lo comento, tengo aspiraciones, lo he dicho, quiero gobernar mi estado, estoy preparado para ello, conozco la realidad de Tabasco, sé cómo entrarle a los problemas, pero no es el momento. Voy a apoyar a los candidatos de Movimiento Ciudadano, voy a hacer campaña con ellos. Hoy vamos a estar en Balancán, ayer estuvimos en Centla, el jueves va a estar en Huimanguillo, y es trabajo de partido lo que se está haciendo en este momento. Si me preguntas sobre mi aspiración, claro que la tengo, pero en este momento hay que hacer trabajo de partido, y así lo estamos haciendo y así nos estamos organizando. Perdón, me
1: seis con 38 minutos. Nos vamos con el alcalde de Emiliano Zapata, Armin Marín, que no tiene nada que ver con el aseguramiento pues de esta avioneta cargada con un cargamento bastante millonario de drogas en la zona de los ríos de Tabasco. Así fue como lo aseguró Gerardo Gaudiano Rovirosa, quien es ex alcalde de Centro y actual militante de Movimiento Ciudadano.
20: Fue un montaje, estamos seguros, porque además él salió a desmentir. Estamos seguros que fue un montaje burdo. Hoy en un medio de comunicación dio su postura, pero yo estoy convencido que fue un montaje en contra de él. ¿Y de dónde viene? Pues desde el punto de vista del gobierno del estado.
21: ¿Por parte del partido, de Movimiento Ciudadano, hay apoyo?
20: Sí, todo. Todo el apoyo para Armin Marín, para nuestros alcaldes. Lo escuché, no nada más hoy, ayer también salió a dar una entrevista en Emiliano Zapata, y es un montaje burdo el que...
1: Seis con 39, nos vamos con el Colegio de Ingenieros Mecánicos y Electricistas, el cual hizo un llamado a dejar en manos de especialistas lo que son los certificados, las instalaciones y revisiones eléctricas y de gas LP para evitar accidentes. Adrián Mendoza Bolaina, que es el presidente del colegio, pidió evitar instalaciones hechas por personas no calificadas, aunque sea por ahorrar costo. Hay que seguir trabajando en la prevención y debemos procurar que el tema de instalación sean especialistas los que la realicen y se cumplan con las normas y reglamentos señalados. Y bueno, nos vamos con la consejera presidenta del Instituto Electoral y de Participación Ciudadana, Elizabeth Nava, que sostuvo que el gobierno del estado ya les confirmó que les va a otorgar la solicitud de ampliación presupuestal que se hizo en el mes de febrero, pero siguen sin saber la fecha para recibir estos recursos.
22: Por eso seguimos en la espera de que se nos brinde este recurso, ya se han hecho las gestiones correspondientes y pues nada más estaríamos en espera de que llegue. Están, claro que nos está complicando un poco la operatividad y se va a empalmar ya ahorita con lo que podría ser el proceso, el inicio del proceso electoral. Ya a finales de este mes tendríamos ya que visualizar la última reforma constitucional que pudiera llegar a impactar a los procesos para saber si nos vamos con dos elecciones o una elección.
23: Siempre las encuestas que se van a hacer a los indígenas y discapacitados ya quedó virtual, ¿no? Ya no va a ser posible que quede presencia.
22: Apenas se está construyendo, hace unos días se aprobó el comité técnico asesor que va a acompañar eso y se van a construir los instrumentos a través de los cuales se van a implementar las consultas. Entre ellos se está considerando la virtualidad.
24: ¿Ahorita hasta qué fecha tienen recursos para operar normalmente?
22: Pues tenemos recursos, dependiendo que exactamente qué tema, pero bueno, cada uno amerita un estudio por sí mismo, no es que tengamos, no es como que hasta abril seamos inoperativos o junio o algo así. O sea, es un tema dependiendo de lo que se esté buscando.
23: ¿Pago de salario si está cubierto?
22: Ese sí está cubierto, ese no tiene ningún.
23: Tendrían en la operatividad, ¿no?
22: El tema es la operatividad porque al final cada salida de cualquier cuestión nos genera un recurso, una notificación. Platicábamos que es el caso más emblemático quizás. Tenemos procedimientos sancionadores.
1: Ahora nos vamos con el diputado local de Morena, Francisco López Chaires, que pidió a la Comisión Federal de Electricidad pues que implementen operativos constantes y con esto pues redoblen los esfuerzos ante el incremento de reportes de apagones en la entidad. Destacó que la cuadrilla de Comisión Federal de Electricidad deben mantener una presencia permanente en las calles para poder atender las fallas eléctricas. Sostuvo que la temporada de altas temperaturas ha sido pues crucial, ha disparado la demanda del servicio y bueno, las consecuencias están a la vista de todos los problemas en cuanto a los suministros en los distintos hogares.
0: El gobierno del estado junto con la Secretaría de Energía a nivel nacional, pues es importante. Por ejemplo, en el caso de Nacajuca, habrá una nueva subestación eléctrica. En el caso de otros municipios como del centro, se van a tener también nuevas subestaciones, como en Tamulté, también la nueva subestación que se acaba de inaugurar no hace mucho, la subestación de Luis Gil Pérez. Todas esas subestaciones sirven para ayudar, ¿no?, a este rezago de la infraestructura eléctrica.
2: Entonces se va a checar el expediente de cada uno. Es decir, hacen detenciones arbitrarias.
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1: Nacional. 6:45 PM. Estamos ya entrando en materia de la información nacional. Y comenzamos con la presidenta de México, Claudia Sheinbaum, que negó este miércoles que agentes de la Agencia Central de Inteligencia, la CIA, de Estados Unidos esté operando en territorio nacional, tras versiones de pues una cadena de televisión sobre una supuesta operación encubierta en el Estado de México, en la cual murió un miembro de un cártel del narcotráfico. Es absolutamente falso, fue lo que afirmó la mandataria durante su conferencia de prensa en el Palacio Nacional de la Ciudad de México. Sheinbaum explicó que hay permisos otorgados a la agencia de Estados Unidos para que realicen tareas específicas en el país, marcados por la Constitución y la Ley de Seguridad Nacional. Bueno, y la Fiscalía de Chihuahua, en el norte de México, confirmó este martes que días antes de un operativo antidrogas realizado entre el 16 y el 19 de abril, pues fueron vistos 4 personas extranjeras señaladas como presuntos agentes de la CIA, los cuales convivieron con agentes locales. En una conferencia de prensa, la titular de la Unidad Especializada de la Fiscalía General del Estado, Wendy Chávez, aseguró que desde el 16 de abril, pues se corrobora con base en nueva información consistente en cuanto a videos provenientes de puntos de vigilancia que el convoy de las autoridades que partió de la ciudad de Chihuahua, pues se integraron en centros, se integraron en cuatro personas no identificadas aún, vestidas de civil y sin ninguna insignia distintivo o de alguna agencia de seguridad o algo que los acreditara. Bueno, la presidenta Claudia Sheinbaum confirmó este martes que el gobernador con licencia en Sinaloa, Rubén Rocha Moya, sí cuenta con protección de seguridad ante posibles riesgos y, bueno, defendió la legitimidad de su elección en el 2021. Esto en medio de recientes acusaciones de Estados Unidos sobre supuestos nexos con el cártel de Sinaloa. Sheinbaum señaló que el gobernador con licencia, bueno, solicitó personalmente la protección y pues afirmó que esta fue otorgada tras un análisis de riesgo, como ocurre en otros casos. Nos vamos con la CEGOP. Fíjese que el gobierno de México propuso este miércoles habilitar mesas de diálogos entre comisarios ejidales, así como representantes comunitarios y funcionarios federales en el estado de Guerrero, para poder construir condiciones duraderas en cuanto a la paz y convivencia. Esto ante la reciente oleada de violencia que se está viviendo en la región, atribuida a los grupos criminales que afectan comunidades como la de Chilapa. Petróleos Mexicanos confirmó este miércoles la muerte de un trabajador tras el incendio registrado la noche de lunes en la refinería de Salina Cruz en Oaxaca, la cual dejó inicialmente 6 heridos. A través de un comunicado, la empresa detalló que el empleado perdió la vida mientras recibía atención médica especializada durante su traslado al Hospital Central del Sur de Alta Especialidad de Cuidados de la Ciudad de México. Por ello, Pemex, bueno, expresó sus condolencias y su solidaridad con familiares y amigos de la víctima. Nos vamos con la Fiscalía General de Justicia de la Ciudad de México, la cual dio a conocer nuevos avances en las investigaciones del feminicidio de Edith Guadalupe, joven de 21 años, asesinada el pasado 15 de abril dentro de un edificio ubicado sobre Avenida Revolución en la Alcaldía Benito Juárez. Las autoridades confirmaron que la víctima no acudió al lugar por una supuesta oferta laboral, como inicialmente pues estaba especulando. La titular de la fiscalía, el alcalde Luján, explicó que Edith Guadalupe había acordado reunirse en el inmueble con Juan Jesús N., vigilante del edificio y presunto responsable del crimen por motivos personales. Además, señaló que ya existía contacto previo entre ambos. Y bueno, Lucía Guadalupe Mora Ábalos, la dirigente municipal de Morena en Valle de Allende, esto en Chihuahua, fue asesinada este martes por un ataque armado mientras se encontraba con su esposo, quien resultó herido. Los hechos se registraron en la calle de la colonia Nicolás Fernández, fuera de una farmacia, cuando sujetos armados interceptaron a la morenista y abrieron fuego en su contra. Tras los reportes de los habitantes en la zona, elementos policiales y paramédicos pues arribaron al lugar y confirmaron que la dirigente ya no contaba con signos vitales. Bueno, y nos vamos con son las 6:50, vamos con la información nacional. El Aeropuerto Internacional de la Ciudad de México informó que va a implementar mejoras operativas en el servicio de taxis concesionados luego de las amenazas de protesta por parte de transportistas inconformes. Esto con la operación de plataformas digitales. Las autoridades aeroportuarias pues señalaron que las acciones buscan mejorar lo que es la movilidad, reducir los tiempos de espera y ordenar el servicio dentro de las terminales.
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1: 6:51, vamos con la información internacional. El presidente de Estados Unidos, Donald Trump, aterrizó este miércoles en Pekín a las 19:50. Esto para desarrollar hasta el próximo viernes una visita de Estado a China, su segunda al país asiático desde la realizada en el 2017 durante su primer mandato. Prom, que viajó acompañado del secretario de Estado, Marco Rubio, y una delegación de altos ejecutivos estadounidenses como Elon Musk y Jensen Huang y Tim Cook, bueno, se reunieron este jueves con su homólogo chino Xi Jinping en una visita marcada por la tregua comercial entre ambas potencias, las tensiones tecnológicas, Taiwán y la guerra en Irán. El economista Kevin Warsh, bueno, se convirtió este miércoles en el nuevo presidente de la Reserva Federal estadounidense después de que en el Senado aprobara su candidatura para poder dirigir el Banco Central de la primera economía mundial por 54 votos a favor y 45 en contra. El economista de 53 años se convierte así en el 17º presidente de la Fed y lo sustituye en el cargo Jeremy Powell. Esto, pues bueno, que estuvo en el puesto desde el 2018 tras haber sido nominado también por el presidente Donald Trump durante su primer mandato. Y Estados Unidos, que reiteró este miércoles su oferta de 100 millones de dólares en asistencia humanitaria directa al pueblo cubano después de que las autoridades de La Habana pues tacharan de una fábula el ofrecimiento que ya pues adelantó el secretario de Estado Marco Rubio la semana pasada. El momento, pues sería, este momento sería distribuido en coordinación con la Iglesia Católica y otras organizaciones humanitarias.
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8: Lo que más carecemos es de la inseguridad que hay, ya que pues no tenemos vigilancia permanente.
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9: Nosotros los recreativos es bien útil. Nos gustaría, sí, que se respetara la ciclovía que está por aquí mismo, por Bicentenario, y se extendiera. Sería muy bonito eso, extender la ciclovía y que se respete, sobre todo en la zona de los supermercados que no respetan la ciclovía, estacionan los carros ahí.
10: ¿Y cuántos tramos que hay de ciclovía?
9: De verdad que exactamente no sé decirte cuántos kilómetros son.
10: Pero si necesitan ustedes como ciclistas el respeto de esta zona.
9: Sí, mucho. Una zona muy frecuente para nosotros que rodamos, para todos los
7: deportes.
1: 6:54, nos vamos con los deportes. Y el día de ayer, los Olmecas de Tabasco, pues se quedaron con el primer juego de esta serie ante los Diablos Rojos del México. Los Olmecas, que ganaron 4-2 con la pizarra final, hoy se estaría jugando el segundo y poder asegurar con esto la serie en casa. 7:30 de la noche, arrancamos con la transmisión a través de 91.7. Y usted, si va al Centenario, disfrútalo. De verdad que disfrútelo, pásalo bien. Apoya a los Olmecas, que están teniendo un repunte bastante bueno y bastante significativo de reconocer. Así que bueno, esperemos que hoy pues les vaya bien y logren sacar el juego y asegurarlo ya con esto. Y bueno, nos vamos rapidísimo con lo último que tenemos en cuanto a la información. La NFL anunció este miércoles el regreso oficial a México con el enfrentamiento entre los 49 de San Francisco y los Vikingos de Minnesota para el próximo domingo 22 de noviembre en la Ciudad de México, un evento que no se pueden perder ustedes que gustan de este deporte de la NFL. Con esto llegamos a la parte final de la tercera emisión de noticias. Quiero agradecerles por pues su compañía, por estar con nosotros en esta emisión de noticias. Se despide Mónica Villegas. Que tenga usted una excelente tarde noche y nos escuchamos el día de mañana.
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4: Hola, hola, bienvenidos. ¿Cómo están? Estamos hoy en un nuevo episodio de Ya oíste. Hoy les traigo un tema muy interesante, poco conocido, que incluso yo al momento de investigar, la verdad me quedé con muchísimas dudas. Y tener el privilegio el día de hoy de poder contar también con un especialista en el área es algo que, wow. O sea, definitivamente vamos a aprovechar y vamos a sacar todas esas duditas. Es un tema que, pues no creo que muchos hemos escuchado, yo me incluyo en esa parte. Es la lucidez terminal. Pero para yo no quitarle la palabra a nuestra querida invitada, a nuestra querida doctora Adriana Baltasar Bastidas, una especialista en geriatría y cuidados paliativos. Bienvenida, doctora, ¿cómo se encuentra?
5: Muchas gracias, muy contenta, muy feliz de poder estar aquí el día de hoy para compartir este tema que me gusta mucho, me apasiona y creo que es importante que lo conozcamos.
4: Pero antes que nada, me gustaría que nos explicara un poquito a qué se relaciona o qué es la lucidez terminal, porque yo me imaginaba una cosa y ya cuando leí, pues era completamente otra.
5: Claro, mira, la realidad es que la lucidez terminal es un episodio súbito, inesperado de claridad mental y como de un aumento súbito de energía en un paciente que ya está en el contexto de una enfermedad terminal, ya en una situación pues al final de la vida o previo a la muerte. Este episodio pues es súbito, dura generalmente un periodo muy corto de tiempo y lo importante es que se presenta una conexión como muy inesperada, muy súbita, pero a la vez relevante, tanto para el paciente como para quienes lo rodean, ¿no?
4: Claro.
5: Imaginémonos, la situación de lucidez terminal es cuando yo tengo a un ser querido, a un, pues sí, vaya, un enfermo, un ser querido, que ya tiene una enfermedad pues muy avanzada, en un estadio terminal prácticamente, que ya sabemos que quizá el final se acerca,
4: okay.
5: Que ya tiene cierto grado de desconexión con su entorno, que quizá ya no logramos entablar una conversación con él, ya no nos contesta quizá nuestras preguntas, ya no nos pide alimento, líquido, etcétera, y de repente de manera súbita tiene un rush de energía, tiene otra vez entabla una conversación, otra vez logra comunicarse con nosotros, nos pide alimentos, nos pide un refresco, nos pide algo que antes ya no hacía.
4: Ya no.
5: Eso es la lucidez terminal.
4: Estaba viendo que en este tipo de situaciones, pues lo impactante es para la persona también que lo está acompañando, ¿no? Porque creo que piensa que todo volvió a la normalidad, ¿no? Entonces yo creo que ahí es un tema pues delicado, en el aspecto en el que, pues, claro, ¿quién no quisiera ver a su familiar volver otra vez a hacer sus actividades, que salga de esa enfermedad? Pero lo que estábamos leyendo y lo que estamos platicando, doctora, es que a veces, pues, es cuestión solamente de horas o de días, ¿no?
5: Exacto. Generalmente cuando nos enfrentamos a un episodio de lucidez terminal, nos está indicando que seguramente el final ya se acerca. Uh-huh. Una realidad es que es imposible predecir cuánto tiempo nos queda de vida.
4: Claro.
5: No hay forma, no hay alguna forma que con certeza nos ayude a esto, ¿no? Si bien hay algunos factores pronósticos y algunos puntos, a lo mejor parámetros de laboratorio, parámetros clínicos, etcétera, que nos orientan a que el final ya se acerca, la realidad es que muchas veces los pacientes no se comportan como en los libros y pues desafían, ¿no?, a estos pronósticos. A veces el fallecimiento puede ocurrir pues en las siguientes horas, en los siguientes días, 7 días, o a veces no. A veces los pacientes pues desafían esas posibilidades, y lo que pareciera ser un episodio ya de lucidez terminal, pues no, resulta que fue simplemente una lucidez paradójica, se llama, cuando,
4: okay,
5: cuando ya no es, no ocurre la muerte de manera inmediata, ¿no? Sino que a lo mejor presenta esta lucidez, y el fallecimiento puede ocurrir en meses incluso.
4: Pero ahora, por ejemplo, doctora, estábamos hablando de enfermedades terminales, ¿no? Uh-huh. Y hay, por ejemplo, una estadística, perdón, de la edad en la cual se presenta más este tipo de lucidez terminal.
5: Sí, generalmente se ha observado que predomina en pacientes ya adultos mayores, en pacientes geriátricos, y específicamente se empezó a observar este fenómeno en pacientes con enfermedades neurodegenerativas.
4: Okay.
5: ¿Como qué? Como las demencias, la enfermedad de Alzheimer, la demencia vascular, las demencias mixtas, otro tipo de condiciones ya de deterioro cognitivo. En estos pacientes como tal se empezó a observar los cuadros de lucidez terminal. Por lo tanto, pues es más frecuente que un paciente presente lucidez terminal ya en edades avanzadas, ¿no? Estamos hablando 80 años o más. En realidad, cualquier paciente que presente una enfermedad terminal propiamente, uh-huh, llámese un cáncer en un estadio avanzado, una insuficiencia orgánica, por ejemplo, una falla cardíaca, una enfermedad renal crónica, una enfermedad hepática avanzada, etcétera, cualquier paciente que se encuentre en esa situación de terminalidad o al final de la vida puede presentar un episodio de lucidez terminal, aunque pues se ha observado o se ha descrito con mayor frecuencia en pacientes mayores con demencia.
4: En la parte psicológica o emocional, ¿cómo es que lo estudian o lo abarcan? Porque creo que es un poquito más, lo vemos en físico, ¿no?
5: Claro.
4: Que me duele algo, tengo malestar, pero ¿cómo? O sea, esa es una parte muy interesante, doctora.
5: Fíjate que en el ámbito de los cuidados paliativos, que es como mi área de especialidad, además de la geriatría, realizamos una evaluación de varias esferas del individuo, ¿no? De la persona. Una esfera biológica, que estamos hablando justo de los síntomas físicos, el dolor, náusea, vómito, sueño, etcétera. Los síntomas emocionales o psicoemocionales, que estamos hablando ahí de cómo afronta su diagnóstico, cómo afronta una pérdida, posibilidad de trastornos de ansiedad, de depresión, incluso el duelo anticipado, ¿no?
4: Claro.
5: De saberse perdiendo su estado de salud. Y también abordamos la esfera espiritual, que muchas veces en la medicina pues difícilmente la abordamos, ¿no? Y en cuidados paliativos sí es súper importante realizar el abordaje de esas creencias que tiene el paciente, ¿no? Si es una persona que se considera espiritual, si tiene alguna creencia, alguna religión.
4: Okay.
5: Espiritualidad va mucho más allá de la religión.
4: Claro.
5: Pero bueno, es como una esfera muy importante también que evaluamos. Y ahí pues vaya en el aspecto psicológico o emocional, es donde pues vamos indagando este tipo de síntomas, ¿no? Si el paciente presenta algún cuadro de depresión, compatible con depresión, con ansiedad, con este duelo anticipado, ahí es donde nos vamos dando cuenta y pues por supuesto, al darnos cuenta, logramos integrar un diagnóstico y dar un tratamiento en esa situación.
4: Antes de terminar, doctora, a mí me gustaría que, pues no sé qué mensaje para todos aquellos que están en el sector de salud, porque es un tema, como bien dijimos, que no muchos tienen el privilegio de poderlo ver personalmente o de saber qué les puede dejar a esas personas que están en el sector médico y a las personas que están fuera de.
5: Yo creo que muy importante, no olvidemos que los cuidados paliativos se deben de brindar de una manera oportuna por un equipo. Paliativos no es nada más una persona, el paliativista es un equipo de el médico, enfermería, psicología, nutrición, vaya, somos un equipo de varios integrantes que nuestro objetivo es siempre acompañar y aliviar síntomas, ¿no? Aliviar síntomas físicos, emocionales, espirituales, este sufrimiento, para dar confort, para dar calidad de vida, calidad de muerte también. Y creo que un punto bien importante es que como profesionales de la salud, nadie nos enseña afrontar la muerte, esa es la realidad. Tal vez los que estamos en el área de paliativos lo sabemos hacer.
4: Claro.
5: Pero en medicina nos enseñan a curar, siempre a curar, y pues no siempre podemos curar alguna enfermedad, y es importante que cuando ya no podemos curar, entonces siempre acompañemos, siempre busquemos dar confort, calidad de vida, aliviar síntomas, acompañar. Eso es la clave. Es un tema delicado, pero muy bonito, y creo que se presta reflexión.
4: Así es, y pues muchísimas gracias, esperemos verla aquí de nuevo, doctora, y gracias a todos los que se quedaron hasta esta parte del podcast. Nos vemos en el siguiente episodio, gracias, doctora, y hasta pronto. Yo soy Génesis Sainz, esto fue un episodio más de Ya Oíste. Adiós.
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2: Hoy es que reaparece Domingo Leiva. Hoy Domingo Leiva vuelve al roster de activos del equipo luego de perderse un par de semanas por un problema en los ligamentos. Lo llevaron con finalmente Ángelo Castellanos, estuvo haciendo un tremendo trabajo, pero desde el año pasado el segunda base titular es Leiva y hoy vuelve con esa responsabilidad. De hecho, ahí lo vemos en la pantalla. Gracias, producción. Ahí está, muy contento. Desde ayer ya decía Leiva, tengo ganas de jugar, sé que lo están haciendo bien y eso me da tranquilidad, pero también me gustaría aportar para el equipo. Los Diablos van a repetir el uniforme de ayer, camisola en color rojo, la palabra México al frente en color blanco, pantalón gris de equipo visitante. Y los Olmecas, el único detalle respecto a ayer es que utilizarán gorra roja hoy con el uniforme blanco, tanto pantalón como en camisola, y la palabra Olmecas en color azul.
3: En efecto, fanáticos, todo listo para que salten al terreno de juego los Olmecas de Tabasco, encabezados por Jeremy Rhodes, que busca una victoria más. Busca, desde luego, amarrar esta serie. Y los Olmecas han ganado las últimas tres series, los últimos tres compromisos. Le ganaron al equipo de los Bravos de León, le ganaron por barrida a los Leones de Yucatán y también fueron a patio ajeno allá, a Benito Juárez, Cancún, Quintana Roo, a sacarle la serie muy cerrada, disputada al equipo de los Tigres de Quintana Roo. Jeremy Rhodes, junto con un grupo de lanzadores, prácticamente encabezó lo que fue un total de 21 episodios sin que los Olmecas permitieran de imparable, considerando lo que fue, amables amigos, el juego número 2 de la serie ante el equipo de los Leones de Yucatán. Los lanzadores colgaron argollas en la séptima y en la octava. Y después, al día siguiente, un total de 9 ceros para completar la barrida ante el equipo de los Leones de Yucatán. Apareció la gran actuación de Ivan Grill, lanzando toda la ruta en el estadio Sherwin Williams, Beto Ávila, y posteriormente todavía el zurdo de Matanzas, Joenis Yela, permitió un cero, es decir, colgó una argolla en contra del equipo de los Tigres de Quintana Roo para que se totalizaran 21 episodios. Dos ganados, uno perdido para Jeremy Rhodes, 2.41 de efectividad, casi 19 episodios, 11 chocolates, ha entregado 8 pasaportes, no le han conectado de cuadrangular y la oposición le batea a Rhodes para punto 203. Así que con el número 22 en los dorsales, a punto de que escuchemos el play ball en este juego número 23 de la campaña, segundo de la serie ante el conjunto de los Diablos Rojos.
2: Así es, Charlie, gracias, amigos, listos para el juego de pelota. Hoy vamos por Disney Plus y por supuesto la gran cobertura estatal de televisión tabasqueña, de TV UJAT, y en la radio los legendarios micrófonos de XBA 91.7 de FM, Radio Hogar. Así que estamos con Charlie Levy, el gran Charlie Levy, Chelsea Guzmán, que se estará incorporando en los instantes, y su amigo y servidor Diosco Zurita, con la tremenda producción de IM Sports, como ya es una tradición para todos ustedes. Y si está en casita y tiene la oportunidad de venir al Centenario, pues venga a apoyar a los Olmecas. Queríamos un equipo que estuviera en competencia. Ya lo están los Olmecas. Digo, no echamos las campanas al vuelo, queda mucha temporada, pero sin duda alguna la mejoría de la tropa tabasqueña es evidente. Un equipo que, repasando sus últimos 10 juegos, han ganado 8 y de los últimos 12 han ganado 9 los Olmecas. Eso habla, por supuesto, de que este equipo, que arrancó con 1 ganado y 8 perdidos, ahora tiene marca de 10 victorias con 12 derrotas. Hoy amaneciendo por tema de dominio y porcentaje en el sexto lugar de la zona sur. Y los Diablos, con 12 ganados, 10 perdidos, traen 4 derrotas salidos y están en el cuarto lugar. Batea Carlos Sepúlveda, play ball. Amables aficionados, el de Monclova, Coahuila, ya está en la caja de bateo por el lado de los zurdos. Ayer lo trajeron calladito. Si Sepúlveda está en las bases, cuidado. Y aquí le pasó el primer strike, Jeremy Rhodes. Decíamos el jueves pasado, luciendo enormidades en el centro del diamante, este derecho que llegó en el campo de pretemporada y se quedó con un lugar en la rotación. Fuerte, pero de foul en el rumbo de primera por parte del coahuilense de Weedon, Illinois, el derecho Jeremy Rhodes, que de conseguir su segunda victoria de la campaña, 2 ganados con 1 perdido, ya con efectividad de 2.41, muy sólida en 18 entradas y 2 tercios de labor. Trabaja de frente, sin gente en las colchonetas, 0 bolas con 2 strikes, recta potente, pero que se quedó arriba, 1 y 2. La defensa de los Olmecas le juega al zurdo Sepúlveda con Servir pegado a la raya en primera, hacia el callejón de primera y segunda, Domingo Leiva. Y Rolfe prepara su siguiente envío, medio swing, dice el umpire de tercera, que apenitas, y no cruzó el bat Sepúlveda. Se quedó en el límite ahí Sepúlveda. Vamos a ver la repetición, apenas sí, aguantó el madero. Jason Atondo, con todo y que es bateador zurdo, Sepúlveda no está tirado hacia la segunda base, está incluso un tanto cargado hacia el callejón de las paradas cortas y el tercer cojín. Ahora sí, lanzamiento al centro, cantado el tercer strike para Sepúlveda, que se la queda mirando y le cuesta caro. Ponche sin tirarle y así tenemos el auto número 1.
3: Por segunda noche consecutiva, Sepúlveda se planta en el home plate en el primer turno del partido y absorbe chocolate. Así que, amables fanáticos, ayer fue por Warner, hoy se lo endilga aquí rápidamente Jeremy Rhodes. Tenemos el primero fuera en la apertura del primer capítulo.
2: El turno al bat del de Caracas, Franklin Barreto, que no espera nada. Batazo corto al central. Tiene que apurarse Randy Romero. También la busca Leiva y va a ser Domingo Leiva. El dominicano regresando a la alineación defensiva y rapidito alzando la mano. Se le estaba complicando, muy corto, le estaban jugando profundo en el prado del medio a Barreto, pero la resuelve Domingo Leiva, y así raudo y veloz acaba de sacar el segundo out Jeremy Rhodes.
3: Da la impresión de que el batazo llevaba un poco más, sin embargo, en las alturas pierde fuerza, y rápidamente Leiva tiene que ir a pisar alfombra verde a territorio corto de Jardín Central para, bueno, levantar la mano y decir, aquí estoy de regreso en el line-up de los Olmecas.
2: Robinson Cano, el legendario dominicano, se planta en la caja de bateo por vez primera en esta noche. Siempre con sólidos números. El Rolling Saltarín detrás de la intermedia. Ya le llegó a todo. Tanda capitalina, aunque vamos a esperar. Cano dice que hay que pedir el reto. Es que el batazo iba lento, ¿eh? El batazo lento. Y le puso velocidad Cano. En otras ocasiones no embiste tan rápido Cano. Ahora notó que podía llegar y les andaba llegando. Y de hecho analizan en la caseta si la pidieron. No va a suceder. Ahora sí. Cuelga el cero Rhodes. Parte alta de la primera entrada. Los Escarlatas, cero carreras. Y los Olmecas, que vendrán a batear.
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2: De los Olmecas de Tabasco.
7: Josco, muy buenas noches. Marco Hernández como primero del orden, Jason Atondo parador en corto, Seth Beard como tercero y primera base, Junior Severino como designado y cuarto, como quinto, Agustín Ruiz el tabasqueño como sexto y regresando al line-up el día de hoy, Domingo Leiva en la segunda base, José Godoy en la receptoría, Leobaldo Cabrera como octavo en el orden y jardinero izquierdo y Randy Romero en el jardín central y noveno en el orden.
2: Mira, entonces para la parte baja de la primera entrada con el turno al bate de Marco Hernández. La defensa del México, Orneras por el izquierdo, Barreto del central, Flores por el derecho. En la antesala Michael Franco, el Harper Gamboa por el short, Sepúlveda en segunda, Marmolejos en primera. Carlos Pérez es el catcher con Michael Marriott para encarar a Hernández. Ayer dio un triple en la recta final del juego Hernández y se tradujo en la cuarta carrera y definitiva de los Olmecas de Tabasco. Le abre con un picheo abierto, lanzamiento malo. Hernández llega bateando para un alto 397 con 5 cuadrangulares. Con 19 carreras remolcadas. De West Hill, California, el hombre que vemos en el centro del diamante buscando su primera victoria. Batazo lento por segunda, trabajo para Sepúlveda. No hay mayor problema para tirar a la inicial. Y en la ruta 43 ha caído el out número uno. Hablábamos de la llegada reciente de Michael Marriott a los Escarlatas. Es su tercera aparición y la segunda en labor de abridor. 4 años en las mayores, le alcanzó para 45 juegos a este diestro californiano. Lo más reciente para él en la Gran Carpa en el 2023 con los Rojos de Cincinnati. Enfrenta a Jason Atondo, shortstop y segundo del orden. Prepara el pitcher, viene para home, envío bajo y abierto. A jugar de inmediato adentro de la grava interior por tercera, Michael Franco. Se tira por completo hacia la zona de primera y segunda, Marmolejos con bateador derecho. Este es strike, cantado el primero para Tondo. 315 de porcentaje con 11 carreras remolcadas. Jason, otra vez con los números a los que nos tiene acostumbrados el estelar mexicano. Hay uno fuera en la parte baja de la primera entrada. Batazo contundente por el izquierdo. Esta va a picar y se va a ir hasta el fondo del parque. Dobla por primera Tondo, va a llegar tranquilito al segundo cojín haciendo el extra base. Lo que decíamos, Chelsea, Atondo, siempre, siempre eficiente con el madero.
7: Ahí lo tenemos instalado entonces ya por la segunda colchoneta. Y vamos a ver la repetición en esos momentos, Diosco, del contacto por parte de Jason. Le quedó justo en el centro y le aprovecha para jalar hacia su banda natural de poder. Y el norteamericano Seth Beer vendrá a tomar turno. El primera base de los Olmecas, bateando para 339, 3 cuadrangulares y 10 carreras impulsadas.
2: El séptimo doblete de la campaña Atondo con su hit número 30 en total del calendario. Seth Beer con oportunidad de poner al frente a los Olmecas temprano en la contienda. Picheo muy alto para el zurdo estadounidense. Se va a jugar de inmediato en lo profundo de la raya de la inicial Marmolejos. Más a medio camino entre short y tercera Michael Franco, sin descuidar del todo la raya del tercer cojín. Abre discreto Atondo y ya lo empieza a cerrar el Harper Gamboa por el rumbo del segundo cojín. Batazo elevado, foul. Estamos hablando de los dos de los mejores shortstop mexicanos y ambos de la zona de los Mochis, Sinaloa. El Harper por el México y Jason, que nació en un lugar ahí que pertenece a los Mochis Ahome, se llama el Colorado. Y los dos tremendos guantes, tremendos bateadores, figuras. Y ahora uno cuidando al otro. Atondo corriendo, el Harper secundándolo. Lanzamiento para Jones, se quedó arriba. 2 bolas con un strike. Cierre de la primera entrada. El México se fue en 3 hombres. Siga viniendo al parque, amigos aficionados. Segundo de esta serie. La lluvia ha permitido que esto comience y parece que vamos a continuar. Ahí está la estampa de Atondo abriendo en el segundo cojín. Mario para la goma. Swing, le tiró al cambio. Y lo coloca ahora bien en cuenta de 2-2 con Michael Marriott, que también tiene experiencia en el béisbol oriental. Brevemente lanzó en la pelota de China en el 2022 con el equipo de los Brothers de CTBC. Así, con su lanzamiento que viene para Juan muy arriba. Algo sucedió. Alcanzó No sé si a golpear a Beer o hubo una interferencia del catcher. Vamos a ver. No, sí lo golpeó. Se alcanzó a golpearlo. Ahí es donde trae la protección Chelsea. El caso es que por el pelotazo Beer va primera y Atondo va a quedar por la inicial con solamente un out.
7: Y eso permitirá que venga entonces Junior Severino. Con su calidad de ser ambidiestro, se para por el lado de los zurdos entonces aquí el dominicano. El día de ayer dio ese importante batazo Diosco al primer picheo para poder traer a sus compañeros y que este juego se desempatara y ya los olmecas no perdieran la ventaja en ese instante.
2: Y conecta de inmediato, rápido, profundo por el rumbo del jardín derecho Severino. La pelota contra la barda. Daga mandar a Tondo a la registradora. Esto va a ser un largo sencillo. Ya los olmecas toman la delantera. La andaba sacando de línea por el jardín derecho Severino, pero de todas formas se convierte en un batazo productivo. Hasta tercera, Severino anota a Tondo. Y Severino sigue caliente, caliente de verdad con el bat.
7: Lo tenemos instalado en la antesala. Seth Beer por la primera, Junior Severino con la sonrisa que lo caracteriza. Vamos a ver la repetición, un picheo que iba cayendo y que la cazó perfectamente ahí el dominicano, permitiendo que ya se rompa el cero aquí temprano en el centenario, Diosco.
2: Mira batear Guti Ruiz, ayer produjo carrera. Severino ayer remolcó dos importantísimas, ahora tiene tres ya en la serie. Por tercera, Seth Beer no abre mucho porque lo cuida Michael Franco. Lanzamiento para Juan Guti Ruiz, envío abierto para bateador zurdo. Así que 1-0, el pizarrón Guti Ruiz, bien instalado en la parte media del line-up de la tropa tabasqueña. Atendiendo las indicaciones en primera de Alberto Carrión Severino. 4 cuadrangulares, 14 producidas para Guti, bateando la temporada para 278. Ahora el lanzamiento que es arriba y nos vamos a la cuenta de 2 bolas sin strike. Beer por tercera, la inicial Severino. Ayer los Olmecas ganaron 4-2, hoy quieren amarrar la serie y mantener en racha negativa al México Rojos. Prepara Mario, viene a la goma, envió a la tierra, 3 y nada. Otra facultad que tiene Guti Ruiz, que ha ido madurando como pelotero, es conocer perfectamente su zona de strike. Es un pelotero que si ve que los pichos no vienen a modo, él no va a desesperarse y va a buscar también hacer daño con pasaportes. Y por lo pronto está en 3 y nada. Quieren más carreras los de casa, ya lo ganan 1-0. El envío para Jon, ahora sí entrando el primer strike. De hecho, Guti Ruiz, en el invierno pasado con Tucson, tuvo una temporada de 27 bases por bolas que le permitió tener un porcentaje de envasarse bastante sólido de 376. 3 bolas con un strike. El picheo es malo, ya le completó la base. Va para primera el de Villahermosa. Se va a quedar en tercera Beer. Se va a mover a segunda Junior Severino. Pero esto implica que la casa esté llena de olmecas.
7: No entra ni un olmeca más por las colchonetas. Va a haber una charla ya temprano entonces con Roberto Espinosa, el coach de picheo por parte de los Escarlatas. Y es que en el círculo de espera, ahí lo vemos, de regreso en el line-up a Domingo Leiva.

0: Bueno, que sigue la bola.
1: Creo que no lo oyeron. Batea para 326 el venezolano, tiene un cuadrangular, tiene 7 remolcadas. Mir sigue en tercera, en segunda Severino y en primera Agustín Ruiz. El pichón que viene para Hall. Línea trazada, esto va a picar de Heide. Viene la carrera número 2. También hay luz verde para Severino. Hasta tercera Guti Ruiz. Y los Olmecas, ahora sí, con un rally importante tempranero. Lo van ganando 3

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1: Compañeros en los senderos, a 180 está José Godoy.
2: Sí, ya es el noveno bateador de los Olmecas en la primera entrada. Prepara el pitcher para Jon, strike cantado el primero. Randy con una buena campaña, ya se ha quedado como titular en el jardín central. Un hombre que ya llegó a ser novato del año. Lo consiguió en la temporada 2023 con los en aquel entonces llamados Mariachis de Guadalajara. 0 y 1 su conteo, le tiró a la recta y no la encontró. 0 bolas con 2 strikes. Ahora corriendo por segunda José Godoy. En primera Leobaldo Cabrera. 2.83 el porcentaje del cachanilla con par de cuadrangulares. Y con 10 carreras revolcadas. El lanzamiento a la goma ahora se quedó muy arriba. Los Olmecas arrancaron bien la semana. Traen una inercia positiva ganadora. La semana anterior de 6 juegos se ganaron 5. Y la localía parece que empieza a pesar también del lado choco. Abre bastante por segunda José Godoy. Picheo abierto en la esquina exterior. 2 bolas con 2 strikes. Randy con el número 2 en el uniforme. Y Mariot, que decíamos venía de 4 entradas y 2 tercios de labor sin permitir carrera, teniendo tremendas dificultades en el comienzo de este juego. Pero aquí ya ponchó a Randy Romero con un lanzamiento a la esquina de afuera. El ponche y por fin cayó el tercer out. Pero antes, los de casa pegan y pegan bien tempranito. En la parte baja de la primera entrada, un episodio se ha ido en el segundo de la serie. En Villahermosa, los Olmecas 4, Diablos Rojos del México 0.
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1: Centenario, y nos vamos rápidamente a la apertura del segundo episodio. Vendrá cuarto, quinto y sexto en el orden por parte de los Diablos. Julián Ornelas, Michael Franco y José Marmolejos. Charlie.
6: Muchas gracias, Chelsea. Vámonos entonces a la apertura del episodio 2.
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2: Trata de hacer algo aquí con el cambio de velocidad. Sin embargo, el disparo queda afuera. La cuenta 2 y 2. No hay out, nadie a bordo. Primer bateador en la apertura de la segunda entrada. Jeremy viene hacia home. Swing, le tira. El hombre es ponchado. A la altura de las letras, ese lanzamiento, Ornelas se va con ese picheo. Una recta cortada y de esta forma Robes está consiguiendo el primer tercio en esta apertura de la segunda entrada.
3: Ahí veíamos, Charlie, en pantalla la repetición por parte del Jeremy Rhodes en el segundo ponche que consigue al momento entonces el norteamericano, y vendrá en tercera base Michael Franco a tomar su primer turno de hoy.
2: Y está conectando, palo largo por el jardín izquierdo, la bola lleva distancia, va lejos y la acaba

0: Junior para bateador.
1: Mira el tiro para la tercera. Ve el pelotero que se pare la bola. Que se vuelva a parar. Que se pare dos veces. Y arriba los Olmecas de Tabasco. En el Parque Centenario. 20

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1: Rola cerca. A tribuna Pérez, allá viene el tiro llamado Olimpio Doblete. Le han conectado tres batazos sólidos aquí en este episodio, en la apertura de

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1: coco. Por el izquierdo, Pérez, después del doblete, se quedó suspirando en la intermedia. Entrada y media de juego, el marcador en la pizarra de los Amigas, 4-1.
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1: Olmecas, Charlie, ahí vemos el primero en el orden a Marco Hernández después de que 9 Olmecas se pararan a batear enfrentando a la serpentina de Michael Mario.
2: Quien aparece aquí para la culminación del segundo capítulo, encarando por segunda ocasión a Marco Hernández, a quien por cierto dominó en ruta 43 en el arranque del primer capítulo, parte baja, batazo conectado de foul por parte del quisqueyano. La pelota va con el público, número 13 en los dorsales, Hernández, Atondo y Beer, la tanda tabasqueña en esta noche de miércoles 13 de mayo. 0 y 2 contra la pared aquí en el conteo. Sin embargo, viene el picheo de Marriott, quedó alto, es bola la primera. Bateando para punto 382 en la campaña. El de Quisqueya. 4 carreras por 1 el score. Lanzamiento, swing, le tira a la zona exterior para bateador zurdo. No puede hacer contacto Hernández. Y se poncha para que consiga de esta forma Marriott su segundo chocolate en el partido.
1: Vemos la repetición de ese lanzamiento. Qué forma de caer hacia el final. Es un Atondo que fue el que empezó el ataque de los Olmecas en el primer episodio con ese doblete. Viene a tomar entonces su segundo turno el día de hoy.
2: En efecto, Jason Atondo convocó a la rebelión tempranera. Se levantaron en armas los Olmecas en la parte baja del primer capítulo. Jason Atondo tiene doblete y timbró carrera. Aquí conecta hacia la banda contraria, el batazo se va abriendo a zona de foul. Pisaron la goma por los Olmecas en la parte baja del primer capítulo. Atondo, Beer, Severino y Guti Ruiz. Gracias por acompañarnos, gracias por estar a través de El Reflejo de Tabasco, la comisión de radio y televisión de nuestro estado, la CORAT, TVT. Llevando ustedes, al igual que TV UJAT, el órgano de difusión de la Universidad Juárez Autónoma de Tabasco, el béisbol de Liga Mexicana. Saludos a toda la comunidad Juchimán en nuestra entidad. La cuenta para Jason Atondo está en 2 y 2. Los Olmecas a tratar de colocar tierra de por medio. No se puede confiar ante una artillería, un equipo de gran tradición como Diablos Rojos. Conecta, elevado de foul por el jardín derecho. Dos bolas, dos strikes. Hay un out del ponche tirándole para Marco Hernández. Marriott viene hacia el plato, swing, le tira. Picheo hacia afuera, le gustó. Seducido y engañado aquí por completo Jason Atondo. Y se poncha para que tengamos ya dos fuera en esta culminación de la segunda.
1: Y es de esta forma el tercer ponche de manera consecutiva que receta entonces Michael Marriott. Y vemos ahí la repetición del lanzamiento. Seth Beer, que se envasó en la primera ocasión que enfrentó aquí al lanzador a través de un golpe.
2: Las bases limpias, trata de establecer orden el serpentinero abridor Michael Marriott. Una carrera, dos imparables para el México Rojo. Alto el picheo. Aquí para Seth Beer, que fue golpeado en su turno anterior y timbró carrera. Dos bolas, no hay strike para el hombre que cubre la primera base por los de casa. Aquí está conectando, batazo elevado profundo por jardín central. La bola va hacia atrás, la bola lleva distancia. La bola sigue, sigue y se fue. Para la calle Seth Beer, por todo el jardín central, en un batazo de grandes dimensiones. Le da la vuelta a la cuadra de forma solitaria y los Olmecas ya tienen una más con este bambinazo por toda la llanura central cuando parecía que Mario podía establecer orden en esta culminación del capítulo número 2.
1: Es el cuarto cuadrangular de la campaña entonces para Seth Beard. El centro se la dejó Michael Merck. No desaprovechó aquí el norteamericano para poner los 380 allá en la zona negra, en la parte del ojo del bateador. Y vendrá Junior Severino a tomar su segundo turno de la noche ante la Serpentina Escarlata.
2: Severino, que también ya le estampó contra la cerca del jardín derecho en el capítulo anterior. Suman una más los Olmecas con el cuarto para la calle de Seth Beard por todo jardín central. Prácticamente un obús conecta por toda la llanura de este estadio. Picheo hacia el plato, queda fuera aquí para Junior Severino. Saludando a toda la gran afición también que nos sintoniza a través del cuadrante 91.7 FM. Batazo atrasado para jardín izquierdo. Ya está el left field haciendo el recorrido ligeramente hacia la zona de la raya, de la línea. Se coloca y captura. Pero los Olmecas con el cuarto cuadrangular de la campaña de Seth Beard están agregando una carrera más. Cuatro bateadores, nadie en los senderos, par de strikeouts, dos completas en la pizarra de IM Sport. Los Olmecas tienen 5, Diablos Rojos 1.
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1: El tercer episodio, 5-1, la pizarra a favor de la tropa tabasqueña de Oscos, y se están uniendo a la transmisión en estos instantes. Vendrá el Happer Gamboa a tomar su primer turno de la noche ante Jeremy Rhodes.
2: Vámonos, amables aficionados, sí. Parte alta de la tercera entrada. Está cantado para el mochitense Jeremy Rhodes en el centro del diamante. 3.44 lo que bate el Happer. Dos cuadrangulares, 15 revolcadas. Juega adentro en tercera. Marco Hernández pichó para home, foul a la valla. Ya lo tienen 0-2. Cuida un tanto más la zona de la raya de la inicial con bateador zurdo Seth Beer. ¡Qué cañonazo dio Seth Beer! Arriba de los 380 pies por el jardín central. Y así han colocado la pizarra como estamos, 5-1. Venga, el parque de pelota tiene tiempo de apoyar a los Olmecas, que buscan su victoria número 11 de la campaña. Picheo abierto con velocidad. Por cierto, los Olmecas anunciaron la llegada del pitcher Jacob Nix. Buen lanzador este Nix, ¿eh? Debe venir a la rotación aquí jugándole al manager, pero de que es buen pitcher, es buen pitcher. Cuando Rose prepara el batazo de frente al short. Trabajo para Atondo, cerca de la segunda base, mete el riflazo a primera. Con el camino número 63, Gamboa dominado para el out número 1.
1: Y vendrá entonces por segunda ocasión a abrirse el line-up de los Diablos Rojos del México de Osco, con el Carleque encabezando aquí el line-up escarlata. Y ya lo comentábamos, muy temprano se dio a conocer la noticia de Jacob Nix, precisamente, en el que, bueno, vio acción en México todo el año pasado.
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2: Este hombre se coloca en las bases. Lanzamiento a la goma. Se quedó bajito y allá va para primera. El juego es bastante jovencito, apenas en la tercera entrada. La ventaja es importante para el escuadrón local, pero si el México logra ir descontando, esto todavía tendría mucha historia por delante, Chelsea.
1: Sí, es que bueno, se pone a correr un hombre muy peligroso por los senderos, permitiendo que venga el venezolano Franklin Barreto a tomar turno, con 6 cuadrangulares y 25 carreras producidas.
2: Son bastantes, ¿verdad?, para Barreto, que está de regreso. El año pasado andaba buscando llegar a Grandes Ligas o volver a Grandes Ligas, Franklin Barreto, que es oriundo de Caracas.
1: Sí, pero una lesión no le permitió ya entonces volver a tratar de alcanzar el sueño.
2: Saludos al señor Manuel León García, fiel aficionado que siempre sigue los juegos de los Olmecas, de parte de nuestro amigo David, que trabaja aquí en la pantalla del estadio. El buen Manuel León, un abrazo para ti. Gracias por apoyar a la tropa tabasqueña. Lanzamiento pegado tanto que golpeó a Barreto. Vamos a tener corredores en primera y en segunda, y esto se torna mejor para la escuadra bicampeona. Con el turno al bate, siempre peligroso, Robinson Cano, y dos en las bases.
1: Y es que solamente hay un out en la pizarra. Vemos la repetición, por más que se quiso poner, pero no dejar más bien que le tocara el cuerpo ahí Franklin Barreto, no lo consigue. Robinson Cano, que vendrá a tomar su segundo turno de la noche ante Jeremy Rhodes.
2: Bueno, un saludo muy especial, con mucho cariño, a nuestra amiga Diana Zapata, que ayer amenazó con venir al juego, no vino. La chamba fue primero allá en Playas del Rosario. Bueno, es gran seguidora de los Olmecas y de los Diablos. Diría Alejandro Sanz, tiene el corazón partido ahora, pero confiamos en que se quede del lado tabasqueño. Diana, un abrazo. Y sigue chambeando fuertemente allá con las pizzas. Saludos, pronto tendremos que ir a las pizzas allá en Playas del Rosario. Dicen claro que son sí, las mejores. Saludos, Diana. Besos y abrazos para ti. Ya le cantaron el primer strike a Robinson Cano.

0: va de 1 nada, Conradado en ruta 43. En segunda corriendo Sepúlveda, en primera lo hace Barreto. Discretamente abre por la intermedia. Sepúlveda, swing al cambio, le tiró, no le encontró el ex estrella de los Yankees. 0 bolas y 2 strikes. El otro día que decíamos que falleció la gran leyenda de la radio en Nueva York, John Sterling, que seguramente vivió muchos años de la carrera de Cano, y que recientemente falleció René Cárdenas, hombre, pionero de las transmisiones en español del béisbol de las grandes ligas. El batazo es por primera, foul. Sí, se nos han adelantado dos grandes narradores, uno en inglés, Sterling, que era una maravilla narrando jonrones, muy, muy ágil, muy creativo. Y en el caso de René Cárdenas, desde el 58 narraba béisbol en español con los Dodgers, se fue un rato a los Astros, que antes eran los Colts 45. Y bueno, era nicaragüense René, que en paz descanse, buena, buena persona. Amenaza a los Diablos, 5-1 a la pizarra en la superior de la tercera entrada. 0 bolas con 2 strikes para Cano. Luego del rodado en ruta 63, el Harper Gamboa, han venido los predicamentos para Rhodes con el boleto gratis al Scarleque Sepúlveda y el pelotazo a Franklin Barreto. Y los Diablos que quieren venir de atrás. Ayer Tabasco les endilgó el primero. 4 carreras contra 2. Prepara de costado el pitcher Jeremy Rhodes. Tardó demasiado en venir con el lanzamiento. Aún así aguanta, no pide tiempo. Cano, recta un poquito abierta. No era un mal picheo este, viendo si salía a buscarla hacia la esquina de afuera. Una recta, pero no cerca del centro. Eso es un reto mayúsculo, tirarle a Cano, que tiene 4 jonrones, que tiene 14 remolcadas. 2 años fabulosos con el México. Ambos siendo parte fundamental de los gallardetes consecutivos. 1 bola con 2 strikes, pero aquí lo engañó. Le tiró el rompiente y le hace swing grande. El estelar dominicano se poncha. Y así cayó un importante segundo out.
1: Y es el tercer chocolate que consigue aquí el norteamericano. Vimos la repetición de cómo engañó por completo al dominicano. Y vendrá entonces Julián Ornelas a tomar turno en estos instantes.
0: Sí, por el lado de los zurdos, este también es peligroso, no importa que hayan 2 outs, por eso el reto sigue siendo mayúsculo para Jeremy Ross, que prepara con su picheo, está encantado el primero. Mantenemos hombre en segunda, que es Carlos Sepúlveda, en primera Franklin Barreto, ahora con 2 outs. 5 vueltas cercas, 18 remolcadas para Ornelas. Mirando la raya por completo, notan en lo profundo, en la grama exterior, pero sí pegadito a la raya, Seth Beer. Más tirado hacia la zona de short y tercera, con bateador zurdo está Marco Hernández por la antesala. Cierra Tondo por la intermedia a Sepúlveda y de hecho amagaba con ir para allá Jeremy Rhodes. Saludos al buen Antonio Celedonio, que está viendo el juego, un gran productor de televisión, hombre de televisión y tantos años en televisión tabasqueña. El buen Paco Larte amenaza con venir mañana. Saludos mi amigo, por acá nos vemos. El lanzamiento que viene a la goma, pierde, apenas pierde la esquina de afuera, 1 bola con 1 strike. 1-1 para Ornelas. Mañana es el tercero de la serie, 7:30 de la noche, en jornada de jueves 14 de mayo. Para ponerle punto final a esta primera visita de los Diablos. Picheo alto y abierto. 2 bolas con 1 strike. Se incomoda Rose. Pensaba que le iba a dar el picheo Jesús López, el umpire. El México intentando volver en el juego. Van cayendo 5-1 en la parte alta de la tercera. Los Olmecas quieren seguir subiendo escalones en la zona sur. De costado, el norteamericano. Prepara, viene para home. Foul hacia atrás de Julián. 2-2. Julián Ornelas, que trae una inercia ganadora sensacional. Porque fue campeón el año pasado en el verano con estos Escarlatas. Fue campeón en invierno con los Charros de Jalisco. Y la cereza del pastel, ganó la Serie del Caribe.
1: Y fue al Clásico Mundial.
0: Bueno, ahí sí no le fue tan bien el equipo mexicano. Pero anda, la trae bien el buen Julián. 2-2-2. Con 2 rojos en las colchonetas. Y con Rose, que quiere salir adelante. Lanzamiento a la goma, foul. La recta, el poder. Al todo por el todo entre Ornelas y Rhodes. Pichó de 95 millas. Sí, Julián terminó yendo al Clásico Mundial. Fue parte de aquel juego fabuloso en la final de Serie del Caribe entre Charros y Tomateros. Y finalmente, decíamos el año pasado, Le ganó a los charros del verano. Qué cosas, ¿no? Con los diablos en 4 juegos. Nos tocó estar en la final y nos daba mucha risa. Chex, ¿se recuerda cómo gozaba Julián a la caseta de Benjamín Gil? Y al ratito nada más se cambió de uniforme para el invierno. Picheo abierto. 3 bolas con 2 strikes. Bueno, voy a ver bastantes mensajes. Pregunta Bernardo Toribio, buen amigo allá en Miami, que qué pasó con Jamaico Navarro. Bueno, la verdad es que Jamaico aquí está en el equipo, pero ahora mismo atraviesa mejor momento Seth Beer, por ejemplo, que son los hombres que se alternan la primera base. Y está jugando más Seth Beer, esa es la verdad. Mi querido Cuchi, Bernardo Toribio, conteo tope para Ordelas. Hombres en primera y en segunda, cuando viene el cañonazo bueno de Gida al jardín derecho. Esto va a traer la segunda.

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1: Swing de Michael Franco y puede poner de vuelta la vida de verdad al México. Son 6 cuadrangulares con 17 remolcadas. Michael Franco, un big leaguer de casi una década. Este año, para traerlo, enviaron los Diablos Ariste de Saquino a Oaxaca, ¿verdad? Que había sido parte importante Aquino del bicampeonato. Y decidieron jalar por Michael Franco y por lo pronto les ha dado tremendos resultados. Y va por todas las canicas, pero falló. Swing grande, no encuentra nada. Se convierte en el primer strike. Hombre, mi querido amigo, qué bueno saber de ti. Hacía rato que no te reportabas en esta red social. Después de tantas épocas nos tocó compartir con Pablito allá con Tigres. Pichó pegado. Es un abrazo. Hasta Cancún, Quintana Roo, siguiendo el juego. La cuenta está en una bola con un strike. Para Michael Franco en tercera corriendo. Franklin Barreto en primera, Julián Ornelas. Y al momento que los Diablos quieren seguir acercándose en el pizarrón, Rose pasando apuros, puede colgarse ahora en la primera entrada, ya le hicieron daño tanto en la segunda como en la tercera. Prepara con el picheo para Jon, la machuca foul, se convierte en el segundo strike. Mañana tercero de la serie. Saludos a la gente que se reporta de la capital del país, la porra del Chichero, que por supuesto ya se alista para cuando los Olmecas estén del 6 al 8 de julio, me parece que es en la capital del país.
2: Del 5
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1: Bueno, allá andábamos cerquita. Una bola con 2 strikes. El juego ahí con carreraje tempranero. Pichó para home, batazo fuerte. Foul por el jardín izquierdo. Con autoridad había salido con el lanzamiento en pose de la intermedia Julián Ornelas. Ahora con el bateador derecho Michael Franco. Su compatriota Marco Hernández le juega pegado a la raya en tercera porque Seth Buehr en la inicial está cuidando a Ornelas. Hay una buen boquete entre primera y segunda, ya que Domingo Leiva está cargado hacia la zona de la colchoneta, la intermedia, a esa nos referimos. Y Jason Atondo bien metido al callejón de short y tercero. Juega con lejanía por el izquierdo Cabrera a Michael, lo mismo que en el central Randy Romero. Turno largo para Franco, una bola con 2 strikes y 2 outs. Otra vez salió Ornelas y otra vez batazo de foul. Ahora por el rumbo del jardín derecho. Venga al parque, amigos, es la parte alta de la tercera entrada. Hay 7 carreras entre ambos equipos. Otra vez la ofensiva de Tabasco detonando temprano, pero la del México está alzando la mano. Está diciendo, para nada, esto está terminado. Quieren seguirle haciendo daño a Jeremy Rose, que busca su tercera victoria de la temporada. Pide tiempo Godoy, el catcher. Ayer fue un juego que duró un poquito menos de las 3 horas en ese triunfo de los Olmecas 4-2. Ahora nos parece que este, pues iba un poquito más lento, particularmente por el tema de las ofensivas, ¿no? Y en especial esa primera entrada de los Olmecas en su parte baja cuando hicieron 4 carreras. Solamente no ha habido carrera en la parte alta de la primera entrada. Y en adelante los dos equipos han hecho daño en sus turnos siguientes. Pide tiempo Rose, va a tomar el saquito de la brea. Jeremy Rose, ahora que decíamos que Sepúlveda lo conoce bien, Luis Carlos Rivera. En el tema de Rose, estuvo ya en la parte final del invierno con los Jaguares de Nayarit. Y le cumplió con 5 aperturas. De ahí lo trajo a entrenamiento con Tabasco y se quedó con un lugar en la rotación. Y ahora tiene sus predicamentos ante la ofensiva del México Rojos. Una bola con 2 strikes, otra vez foul. Qué bien buscó el batazo hacia la banda contraria, empujando hacia el sendero contrario. El buen Michael Franco.
2: Es que ya son 6 lanzamientos los que le ha sacado aquí al momento a Jeremy Rhodes. Defendiendo su turno también, ya es que hay 2 outs en la pista.

0: pero hay hombres en las colchonetas.
1: Hablamos de 47 lanzamientos los que tienen el juego Rouse. Y es que hablamos en la caja de bateo un tipo de 9 años en las mayores que le alcanzó para dar 130 jonrones en grandes ligas a Michael Franco. No es poca cosa, pues. El lanzamiento para home, batazo fuerte que se va de gira al jardín central. El México va a timbrar la tercera carrera y Franco responde. Hasta la antesala va a llegar Ornelas y la diferencia queda de 4. Ahora solamente es de 2 para los de casa.
0: Y quedamos igual con hombres en las esquinas y vendrá José Marmolejos, el dominicano, primera base de los Diablos. A tomar turno, vamos a la repetición. Creo que se le quedó un tanto arriba. Pero antes de todo, Diosco, va a haber una plática ya con el coach de picheo, Héctor Velázquez, que saltó al terreno de juego para platicar con Jeremy. Y también se acerca por ahí José Godoy.
1: Así es, José Godoy viene a platicar, a acercarse a la plática con Héctor Velázquez. Se movió hasta la antesala, Julián Ornela. Hay 2 outs en el pizarrón y es un hecho que no está haciendo la apertura del mismo calibre que ofreció Rhodes, aunque hablamos también de, sin abogar por él, finalmente se suben a la loma para sacar outs. Es una ofensiva esta de categoría, de capacidad, que anda bien, que anda en un buen momento con todo y que en el standing o que viene con 4 derrotas, pues por su ofensiva pues sigue siendo de autoridad para el México. Marmolejos por el lado de los zurdos, ayer dio cuadrangular. Ya la del empate, corre por primera con 2 fuera en la parte alta de la tercera entrada. Curva de strike al centro el primero. Marmolejos con un cuadrangular, lo dio ayer, tiene 16 producidas y batea para un sólido 324. Ya hablamos un hombre que también se ha ido ganando un lugar con los Escarlatas temporada tras temporada. Y aquí con el tabatazo elevado de foul. Es de New Jersey, en Perth Anthony. Ahí nació José Marmolejos, pelotero de 33 años, de 2 años en las mayores, y que viene jugando con los Diablos desde el 2024. Antes, 2021 con Seattle, un ratito en Grandes Ligas, y se fue también con las Águilas de Rakuten al béisbol japonés en una temporada. Pide tiempo el umpire. En tercera corriendo Julián Ornelas. En primera lo hace Michael Frank. Pues es un ataque de 2 carreras para los Diablos. Hicieron una en la segunda. Tabasco con 4 en la primera y con una más en el segundo episodio. 5-3, pero el México le respira en la nuca. Y Marmolejos es peligroso. 0 bolas con 2 strikes. Prepara el pitcher. Viene para home foul. Lanzamiento que venía en zona, dice Marmolejos, hay que hacerle swing, una recta de 94 millas. Y Marmolejos continúa con vida. Estuvo en el invierno con los Leones del Escogido. El año pasado bateó para 330 Marmolejos con 7 cuadrangulares, con 41 remolcadas en 54 desafíos. Y en el 2024 fue una campaña de 10 jonrones y 48 producidas. Va para primera, cuidando al corredor. Es un episodio difícil para Jeremy Rhodes. Si bien es cierto, Tabasco ha hecho carreras, Diablos ha respondido rápido, de inmediato. Y este juego, insistimos, tiene todavía muchísima cuerda de donde jalarle. 0 bolas y 2 strikes. Salió para segundo el corredor, ya no tiró Godoy. El lanzamiento fue abierto, 1 bola con 2 strikes. Va a quedar en robo de base para Michael Franco. Viendo Bandis y podían hacer picar el anzuelo a Godoy, pensar en un doble robo, lucía difícil también, pero Godoy dijo mejor mesura y ver si podía tomar fuera o lejano de la antesala a Julián Ornelas. Ahí llegó Franco al segundo cojín y se reanuda el turno con Marmolejos en 1 bola con 2 strikes. Lanzamiento para home, foul, apenas la rebanó. Apenitas continúa con vida el turno del norteamericano. 1 bola con 2 strikes. La gente a la expectativa. Hay una tensa calma ahora mismo porque es un hecho que los Diablos tienen la oportunidad de quitarse de encima esa ventaja tempranera de 4-0 y después de 5-1. Pero Pero veremos si Ron logra ponerle punto final a este difícil episodio. Marmolejos quiere otra cosa. Lanzamiento picado. Nos vamos a la contabilidad de 2 bolas. Y 2 strikes. En México Rojos y los Olmecas con grandes historias, batallas. Particularmente desde 1977 que la franquicia ya como plataneros llegó para quedarse. Solamente aquel efímero 75 con los Cardenales. Swing al cambio de velocidad, Marmolejos. Se termina ponchando y cayó el tercer out. Se acerca eso sin escuadra escarlata, pero Rhodes logra salir de este problema. Parte alta de la tercera entrada, segundo de la serie. Hoy es duelo de batazos temprano en el centenario. Los Olmecas le van ganando al México Rojo 5-3.
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1: Cada momento cuenta. De la tercera entrada, 5-3, va ganando Olmecas de Tabasco. Con Michael Marriott, que luego de una difícil primera entrada, una complicada segunda con el jonrón solitario de Beer, ahora busca colgarle el primer cero a los Olmecas. El que batea es Agustín El Guti Ruiz. Cerramos el primer tercio de esta historia beisbolera. Está encantado el primero para Guti, que recibió base por bolas. Y timbró carrera en la entrada número uno. Le juega adentro, pesando la grama en tercera Michael Franco. Y el derecho que viene para Home, batazo elevado en la avenida left center de Guti Ruiz, luce dominado. Trabajo para Ornelas, ya levantó su guante, se quedó con la pelota y tenemos el out número uno. Ahora necesita el México y en particular el abridor Marriott que vengan los ceros en el casillero de las carreras. Una curva a la cual no se le pudo apalancar, si usted me permite el término, como hubiera querido. Agustín Ruiz batea también por el lado de los zurdos. Domingo Leiva, que va de uno nada con elevado a la intermedia. En el cierre del tercer episodio, strike cantado el primero. Si usted nos escucha en la radio de XCBA y está cerquita del centenario, venga a apoyar al equipo. Todavía llegaría a ver un buen rato de tremenda pelota y de un juego que parece que nos va a dar muchas emociones hoy. Batazo fuerte de Leiva entre primera y segunda y se va buena de Gil. Ahí aparece el bat del dominicano. Está de regreso Leiva. Y decíamos, siempre este madero es importante, ya lo demostró desde la campaña anterior. Un calendario de 11 jonrones de 51 producidas.
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1: Cero. La velada. Le abre con recta bajita y abierto, picheo malo, una bola sin strike. Béisbol de aquí hasta el domingo en el centenario, porque de viernes a el domingo estarán aquí precisamente los Piratas de Campeche en un gran clásico de la zona sur. Bonita curva de strike. Por cierto, vamos a empezar a darle repaso a las jornadas de hoy. En Cancún, Tigres y Conspiradores 3-3. Ayer ganaron los Tigres. Era el Beto Ávila. Trabaja de costado Marios. Viene para la goma con un picheo de strike también el segundo. Ayer ganaron Tigres 6-3 a Querétaro. Pericos 12-2 a Bravos. Piratas 3-0 a Yucatán. Guerreros 3-2 en Veracruz al Águila. Acereros apeló a Caliente.
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1: Con Toros, el ex estrella de los Dodgers. Y hoy ya todos los juegos en actividad. De hecho, hay una pizarra final hoy y me llama la atención porque se Acereros 12-0 a Caliente. Es una pizarra similar a la de ayer. Con el lanzamiento abierto. En la cuenta que se mueve 2-2. Pericos le va ganando a Bravos 3-0. Pericos han enrachado, ¿eh? Ayer le ganaron a los Bravos. Y hoy le van pegando, que el juego está a la mitad todavía. Prepara de costado Marios, viene para Jon. Envío abierto, nos vamos a la cuenta tope a lo máximo. 3-2. La primera hace rato que corre la potencial anotación número 6 de los Olmecas en los Spikes de Domingo Leiva. Hay 2 fuera. El elevado al izquierdo de Guti Ruiz y el fly a tercera por parte de José Godoy. De costado el norteamericano viene para la goma. Lanzamiento malo y es el pasaporte para Leobaldo Cabrera. Corredores en primera y en segunda. La segunda ocasión que Cabrera va a llegar a las bases. En caso de Cabrera es su pasaporte número 15 en la temporada. Y le abre la puerta a Randy Romero, que hoy anda herido. Se ponchó tirándole en la entrada número 1. Fue tercera, donde ese larguísimo primer episodio donde los Olmecas hicieron 4. Ahora en segunda corriendo Leiva por primera, lo hace Cabrera. Hay buena velocidad en las colchonetas del lado local. Strike cantado el primero, no le gusta a Randy Romero. Un lanzamiento esquina exterior. Una bola sin, un strike sin bolas, es lo correcto para el hombre que vemos en la pantalla. Si usted lo sigue por televisión, prospecto en su momento de los Piratas de Pittsburgh, que busca poner más carreraje de por medio para Olmecas. Picheo muy arriba, emparejamos la cuenta en una bola con un strike. Buena la entrada, muy parecida a la de ayer. La afluencia de público hoy en el centenario. Esperamos que mejore mañana. Habrá rifas y regalos mañana para las mamás, cortesía de Olmecas y de patrocinadores. En el tercero de esta serie le tiró al cambio y no le encontró Romero. Le jaló al cordón de verdad Michael Mariot. Una bola con 2 strikes. Randy Romero, que llega hoy con 56 robos en su trayectoria con los Olmecas de Tabasco. Uno más y emparejaría en el quinto lugar de todos los tiempos de la franquicia a Henry Mateo. Lanzamiento para Jon, apenas abierto. Para eso tiene que estar Randy en las bases y por supuesto que venga por ahí un robo. Lleva 12 en la campaña Randy Romero. Ayer ya hablábamos un poco de ese tema de los 5 mejores en estafas en la organización. Y el número 1 es Mike Cole con 100. Lo consiguió todo en el 89 con los Ganaderos de Tabasco. Ahí va el batazo fuerte de Randy al jardín central. La pelota buena de Gil. Va a anotar Domingo Leiva la carrera número 6. Responde Randy. Y con 2 outs,

0: parte hasta segunda, Leobaldo Cabrera, y lo que se termina es la paciencia de Lorenzo Bandi. Va a ser todo para Michael Mario. De ahí está la repetición del batazo, un picheo hacia la esquina exterior y la deposita a la zona de medio. 6-3 la pizarra, corte porque hay cambio de pitcher, volvemos.
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0: la parte baja de la tercera entrada. El nuevo pitcher, Juan López, Juan Pablo López, prospecto en su momento de béisbol de los Estados Unidos, pitcher joven, de buenas hechuras. Viene a relevar con hombres en primera y en segunda. Ahora Tabasco, los Olmecas lo ganan 6-3. Batea Marco Hernández, picheo bajo y abierto. Marco va de 2-0 con un rodado en ruta 43 y un ponche tirándole. Ha disminuido su porcentaje, aunque sigue siendo excelente. Batea Marco para 377 con 5 jonrones, 19 remolcadas. En segunda corriendo Leobaldo Cabrera. En primera lo hace Randy Romero. Zurdo contra zurdo aquí en el Centenario. Y el batazo arrastrado por el short. Levanta Gamboa, tira primera y todavía por un paso. Le ganó la embestida hacia la inicial a Marco Hernández. Cayó el tercer out, pero los Olmecas incrementan la delantera. Se van 3 episodios a más desaficionados en el segundo de la serie. En el Gran Centenario de Villahermosa, 6 tienen los Olmecas, 3 los Diablos Rojos del México.
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0: Aficionados para la superior de la cuarta entrada, los Olmecas ganando 6-3 a batear el México y en la crónica el gran Charlie Levy, adelante.
4: Muchas gracias, en efecto apertura del cuarto rollo, aquí están los Diablos que ahí vienen tratando de hacer más carreras, los Olmecas acaban de timbrar una más aquí en la culminación del tercer capítulo, el score 6-3. Aquí está Carlos Pérez, el receptor del conjunto Escarlata. Primer bateador de la tanda, tiene doblete en su turno anterior. Picheo alto y afuera. La cuenta 2 bolas con un strike. 3 carreras, 4 imparables. No hay pecado para el equipo de la capital del país, el México Rojo. 2-1. Picheo bajo. Batallando aquí con el control Jeremy Rhodes. 3 bolas con un strike. Pérez, Flores y Gamboa. La tanda diabólica aquí en esto que es la parte superior del cuarto capítulo. Swing le tira, no encontró nada. Saludando a toda la gran afición que nos hace el favor de sintonizarnos a través de nuestras diversas plataformas digitales, a todo lo largo, a todo lo ancho del territorio estatal, de la sierra a la costa, de la Chontalpa a los ríos. La cuenta es máxima aquí para el bateador. Ahí sale rola untada al terreno. El torpedero a tondo se luce. Levanta la pelota, tira con certeza y precisión a la inicial, ruta 63, dominado por primera ocasión en el encuentro, el venezolano Carlos Pérez.
5: El contacto por parte de Carlos Pérez, y de esta forma ya hay un out en la pizarra. Esto permite que venga Ramón Flores, el venezolano, a enfrentar entonces por segunda ocasión en la noche a Jeremy Rhodes.
4: Fue dominado con foul fly al receptor en el capítulo número 2, cuando aparecieron en el marcador los Diablos con ese tremendo cuadrangular de Franco por todo el jardín izquierdo. Estaba corriendo por la intermedia Pérez y Flores fue dominado con un tremendo palomón en zona de foul que capturó el receptor Godoy. Cero bolas con un strike, picheo hacia el plato. Es bajo y afuera, la cuenta una bola, un strike. Flores bateando para punto 250, tiene 5 carreras impulsadas en el arranque de la campaña. Le iba a tirar, aguanta, no, dice la fire. José López. Bueno, y un momento más atendemos la gustada sección de batacitos de sociales para toda la gente que reporta dentro y fuera del territorio estatal nuestra transmisión que encabeza IM Sports, XCBA 91.7 FM a través de la radio. Televisión tabasqueña, Corat, el reflejo de Tabasco, y desde luego también TV UJAT. Saludos, amigos, el territorio estatal y más allá de nuestras fronteras. La cuenta, 2 bolas, 2 strikes aquí para Flores. Su tercer turno en la serie. Swing, le tira, abanica, el hombre es ponchado. Segundo ponche aquí para Flores en esta serie. Hay que recordar que ayer fue el out 27 con el que consiguió el rescate finalmente el de Guatabampo, Fernando Salas. Aquí se poncha luego de elevar de foul fly al catcher.
5: Y eso permite que venga entonces Juan Carlos Gamboa, el Happer, el parador en corto de los Escarlatas, a pararse por segunda ocasión en la caja de bateo.
4: Lanzamiento para Gamboa, lo dejó pasar, el salto. Bueno, los saludos, felicidades, feliz cumpleaños a Luis Alfonso García Guzmán, desprendiendo una hoja más al calendario. Rola de frente por tercera base, levanta Hernández, cruza el tiro a la inicial, ruta 53. Amables fanáticos, vinieron tres y se fueron tres por el conjunto Escarlata. En orden establece aquí Rhodes la parte superior del cuarto capítulo. El score nos indica 6-3, ventaja de los Olmecas.
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3: 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Tiene tiro para la primera.
5: Parte baja del cuarto episodio. Vendrá entonces Jason Atondo a enfrentar aquí a este hombre que ya entró en el inning anterior, el zurdo Juan Pablo López. Segundo, tercero y cuarto, Charlie. Es la tanda obligada a enfrentar aquí al serpentinero Escarlata.
4: Vamos a ver si trae más carreras para los Olmecas o finalmente el siniestro López puede aquí colgar la primera argolla en contra de las filas tabasqueñas. Los Olmecas con 4 en la primera, una más en la segunda y agregaron la tercera en el fondo del tercer capítulo. Atondo tiene ponche y doblete, carrera anotada. Juan López viene hacia el pentágono, picheo afuera, la cuenta en dos y nada. Aquí estamos viendo la figura de el primer relevista que trae Lorenzo Bandy. Zurdo hacia el plato, picheo en la zona exterior, no, dice la Fire. Bueno, vamos rápidamente con batacitos de sociales. Entonces, felicidades para Luis Alfonso García Guzmán. Por cierto, mi compadre, abrazo fraterno, rodeado de la familia y de amigos. ¡Lanzamiento! ¡No, dice el umpire! En cuatro disparos de forma inmediata se va negociando la cortesía aquí. Jason Arondo le puso vista al asunto y se pasa por segunda ocasión. Fanáticos, los Omegas quieren más carreras.
5: Es que viene este hombre peligroso que es Setmir a tomar turno ante López. Mira que se ha envasado en par de ocasiones y ha anotado en las dos, y es que en la primera entrada con ese pelotazo Charlie anotó carrera, pero también ya disparó su cuarto cuadrangular de la campaña en el inning número 3.
4: Dos carreras anotadas, una pedrada por parte de López, pierde la pelota Carlos Pérez, el receptor, y aprovecha pronto para viajar, volar hasta la intermedia.
0: Por cierto, Charlie, saludos al buen Andy Pego que está en casa. Gracias por tus comentarios. Hoy no vino, Andy, no le hemos visto ni el polvo desde que empezó la feria, Andy. Ya terminó, ¿eh? Pero hay que ir a la escuela mañana.
4: Creo que todavía no se repone de la feria.
0: Saludos al buen Andy, seguramente ya pronto. Yo creo que mañana por aquí lo saludamos. A su papá también, a su mami, a toda su familia.
4: La cuenta para Seth Beer, una bola en nuestro strike, corredor en posición de anotar. Otro disparo completamente descontrolado hacia afuera. La segunda bola. Bueno, vámonos hasta Tenosique. Allá el equipo de softball de los Warriors. El Tenosique de Pino Suárez. Saludos a la Boa Jan. Amenazan con venir el fin de semana para ver la serie de los Piratas. Saludos a la gente en la región de los ríos. Ya se prepara Juan López. El disparo. Swing foul conectado hacia atrás. Nuestros amigos en la capital del país, del Chichero, dicen que están viendo esta transmisión en pantalla gigante, un conocido lugar allá, apoyando desde luego a los Olmecas a la distancia, y pronto estarán allá el fin de semana del 5, 6 y 7 de junio. Rola que corta el pitcher, se movió el tondo, el tiro es pésimo a tercera y va a timbrar la carrera número 7. Va a aprovechar Sender para moverse hasta la intermedia. Ya lo había cazado, lo tenía prácticamente listo para ejecutarlo el zurdo López, pero hace un errático tiro a tercera que Franco no puede manejar. Aquí estábamos viendo la repetición y bueno, Franco ni siquiera había llegado cerca de la colchoneta.
5: Es que aparte hace un gran esfuerzo también Franco por tratar de hacer algo, de detener ese disparo por parte de López, sin embargo, inclusive quedó ahí tendido en el terreno y eso permite que sin out en la pizarra se instale a 180 pies el norteamericano. Se apreció el error, por supuesto, en la pizarra aquí del estadio. Junior Severino, que se para por el lado de los derechos en esos momentos, Charlie, y como hemos comentado, en la condición de ser ambidiestro.
4: Hombre en posición de anotar, y por lo menos en los cuatro primeros episodios, el picheo escarlata, y eso debe preocupar a Lorenzo Bandy y al cuerpo técnico de los Rojos. No ha podido colgar una sola argolla. Culminación del cuarto capítulo y a tondo ya se metió la registradora con la séptima. Lanzamiento swing arrepentido por parte de Junior, abanicando su segundo strike. Bueno, vamos a esperar la determinación, pero me parece que es bola ocupada y después error en el avance a la intermedia de Severo. Porque al final de cuentas todo indicaba que a Tondo lo iban a poner fuera si tira bien el zurdo López. El tiro hacia el plato es alto. Zurdo López no se vio un pambolero. Director técnico. Vir corriendo por la intermedia. Los Olmecas quieren más carreras. En uno con dos. Picheo hacia el plato. Cuidado, a punto de golpear aquí a Junior Severino. Con completamente descontrolado el envío de el zurdo Juan López. Abriendo por la intermedia Mir. Esperando turno el tabasqueñísimo Guti Ruiz. Lanzamiento, zona interior, no dice la Mayer, bola la tercera, esto llega a lo máximo, 3 bolas, 2 strikes. Buyout en esta culminación del cuarto episodio. Los Aztecas tratando de amarrar la serie esta misma noche. Pasaporte, lo perdió. Bola la cuarta, transferencia. Allá va cabalgando con bola 4 en dirección de primera Junior Severino, pasándose por segunda ocasión en el partido. Esto abre la posibilidad de que venga a batear el tabasqueño Guti Ruiz con hombres en primera y en segunda y sin outs.
5: No, entonces Roberto Espinosa a platicar aquí con su lanzador. Guti Ruiz parado ahí en la caja de bateo, platicando con el umpire del home.
4: De alguna forma de establecer una estrategia aquí Espinosa con todo el infield, con su batería, para tratar de salir adelante en esta culminación del cuarto capítulo. Los Diablos han estado ahí haciendo carreras, por ello no quieren que los Olmecas vayan más arriba en el score. Corredores en primera y en segunda, la diferencia es de 4 carreras. En preparación, el pitcher viene hacia el plato, swing, le tiró a Agustín Ruiz, no encontró nada. Pateando para punto 274, 4 vuelas cercas, 14 impulsadas para el nativo de esta capital tabasqueña. Lanzamiento hacia el plato es pegado, recordando a otros bateadores tabasqueños, nativos de Villahermosa, que han alcanzado mexicana, Carlos Morales.
7: Sí, claro. Guante de oro incluso en alguna campaña, Carlos.
4: Por el equipo desaparecido de los Delfines de Ciudad del Carmen. Picheo afuera, la dejó pasar.
7: Oye, pero zurdo así con esa estampa de Guti similar, Edison Pairó, ¿no?
4: Edison Pairó,
7: de alguna manera.
4: Sí, que pertenece a Centro Tabasco, él es oriundo de Macultepec. 2 bolas con 1 strike. Picheo que conecta Guti jalando de foul por la primera base. Claro, tenemos más saludos, más reportes. Próximamente los estaremos enviando con mucho afecto y cariño para toda la gran afición tabasqueña. El 2 y 2, el envío, swing, le tira, lo engañó por completo. Vino con ese slider venenoso aquí López, que concha tirándole aquí a Guti Ruiz para que esté cayendo de esta forma el primero fuera.
5: Fue una manera, más bien, qué manera de patinarse el lanzamiento. Pero Domingo Leiva a tomar turno. Leiva que ya conectó imparable y anotó carrera.
4: Corredores en primera y en segunda. Hay un out en esta culminación del cuarto capítulo. El envío aquí para el ambidextro Domingo Leiva, la dejó pasar. Le cantaron el strike. El timón imparable en su reaparición. El quisqueyano. Pelotero de gran valía. Los Olmecas tratando de hacer más carreras. Rola, no corta el pitcher. La bola sigue en el sendero hacia el jardín central. Ahí están frenando a Beer en tercera. El coach está marcándole el alto a Seth Beer. Es sencillo en la pradera central por parte de Domingo Leiva. El equipo. equipo de los Olmecas tratando de armar otro inning gordo a Chelsea en esta culminación del cuarto rollo.
5: Es que sería fundamental que se puedan capitalizar, que sea la casa llena, no entra ni un Olmeca más por los Oleros. Y vendrá José Godoy, que ya tiene par de producciones la tarde, noche de hoy. Fue en el primer episodio cuando mandaba el plato a sus compañeros.
4: Con bandazo atrasado en dirección de jardín izquierdo. El cuarto repleto. El zurdo viene contra el receptor. Picheo pegado. Deck ball. Va a producir Godoy, pero por la ruta del dolor. Amables fanáticos, Brewer ya se mete a la registradora. Es la octava carrera para el equipo de los Olmecas. Pero Godoy está ahí presintiendo el tremendo contacto. Este picheo descontrolado de Juan López.
5: Ahí lo tenemos atendiéndolo ya. Vamos a ver la repetición. Qué manera de darle ahí a José Godoy. Es en la zona del codo que le da Charlie. Vamos a ver ahí, precisamente en su brazo izquierdo. Burdo, pero ahí lo vemos, en la protección, en color la manga blanca, le da justo en el codo donde uno siente que se le duerme por completo, se duele bastante el venezolano. Ahí está Luis Carlos Rivera, manager de los Olmecas, acompañado de Mario Argüelles, parte de los trainers de la tropa tabasqueña. Esto seguirá teniendo casa llena para los Olmecas y vendrá Leobaldo Cabrera a tomar turno.
4: Por hombres en todos lados, el tráfico está repleto, congestionado aquí en esto que es la culminación del cuarto rollo. Allá va todavía tratando de recuperarse en plenitud José Godoy, tremendo golpe que se ha llevado. Y allá va Lorenzo Bandy con la paciencia agotada, lleva el teléfono en la mano para servir, para solicitar, mejor dicho, servicio de grúas. Va a ser todo ya para López cuando viene a batear un derecho. Pero de pausa, los Olmecas están arriba, 8-3.
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5: Solamente un out en la pizarra.
4: A tratar de hacer más carreras. No lo iba a dejar Bandy ahí. El zurdo a Leobaldo Cabrera, así que le aplicó la grúa a Juan López. Aquí está Oscar Rojas, disparo pegado, pierde la pelota el receptor Pérez, le queda cerca. Cabrera tiene imparable remolcador con batazo de gira al derecho en el capítulo número uno. Base por bolas en la tercera entrada y aquí encuentra el cuarto repleto. En preparación Rojas, una herencia indeseable. El picheo es adentro y bajo. El público haciendo su trabajo, alentando a los Olmecas en cada jugada, en cada picheo. La cuenta en dos y nada. El derecho se prepara. Lanzamiento pegado, el lanzamiento. Cerca también de golpear aquí ese picheo a Cabrera. Y la cuenta en tres y nada. Tres bolas, no strikes. Corredores por todos lados. Tres y nada, bola la cuarta, transferencia. Cabrera está remolcando la novena anotación de los Olmecas, activando el carrusel, dejando pasar bola cuatro y los Olmecas toman distancia en el camino.
5: Ahí vemos que va ya para instalarse en la primera colchoneta Leobaldo Cabrera y eso permite que Randy Romero venga a tomar turno. Randy con el número 2 en la espalda, que también Charlie ya tiene carrera remolcada. Y precisamente anotaba en ese momento Domingo Leiva.
4: Esa carrera la remitió en el episodio anterior con oportuno hacia Jardín Central. Aquí está conectando, batazo peligroso, lejano por el jardín izquierdo. La pelota se abre, foul a las tribunas. Tres carreras, cuatro imparables. Ya apareció el primer pecado para el conjunto escarlata. Los Olmecas con 9 carreras, 8 imparables. Vino con el slider swing sin éxito aquí Randy Romero, ponche tirándole en la primera entrada, imparable hacia jardín central para remitir la carrera solitaria que cayó en el tercer capítulo. Rally de 3 hasta el momento. Picheo hacia el plato, es bajo, no, dice la umpire, la primera bola. Una bola, 2 strike. Usted también venga a disfrutar mañana el juego número 3 de esta serie. A partir de las 19:30 horas. La hora mágica del béisbol aquí en Villahermosa. Una bola, 2 strikes. Lanzamiento, swing, descolgado aquí. Descompuesto para Randy Romero. Seducido y engañado, se poncha por segunda ocasión en el partido.
5: Vemos la repetición, ese lanzamiento que cae en la esquina exterior para bateador derecho, engañándolo por completo, y vendrá entonces Marco Hernández, y esto permite que por cuarta ocasión en la noche se abra el line-up de la tropa tabasqueña y sigue estando la casa llena, Charlie.
4: En efecto, y por segunda ocasión en el encuentro, los Olmecas comparecen en cantidad de 9 ante el picheo escarlata. El envío hacia el plato es afuera. Una bola, no strike, 2 outs. Hernández con un total de 3 viajes al plato, no lleva hit. Esta es su cuarta aparición. Lanzamiento, conecta, batazo elevado, la pelota fuera del Parque Centenario. Le saludamos con el gusto y el placer de siempre, tanto a los aficionados escarlatas como a toda la nación olmeca. Ya se prepara Rojas en 1-1, el envío hacia el plato, conecta, batazo elevado de parte de Franco. Se le acaba el espacio al antesalista de los Diablos Rojos. La pelota disputada por el público allá en las tribunas, en una fabulosa entrada en esta noche de miércoles aquí en el Centenario. Bueno, olvidé el nombre de un fanático tabasqueño que le va a los Diablos Rojos. Se apellida Ocaña. Le saludó allá por la zona del dugout y me dijo que le enviara saludos a su familia. Así que bueno, de todo va la viña del señor. Saludos a el joven Ocaña. 1-2, swing, le tira. Y se poncha aquí Marco Hernández, el antesalista de los Olmecas. Deja el cuarto repleto, se poncha por segunda ocasión. A final de cuentas, logra bajar la cortina aquí Rojas, el relevista. 4 entradas completas en el Centenario. Se fueron ya, amables aficionados, el pizarrón. 9-3, ventaja de los Olmecas.
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0: Tercera ocasión abriendo tanda, tiene un ponche y una base por bolas con carrera anotada. Jeremy Rhodes sigue en el centro del diamante buscando su tercer triunfo del calendario. Picheo adentro, dos y nada. Gracias por continuar con nosotros en la multiplataforma de la Liga Mexicana de Béisbol Banorte, LMB.tv como punta de lanza con la producción de IM Sports. Y Rhodes que viene con su picheo, strike cantado el primero. Empezamos por Disney Plus, por TV UHAT, por Televisión Tabasqueña y por XBA 91.7 FM en la radio, Radio Hogar. Sepúlveda ve pasar picheo arriba, 3 y 1. Digo, la diferencia de Olmeca se ha hecho más grande de 6, pero no estamos ni siquiera a la mitad del desafío. Así que hay que tomarlo con mesura. Rose, luego de una difícil cuarta entrada, tercera entrada más bien, y una complicada también segunda, logró colgar cero en la cuarta. Veremos qué tal le va contra la parte de arriba del line-up del México Rojos. Strike cantado, con velocidad 92 millas y nos vamos al tope a lo máximo. Le ha venido con cinco rectas Rose al Carleque Sepúlveda, champion bat vigente de la liga. El año pasado un temporadón para Sepúlveda, que conecta batazo elevado en zona foul. La busca Marco Hernández, levanta su guante, dice: no te preocupes, Paloma, aquí te tengo ya la captura. Y así cayó también el primer out.
5: Y vendrá en estos instantes Franklin Barreto a tomar turno. Barreto que va de uno nada. Tiene un golpe también, un pelotazo. Ya no toca regla. Y vimos la repetición ahí del contacto por parte del Carleque.
0: Por el lado de los derechos, el venezolano Barreto. De vuelta al béisbol veraniego de nuestro país. Cuida la raya por la zona de la antesala, medio camino. Marco Hernández. A la mitad del infield, a eso me refiero. Picheo bajito y adentro. Se tira hacia la zona de primera y segunda, jugando un tanto adentro Seth Beer. Y al callejón de short y tercera, Tondo con bateador derecho. Con el lanzamiento a home, muy abierto, dos bolas. Sin strike. Mañana el tercero de la serie por los Olmecas será Evan Grills. Andaba el México deshojando la margarita. ¿Quién será su abridor? Ahorita vamos a tratar de indagar si ya han definido Lorenzo Bandy y su equipo a su abridor para mañana. Y no olvide, de viernes a domingo, Piratas de Campeche aquí mismo, en el gran coloso de la colonia Tasta. Olmecas tiene una jornada hoy de 8 imparables, buenos para 9 carreras. El México 4 hits, ya anotado en 3 ocasiones. Picheo muy arriba, 3 y nada. Rose, que está acaba de hacer su picheo número 77 de la velada. Saludos al gran Francisco Valcorta, que nos escucha en Aguascalientes. Saludos, mi estimado amigo.
5: Saludos, saludos.
0: Saludos al Paco, narrador élite en nuestro país, de los algodoneros de Guasave en la Liga Mexicana del Pacífico.
7: y que por alguna extraña circunstancia que no me explico ni me explicaré, no está narrando a los rileros de Aguascalientes. ¡Qué locura de la gente de Aguascalientes! Quizás el mejor narrador que han tenido en los últimos años, comparado a otras leyendas de la crónica en Aguascalientes, y dijeron, no, hay que poner uno nuevo. Bueno, tres bolas con un strike para Barreto, y ya le cantaron el segundo. Nos vamos al límite, a lo máximo, 3-2. Han sido turnos largos del México, el de Sepúlveda que se convirtió en out. Y ahora, con Barreto, que trata de ponerse las bases. Para el México es importante ir recortando la diferencia, pero antes le tira con todo y no encuentra nada. Fue por un picheo un tanto arriba, el sudamericano le gustó, el chocolate tirándole y Rose ya sacó el segundo out.
5: Y con ello es el sexto ponche que receta el día de hoy, Jeremy Rhodes. Picheo arriba que le gusta y engaña a Franklin Barreto. Y esto dará oportunidad a que venga Robinson Cano, que va de dos nada. Ya también tiene un ponche, de hecho, el dominicano.
7: Por el lado de los zurdos, y un ponche en un momento importante del juego, cuando todavía la diferencia no era tanta para el México. Pero viene por tercera ocasión en la caja de bateo, le abre con strike a Cano. Jeremy Rhodes, buscando ponerse en el crédito del juego, completar las 5 de rigor Rhodes. Y si esto continúa así, con ventaja para Tabasco, aspirar de verdad a su tercer triunfo de la campaña. El envío abierto, 1-1 para Cano. Ha sido una buena adquisición, Rose. Mañana va Grill, que decíamos viene de caminar la ruta completa y de ser el pitcher de la semana de la Liga Mexicana. Le tiró con todo, Cano no encontró nada y ya lo puso ahora en conteo de una bola con dos strikes. Los Olmeques se van de gira la semana entrante completita, para que vaya usted haciendo sus planes, y si tiene pensado apoyar al equipo, que sea, si ya no pudo hoy, desde mañana hasta el domingo. Cerrando serie mañana contra el México y de viernes al domingo ante los filibusteros de Campeche, con un lanzamiento abierto en la cuenta que se le empareja a Robinson Cano. Dos bolas con dos strikes. Tenemos dos fuera en un juego que dominan los de casa. 9-3. Ayer ganaron 4-2. Quieren embolsarse la serie desde esta misma contienda. Picheo para Horn. Adentro, 3-2. Y acuerda profundo en el jardín derecho. Guti Ruiz a Cano. Tanto cargado hacia el left field, pero muy poquito, Randy Romero. Sí, más cargado hacia la raya. En el izquierdo, Leobaldo Cabrera. Así se le planta en los jardines al estelar. Robinson Cano, cuando le cantaron el tercer strike, se la queda mirando y le cuesta caro. Ponche sin tirarle para Robinson Cano, que está discutiéndole fuertemente al umpire. Su segundo ponche de la noche para el ex Yankee de Nueva York. Y Rhodes vuelve a estar en la mano. Cuelga el cero, baja la cortina. Se van 4.5, segundo de la serie. En el centenario de Villahermosa, los Olmecas de Tabasco le van ganando 9-3 a los Diablos Rojos del México.
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2: Ella está siguiendo los pasos del padre musicalmente hablando y también de la crónica deportiva. Otra vez adentro para Tondo, dos y nada. Así que saludos al buen Super Gallo ya Paraíso y a toda su familia. Mi buen amigo Pedro Cabrales, saludos. Está viendo el juego. Hay que seguir. Háblame de béisbol. Estoy encantado, el primero para ti. Son dos bonas con una strike. Y al buen amigo Ernesto Pérez hasta la Ciudad de México apoyando a los Olmecas también. Pues un abrazo, Ernesto, también para ti. Jason Atondo iba de 2-1. Ha estado moviendo las colchonetas el sinaloense y conecta fuerte por el rumbo del jardín izquierdo, pero va para atrás el patrullero en la franja de advertencia. Ormeras levanta su guante, captura la pelota y se va dominado Atondo para el out número 1.
3: Esto permitirá que venga Seth Beer, que no ha sido dominado la noche de hoy. Dios, que se envasó incluso en el inning pasado con esa bola ocupada. Luego de repetición el contacto por parte de Jason Atondo, jalando hacia su guante natural de poder.
2: Bien, el turno para Seth Beer. Con su cuarto vuelo acerca de la temporada, que lejos le dio por el jardín central Beer. En esa salida corta hoy del abridor Michael Marriott. Y después ha tenido que recurrir temprano al relevo Lorenzo Bandy. Strike cantado, buen picheo a media velocidad por parte del derecho Oscar Rojas. Lanzador diestro, este que utiliza ahora la novena escarlata. Oriundo de Guanajuato, prospecto en su momento de los Metropolitanos de Nueva York. Lanzamiento malo, pierde de esquina de afuera, una bola con un strike. Beer con poder en su primera campaña con la organización tabasqueña y de hecho su primera temporada en la Liga Mexicana de Béisbol. Se carga hacia la esquina de afuera el catcher. Lanzamiento para con la machuca de foul. Se convierte en el segundo strike, 1-2 para Seth Beer. El nombre del apellido refrescante, sí señor, Seth Beer.
3: Bueno, de hecho, en su celebración, Diosco, no sé si te has fijado que cuando va caminando, o sea, va cruzando de primera a segunda, hace el ademán como si destapara una cerveza.
2: ¿Cómo se llama eso? ¿Cerveza? ¿Qué destapa? Lanzamiento abierto, pues sí, pues jugando con el apellido, ¿no?
3: Claro, por supuesto.
2: Dos bolas con dos strikes. Serpier le juega lejano en primera. Marmolejos, que ayer estuvo por el right field, decíamos, hoy está jugando John Singleton por el México Rojos. En el conteo parejo, dos bolas con dos strikes, muy abierto y nos vamos al límite. A lo máximo, tres bolas y dos strikes. Mañana tercero de la serie. Y Piratas de viernes a domingo. Ya se está jugando la recta final en Cancún y Tigres cerca de ganarle a Conspiradores. Van 4-3. La rola saltarina por la inicial. Levanta Marmolejos, él mismo va a ir a pisar la colchoneta que estaba cerquita Rojas, el pitcher ya. Le pide calma a su lanzador en la ruta 3 o 33, como usted quiera, hay dos outs.
3: Y vendrá entonces Junior Severino, Dios, como de repetición el contacto por parte de Seth Beer, un picheo en la esquina exterior para bateador zurdo. Estaba muy bien colocado Marmolejos por ahí. Severino que tiene par de carreras anotadas, un imparable y una carrera producida.
2: Sí, ya llevó a 23 en la temporada. Severino, líder de los Olmecas en ese departamento. Lanzamiento abierto para el zurdo Severino, aprovechando su capacidad de ser ambidiestro. Está por el lado de los zurdos. Pizarras finales, aceleros 12-0 a Caliente de Durango. Eso ya terminó el juego el día de hoy. Prepara el pitcher, viene para la goma, strike cantado. En la contabilidad que se empareja en el 1-1. Zaraperos le va ganando 8-1 a los Charros en Saltillo, en la sexta baja. Saltillo tiene que encontrar la manera de hilvanar triunfos para salir del sótano. El batazo fuerte detrás de la intermedia y va a caminar buena de hit por parte de Junior Severino. Exactamente encima de la segunda base. Ahí pasó el noveno hit de la noche para la tropa tabasqueña.
3: Y vendrá Agustín Ruiz Guti, que se envasó con una base por bola en aquel primer episodio. Vamos a ver la repetición del contacto. Un picheo bajito que alcanzó a sacar las manos muy a tiempo ahí Junior. Guti Ruiz entonces que

0: vale dos nada, pero con una carrera anotada, Guti Ruiz Jardinero de la derecha le abre con un picheo alto. Rocas abierto también una bola sin strike. Toros y Dorados 0-0 en la tercera baja y en Tijuana, juego que recién empieza. Sultanes 8-0 Aguascalientes en la séptima alta. En tierras regiomontanas, lanzamiento mal otra vez, fuera de la zona de strike, muy abierto, 2-0. Tecolotes ganándole 5-2 a Rodoneros de Unión Laguna en Torreón. Caliente Durango, 4-0 a Cereros. El Águila 6-5 a Guerreros en la séptima baja. En el Puerto Jarocho, y el derecho que viene para Jón, lanzamiento malo, 3 sin strike. Leones quiere romper la hilera de 11 descalabros, van ganándole 4-2 a Campeche en la séptima baja ya en el Nelson Barrera. Y en Puebla de Los Ángeles, Pericos y Bravos 5-5 en la séptima alta, duelo de líderes en la zona sur. Lanzamiento para Jón, muy abierto, 4 y la base por bolas para Agustín Ruiz. Agustín haciéndole señas a los dos boys porque para que se acercaran y quitarse todos los implementos de bateo. Y Guti, Chelsea que recibe su segunda base por bolas de la noche. Severino se mueve a la intermedia.
1: Si no quisieron tener nada que ver ahí con el tabasqueño, y vendrá Domingo Leiva, que ya también tiene par de imparables y una carrera anotada aquí el dominicano, que está de regreso en el line-up después de haber estado esos 15 días fuera debido a estar en la lista de lesionados.
0: Y bueno, regresa por el lado de los zurdos a batear ante pitcher derecho. Leiva, buen retorno hasta el momento con par de hits. Strike cantado, media velocidad al centro, el pichó valiente de Rojas. Domingo Leiva incrementado su porcentaje de bateo con los hits de hoy a 310. Tiene 2 jonrones con 4 remolcadas. Su tercera campaña con la organización tabasqueña. El lanzamiento malo, bajito y abierto en la cuenta que se empareja. Una bola con un strike. Leiva luego de un difícil 2024 detonó con un gran 2025 con esta organización. Y repite ahora, decíamos, por tercer calendario. Picheo de strike. Otra vez viene con un lanzamiento a media velocidad. 1-2. En la intermedia, Junior Severino, en primera corriendo Guti Ruiz. Parte baja de la quinta entrada y los Olmecas de Tabasco le van ganando 9-3 a los Diablos Rojos del México. Aplaude la afición en el centenario de Villahermosa. El batazo es fuerte por primera, pero se termina abriendo de foul. Y los Olmecas buscando amarrar el enfrentamiento luego del triunfo ayer, 4-2. Ayer predominó un tanto más el picheo, hoy la ofensiva tabasqueña ha sido muy sólida, por ahí aprovechando una noche muy difícil del picheo capitalino de los de la capital del país. 1-2, con 2 en las bases y Rojas que voltea a ver de reojo al corredor por el segundo cojín. Picheo muy arriba, 2 con 2 strikes. Bueno, el repunte ha sido de verdad de los Olmecas. Si logran consumar la victoria de hoy, ya estarían poniéndose solamente un juego debajo de 500. Pero, insisto, a este juego le queda historia. Con el lanzamiento para la goma, el batazo encima de la cabeza del shortstop y se va de gire. Severino va a venir con la décima carrera de los Olmecas. Alaradea un poco la pelota del center field y lo aprovecha Guti Ruiz para moverse a tercera. Para Leiva a llegar a la intermedia. ¡Qué regreso está teniendo Domingo Leiva! De producir la décima de la tropa tabasqueña y son 3 en la noche.
1: Ahí lo tenemos haciendo la presentación del dominicano. Vemos a Junior Severino celebrando con sus compañeros en la caseta y vamos a ver la repetición del contacto, un picheo que iba cayendo y cazó muy bien ahí Domingo Leiva para dejar que Junior Severino se viniera hacia el home. Hay marcado un error
0: en el avance, ¿cierto?
1: Por el jardín central tuvo dificultades Franklin Barreto, como que se le atoró la pelota en el césped y vemos ahí el contacto de José Godoy de Osco.
0: En zona foul busca Marmolejos también el catcher. ¿Quién va a ser? Es el primera base. José Marmolejos se quedó con ella y finalmente cayó el tercer out, pero otra vez los Olmecas no se van en blanco en una entrada de bate. Hacen una carrera más y en 5 en el centenario de Villahermosa, segundo de la serie. Los de casa, los Olmecas de Tabasco, le van ganando 10-3 al México Rojo. ¡Play ball!
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0: Centenario, nuevo lanzador por parte de los Olmecas. Fue todo para Jeremy Rhodes con 5 entradas lanzadas, 4 imparables, 3 carreras, una base por bola y 7 chocolates. Y tenemos ahí en la loma de los disparos a un zurdo que todos conocemos muy bien, Charlie Diosco, es el cocodrilo de Matanzas, Joey Nisgera.
1: En efecto, aquí está el antillano con el número 56, apareciendo como relevista aquí en la parte superior del sexto capítulo, a encarar a Ornelas, Franco y Marmolejos.
2: Bueno, yo quisiera un saludo a mi apreciado amigo, el amigo Jorge Jiménez Cámara, que hoy está de cumpleaños, hombre, hasta paraíso, chatarra.com, de festejo, recicladora de metales, allá en paraíso. Y mi querido Jorge Jiménez, un abrazo para ti, que sean muchos años más, y por supuesto muchos años más para chatarra.com.
1: Ya iremos a paraíso fuera de temporada.
2: Vamos a ir, vamos a ir.
1: Siempre la pasamos bien ahí en el Maximino Domínguez Pérez. Vámonos entonces en la apertura del sexto capítulo. Aquí está el matancero. ¿Qué creen? Tiene algunos problemitas con el
0: pitch count.
1: Y allá viene el repuesto desde la banca del equipo de los Olmecas. Bueno, también aprovechamos para batacitos de sociales con este intermedio. Vámonos al interior del estado de Tabasco, a la familia Higues del Triunfo Balancán. Saludos, siempre atentos a las transmisiones de los Olmecas de Tabasco. Saludos a los rieleritos y a las rieleras. El equipo de las rieleras representan en el softball municipal al Triunfo, y los rieleritos en el béisbol infantil. Y saludos en especial a Derek Alejandro Damián, de parte de Juan Carlos Damián Hernández, siempre, siempre reportando desde aquel bello rincón del estado de Tabasco las transmisiones del equipo de los Olmecas de Tabasco. De igual forma, en Tacotalpa, bueno, que están muy orgullosos, es la tierra de la flor más bella. Nuestro amigo Hermilo Ordaz saluda a su esposa, la señora Irma Reyes Reyes, allá en Tacotalpa. Y desde luego también nuestro amigo Tony Solís Silva envía saludos a José Antonio, su hijo, y a su esposa Carla. Tony me parece que fue el último operador de radio antes de que tuviéramos esta modalidad ya de enlaces de comunicación de plataformas. Tony estuvo aquí de manera directa como último operador de radio en el viejo Estadio Centenario. Saludos para esa dinastía de gente de radio, Tony Solís Silva, en la emisora del hogar. Picheo hacia el plato, ahí está conectando el bateador en turno, Ornelas, alto fly hacia el izquierdo, trabajo para Cabrera, allá está el de Venezuela, debajo de la pelota, se coloca y captura, y aquí rápidamente Joey Nisgera domina al peligroso Ornelas.
0: Y con ello vendrá este hombre que también es peligroso, Michael Franco, que va de 2-2, Charlie, la noche de hoy, en ese cuadrangular, también carrera producida cuando Diablos empezaba a recortar distancia en el tercer episodio.
1: Los Diablos llegaron a acercarse 5-3. Esto ocurrió en el tercer capítulo. Franco ya la había depositado lejos allá por el jardín izquierdo, rebasando la zona de bullpen. Y posteriormente conectó línea de hit al central para remitir la tercera carrera escarlata. Ya lo coloca contra el paredón aquí el cocodrilo de Matanzas, Joey Nisgera. 10 carreras, 10 imparables. Sin pecado para los Olmecas. Zurdo hacia el plato, le tira y conecta apenas. Rolling por la primera base, la pelota se abre, foul ball. De 2-2 esta noche, Michael Franco, bateando para punto 306. 6 vuelas cercas y 18 carreras impulsadas. Las bases limpias en esta apertura. Apertura del sexto inning. El hombre del sin hit y carrera en el 2022 allá en Macuspana, trabajando de costado aquí. Pide tiempo Michael Franco. Lo protege el Chief Umpire José López. La bola, dos strikes. Zurdo, el movimiento, picheo, queda abajo. Bueno, ¿y qué les parece si mañana jueves despedimos esta serie con una tremenda entrada aquí en el Centenario para despedir a la pandilla escarlata? Los Olmecas tratan esta misma noche de agenciarse su victoria número 11 de la campaña. Dos bolas, dos strikes. El zurdo hacia el plato, swing, le tira. Y está ponchado aquí Franco. Tremenda joroba por parte del matancero para ajusticiar aquí a Franco, dominado por primera ocasión con ese tremendo picheo.
0: Y fiel a su costumbre, celebrando Joenis Yera el ponche. Vendrá José Marmolejos a tomar turno, va de dos nada al momento. Un elevado al jardín central y un ponche también que tiene el dominicano.
1: No ha podido descifrar los picheos de Jeremy Rhodes. Vamos a ver cómo le va aquí ante el zurdo de Matanzas, Joenis Yera. Así que, amables fanáticos, lanza para 5 episodios completos Jeremy Rhodes, permitiendo un total de 4 imparables, 3 carreras. Aquí está conectando, batazo, la pelota viene al público de regalo. La cuenta en 0 bolas, 2 strikes. Los Diablos timbraron una en la segunda y 2 más en la tercera. Cuando decíamos, se acercaron peligrosamente 5-3 y dejaron las carreras del empate en el tráfico. Conecta, batazo flojo en dirección de jardín derecho. Viene hacia adelante Guti Ruiz, no le va a llegar. La pelota besando la alfombra verde del territorio de jardín derecho. Imparable de Marmolejos. Aquí envasándose por primera ocasión en el partido, cuando viene Carlos Pérez, que ya tiene un extra base.
0: Sí, eso fue en el segundo episodio, ese extra base por parte de Pérez, el receptor de los Diablos. Y ya con 2 outs en la pizarra, tratando los escarlatas de poder capitalizar aquí este corredor que se encuentra por la primera.
1: De colocar gente en los senderos, de ampliar los ataques y buscar todavía aproximarse en el score. La distancia es de 7 carreras. Estamos en la parte superior del sexto capítulo. Zona interior, strike cantado. La cuenta, una bola con un strike para el receptor Carlos Pérez. Doblete en el segundo capítulo. Se quedó suspirando en venir a tierra prometida. Hombre por la inicial. Batazo jalado por tercera base, conectado por Carlos Pérez. La cuenta en 1-2. Mañana 19:30 horas, tiempo central del país, amigos de la capital de la República. Los esperamos en sintonía. Curva, batazo de botes altos por tercera, la pelota se abre, foul. Bateando para .377 Carlos Pérez, 4 vuelas cercas y ya totaliza 11 remitidas. Segunda base juega prácticamente detrás de la segunda colchoneta, Domingo Leiva. El cuadro cargado prácticamente hacia la zona izquierda. En el fondo de la posición está Jason Atondo. Una bola, 2 strikes. El matancero viene hacia el plato, conecta alto fly. Jardín izquierdo, jardín central, pero la escena es para Cabrera. Viene ligeramente hacia adelante. En la frontera con el central se coloca y captura. 4 Diablos, un ponche, 1 en los senderos, un imparable. Al terminar 5 entradas y media en el Centenario de Villahermosa. El score nos indica 10 para Olmecas, 3 para Diablos Rojos. ¡Fuera!
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0: que se pare la bola, que se vuelva a parar, que se pare dos veces. 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
1: Sexto episodio y nos vamos rápidamente. Está Jorge Monroy en el centro del diamante para enfrentar a Leobaldo Cabrera.
2: Muchas gracias, Chelsea. Aquí estamos entonces aterrizando en el fondo de la sexta. El lanzador derecho, Jorge Monroy. Uno ganado, cero perdido, 6.75 de efectividad. El envío hacia el plato. Aquí está Cabrera sacando Rollins de frente. Al camarero toma la pelota en segunda base y rápidamente tira la inicial para concretar en el fondo del tercer capítulo el out número uno. Viene a batear Randy Romero.
1: Randy, que tiene un imparable productor, un par de ponches, sí, el de Mexicali, y viene a enfrentar aquí a Monroy después de que salió del encuentro Rojas, que estaba pichando.
2: Así es, salió entonces el lanzador Rojas, que a su vez había sustituido a Juan López, látigo zurdo. Así que es el tercer relevista que envía al montículo Lorenzo Bandy, luego del abridor Marriott. Patazo de foul conectado por Randy Romero. Ya se prepara el relevista Monroy. Jorge Monroy conecta, batazo atrasado, peligroso. Sin embargo, la bola va abriendo a zona de foul. Estudié con un amigo Monroy y decía que era Monroa. Que se había modificado ligeramente su apellido. 0 y 2 aquí para Randy. Conecta en dirección de la pradera central, batazo lejano, está movilizando allá al patrullero, casi metiéndose a la zona de seguridad. Barreto atrapa la pelota en un buen contacto para Randy Romero. Salió sumamente elevado y captura el center field.
1: Y por quinta ocasión en la noche se abre el line-up de la tropa tabasqueña y ya tenemos un bateador emergente. Se trata de Agustín Murillo, que viene a tomar turno aquí, el veterano.
2: Así que Marco Hernández se fue inédito esta noche de cuatro nada con par de strikeouts. Vamos con Agustín Murillo, que estará cubriendo la antesala. Buscando ya también encontrar algo de refresco para algunos jugadores aquí. Luis Carlos Rivera en pos de la victoria número 11 de la campaña. 10 por 3 el marcador. Murillo tiene 3 carreras impulsadas. Conecta línea brava en el hueco de primera y segunda. La pelota le dice al camarero, seguiré mi viaje. Sepúlveda solamente la ve pasar. Y aquí está el imparable de Murillo en esta culminación de la sexta.
3: Bien, el Guti Murillo mantiene con vida una nueva oportunidad de que los Olmecas hagan carrera también en la sexta entrada. El pichón del México no les ha podido colgar un solo cero desde el arranque del juego, aunque hay 2 outs y batea Tondo, que hoy va de 3-1.
2: Aquí está cerca de poder conseguirlo Jorge Monroy. Ya hay 2 outs, pero viene Jason Atondo, que tiene doblete, punche tirándole. Base por bolas y elevado al izquierdo. 2 carreras anotadas para el capitán de los Olmecas, Jason Atondo. El envío hacia el plato. No, dice la Meyer. Hay 2 outs, corredor por la inicial. Monroy con el disparo. No, dice la Meyer, alto el lanzamiento. La cuenta en 2 y nada. Este es el béisbol de Liga Mexicana, el béisbol de los Olmecas, a través de IM Sport. Conecta hacia la banda contraria, Tondo, movilizando hacia atrás al patrullero Flores, allá cerca de entrar, de ingresar a la zona de seguridad. Levanta la mano y captura. Primera argolla que logra colgar el picheo escarlata en el partido en contra de los Olmecas. 4 bateadores, un imparable, 1 en los senderos, 6 completas. Amables fanáticos, desde el nuevo centro ceremonial del béisbol en Tabasco, los Olmecas adelante 10 por 3 sobre Diablos Rojos.
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2: Los Olmecas de Tabasco, Joenny Sierra, para encarar aquí a los Diablos Rojos en la apertura de la séptima, Flores, Gamboa y Sepúlveda.
3: Gracias, Charlie. Entonces, cubano Joenny Sierra, que ya le pasó el primer strike a media velocidad al centro a Ramón Flores. Entramos al último tercio de esta historia beisbolera. Lanzamiento alto y adentro, y el venezolano va de dos nada. Elevado de foul al catcher y un ponche tirándole. Llena se vio bien en el capítulo anterior, colgando el cero en el arranque del relevo. El trabajo del abridor Jeremy Rouse. Picheo para Jon, alto a media velocidad. Dos bolas con un strike. 10-3 ganan los Olmecas de Tabasco. Y están pensando en agenciarse la serie desde hoy mismo. Ayer ganaron 4-2. Mañana el tercero y último de este enfrentamiento. Igual arrancando a las 7:30 de la noche. Strike bordeando la esquina de afuera para Flores, y la cuenta se mueve en dos bolas con dos strikes. Deseamos mañana por los Olmecas es Evan Grills. Y ahora que vemos relevando a Llera, pues habrán ajustes en la rotación abridora. Cuando el batazo es lento, no la puede tomar el pitcher. Baja Arellano, tira la inicial y por medio paso echaron fuera a Ramón Flores. De hecho, Arellano ya estaba, vino a tomar un turno en lugar de Atondo. Fue el último out del capítulo pasado, nada más para hacer esa aplicación o corrección en el box score. Y ahora ya se muestra bien en la defensa Chelsea. En vía 63 hay un out.
1: Sí, es que ya hubieron movimientos ahí por parte de Luis Carlos Rivera. Ahí lo tenemos con Carlos Arellano en la repetición de ese contacto de Ramón Flores. Agustín Murillo, que se queda en la antesala. Ángelo Castellano, que está por la intermedia. Los jardines se mantienen igual, así como la primera base y la receptoría.
3: Los ajustes que realiza Luis Carlos Rivera. Le abre con strike al Harper Gamboa, también bateador zurdo. Hoy dos turnos en imparable para el mochitense. Zurdo contra zurdo, swing descolgado. Le escondió la pelota lejos en la esquina de afuera y ya lo montó en la cuenta de cero bolas con dos strikes. Otra jornada de doble dígito en hits para los Olmecas. Habría que meternos al registro juego por juego, y son bastantes, ¿eh? Ya lo poncho, le tiró al centro, falló el Harper Gamboa, chocolate, y así raudo y veloz, el zurdo cubano sacó el segundo out.
1: Y es el segundo ponche que consigue en su labor de relevo aquí Joenny Sierra, tirándole precisamente, y vendrá por cuarta ocasión el line-up de los Escarlatas. Con Carlos Sepúlveda, el carleque, que tiene una base por bola con carrera anotada.
3: Turno al bat número 4 del hombre que inicia la tanda de los Diablos Rojos del México. También por el lado de los zurdos, un lanzamiento alto. Una bola sin strike. Ese cambio que maneja muy bien Joenny Sierra, que el año pasado Sierra fue quizás el pitcher de los Olmecas que mejor le lanzó a estos Diablos. Tanto aquí como en la capital del país, faula hacia atrás. Pero decíamos, ahora viendo a Jera relevando y sin jugarle al manager, pero así va pintando Chelsea, todo indica que Jacob Nix pudiera tomar ese lugar en la rotación de Jera, que sería en el juego del viernes arrancando contra Campeche. Pero ya veremos qué dice Luis Carlos. Carlos. Foul fuerte por el rumbo de Lev.
1: Que a nosotros nada más nos gusta especular desde aquí arriba, ¿verdad, Dios?
3: Para ir de tribuna, tan facilito. Tan fácil que es desde acá arriba. Una bola con dos strikes y dos outs. Quiere colgar su segunda argolla en el trabajo de relevo. Saludos a Irina, hija de nuestro amigo, el buen Chema Bozada. Batazo por primera foul. Mi querido Chema, otro que no se ha aparecido aquí desde que inició la feria.
1: Saludos, saludos.
3: No se perdió un evento de las embajadoras, Chema. Ahorita ya se volvió a acordar de que es olmeca de corazón. Pero Irina, Irina sí es fan de corazón de los olmecas. Saludos.
1: Como que ya va siendo momento entonces que traiga a Irina al parque de pelota.
3: Ya que regresen. Ya la feria volverá hasta el año próximo. Es que, digo, no se pierde ni la preferia el hombre. Una bola con dos strikes. Picheo abierto. Apenas pierde la esquina exterior y nos vamos a la cuenta de dos bolas con dos strikes y dos outs. Juega corto por el left y casi pegado a la raya, Leobaldo Cabrera. Porque es un buen chocador hacia la banda contraria. Sin duda alguna el Carles. Y aquí la contacta foul hacia atrás. Continuamos en lo mismo. Dos bolas con dos strikes y con dos outs. Mañana, tercero de la serie. Si hoy no pudo venir, mañana venga a apoyar a los olmecas. Si ganan hoy, amarran la serie y buscarán la barrida. Pero este es el mundo mágico del rey de los deportes. Y los bicampeones, por supuesto, que todavía tienen oportunidad de pensar en volver. La diferencia es amplia para Tabasco. Batazo foul al rumbo de Lev. Siete carreras. Luce cómodo en el papel. Insisto, aquí no hay límite de tiempo, aquí no hay cronómetro, aquí tiene que caer el último out. Si es a 9 entradas, el out 27 para que el equipo que está en ventaja pueda asegurar que se quedó con el triunfo. Zurdo contra zurdo, el momento, Yeda contra Sepúlveda, cubano contra mexicano. Hay dos outs en la pizarra, ya pidió tiempo Sepúlveda, tardó mucho. Cocodrilo de Matanzas en venir. Con el picheo. El juego del... También falta una apertura que sería de Tyler Danish por ahí, ¿no? Se quedó arriba. Ya recuperó ventaja Pericos. Allá en Puebla 7-5 en la octava baja. Y parece que Yucatán va a romper la racha de 11 derrotas consecutivas. En la novena alta le va ganando 6-2 a Piratas. Adolfo Camacho quedó como manager interino. Lanzamiento bajito y Sepúlveda. Va a ir para la inicial con la base por bolas. El segundo pasaporte para hoy del hombre que inicia tanda del México Rojos.
1: Y es que peleó bastante su turno ahí el Carleken. Franklin Barreto vendrá a enfrentar entonces a Joensis Yera. Tuvieron que haber sido en su momento compañeros de equipo estos dos con los Tiburones de La Guaira.
3: Saludos para nuestra amiga, fiel seguidora de, los Olmecas, Janet Sánchez, hasta Comalcalco. Ha amenazado con venir al juego y no se ha dejado venir.
1: Como que no me gusta que nada más amenace y no venga.
3: Eso, así se queda. Nomás. Saludos, Janet. Sí, sabemos que eres fiel a los Olmecas de Tabasco. Barreto ve pasar una curva arriba.
1: Pero venga.
3: El picheo malo. Una bola sin strike. Hoy Franklin Barreto ya notó carrera. Recibió un pelotazo en la tercera entrada, que fue cuando el juego se apretó. En el momento que se puso 5-3 a favor de Tabasco. Otra vez arriba. Dos bolas sin strike. Buen juego en Veracruz. Novena baja en el Puerto Jarocho. 6-3 Guerreros y el Águila. Y bueno, ya nos explicaba Paco Larte. El juego de ayer de Acereros y Caliente iba 12-0 y se suspendió por ahí de la cuarta entrada. Hoy se culminó y lo ganó Monclova así 12-0. Recuerden que ya no es como antes, de que si no completabas las 5 de rigor tenías que empezar de cero, ¿no? A partir de esta campaña, el juego a como queda, así lo tienes que reanudar al día siguiente. Y ya el segundo juego de esa jornada normal queda en 7 entradas, o se juega 7 entradas. 3 y nada para Barreto. Picheo arriba y le completó la base por bolas. Y es lo que decíamos, Chelsea en un descuido, en un santiamén, ya los Diablos tienen corredores en primera y en segunda.
1: Y vendrá Robinson Cano por su cuarto turno de la noche. Cano que, bueno, antes de que vayan a enfrentarse estos dos hombres, va a haber una charla de Héctor Velázquez, el coach de picheo de los Olmecas, ahí con su lanzador. Ya también van caminando hacia la loma, parte del infield.
3: Sí, la plática con el ex Big Leaguer Héctor Velázquez. Ya Toros comanda las acciones en su casa 4-0 a los Dorados de Chihuahua. Esos Toros están jugando buena pelota. mano de Roberto Kelly. Zarapero 10-1 a Charros. Sultanes 10-0 a Rieleros. Tecos 5-2 a Algodoneros. Los equipos de los que se espera un poco más por lo competitivo que han sido en las últimas temporadas, Tecolotes y Algodoneros. Bueno, termina la plática y Robinson Cano va a encontrar corredores en primera y en segunda en esta superior de la séptima entrada. Hay dos outs y Cano han herido hoy de tres nada, incluido par de ponches y una relación hostil que trae hoy Cano con el umpire Jesús López, que le abre cantándole el primer strike en curva. Decíamos, en un abrir y cerrar de ojos, estos diablos pueden acortar la diferencia y mantener con vida la aspiración de emparejar la serie y que todo se defina mañana. El zurdo viene para la goma, batazo foul hacia atrás, cuidado. Y cerca del palco se convierte en el segundo strike, ya lo montó a Cano, que fue por el picheo hacia la esquina de adentro. Robinson en la primera sacó un rodado por el short y luego decíamos los chocolates. En la tercera y en la quinta entrada. En segunda corriendo Carlos Sepúlveda. En primera lo hace Franklin Barreto con dos fuera. En la parte alta de la séptima entrada, Tabasco le va ganando al México 10 carreras contra 3. Picheo apenas abierto. La afición pedía el ponche. Arriba y alto el lanzamiento. Y Cano con la buena vista dice hay que dejarla pasar. Uno y dos la contabilidad. Yera quiere salir adelante de este episodio que se le ha complicado. Ya con dos fuera, prepara el zurdo veterano. Con su movimiento viene para la goma, le tiró Cano y se ponchó. A la esquina de afuera, le esconde la pelota. La sale a buscar el estelar dominicano. Con la ruta del chocolate cayó el tercerado. Así, amigos aficionados, se va a la parte alta de la séptima entrada, segundo de la serie del centenario. Los Olmecas le van ganando 10-3 a los Diablos Rojos del México.
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3: Bien, amigos, en la conclusión del séptimo tramo, el juego haciéndose adulto, 10-3 ganando los Olmecas de Tabasco, segundo de esta serie. Vive pasar un picheo abierto, una bola sin strike. Jorge Monroy sigue lanzando por parte del México Rojos. 4 cuadrangulares ya tiene con el de hoy en la campaña. Sepir, que le tira con todo a la curva. Cuidado, perdió el bat. Y la cuenta que se empareja de una bola con un strike. Solmecas buscando su victoria número 11 de la temporada. ¿Y cómo son las cosas del juego? Si los Olmecas consuman este triunfo, insistimos, ¿se acercarían ya a un juego de los Diablos? Lo que son las buenas rachas y las malas rachas, por supuesto el comienzo dificilísimo, pero de ahí en las últimas, pues ya casi 3 semanas, Chelsea y los Olmecas han cambiado por completo el rostro y se han convertido en un equipo realmente de capacidad ganadora. Por supuesto que nos queda mucho camino. Son 23 juegos. Ahora que esa regularidad se mantenga es la clave para aspirar de inicio a playoff. Conteo parejo en una bola con un strike para Beer. Trabaja de costado, aún sin gente en los senderos. El pitcher prepara, viene para Hunt, ya lo golpeó. Con un lanzamiento adentro. El pelotazo. Bueno, finalmente dice el umpire que no se movió del camino de la pelota. A mí me parece eso que señala Jesús López. Y ya Luis Carlos Rivera ha salido a debatir el punto. Sí que se quedó en el camino de la pelota, es lo que dice Jesús López. Por cierto, ya está jugando la segunda Moisés Gutiérrez, el potosino. Ya está Carlos Sepúlveda en el segundo coquín. Y bueno, Vila está enojado. Y Rivera también. Se va a quedar en la caja de bateo Seth Beard. Allá va a hablar Luis Carlos con él para que lo tome con prudencia. A final de cuentas, el juego está cargado del lado tabasqueño. Pero nunca está de más tener a otro bateador en las colchonetas, considerando que además es abriendo turno Chelsea Guzmán.
1: Sí, sin duda. Ahí lo tenemos, ya hace la señalización ahí el umpire del conteo. Dos bolas con un strike para el norteamericano. Y en el círculo de espera, Junior Severino.
3: Sí, entonces la cuenta es 2-1 para Seth Beer. Juega lejano en primera, Marmolejos, decíamos, ya está el mollete Gutiérrez por segunda. Y ahí está, otra vez, y ahora sí lo golpeó. Azota el casco a Seth Beer, no está muy contento. Ya se le veía venir que andaba enojado Seth Beer. Le vuelven a acercar la pelota. Este pelotazo sí va a contar y va para primera, y es golpeado por segunda ocasión en la noche.
1: Sí, en la primera ocasión que se paró aquí el norteamericano a batear, le dieron un pelotazo. Ya se había quejado de que realmente en anterior sí le dieron. Ahí, ahora sí hacen la señalización, y creo que para la reacción que tiene Seth Beer es que ya estaba dolido del turno antes, del picheo antes, y ahora le dan aquí. Se sigue doliendo, ahí lo vemos allá por la primera, recogiendo sus cosas. Está Luis Carlos Rivera, está Alberto Rivera, que es el fisioterapeuta del equipo, esperando que pueda incorporarse sobre la colchoneta porque está con mucho dolor en la mano.
3: Sí, bueno, saben que una lesión también puede perjudicar el desempeño del pelotero. Bueno, creemos que lo de Monroy ha sido intencional, otra vez que era un picheo pegado, pero sí, ya con el tema de que le golpea por segunda ocasión, pues sí, fue doloroso para Beer, que ahora va para primera con la potencial anotación número 11. Los Olmecas, ahí está, hablando con Marmolejos en primera, Seth Beer. Junior Severino, con otra noche sólida, únicamente dominado hoy Severino en la segunda entrada con elevado al jardín de la izquierda. Choque viene para Juan, le tira con todo, foul. Apenas la rebanó el quisqueyano.
1: ¿Quién sabe qué estaba haciendo con el bat que lo malabareó ahorita Junior Severino? Ahí lo vemos entonces esperando un strike en la cuenta.
3: Sí, va de 3-2 hoy Junior Severino. Y con Billy corriendo por el primer cojín. El swing es descolgado, ya lo montó Monroy en conteo de 0 bolas con 2 strikes. Muchacho joven de 24 años, Jorge Monroy, oriundo de Guasave, Sinaloa. Esta es su aparición número 4 de la campaña, de la juventud que va soltando el equipo capitalino. Y en un juego abierto, pues le dan oportunidad, en este caso abierto, en contra, ¿no? Perdiendo los Diablos. Prepara el derecho, viene para Hall, lanzamiento muy alto y adentro, una bola con 2 strikes. En el invierno estuvo con Guasave Monroy, el equipo de su tierra. Y lo debutaron los Diablos a los 21 años en el 2023. Realmente corta su carrera profesional. Aquí pasa puro, ya colgó un cero en el capítulo anterior. Con un picheo que apenas pierde la esquina de afuera. Envío malo en la cuenta que se mueve a 2 bolas con 2 strikes. Mañana tercero de la serie por los Olmecas, Evan Grills. El México deshojaba la margarita. Ya veremos quién abre por la pandilla escarlata. Con el picheo adentro ahora, nos vamos al tope, a lo máximo, 3 bolas con 2 strikes. Y no olvidemos, viernes, sábado y domingo, aquí mismo en el Centenario, los Piratas de Campeche, que hoy perdieron ante los Leones de Yucatán. Lanzamiento, le cantaron el tercer strike a Severino, que se la queda mirando y le cuesta caro. Ponche sin tirarle, cayó el out, va molesto Severino con el umpire, pero tenemos uno fuera.
1: Y es el primer chocolate entonces en la cuenta para Jorge Monroy. Me parece que es un picheo bastante bajito, por eso la molestia del dominicano. Vendrá Agustín Ruiz a tomar turno, que tiene par de pasaportes. Y por cierto, Diosco, ya llegó el primer juego sin hit ni carrera de la temporada en la Liga. Viendo. En la Liga Mexicana de Béisbol, lo propina Stephen Tarpley de los Sultanes de Monterrey. El zurdo que tienen ahí importante en su rotación, precisamente los Fantasmas Gris.
3: El juego sin hit ni carrera número 114 en la historia de la liga. Batea Guti Ruiz, batazo por la inicial. El tiro al short, un out solamente ahí. En la ruta 36, va a forzar al más adelantado. Habrá bola ocupada para Agustín Ruiz, pero tenemos ahora dos fuera. Así que Stephen Tarpley de los Sultanes tira sin hit ni carrera. Saludos a los buenos amigos, a don Lenin Hernández, a don Panuncio Hernández y a la señora Rocío Hernández, de nuestra amiga Nancy, la querida y apreciada Chispa. Doña Rocío sabe que se le quiere mucho, a don Lenin y a don Panuncio también, amigos de muchos años. Batazo fuerte, foul por el rumbo de tercera, es el primer turno de Ángelo Castellanos.
1: Ya había entrado a jugar la defensa precisamente cuando hacen las modificaciones ahí con Guti Murillo, Carlos Arellano. Y también entró aquí el venezolano Ángelo Castellano,
3: que lo ha hecho bien en su trabajo con los Olmecas, tanto a la ofensiva como con el guante. Un picheo que se quedó arriba para que la cuenta se empareje en una bola con un strike. Ahora el que corre por primera es Guti Ruiz. Ha ido fuera con los Olmecas ganando 10-3 en el fondo de la séptima entrada. Curva bonita, strike cantado para Castellanos. Bate en la campaña para 349, sin cuadrangular, con 5 carreras remolcadas. Él estaba haciendo pretemporada con León, de hecho el año pasado jugó para los Bravos y ahora está con la tropa tabasqueña. Está elevando al jardín central, un poquito cargado al izquierdo, Barreto la localiza, la captura, y así tenemos el tercer out. Así que finalmente se va a ir en blanco Tabasco en la conclusión de la séptima, pero en 7 episodios la pizarra tiene a los de casa, a los Olmecas, dominando las acciones 10-3 sobre los Diablos Rojos del México.
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1: Nuevo episodio, ya fue todo para Joenny Llera, el cubano, después de trabajar por espacio de dos entradas. Conectaron un imparable, recetó tres chocolates y vendrá otro zurdo, Charlie, a relevar aquí con Odi Núñez, el dominicano.
2: En efecto, así que jala Luis Carlos Rivera por otro lanzador de brazo equivocado. El zurdo Núñez, swing le tira aquí Ornelas, no encontró nada. Y lo colocan rápidamente en el patíbulo. El 0 y 2. Zurdo hacia el plato, picheo alto y pegado la primera bola. Ornelas tiene en ese partido, ponche tirándole en el segundo capítulo. Rolling lento por la primera base, la pelota se mantiene sobre la línea de cal. La pelota permanece en zona fair y ya no puede hacer nada Núñez. Intentó levantar de cuchara y pasarle al primera base, sin embargo, la pelota golpeó al propio bateador Ornelas. Aquí está la repetición.
1: Ahí vemos cómo se fue con la raya de cal. Hace un esfuerzo Odi Núñez para tratar de con el guante poder mandársela al guante de su compañero Seth Beard. No lo consigue. De esta manera vendrá Michael Franco, Charlie. Y si me lo permites, Charlie, poder mandar felicitaciones a las maestras y maestros de la secundaria Concha Linares de Villahermosa de parte de Marisol Osorio.
2: Saludos a ese staff de profesores y maestros.
1: Es que pronto va a ser su día.
2: En efecto, el próximo día viernes, el día del maestro. Cero bolas con un strike aquí para Michael Franco. Hombre por la inicial, así que infield hit. Es el sexo imparable que conectan los visitantes. Batazo dentro del cuadro que permite envasarse. Le permite envasarse a Ornelas. Cuadro instalando la trampa para buscar un batazo y conseguir un doble crimen. Swing le tira, no encontró nada. Abalicó el cambio aquí Michael Franco, bateando para punto 302. Ya se prepara el relevista que trae Luis Carlos Rivera. Lanzamiento, conecta machucón de foul. Bueno, rápidamente vamos a vaciar el buzón de los saludos para toda la gente amable. Un abrazo fraterno para Agustín Camacho, nuestro amigo el contador, de los amigos de Camacho, agrupación que fomenta el béisbol, el softball y todos los deportes. Recta hacia afuera y la cuenta es 2 y 2. Bueno, ya hemos enviado saludos a Balancán, a Tenosique, a Tacotalpa. Y ahora, bueno, a nuestro amigo José López allá en España, desvelándose, viendo a sus olmecas. Un abrazo fraterno para nuestro amigo José López allá en la península ibérica. La cuenta se llenó aquí para Michael Franco. De 3-2 en este encuentro. Logró poncharlo Joenny Llera en el sexto capítulo, aquí en la apertura de la octava. Rolling en el hueco, batazo sólido, bien colocado. La pelota les dice al tercera y al short, seguiré mi viaje. Y aquí está Franco agregando otro imparable. Lleva tres en este partido, cuadrangular y par de sencillos.
1: Y vendrá José Marmolejos, que ya también conectó un imparable. Eso fue en el sexto episodio, ante dos lanzamientos de Joenny Llera. Ahí lo tenemos y se encuentra corredores por primera y por segunda sin out en la pizarra.
2: Los Diablos tratando de armar una rebelión de último momento. Aquí estamos en la parte superior del octavo capítulo. La que decía el afamado Oscar el Rápido Esquivel, la antesala del infierno. Picheo pegado aquí para Marmolejos. Un imparable, tres turnos. Encuentra corredores en primera y en segunda. Odi Núñez viene con el disparo. Strike cantado en la esquina exterior para bateador zurdo sobre la pulgada 17. Ahí cantó José López, el Chief Umpire. Ese lanzamiento. Aquí está conectando, batazo elevado. Corto, incómodo, en dirección de jardín derecho. Viene trepado en la motoneta Guti Ruiz, cruzando la frontera con el central. Y captura la bola en plena carrera. Un batazo complicado con ese contacto de Marmolejos, pero bien lo sigue. En todo momento no perdió de vista la esférica Chelsea, el tabasqueño.
1: Y vendrá entonces Carlos Pérez a tomar turno ante Odi Núñez. Carlos Pérez, que tiene un doblete ya en la noche de hoy, va de 3-1 al momento el venezolano.
2: Ve pasar el primer envío, strike cantado. Saludos a nuestros amigos allá de la zona de la isla, a la familia Marín de Dios. Batazo por el short, qué bien le llegó ahí el torpedero Hernández, sin embargo después no se puede incorporar para buscar el out más cercano. En la intermedia la pelota quedó a la deriva y los Diablos están congestionando los senderos con este trayazo conectado por Pérez. Había recostado ahí Pérez, Arellano, intentando hacer el fildeo, sin embargo la pelota se le escabulle. Y todo mundo a salvo. Conferencia en la Loma.
1: Sí, ya saltó Héctor Velázquez al terreno, platicando con Odi Núñez y José Godoy. Y es que vienen a enfrentar entonces aquí a Ramón Flores. De esta forma, el esfuerzo que hace Carlos Arellano, Charlie, permite que no se venga una carrera al plato y que no pases a la zona del jardín central. Los senderos están repletos con un solo out en la pizarra.
2: Y desde luego que Arellano también, su intención era, muy aparte de detener el viaje de la pelota, conseguir el force out en la intermedia. Lanzamiento sobre el plato, strike cantado. Le pasó el primero aquí a Ramón Flores. Muchas gracias a Toño Celedonio. Dice que le gusta que recordemos la frase de fundación de la Corat. Batazo de foul, la pelota con el público y lo coloca en 0 y 2. Comisión de Radio y Televisión de Tabasco, el reflejo de Tabasco. Allá a principios de los 80s era el eslogan de lo que hoy conocemos como TVT. 0 y 2, picheo hacia el plato, swing foul hacia atrás por parte de Flores. Lleva en el partido un stroke out. Ruta 63 en el turno más reciente, en la apertura de Lucky 7. Foul flyer catcher.
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2: Ahora es Moisés Gutiérrez, el hombre que está bateando. Hombre en primera, hombre en tercera. Conecta alto fly. Aquí debe acabarse el ataque de los Diablos. Castellano debajo del palomón en la intermedia se coloca y captura. Así que Moisés Gutiérrez, tomando el lugar del noveno en el orden, Gamboa, está capturando ese batazo para que el daño solamente quede en una carrera. Amables fanáticos, 7 entradas y media se jugaron. Los Olmecas tienen 10 carreras y a los Rojos 4. Volvemos.
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5: Vamos a la parte baja del octavo episodio. Se mantiene Jorge Monroy, entonces, que viene por su tercer episodio a enfrentar a séptimo, octavo y noveno. José Godoy, Leobaldo Cabrera y Randy Romero, Charlie.
2: Muchas gracias. Vámonos entonces a la culminación del octavo capítulo. Así que la encomienda en contra de Monroy es un relevo largo, por lo menos de 3 episodios. Godoy, Cabrera y Romero. La tanda tabasqueña. Lanzamiento de Jorge Monroy, strike cantado en la zona exterior sobre la pulgada 17 para José Godoy. Hicieron una más los Escarlata. Swing le tiró un picheo alto, una rápida, batiendo para punto 327, un cuadrangular, 10 remitidas para el de Venezuela. Séptimo, octavo y noveno por los Olmecas. Aquí está conectando, batazo atrasado, la pelota se va a meter al público, donde la pelota bota y bota. Y la afición se alborota por quedarse con el souvenir. 3 carreras impulsadas, una por la ruta del dolor para Godoy. Lanzamiento bajo, pelotazo con la casa llena. En ese rally de 3 carreras de los Olmecas en el fondo del cuarto capítulo.
5: Y Charlie, si me lo permites, mandándole saludos hasta Cunduacán, de parte de Raga, que nos está sintonizando.
2: Saludos a la Atenas de la Chontalpa. Gran afición. Siempre atenta a lo que sucede con los Olmecas. Una bola, 2 strikes para José Godoy, el receptor. Aquí conecta, rola de frente al camarero. La toma en segunda base, tira con calma a la inicial y Godoy, dominado por tercera ocasión en este partido, aquí en la culminación del octavo.

0: capítulo. Turno para Leobaldo Cabrera.
1: Cabrera, que tiene también par de producciones con un imparable, una base por bola, y es que tiene dos pasaportes la noche de hoy aquí el venezolano.
0: Lanzamiento swing, no encontró nada. Muchas gracias a nuestro amigo Eric Ruiz Novelo, director de El Péndulo Noticias allá en la heroica Cárdenas. Swing foul, la pelota en el backstop. Con ataque de 5 y 7 carreras en las últimas dos entradas, los Olmecas de Tabasco empataron la serie después de vencer 14-2 a los Diablos Rojos del México en el estadio Alfredo Hart Elú. Podría ser el último resultado en donde los Olmecas de alguna manera tomaron distancia considerable en un score final. Aquí, hasta el momento, la distancia es de 6 anotaciones. En aquella ocasión doblegaron 14-2 en el estadio Alfredo Hart Elú en la Ciudad de México. Esto ocurrió en el 2023. Muchas gracias por el dato, mi querido Eric Ruiz Novelo. Aquí está el contacto de Cabrera. Es un palomón en dirección del jardín izquierdo. Viene hacia adelante Ornelas. Ornelas solo en la escena para capturar este rompenubes por parte de Cabrera. Y ahora viene Randy Romero.
1: Randy, que tiene un imparable con carrera producida también aquí en el de Mexicali. Platicando hoy con él, Diosco Charly, referente todavía al tema de los robos de bases, que nos estaba escuchando, estaba viendo algunos fragmentos del juego en relación a lo del tema del líder histórico aquí de la franquicia con los Olmecas.
0: El líder histórico, el gran Michael, con aquellos ganaderos. Bueno, Chema Bozada saluda a su hija Irina Bozada. No Saludos. Pudieron venir hoy al partido y lo están disfrutando cómodamente en casa. Saludos para Irina y para Chema Bozada. La cuenta una bola, un strike, dos outs, las bases limpias para Randy Romero. Lanzamiento, strike cantado. Ahora que estábamos escuchando la crónica de Pepe Marín por el cuadrangular de Randy Romero allá en el estadio Beto Ávila Sherwin Williams, el batazo golpeó el poste de fair ball allá en los 325. Y recuerdo que el año pasado, no sé si ustedes lo recuerdan, Randy conectó un cuadrangular similar aquí en el Centenario antes de que fuera con el equipo de Durango. Swing, le tira y se poncha para el tercer out. Amables fanáticos, vinieron tres y se fueron tres por los de casa. Los Olmecas se colocan a tres outs de conseguir una serie más en esta campaña 2026 y de mantener en el mismísimo infierno a los Escarlatas. 8 entradas completas, el equipo tabasqueño adelante, 10-4.
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0: explotara la bola. Viene el tiro para la primera.
1: Vamos a la apertura del noveno capítulo. El derecho de Sonora. José Samayoa se hace cargo de la situación aquí para relevar en la apertura del capítulo número 9 y encarar a lo que pudiera ser la parte final de este encuentro con los Diablos. Abajo 10 carreras por 4.
2: Así es, el nativo de Hermosillo, Sonora, buscando los tres últimos outs. Sepúlveda, que se quedó jugando del shortstop, ahora toma turno al bate. Envío para la goma, batazo por las paradas cortas. Levanta Arellano, tiro picado a la inicial, no lo pudo levantar Sedir. Esto va a provocar que llegue hasta la intermedia Sepúlveda. Y por supuesto, que ya lo que decíamos, esto que es el mundo mágico del béisbol, aquí vienen los Diablos, Charlie, buscando fraguar algo grande de 6 carreras por lo menos en la novena.
1: Y aquí en la apertura del noveno capítulo aparece el primer picado por parte del conjunto de los Olmecas de Tabasco. Error para el torpedero de los Olmecas, Arellano.
2: Franklin Barreto viene a batear, el segundo en el orden, el venezolano. No ha pegado de hit, pero se han pasado dos veces con pelotazo, con pase por bolas. Y tiene una carrera anotada, la potencial número 5 del México, corriendo en segunda sin out. Samayoa prepara, viene para home. Picheo bajito y abierto. El envío malo. Estamos cerca de las 3 horas de duración del juego. Ayer ganaron los Olmecas 4-2. Hoy lo están ganando 10-4. Cerca de amarrar la serie. Swing le tira a Barreto, no encuentra nada. La cuenta que se empareja en una bola con un strike. Mañana tercero de la serie. Igual arrancando 7:30. Para despedir la primera de dos visitas de los Diablos, que vendrán durante el mes de julio también. De vuelta a la capital tabasqueña. Foul, le amarró el swing Samayoa. Se convierte en el segundo strike.
1: De último momento, abrazo fraterno para Paco Ballina, que reporta la transmisión, como siempre pendiente de lo que sucede con el Club Olmecas.
2: Abrazos para toda la afición, que se reporta desde diversas partes del estado y fuera de, ya decía Charlie, amigos en España, viendo el juego de pelota. Sobre la curva le tiró amarrado Barreto y se ponchó. Hace coraje el venezolano. Pero en la ruta del chocolate tenemos el out 25.
1: Tremenda rotación, selección de picheos aquí del veterano Samayoa, para que con esa curva, con ese rompiente, le endilgue su segundo chocolate. Dosis de cacao para Barreto. Lleva par de ponches en esta jornada.
2: A batear Robinson Cano. Difícil jornada y difícil serie para Cano, que la verdad es que para nada se le ha dado mal el centenario en las dos temporadas anteriores. Hoy vale 4 nada, pichó pegado, 1 y nada. Además tiene 3 ponches hoy. El designado, figura de los Yankees, también grandes momentos. Después de los Yankees Seattle, ¿no? Fue cuando firmó un gran contrato multimillonario, Cano. El conteo en 1 y nada, batazo elevado, profundo al central, cerca de la franja de advertencia. Randy Romero levanta su guante, dice, no te preocupes, Paloma, aquí te tengo, ya la captura. Tenemos el segundo out, se dio lejano, ganó Charlie, tanto así que Sepúlveda hizo el pise y corre a tercera.
1: La llevó sumamente lejos a lo profundo, allá por los 380, al fondo del jardín central, el batazo de Robinson Cano. Y lo aprovecha muy bien Sepúlveda para instalarse, moverse a la antesala. Ornelas, la última esperanza escarlata.
2: Así es, Ornelas hoy tiene carrera producida y una anotada. Con corredor por el tercer cojín, swing, le tiró y no le encontró. Se convierte en el primer strike, 10-4 los Olmecas. A punto de mantener la buena inercia, el momento ganador. La tropa de Luis Carlos Rivera, batazo de foul, cuidado aquí en el palco de al lado. Ya va a haber un ganón que se va a quedar con la pelota. Mientras tanto, Ornelas ya tiene conteo en contra de 0 bolas y 2 strikes. Bueno, hombre por tercera que es Carlos Sepúlveda. Ornelas se eleva, corto por el central, viene Randy, viene el short. Va a ser Randy que captura la pelota y tiene en su guante el out 27, el out del triunfo. De la serie para los Olmecas de Tabasco, que hoy lo ganan 10 carreras contra 4. Ya acaricia la marca de 500 la tropa tabasqueña, amarra la serie ante el México. Tempranero ataque Charlie, 4 en la primera entrada, de ahí no los pudieron. pusieron un blanco en el score hasta la sexta entrada. Y así además con una salida de 5 entradas de Jerry Rose, los Olmecas amarraron la serie, insistimos, ganando hoy 10-4.
1: A las 22:33 captura corriendo hacia adelante Randy Romero. El out 27 para sellar este triunfo, amables fanáticos, de 10 carreras por 4. Y bueno, estamos en condiciones de informarles, amables aficionados, que considerando la información de los libros de Liga Mexicana, de quién es quién, a partir de 1990, cuando nace el mote de batalla de los Olmecas, hoy, este día 13 de mayo del 2026, llega la victoria 1800 para los Olmecas. Estoy refiriéndome únicamente al mote de los Olmecas de Tabasco, mi querido Dioscórides, aquellos que nacieron siendo su primer manager, el gran, el inmortal Miguel Sotelo. A partir de 1990 hasta la fecha, hoy los Olmecas consiguen esta victoria, bueno, significativa, 1800 victorias con el uniforme de Olmecas.
2: Y así empezaban a fraguar este triunfo 1800 los Olmecas en la primera entrada, sencillo, larguísimo de ser.
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1: ¿Qué tal, amigos? Buenas noches. Como todos los días, saludándoles a través de los micrófonos de XEDA Radio Hogar en sus estudios, en Paseo Sumacinta y Ayuntamiento en Villahermosa, capital de Tabasco, República Mexicana. Para Tabasco, para el sureste, para Centroamérica, el Caribe y el Golfo de México. ¿Qué tal? ¿Todo bien? ¿Qué les parece si iniciamos el programa de hoy como todos los días? ¿Les parece bien? Bueno, después de este corte comercial, regresamos con Patrulla de Medianoche.
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saludamos gustosamente hoy miércoles, mitad de semana. Muchísimas gracias, qué barro. Están insoportables los Olmecas de Tabasco. Nuevamente le ganaron a los Diablos Rojos. Otra vez. Qué bien los Olmecas. Qué bien. Ojalá que así se mantengan, porque luego nos... ¿Cómo les dicen? Nos encampanan. Y luego, pues, no sé qué pasa. ¿Cómo les podemos decir? Esas ganas, ese ímpetu, ese ¿qué será? Se les quita, se les va. Y bueno, hasta ahí quedan los Olmecas de Tabasco. No logran remontarse. Bueno, yo creo que todavía no entramos por allá por cabina, pero bien, ya estamos listísimos para saludarles, como siempre. Se encuentra en el control master Julia Jiménez, en la parte de la producción, pues Rodrigo Ferrer, aquí ante el micrófono, su amigo y servidor Alberto Bautista. Saludos a Adriana Urbina, que está como locutora en turno, la voz que nos acompaña en la información. Por esta temporada también se pierde su voz, o sea, más temprano, si por ahí, si está desde la... ¿qué? Bueno, más temprano podría que sí, pero la vamos a poder escuchar los días que no haya partido. Por ejemplo, los lunes vamos a disfrutar de la voz de Adriana Urbina, por lo pronto. Creo que no, bueno, pues es que empieza de martes hasta el domingo los partidos de béisbol. Bueno, son las 10 de la noche y 46 minutos. Gusto saludarles a través de la 91.7 de FM, la XEBA, que transmite desde Villahermosa, Tabasco, México, en Paseo Sumacinta, esquina con Ayuntamiento, edificio de Canal 13, donde están los estudios y las oficinas de esta popular emisora, la XEBA. Y retransmitiendo a través de tu radio inteligente, donde también nos puede escuchar, en www.turreinteligente.com.mx. Ahí también estamos. Por ahora estamos en actualización de algunas cosas, por eso no se puede escuchar en TuneIn. Híjole, de veras, nos da muchísima pena no poder estar allí. Pero bien, ya dentro de poco podremos estar también a través de esta plataforma. El saludo para Panchito Caña, muchísimas gracias, porque estamos entrando, Francisco. Aeropuerto Internacional de la Ciudad de México habilita bahías para Uber y Didi. Guardia Nacional refuerza operativos en las terminales. El aeropuerto capitalino, acuerdo con taxistas de sitio, nuevas zonas de ascenso y descenso para aplicaciones de transporte, y anuncia más vigilancia en las terminales. Estados Unidos y China deben ser socios, no rivales. Allá fue con los chinos de Donald Trump. Sabe lo que hace, sabe lo que está haciendo, y también los chinos saben quién es Donald Trump. Ya arrancó la cumbre Xi Trump, o sea, entre estos dos mandatarios, con llamado a la cooperación. Los presidentes destacan su relación personal y apuestan por fortalecer el diálogo en medio de disputas comerciales y la crisis en Irán. Eso es lo que anda buscando, pues, que alguien más se vuelva socio en ese convencimiento que tiene, o en esa ambición también de obtener el poder en el mundo, ¿sí? Y acá los planes maquiavélicos que tiene este señor para poder invadir el territorio que se le pegue la gana, sin que nadie le diga nada. Es por eso que anda de por allá, por China, como diciendo, no, con ustedes no me voy a meter, nada más déjenme allá, voy a estar trabajando, voy a quitar el territorio a todos ellos, como se acostumbra a hacer los Estados Unidos. Morena, PT y Verde van por nuevo blindaje anticrimen. Analizan pedir investigaciones preliminares a Fiscalía y Seguridad. La presidenta de la Comisión de Elecciones, Citlali Hernández, adelanta que se han retomado las mesas de trabajo con Ariadna Montiel al frente de Morena. Cruz Azul y Chivas empatan en gran juego y dejan en pase a la final para el Jalisco. Ambos equipos mostraron sus armas y se quedaron con la igualdad. Especialistas abordan cambios al calendario de la SEP. Tenemos una enorme deuda con el sistema educativo. Me dan risa, de veras que me da risa todo esto.
Digo que anteriormente se quedaban calladitos, lo que hacían se quedaban calladitos. Ah, reforma educativa, se quedan calladitos. Morena inicia proceso contra el alcalde de Chignahuapan tras lujosos 15 años. Debemos mantenernos en la austeridad. La dirigente de Morena afirma que instruyó que se dé un seguimiento a la conducta ética y honesta de sus representantes. Fiscalía investiga posible invasión a la competencia federal en el caso Seagate. Narcolaboratorio continúa en resguardo. La Fiscalía informa que concluyeron las entrevistas a funcionarios de la dependencia. Tercera llamada. DEA y Pentágono se suman a amenazas contra México. Es que, bueno, haciendo todo eso, ese tipo de investigaciones, tanto la CIA como la DEA, han sido parte del narco. O sea, han sido colaboradores con narcotraficantes estas dos instituciones, CIA y DEA. Y ellas son las que están tratando de ver. A veces pienso como que es que quiera que haya solo una línea de narcos liderando a nivel mundial. Por eso el interés de Estados Unidos, algunos le han denominado el narcoimperio. Entonces CIA, DEA, el Pentágono se suman amenazas contra México. Tras acusación a Rocha Moya, Col dice que es solo el principio de lo que está por venir. Hagan nada más lo que dicen estos. Headset exige al país vecino hacer más en lucha contra el narco. Y ese es su dicho, y esa es su estrategia, su excusa para hacer ese tipo de situaciones en nuestro país. Fiscalía General de la República descarta que investigación del caso Cuen esté ligado a acusación de Estados Unidos contra Rocha. Afirma que continúa la indagatoria. La Fiscalía aclara que la indagatoria no está ni archivada ni suspendida, sino que no ha continuado su integración. En otros temas, también aquí a través de la patrulla de medianoche, ahí en el centro de la República Mexicana, pues también hay información. Y en otros estados, desmantelan narcolaboratorio del cártel Jalisco Nueva Generación en Los Reyes, Michoacán. Decomisan precursores químicos y utensilios. Durante el operativo aseguraron centrifugadoras, destiladoras, mezcladoras, reactores y tanques de gas. Fiscalía de Chihuahua confirma renuncia del fiscal de operaciones estratégicas. Inician procedimiento administrativo. La dimisión ocurre un día después de que se diera a conocer que, como parte de las investigaciones, agentes de la CIA fueron vistos en el edificio de la Fiscalía. Se registra incendio en pensión de vehículos de la Fiscalía de Sinaloa. 42 unidades fueron consumidas por el fuego. Los elementos del Cuerpo de Bomberos y de Protección Civil tardaron más de una hora y media en poder sofocar el fuego. Ola de violencia en Chilapa deja desplazados y heridos. La crisis de seguridad en Chilapa de Álvarez ha dejado al menos 120 pobladores desplazados tras una escalada de ataques atribuidos a los grupos

China, así como Rusia, y saben que los pueden manejar, que los pueden someter. Eso es lo que sabe Estados Unidos, y por eso se pone con ellos. ¿Por qué no se pone con China? Por eso fue a hablar allá. Ella, no se me vayan a meter porque nada más los quiero dominar. Entonces esa es la situación allá con este lugar de China. No tenemos problemas por allá. Son las 10 de la noche, 54 minutos, 10:54. México y Unión Europea listan firma de nuevo acuerdo comercial, agroindustrial y autopartes que serán beneficiadas. Se prevé la

0: Julia, mandanos un mensaje si estamos saliendo mal, por favor. Voy a checar por aquí si estamos en los canales bien. Bien, en otra información, Estados Unidos mantiene aislado a médico que atendió brote de antivirus en crucero. Esperan nuevos resultados. El oncólogo Stephen Cornfield permanece en unidad especial de biocontención. A ver, voy a ver por acá. Espero que estemos bien. Las 10 de la noche, 55 minutos, aquí en la patrulla de medianoche. Vamos a ir a la... Todavía no vamos a la pausa. Voy a ir a lo que es el pronóstico del tiempo que tenemos. A continuación, pronóstico del tiempo con el licenciado Nicolás Mena Ledesma, el amante del tiempo, que, por cierto, por ahí subió algo acerca de la temporada de lluvias en su canal. Así se llama, el amante del tiempo. Entonces ahí les recomendamos este canal. No les dicen el reporte meteorológico, como aquí se lo damos, no. Le dicen nada más algunos datos acerca de meteorología. Eso es lo que va a encontrar ahí en ese canal importante del licenciado Nicolás Mena Ledesma. Estamos preparando pues este reporte meteorológico para después irnos a una pausa. 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
0: Muchas gracias, Julia. Ya tratamos de que se escuche mejor. Muchas gracias. Ahora sí, yo creo que es el momento de irnos a una pausa comercial y ahorita regresamos con los saludos y con todo lo demás. Gracias, Julia. Adelante con el corte comercial. No tardamos. Adelante.
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0: Los Babies nos han interpretado ese tema muy romántico, muy bonito, que se llama Cariño. Desde ese momento no se los puse. El pronóstico del tiempo con el licenciado Nicolás Mena Ledesma. Nuevamente les recordamos que el canal El Amante del Tiempo lo encuentra en YouTube, así lo encuentra, y ahí hay información importante de aspectos meteorológicos. Vamos ahí pues con el licenciado Nicolás Mena Ledesma, el reporte meteorológico para las próximas 24 horas, aquí en Patrulla. Adelante.
1: Hola, amables radioescuchas de Patrulla de Medianoche. Este es el servicio meteorológico para hoy, miércoles 13 de mayo de 2026, pronóstico para las próximas 24 horas. Sinopsis meteorológica. El canal de baja presión extendido sobre el suroeste del Golfo de México favorece nublados con precipitaciones aisladas de regular a fuerte intensidad en Veracruz, Oaxaca, Chiapas, Tabasco y la península de Yucatán, así como en zonas del centro-sur del país. Asimismo, las temperaturas continuarán con pocos cambios, manteniéndose el ambiente bochornoso sofocante, aunque los valores máximos se han disminuido ligeramente por la cobertura nubosa. En Villahermosa, mañana jueves, máximas de 34 grados Celsius entre 3 y 4 de la tarde, mínimas de 25 entre 6 y 7 de la mañana. A protegerse de la radiación solar del mediodía. Hoy jueves, también probabilidades de chubascos dispersos por la tarde o noche. Hasta mañana.
0: Van a seguir esas chubascos el día de mañana. Lo escuchamos con la voz del licenciado Nicolás Mena Ledesma. Doris, hasta que te pareces, Doris. Mire, saludos al amigo Francisco Caña, Panchito Caña, muchas gracias por estarnos escuchando a esta hora de la noche hoy, qué voz. Eso es lo malo, ¿verdad? Eso es lo malo de tener una voz así. Bueno, muchas gracias. Vamos a continuar con información, pero antes tenemos algunos saludos que nos van llegando, cosa que agradecemos mucho que se mantengan a esta hora de la noche aquí en la Patrulla de Medianoche. Muchísimas gracias por estar ahí pendientes y presentes en esta patrulla. Muchas gracias a los que ya desde hace años ahí están, ya saben que después del béisbol aquí andamos. Pepe Pelayo, saludos cordiales. A lo mejor te atreviste a venir en este segundo encuentro entre los Diablos y los Olmecas de Tabasco, que hoy nuevamente perdieron, creo que 10-3. Ahorita nos dan los resultados los chamacos patrulleros. Vamos a saludar pues a Doris Georgina, dice: amigos patrulleros, es un gusto saludarlos, bonita noche, bendiciones, les mando un fuerte abrazo. Hola Beto, buenas noches. Doris Georgina, muchas gracias. Oye, ya está por ahí el psicólogo. Vamos a checarle el checksón. Vamos a checar sonido con el psicólogo. Buenas noches.
2: ¿Qué tal? Buenas noches.
0: Ahí está, a ver. Muy bien, está muy bien, está modulando bien. Dice, ya ves, acá estoy dando lata. Nunca das lata. Doris, saludo al licenciado José Manuel Velasco. Lexon, que Dios le bendiga. Ah, don Alberto, buenas noches, que Dios le bendiga. Saludos para Doris, allá en Mérida. A Vicky Martínez, a Vicky Martínez de la Torre. A Laurita allá en Paraíso, a Marisol en Quintana Roo, la maestra Elflo Marón en Campeche, Ruth en Teapa. Lexon se reporta, que Dios les bendiga, dice Lexon en Compuerta. Vicky Mota, bueno, muchas gracias Vicky Mota, saludos cordiales. Está escuchando ya Martínez de la Torre, Veracruz. Gracias. Ya no te quieren saludar, psicólogo, viste, porque ya no quieres estar de noche, tan de noche.
2: ¿Verdad?
0: Sí, es que luego dice.
2: Sí, lo que me gano.
0: Digo, es ándale. Digo que luego uno, ¿no? Que ah, no, es que ya la noche me da me resfrío. Bueno, Vicky Mota, allá en Martínez de la Torre. Yair dice: saludos, bendiciones, amigo Beto, Dios te bendiga mucho. Ganaron los Olmecas 10-4. Ah, bueno, lograron anotar otra carrera a los Diablos. 10-4. Pase buenas noches. Ingeniero Yair de Dos Bocas, Pemex, Paraíso, turno nocturno, salud, bendiciones, muchas gracias Yair por estar ahí pendiente de la patrulla de medianoche. También para Juan Magaña, para la maestra Nati, también para Libra. Mañana es el día del maestro. Ay, bueno, que se le ha perdido mucho el respeto al maestro. ¿Qué más tenemos aquí? Nos acaban de llegar. Pedrito, ¿cómo está? El fundador de Peritaco. Mira, cuando vayas a Cunduacán, ahí en, hay un parque, el Parque Central, que está ahí en el frente al Ayuntamiento de Cunduacán, pero hay otro parque de psicólogos, hay otro parque más adelantito, sobre esa misma calle. Ahí está Peritacos, ¿eh? Ahí le dice, vengo de parte de patrulla y no te tienen por qué cobrar nada, lo oíste, cómete lo que quieras, 5, 10 tacos, lo que guste, este psicólogo. Va por corte, por pues cortesía. Aquí, mira, aquí, ¿eh? ¿Cómo?
2: Hay que ir, definitivamente sí. Hay que ir. Sí, aprovechar la oferta.
0: Ya ves que te gusta andar en los municipios, por allá, así que rolando. Buenas noches, mi hermano, aquí reportando, me gusta en saludarte, cuídate, mi hermano, también Pedrito Ochoa, allá en Cunduacán, en Jalpa, no sé por dónde estará. Saludos al psicólogo Juan Francisco Flores Linares, que tenga una bella noche, Dios lo bendiga, dice Doris. También ahí está, ya despertó Ricky, quién sabe qué estaba haciendo. Saludos para nuestro psicólogo consentido y para todos los patrulleros. Es que como ya no estaba, ya este día antes está durmiendo. Entonces ya se acostumbra la gente, psicólogo, pero si ahí está, pues no. En este, ¿qué más? Que a ver, voy a ver qué hay aquí. Ah, sí, más lluvia, claro que sí, lo acabamos de decir hace un momentito, el día de mañana. Bueno, ahora sí, vamos contigo, psicólogo. Yo creo que ya no hay... dice, es que ya me estoy durmiendo. Ahorita nos va a dormir el psicólogo. Psicólogo, buenas noches. Buenas noches, psicólogo.
2: Sí, pero buenas noches. Saludos a la audiencia, saludos a Karina, ¿verdad? Uh-huh. Porque nos hacen posible esta transmisión. Pues fíjate esto que, como siempre, tratando de hacer hilo con un tema relevante, ¿no? Entonces... la verdad me ha conmocionado, digo, no nada más últimamente, sino lo que ha pasado ya tiene bastante tiempo, bastantes meses. Pero yo lo noto obviamente desde mi perspectiva como profesionista, y veo que es una crisis psicosocial, siempre lo he dicho, ¿no? Y han de decir, ah, este psicólogo siempre dice lo mismo. Pero uh-huh. Realmente eso es, son crisis, como le llaman muchos, existenciales, sociales. ¿Por qué? Por muchos motivos. No vamos a poner uno en exclusivo, ¿verdad?
0: Sí.
2: Pero sí, desde la parte económica, que es lo que más duele, vamos a decirlo así, hasta la parte del abandono como ser humano, ¿no? Entonces, en los jóvenes hemos visto muchos matices psicópatas, porque eso es. El psicópata tiene muchos matices, no es como directo uno solo, ¿no? O como una sola personalidad. Muchos matices. Entonces, en este matiz que he visto últimamente es de cuánto la persona joven, sobre todo, que está mucho más desorientada por el abandono que digo, han hecho tantas cosas que pues después se arrepienten, yo digo, obviamente, ¿no? O son empujados de esto también por otro grupo de personas, hacer cosas que ellos no quieren hacer, de hecho. O tal vez si lo hacen bajo también los efectos nocivos, ya sabes, ¿no? Creo que es muy importante tocar ese tema, ¿verdad?
0: Sí.
2: Porque pues hay que estar muy pendientes de los jóvenes, ¿verdad? De que ahorita en esta crisis, como decía, de la parte psicoemocional, en cualquier lugar son presa de cañón, en el sentido de que los invitan, pero no a lo bueno, también lo invitan a lo bueno, pero desgraciadamente también a lo malo, y caen muy fácilmente. Y los retan y les dicen, atrévete a hacer esto, atrévete a hacer otra cosa. Estoy hablando de esto porque estuvo ayer, precisamente, o antier, que en un poblado por ahí hubo un joven que apuñaló a un maestro, no sé, por rencillas de tarea o algo por el estilo. Creo que ya se recuperó el maestro, pero eso se debe de tomar como algo de ejemplo, no para seguirlo repitiendo, ¿no? Uh-huh. O sea, para dejar de seguirlo repitiendo. ¿Por qué? Porque en este caso, ¿cómo se introdujo el arma al plantel? ¿Y por qué lo hizo este chico, no? ¿O lo hizo en un estado normal? Esa es otra pregunta, porque una persona para que lo haga, algunas veces no están precisamente en su tiene su juicio total. Pero como decía, no es necesario tomar una droga, sino es necesario tener un estrés muy alto, Beto, porque el cortisol puede llegar al secuestro emocional. El cortisol puede actuar como si fuera precisamente un enervante, ¿no? Entonces hay que tener mucho cuidado, de hecho también, de que se estresen tanto los muchachos. En casa hay que tener también muy en cuenta que no nada más el chico tal vez ha consumido o tal vez fue presa fácil de una persona que lo invitara a meterse drogas, pero el estrés puede funcionar también cuando hay mucho cortisol. Si llega el secuestro emocional, igual pueden hacer cosas que nunca han querido hacerlo. Entonces, hay que tener mucho cuidado en cualquier tipo de persona.
0: Psicólogo, ¿se vuelve una persona manejable?
2: ¿Perdón?
0: ¿Se vuelve una persona más fácil, o sea, más manejable? O sea, en esa situación. O sea, que alguien le pueda decir, no, pártele su suerte, es total. O sea, que le induzca. Pues,
2: sí, vulnerable.
0: Ándale, exacto.
2: Una persona se puede volver más vulnerable, ¿no? Cuando tienen el estado de cortisol tan alto, es como si se comieran mucho azúcar, que también eso es malísimo, o que consumieran algún enervante. Y es presa fácil, por el coraje, por la euforia que tiene, presa fácil para decir, sí, lo hago. Y si lo retan, pues es mucho más presa fácil, ¿no? Entonces, hay que tener mucho cuidado, revisar siempre las cosas, pero sobre todo la parte emocional, no hay que provocar al joven, ni a cualquier persona, ¿verdad? No hay que retarlo ni provocarlo. Pero por eso siempre he hablado, y este programa precisamente se trata de eso, de manejar muy bien el estrés, para que no entre en un estrés postraumático, para que no entre en un estrés con mucho acumulamiento de cortisol. Por eso siempre he dicho cómo sacar el cortisol, porque puede ser equivalente, fíjate, Beto, a que consuma una droga una persona, ¿no? Y al ratito hace cosas que nunca se logró imaginar hacer, y eso está, la verdad, muy fuerte, porque hemos llegado hasta donde hemos llegado, ¿no? Jóvenes agrediendo a los maestros, jóvenes agrediendo a la sociedad, o cualquier persona, Beto, que esté bajo la influencia de un enervante o del cortisol, estrés muy alto.
0: Entonces, bueno, psicólogo,
2: es muy muy importante, pues, tomar en cuenta todo eso, Beto.
0: Bueno, pues interesante, psicólogo, sobre todo que hemos venido reiterando eso acerca de la educación, del inculcar los valores, que también es muy importante, sobre todo los valores de respeto, el respeto que ya se le ha perdido al maestro. También lo comentábamos, y como dice usted, psicólogo, hace quizá algunas semanas, algunos meses, de cuando se denunciaba de que hay adolescentes que llegaban a una secundaria pateando la puerta del aula escolar y amenazando al maestro. O sea, no le podían decir nada porque, pues, ellos ya se decían que eran parte de alguna red delincuencial hasta ese punto. Y ya ves hoy lo que ocurre precisamente ante ese temor de que el maestro no pueda hacer nada en contra, de que el maestro no puede actuar. Hace poquito también, hablando del maestro, se manejó esto de que se iba a adelantar el periodo escolar, se iba a concluir, y independientemente de que se torna todo político en la actualidad, independientemente de eso, saltan muchas, ¿qué le podemos decir? Pros, los que están en contra, los que están a favor, pero cosas interesantes nacen de algo que de repente se dijo. Cosas que donde se habla de que ahí pueden aprovechar para la relación padre-hijo, de en lugar de 2-3 meses estar con ese intercambio, de poder estar interactuando con los padres. Algunos satanizando el momento, pero otros tomando el tiempo en inculcar cosas buenas a los hijos, acercarse a los hijos. Y al parecer no es por nada, pero hubo una gran mayoría en que no quiere eso, ¿sí? Y independientemente de que si sea malo, o sea bueno o sea malo, el que se quisieran terminar o concluir las clases un día antes, pero yo recuerdo que anteriormente eran dos meses, ¿verdad? Digo, cuando yo estudié eran dos meses de vacaciones. Desde, qué sé, agosto, septiembre se disfrutaban mucho las vacaciones. Estábamos en el hogar, ayudábamos a los papás, nos ponían a hacer quehaceres, íbamos a la doctrina y a las cosas de verano, cursos de verano, nos ponían a aprender algunas materias, dibujo, aprendíamos natación. Bueno, miles de cosas, o sea, en dos meses. Ahora me puse a pensar, bueno, si me vieran los tres meses y yo tuviera mis hijos pequeños, yo lo disfrutaría mucho. Aprovecharía estar con ellos. Digo, son cosas que si le ves el lado positivo está bien, pero si le ves el lado negativo, obviamente todo lo vas a ver mal. Digo, son cosas que ayudarían mucho en la formación de nuestros hijos, de nuestros pequeños, sobre todo, psicólogo.
2: Totalmente, Beto. Hay que estar muy pendientes, pero sobre todo de esa relación, ¿verdad? Uh-huh. De paternidad entre padres, hijos, hijos, padres, porque es recíproco, porque de ahí viene precisamente. Hay hijos que se rebelan a sus padres porque sufrieron tanto abandono que después hacen algo que afecta a toda la familia. Entonces, sí, es muy importante tener ese ojo clínico, vamos a decirlo de esa manera, que no es necesario que estudien algo para tener ese ojo clínico. Simple y sencillamente observar los patrones, las conductas que están generando día a día los muchachos, ¿verdad? En la sociedad, en la calle, donde salen a convivir con otros, y pues que tengan buenos valores. Eso es lo importante de todo.
0: Uh-huh. Anteriormente, psicólogo, y hablando de los maestros, ya yéndonos, porque mañana es el día del... Digo, pasado mañana, ajá, es el día del maestro. También así como salíamos, porque yo salí a dar mañanitas a las maestras, digo, a las mamás, también salíamos a dar mañanitas a los maestros, porque sentíamos que lo queríamos, se volvían como parte, claro, de nuestra formación, de un amigo, y cuando nos alejábamos de los maestros hasta llorábamos, no sé cuál sea su experiencia, pero así ocurrió en mi formación académica, digo, desde primaria, secundaria, bachiller.
2: Pues ahí podríamos decir, Beto, que había mucho más cariño, uh-huh, no tanto el respeto también, obviamente, ¿no? Pero el cariño hacia el maestro, porque era la segunda persona que te veía directamente y estaba pendiente de uno, ¿no? Pendiente del alumno. Entonces ahorita ya se ha generado como una carga emocional. El maestro ya estresa, ya no es una persona a la que se le puede dar cariño o se le puede pedir cariño, ¿no? Pero realmente eso es. Antes había más respeto, hasta, como tú dices, se le iba a dejar serenata a los maestros, o el alumno le compartía en el día del maestro, le compartía al maestro con un regalo o algo así. Y ahorita ya es diferente, digo. Se ha vuelto diferente, pero no debe de ser diferente, porque mm-mm, los valores del cariño y del respeto siempre deben de existir, Beto, totalmente.
0: Pues psicólogo, importante, interesante esto. Esperemos que el día del maestro, la víspera, o sea mañana, pues pueda yo contactarlo nuevamente a ver qué nos trae de reflexión, en especial para las maestras, los maestros en su día. En la víspera, pues.
2: Estaría perfecto, claro que sí, con mucho gusto.
0: Muchas gracias, psicólogo, le mandamos un fuerte abrazo, ya siempre lo extrañamos, ¿eh? Gracias por acompañarnos y por estar en este momento.
2: Un placer como siempre, de pasen muy buenas noches y bendiciones para todos.
0: Importante la reflexión que nos trajo. Muchas gracias, psicólogo. Vamos a la última pausa.
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0: Qué bonito, qué bonita canción. Bueno, por ahí envía saludos, Mirena, al psicólogo. Saludos, psicólogo Francisco. Ya por ahí, por el chat, le está respondiendo. Saludos y bendiciones, Mirena y amigos. Buenas noches. Después, pues, recuerden, 917-110-1970. Por si usted quiere alguna sesión. Mi modo brujo. No, si quiere alguna... tratar algún asunto, con todo gusto, y con el psicólogo Juan Francisco Flores Linares. Bien, vamos a continuar aquí en la patrulla de... no se acordaban, dice, de ese tema, está bien bonito, hombre, es Chayito Valdés, Chayito Valdés, nada más y nada menos. Vámonos.
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1: Muchas gracias. Están dando su opinión acerca de la canción de Chayito Valdés. Ándele pues. Vamos a saludar con mucho cariño a los amigos que nos están escuchando allá en Tacotalpa, Tabasco. Muchas gracias también a los amigos de Frontera Centla, Tabasco. Gracias, gracias ahí a los amigos en Chiapas, en Juárez, a los amigos de allá del bosque Chiapas, muchas gracias. En Tapilula también, donde teníamos un gran amigo que falleció hace unas semanas, se lo recordamos siempre con mucho cariño. Ah, muchas gracias, gracias. Fíjense, se nos va el tiempo rápidamente. Yo creo que es hora, ¿verdad, Julia? De despedirnos, de decirles hasta mañana, si Dios quiere, que descansen bien. Bueno, gracias a todos que están dejándose acompañar por esta estación de radio, la XEBA 91.7 de FM, y también a través de tu radio inteligente, que por lo pronto, por debido a algunas actualizaciones que estamos haciendo, emigrando ciertas cosas para tener un mejor sonido, estamos fuera en TuneIn, porque son también cosas de que se van a actualizar y como se manejan ciertos tiempos, pues estamos fuera. No sé cuánto tiempo, bueno, pero en fin, les pedimos mil disculpas. Ya muy pronto vamos a estar nuevamente en TuneIn para que nos escuche a través de Alexa. También puede escucharnos en www.tureinteligente.com.mx. Julia Jiménez, como siempre, Control Master, muchísimas gracias, Julia. Un abrazo cordial, cuídate mucho. Adrián Urbina, como locutor en turno. Si Dios lo permite, mañana, después del béisbol, estaremos con ustedes en una emisión más en la patrulla de medianoche. Por lo pronto, a nombre de Rodrigo Ferrer del Río, les agradecemos. El director general de Patrulla Medianoche, les agradecemos el que nos haya acompañado o dejarse acompañar en esta patrulla de medianoche. Saludos a todos, muchas gracias, síganla pasando bien, no se olvide hacer sus oraciones y pedir por la paz y la protección para este hermoso país, que solo algunos cuantos, miren, solamente son unos cuantos los que están pidiendo que todo esto se vaya por un tubo. Son aquellos los que están interesados, son esos los que quieren que todo esto se termine, se invada, ¿sí? A ver, sí que de esta historia que se repite con algunos, lamentablemente, políticos vendepatrias que están ayudando a Estados Unidos, así como sucedió en algún momento también en la historia de nuestro país, que derrocaron y asesinaron al presidente que no le gustaba, y era cierto grupo de personas, de gente de élite, así como ahora, como está pasando ahora. Eso mismo es lo que se vuelve a repetir. Nada más una muestra por aquí. ¿Cuánto dura? No dura mucho. No dura mucho, vamos a ir. Tenemos un poco de tiempo. Adelante con esto.
2: Cuando por fin llegan las primeras elecciones reales de 1911, resulta que el candidato Francisco I. Madero ganó con el 99% de los votos, así como Wendy en la Casa de los Famosos. Por primera vez, los mexicanos sintieron que su voto sí contaba, y fue cuando se hizo una famosa frase: no era "es un honor estar con Pancho hoy", sino "sufragio efectivo, no reelección". Pero justo cuando parecía que México por fin tenía un camino democrático, empezó un complot. Porque los que estaban enojadísimos con el nuevo gobierno de Madero no eran millones de mexicanos en la calle, sino un grupito de élite que no quería dejar el poder. Empresarios, militares, políticos conservadores y extranjeros. Todos ellos se decían muy defensores de la democracia, pero también decían que la mayoría de tontos votó mal y que solo ellos podían arreglarlo. Este golpe de estado para quitarle el poder a Madero no se dio con antorchas en las calles, sino con elegante champaña en la embajada de Estados Unidos en México, donde los riquillos, poderosos y gringos organizaron todo para traicionar, derrocar y asesinar al presidente Madero. El embajador gringo Wilson se encargó de decirle al gobierno de Estados Unidos que Madero era
3: un peligro para México.
2: Y entonces empezó la decena trágica, o sea, 10 días con guerra en las calles donde murieron miles de ciudadanos y militares leales al presidente Madero, quien finalmente fue capturado y cobardemente asesinado. A Francisco y Madero le advirtieron que había políticos mexicanos planeando ayudar a los gringos, pero Madero no hizo caso. ¿Cuál fue su error? Suponer que nadie podía ser tan vendepatrias como para traicionar a su propio país. Afortunadamente, esas cosas ya no pasan.
1: Afortunadamente esas cosas ya no pasan. Se repite la historia y por ahí están algunos políticos vendepatrias haciendo esta sociedad con los Estados Unidos para precisamente lo que les acabamos de decir, invadir nuestro país. Esperemos en Dios que no sea así. Vámonos, gracias Julia, buenas noches, pásela bien. Dios nos bendiga, Dios bendiga esta nación y nos libre de todo mal. Buenas noches.

árbol dice: cuídame, cultívame, pódame para que yo me vea guapo, como cuando tú te cortas el cabello. En diciembre me alegro mucho, porque me arreglas con foquitos de colores. Y yo alegro a chicos y grandes en todo el mundo. Te doy flores, te doy frutas, sombra, y te protejo de los rayos del sol. Te doy madera para tus muebles, la silla donde descansas, la cama donde duermes, y te daré madera para la caja cuando te despidas de este mundo, y así me voy contigo para siempre.

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Estás en compañía del 91.7 de tu FM. Es XBA con las memorias de la BEA. Soy Adriana Urbina, Julia Sosa en controles. Y cantando Luis Miguel con Yo no vivo sin ti. Yo que no vivo sin ti. Él como ícono del pop romántico de los ochentas nos engalana en las memorias de la BEA. Y es que esta es una adaptación de una canción italiana, de raíces totalmente italianas, que si bien Luis Miguel adaptó al castellano junto al músico español Luis Gómez Escolar. Es así como Luis Miguel, entre todo su repertorio vasto y auténtico, incluye esta canción tan romántica. Vamos con las memorias de la BEA, aunque sea un ratito de nostalgia, antes de culminar este día. Mon Laferte, tu falta de querer, a través del 91.7, Memorias de la BEA.

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2: El que temprano se moja, tiempo tiene de secarse.
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1: Buenos días, mi ñoñita.
2: ¿Cómo está, doncito? Buenos días, buenos días.
0: La tradición.

días, muy buenos días. ¿Qué tal? ¿Cómo están? ¿Cómo amanecen el día de hoy? Muy contentos, muy felices aquí en cabina, acompañándoles en este bellísimo 14 de mayo 2026. Ya es jueves 14 de mayo, y en nombre de mi querida directora general Gina Gil y de la titular de este día, los jueves, mi querida Elvira, que hoy está un poquito indispuesta, por eso estamos aquí cubriéndole, pero le mandamos la mejor de las vibras para que se mejore, alguna descompensación, ya sabe usted, pues el clima y algunas cosas por allí. Pero le vamos a recomendar que vaya con el doctor Juan Miguel Echen para que se cheque. Bueno, pues gracias a Dios por un día más, gracias a Dios porque hoy nos permite pues ver este nuevo amanecer y disfrutar de las maravillas de Tabasco. En cabina nos acompaña como siempre, como todos los días, el Gallo Silva, mi querido Vicente. Muy buenos días, mi querido hermano. Gracias. Y pues primero, antes que nada, pues ya le dije gracias a Dios. Y recuerde que esta es la XEBA, a través del 91.7 de su FM. Mi rancho, El Porvenir. La tradición continúa despertando al sureste de México. Saludos a todo el sureste de México y, bueno, por supuesto, a todos los hermanos de Tabasco. Hoy le agradezco que me reciba y me escuche allí donde usted se encuentre. Gracias. Y bueno, pues vamos a arrancar porque tenemos un programa bastante interesante. Tenemos ya el Rancho Cel. Mi querido Vicente, el Rancho Cel está rebotando ya desde muy temprano. Hay mensajes desde las 2:30, 3 de la mañana. Y bueno, recuerde que el número del Rancho Cel es 99-31-48-80-99. Repito, 99-31-48-80-99. El Rancho Cel y el Gallo Cel, 99-32-86-42-85. Usted nos puede mandar su mensajito, felicitaciones, lo que usted guste. Con mucho gusto le daremos lectura y lo pasaremos al aire. Recuerde, esto es Mi Rancho, El Porvenir, y arrancamos con algo de música, mi querido Vicente, ¿qué te parece?

0: Vamos a escuchar este bonito popurrí mexicano para amanecer con enjundia, para amanecer contentos, para amanecer felices. 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Recuerde que hay que aprender a comer bien. Y si también, bueno, obviamente si vas a comer bien, pues cómo no, no te va a quedar mal una rosquita. 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Oye, pues les vamos a hablar el día de hoy también de varios eventos que tenemos ya en puerta y varios eventos que se están realizando precisamente desde hoy hasta el próximo domingo y el fin de mes. Hay varios eventos que valen la pena. Recuerde que en Las Maravillas de Tabasco, pues le tratamos de dar la información para que usted programe la visita, ir a algún lugar el fin de semana y no se pierda, pues, Macuspana, Feria Macuspana 2026. En Villajalupa también está el Festival de Luliche, el recibimiento que le van a dar a María José, la Flor de Oro en Tacotalpa, la Panetela, el Festival de la Panetela. Hay mucho, pero en un momento más le vamos a dar todos los pormenores de todas estas actividades de feria en algunos lugares y recibimiento a la Flor de Oro. Va a estar esta semana cargadísima de eventos, pero para que usted aquí lo va a escuchar en mi rancho El Porvenir, para que usted pueda programar su, pues obviamente, sus actividades de fin de semana. Tenemos por aquí precisamente ya un mensajito en el rancho Cel. ¿Qué les parece si nos mandan bendiciones?
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2: Eso, mi querido Kike Alcudia, le mandamos un abrazo hasta allá, hasta la Chontalpa, a mi querido amigo que anda en el taxi ya desde tempranito, y por supuesto, efectivamente, es la enrama en Comalcalco, es también ya la feria. Es lo que les comentaba, hay muchas actividades y bueno, hay que aprovechar, y nos está solicitando ahí una canción de los Kardashian, precisamente Comalcalco lindo, es correcto. Pues gracias, mi querido Kike Alculia, te mandamos un abrazo a todo Comalcalco, Jalpa, Nacajuca, la Chontalpa chica también, con mucho gusto. Por supuesto que sí, y recuerde usted que son exactamente las 4:24 y seguimos aquí con usted haciendo esta mañana agradable. Oiga, a veces no queremos pasar por cosas desagradables, y lo mejor es que siempre prevenir es lo mejor. 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Recuerde usted que es lo mejor prevenir, de verdad, hay que cuidarse. Es muy importante cuidar nuestra salud a tiempo, y para que después no andemos con que ya lo que el mal que tenemos, pues ya está avanzado. Así es que, bueno, pues la recomendación. Dice, tenemos aquí un mensajito. Buenos días, Lalo, veo que está solo, bueno, escuchando. Soy Tincho. Te manda saludos Enrique Gaspar, coordinador de los taxis en el mercado Pino Suárez, un radio escucha. Claro, gracias, mi querido Tincho, los Tincho, los tacos de Tincho. 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Te mando un abrazo y gracias también, pues dijo, saludos a Enrique Gaspar también. Aymo Gaspar, Gasparín, Gaspar Baltasar, ya pasó la temporada de los Reyes Magos. Bueno, pues vamos a continuar con los saludos en este día especial. Recuerde que el Rancho Cel es 9931-4880-99. Oye, el clima de hoy está agradable, amaneció, pues realmente medio, dicen aquí pringando, ¿verdad? Pringando, chipichipi, ¿qué otra palabra se usa? A ver, descríbanos, chipichipi, está chispeando, hay tantas palabras que son similares. A ver, usted cómo le dice cuando está lloviznandito, ¿no? Aquí en Tabasco tenemos, a veces usamos sinónimos para alguna palabra, y recuerde que

0: que es bien importante que nos cuidemos ahorita con estas lluvias para que no nos enfermemos, sobre todo a la gente adulta, a la gente mayor, hay que cuidarla mucho, a los niños, para que no se nos enfermen, porque eso después de andar corriendo con los niños para todos lados es un poquito complicado. 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Y recuerde en este momento que nos diga el jinete. ¿Qué hora es, mi querido jinete?
1: Son las 4 de la mañana con 30 minutos.

Mis doncitos, mis doñitas, mis chavas, muy buenos días tengan todos ustedes. Ha llegado el momento, como todos los días, de darle gracias a nuestro Dios por tenernos aquí sobre la faz de la tierra. Y desde luego a brindar con el coffee, con el chocolatito, con el atolito, con el tascalate. Salud por la alegría de un nuevo amanecer.

0: Esa fue la voz de Carlos César Gil, el jinete de la pradera. Cantar como yo te canto. Eso, mi querido jinete. Vámonos.
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14: Ya estamos aquí de regreso, ya estamos de vuelta en este su programa, Mi Rancho, El Porvenir. La tradición continúa y recuerde usted que usted nos está escuchando a través del 91.7 de su FM. ¡Ya! Ah, la mecha es la hora del cafecito y van a extrañar a la que les da de comer, hombre. Ay, ay, ay. Mira cómo está llorando. No llores, no llores. El próximo jueves viene. Y qué riquísimo, y estamos disfrutando ya este riquísimo pan con cafecito. Yo aquí estoy chopeándome una rica panetela. Oye, ya viene el Festival de la Panetela, por cierto, en un ratito más les vamos a decir. Y pues mira, ya llegó por si... Obviamente ya les dije, te va a extrañar. Pero no te preocupes, ya no chilles. Pásale la mano encima, mi querido gallo, pásale. Sí, hombre. 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Oye, por ahí ya nos dicen que ya está llegando nuestro invitado del día de hoy, ya por ahí anda en la caseta de vigilancia. En un momentito más va a estar con nosotros mi querido Félix, el gerente de ventas de Bestum, así de JMC, así es que ya por un ratito más también les vamos a hablar de él. 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Así está. Pues oye, ¿qué te parece? Oye, qué bárbaro. Ya llega mi querido Vicente, está en la puerta. Queremos saber cómo nos va a ir con el clima del día de hoy, porque bueno, ayer llovió torrencialmente en algunas partes de Villahermosa y en algunas partes de Tabasco. Y hoy, ¿cómo nos va a ir con el aguacero? ¿Hoy hay o no hay?
15: Hola, amables radioescuchas madrugadores de mi rancho El Porvenir. Este es el servicio meteorológico para hoy, jueves 14 de mayo de 2026. Sinopsis meteorológica. El canal de baja presión todavía extendido sobre el suroeste del Golfo de México favorece condiciones para nublados, con precipitaciones aisladas de regular a fuerte intensidad en Veracruz, Oaxaca, Chiapas, Tabasco y la península de Yucatán, así como en el centro del país. Las temperaturas continuarán con pocos cambios, vientos moderados variables. En Villahermosa, hoy jueves, máximas de 33 a 34 grados Celsius entre 3 y 4 de la tarde, mínimas de 25 entre 6 y 7 de la mañana, con cierta probabilidad de chubascos dispersos por la tarde o noche. A protegerse de la radiación solar del mediodía. Hasta mañana.

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0: Y estamos de regreso cuando son las 4:49, que no se le haga tarde. 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Recuerde usted que es la mejor combinación. 4:53, y en un momentito más vamos a entrevistar. Ya está con nosotros un amigo, mi querido Félix Zamudio. En un ratito lo vamos a entrevistar. Hoy vino contento y nos trajo la carrada, está allá afuera, porque son puros carros nuevos los que vamos a presentar el día de hoy en un momentito, ¿no? Y entonces, pues, imagínense. Dice por ahí, nos manda Yari Álvarez desde Teapa. Ese es un tema de Chantilite, arreglos de Johnny B. Paul. Vendrá en su primer sencillo. Estamos grabando video. ¡Óyele! Ya están grabando video, mi querido Vicente. ¿Cómo ves? Ya lo tienes. ¡Qué bueno! Esto es un... ¿La vamos a tener hoy? ¡Ah! En un momentito más vamos a tener en exclusiva. ¿Es estreno? ¡Ah! Mira, pues ahí está. Porque solamente aquí en mi rancho El Porvenir tenemos los mejores estrenos. Y de nuestro querido gran amigo Chanti Pulido. Hoy va usted a tener en exclusiva, no se pierde, levántese, porque hoy se lanza en mi rancho Por Venir la canción de Chanti Pulido, que es con arreglos y música de Johnny B. Paul, de mi querido excelente B. Paul. Así es que en un ratito más, y también vamos a compartir el video cuando tan pronto lo tengamos. Y bueno, pues le volvemos a recordar, 4:54, y bueno, pues por aquí tenemos mensajito de, dice, buenos días amigos del rancho Por Venir, a Lalo, el maravilla de Tabasco, Pollito y Gallo Ricardo Moreno. Ah, te mandamos saludos, mi querido Richard Moreno, hasta Cárdenas, ¿verdad, mi querido Gallito? ¿Es de aquí? Ah, sí, sí, sí, yo no sé por qué. Sí, mis hojaldras. Es lo que se hace, yo creo, ¿no? Mi querido Richard, te mandamos un abrazo. Oye, tenemos un saludo por aquí de audio, a ver quién es.
1: Buenos días, mi rancho, el porvenir, la tradición continúa. Buenos días, Gina, a Elvira, a Gallito Silva, Lalo, Lalo, mi estimado Lalo, buenos días a toda la agrupación, al Pollito Pio Pío, a todos en mi rancho El Porvenir. Bueno, un saludito cordial ahí para Quique, Quique Alcudia de Comalcalco, al señor don Andrés Lozano. Mi saludo cordial a Andrés Lozano, Román. Igual a Humberto Emanuel Pedraza, para todos aquellos compañeros, igual este de Alejandro, Lick, Juanito, igual, saluditos ahí también a la agrupación Los Caballeros, que ahí me están diciendo que no les mando saludos, a Carlos, al Siete Presa, a Dientito de Leche, a Raúl, a Quique Cuevas, a Giovanni, a toda la agrupación de Los Caballeros, que Dios me los bendiga, me los cuide y me los proteja. Saluditos, Lalo, Dios te bendiga de tu parte, tu amigo el profe.
0: Mi querido profe Girafales, también te mandamos un abrazo y gracias, gracias por este saludo matutino. Como siempre, estás muy al pendiente de la programación de Mi Rancho El Porvenir. Con mucho cariño, ya sabes, de todo el equipo de Mi Rancho El Porvenir, te mandamos un fuerte abrazo y gracias por los saludos de esta mañana. Hoy ya tenemos también, ya nos mandaron Yari, la mamá de Chanti, ya nos manda el nombre de la canción. Precisamente se llama ¿Qué joyita me encontré? Tú me indicas, mi querido Vicente, a la hora de escucharla, a las 5, perfecto. 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Y recuerde, también por ahí tenemos ya también un mensajito de un amigo muy querido del programa. Es Martincito Díaz Seferino. Buenos días, Martincito.
2: Dale, Gutiérrez, buenos días. Vicente Silva, buenos días. Saludos, bendiciones a este día tan hermoso que se va a regalar un día más de vida. Saludos para el Chapo, Chino Masajista, para Canal Díaz Álvarez, para el profesor Girafales, para Quique Alcudia, para J.J. Ribón, para Lucía Morales, Magdalena, y para todo su pueblo de Cuicha. Dios los bendiga, saludos, bendiciones. Una melodía por ahí, no, a ver si se puede, porque una que se llama Amorcito Corazón con Pedro Infante, dedicada para todos ustedes. Que Dios los bendiga, salud y bendiciones. Son las 4 de la mañana con 58 minutitos. Salud, bendiciones. Y qué huevo la Miranda Bonilla. Adiós.
0: ¡Qué huevos! Eso es. Muy buenos días, mi querido Martincillo. Te mandamos un abrazo hasta Playas del Rosario. Te escuchamos bien, ya te escuchamos un poco mejorcito. Qué bueno con ese ánimo, despertar con esa alegría. Pero qué mejor es despertar cuando el jinete nos da la hora. Adelante, jinete, ¿qué hora es?
3: Son las 5:00 de la mañana. 5:00 de la mañana.

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7: Y bueno, pues ya estamos aquí, ya estamos nuevamente en su programa preferido, el programa más madrugador de todo el sureste de la República Mexicana. Mi rancho, El Porvenir, la tradición continúa. Y seguimos recibiendo mensajes, mi querido Vicente, ¿cómo ves? Ahí nos mandó JJ Ribón ya una cancioncita. ¿Cómo ves? Mira, aquí hay una felicitación que te mandó, mi querido. Aquí está. De la banda Arsenal. Oye, aquí está mi querido Vicente. Mira, hay un mensaje que nos manda JJ Ribón, mi querido Vicente. Dale, para si le das lectura. ¿Cómo? ¿Qué nos dice por ahí, mi querido Vicente?
8: ¿Qué onda, Lalo? Buenos días. Gusto saludarte en
7: esta
8: mañana.
7: Hermano, buenos días.
8: Jueves. Como dice la canción, oh, qué gusto de volverte a ver.
7: Ah, el Tamafac, ya sabes, a nuestra querida Vila, ay, algo Dios, le pasó.
8: Me vine encima, ay, sin carnaval ni
7: compasa. Yo no lo quise decir al principio, yo dije que se tuvo un contratiempo
8: la
7: en su salud.
8: La ventaja que ya tenemos un médico, sí. Aquí en Tabasco.
7: Ah,
8: que mira,
7: sí,
8: nos
7: sí,
8: va a poner
7: sí,
8: el tiro.
7: Sí. Yo espero que sí, y si no, por lo menos que la ayuda, que vaya bien sus días.
8: Unas cuantas piezas que las mejoren.
7: No, pero mira, tenemos al doctor Juan Miguel, tenemos a Lalo Gutiérrez. Ándele. Tenemos, y que se haga un ultrasonido.
8: Ahí con, de doble color.
7: Y si no, pues que se eche un chocolatito de avena al madrugador, una avenita.
8: Tiene de todo de cómo componer, si no,
7: hermano,
8: a, vaya a comprar.
7: Pero sí,
8: vehículo,
7: yo
8: a lo mejor necesita un carro nuevo.
7: A lo mejor sí tiene un
8: Ahí está, nuevo.
7: Ya está aquí con nosotros nuestro invitado, pero vamos a leer unos mensajitos que tenemos por allí.
8: Dice, le voy a mandar una felicitación a mi tío de la maestra María Luisa Ábalos Palma, que cumple 90 años de vida, es esposa del maestro Abraham Sañudo. Ahí hicieron un corrido especial los amigos de la banda Arsenal, Miguel Condafé, y nos mandan la canción, ¿eh?
7: Ah, sí.
8: Es el señor Antonio Palma Sosa, tío de mi esposa, excelente viejón de 90 años.
7: 90 años, oye, qué bárbaro. Pues muchas felicidades al viejón, hombre, la verdad.
8: Que... Vamos a poner la canción, el corrido que le hizo la banda Arsenal ahí con
7: Fíjate, nada más qué interesante.
8: Por cierto.
7: Oye, sí, ya, tú me dices cuando ya estemos al aire, porque en un ratito más vamos a entrar precisamente al aire. Ahorita nos está usted escuchando en el 91.7 de su FM, pero nos puede escuchar también y ver en un ratito más a través de la página oficial de Mi Rancho al Porvenir, porque ya tenemos un invitadazo de lujo. Permítame nada más, estamos con las instalaciones técnicas, porque obviamente usted debe saber, le quiero informar, que tenemos un cuerpo de técnico, tenemos un cuerpo técnico, camarógrafos, tenemos ingeniero de sonido, tenemos alta tecnología. La verdad que pues llegan desde muy temprano los ingenieros a instalar, y la verdad que pues usted nos debe disculpar, dijera el ¿no? No sé si ya ahorita vamos a checar. Pero bueno, sí, parece ser que ya está, amenazamos con que ya estamos en nuestras redes sociales a través de 91.7 de su FM. Vamos a checar, aquí todavía, ya me indica que estamos en las ondas, precisamente, vamos a, oye, ¿qué les parece? Bueno, pues señoras y señores, recuerde que esta es la XEBA 91.7 de su FM, y hoy tenemos un invitado de lujo, que nos viene a presentar y a dar una opción, mi querido Félix, para que podamos nosotros estrenar un vehículo nuevo. 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
7: 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Oye, tenemos aquí un mensajito, dice... Hola, buenos días, Felipe Zapata. Buenos días, saludos a todos en cabina. Que Dios los bendiga siempre. Saludos para... dice... A ver, se me movió. Que Dios los bendiga siempre. Saludos para don Lalo Gutiérrez y su chalán, que está descansando. Sí, hoy le tocó, se quedó dormido. Saludos para doña Gina Gil, para Elvira Gil, para el invitado de hoy, que te mandan saludos, mi querido Félix.
3: Gracias, muchas gracias.
7: Que Dios los bendiga siempre. Aquí les estamos escuchando por acá en Santa Teresa. Ya amaneció fresco. Que tengan bonito día y que la tradición continúe. Saludos para todos en las radios. Escuchen, que a todos los radioescucha de la A a la Z. Que siempre los bendiga, siempre, siempre. Arriba Juárez, Chiapas. Ah, no, ese es el grito de Juan Gabriel. ¡Arriba Juárez! No, ese es Juárez, Chiapas. Bendiciones. Claro que sí. Estela Herrera Arias, buenos días. Un saludo para todos los de mi rancho por venir. Bendiciones. Gracias, mi querida Estelita. También te mandamos un saludo. Simón Hernández Hernández, buenos días. Saludos desde Monterrey, Nuevo León. Siempre les veo, muy bonito programa. Bendiciones, gracias también. Mi querido JJ Ribón, muy buenos días hasta Huimanguillo. Buenos días, Lalo Gutiérrez, Maravillas de Tabasco, encargado del programa más madrugador de la radio el día de hoy, por supuesto al licenciado Vicente Silva Gómez en los controles técnicos y además al invitado especial Félix Zamudio Bestún JMC. 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Saludos cordiales, bendiciones desde Huimanguillo, Tabasco. Gracias. JJ Ribón. Gracias, mi querido JJ Ribón. Mira, la gente está atenta, ¿no? 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
1: Dice Betsabe Aguilar, buenos días amigos de mi rancho El Porvenir. Saludos para todos en cabina y para el invitado. El día de hoy dice, saludos desde Tectuapan, Chiapas. Que tengan un excelente día. Ahí les compartimos el número. Lila Sánchez, buenos días, que Dios me los bendiga siempre. Gracias, mi querida Lilita. Juan Ignacio Gómez, feliz jueves. Saludos desde la terminal marítima Dos Bocas. Un abrazo a mis padres hasta la ranchería Hidalgo y Tamarindo en Jonuta, Tabasco. Allí van a estar ustedes, va a estar
2: por allá, pero vamos a estar
1: 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Este fin de semana.
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1: 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Así es que les mandamos saludos a todos los amigos de allá de Jonuta y de los 17 municipios. Dice Juan José Ribón Mena, saludos cordiales, bendiciones para Felipe Zapata hasta Juárez, Chiapas. Un fiel es radioescucha, muy madrugador, precisamente un fiel madrugador y radioescucha ahí en el rancho, nuestro estado vecino de Chiapas. Gente muy buena y trabajadora. Arriba Juárez, Chiapas, Ribón, dice Joel González Aguilar, buenos días, saludos amigos de familia González de la Cruz, también le mandamos un fuerte abrazo a todos ellos, mi querido Joel González, a la familia González de la Cruz. Y pues mi querido Félix, pues la verdad que es un placer escuchar este tipo de promociones para que la gente pues se anime, ¿no? Claro. 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
2: Sí, les recordamos de este fin de semana que viene tenemos la Feria de Demos aquí en Villahermosa. 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
1: ¡Ah, hombre! No me digas.
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1: 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Oye, pues vamos, no te vayas, mi querido Félix, vamos a continuar aquí al aire. Dice Manuel Acosta, excelente jueves, maestro Lalo Gutiérrez, Gallito, dice jueves Gallito Silva, al invitado de hoy, para todos disfrutar de este disfrutar el segundo a segundo desde Centra, la capital de la felicidad. Gracias, mi querido hermano, gracias Manuelito Acosta, te mandamos un abrazo grande para todo Centra, para el pueblo mágico de Frontera y toda su gente hermosa. Dice Martín Antonio Hernández Anguiano Mojarrás, hola, buenos días, pero muy buenos días, saludos cordiales y bendiciones para este gran equipo que hace posible la transmisión de precisamente de mi rancho El Porvenir. Saludos cordiales a nuestro invitado Félix Zamudio, gerente. Gracias. 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

0: que le ha rebajado al chalán, Juno Gutiérrez le alcanza para comprar un vehículo JMC. Tiene razón, ¿eh? Yo creo que lo que él no sabe es que con su sueldo le estoy ahorrando para una... Pero precisamente, me lo va a agradecer algún día, vas a ver. Cordiales al chalán, un abrazo y saludos cordiales al chalán Juno Gutiérrez y al gallito Silva. Gracias, mi querido Martoncito. Dice, por favor, no le den a probar ninguna prueba de manejo a Lalo Gutiérrez porque no va a regresar la camionetona completa. No, al contrario, la vamos a probar. Mira, si resiste el manejo es que es buena, si no...
1: Se la lleva a su casa.
0: Me la llevo a mi casa, es correcto. Así es, efectivamente, son exactamente las 5 de la mañana con 29 minutos, en un ratito más. Por ahí le vamos a pedir al jinete que nos dé la hora porque pues hay que estar al pendiente de nuestro horario. 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Vamos a continuar y aquí nos va a acompañar un ratito mi querido Félix, para que ya se levantó, pues que nos acompaña, ¿no?
1: Aquí
0: ¿no?
1: estamos despiertísimos.
0: ¿Qué hora es, mi querido jinete? ¿Qué hora es?
2: Son las 5 de la mañana con 30 minutos.

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0: Señoras y señores, ya estamos de vuelta, ya estamos de regreso aquí. Continuamos y nos sigue acompañando mi querido Félix. Se quedó con nosotros para, pues dice, ya me desmañané, aquí te acompaño. Y le agradecemos también que nos siga acompañando. Seguimos leyendo mensaje. José Juan García López, buenos días, saludos para el licenciado Félix Zamudio.
1: Gracias.
0: De parte de José Juan García López. Dice José Juan García López, el licenciado Félix Zamudio fue mi supervisor en una tienda de abarrotes.
1: Uy,
0: saludos para él. Ahí
1: hace
0: está.
1: Mucho de eso.
0: A la Michi, ya te he encontrado. Si debes la tanda, ya te he encontrado.
1: No, para nada. Puras buenas amistades.
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0: 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Oye, tenemos mensajitos también aquí nuevamente. Dice, pues te mandó saludos José Juan García López. Dice Rosalía de la Cruz, te mandamos un saludo, mi querida Rosalía. Por supuesto que este fin de semana la cita es en Villa Jalupa, porque es el séptimo festival de Luliche. De verdad, yo he tenido ya la oportunidad de ir los dos años anteriores. El sexto evento y este séptimo no me lo pierdo. Allí vamos a estar, por supuesto, en Villa Jalupa, porque disfrutar de la rica gastronomía de manera que la elaboran de manera artesanal es delicioso. Y ir a tomarnos un chorreado, que también venden el riquísimo chorreado, que es una bebida ancestral. ¿La has probado?
1: No, sí, ¿sí? Conozco bien Jalupa.
0: ¿De dónde eres, de aquí?
1: No, yo soy, bueno, nacido en Veracruz, en Coatzacoalcos, okay. Toda mi vida, desde los 3 años, mi papá nos trajo para acá.
0: Ah, ok.
1: Yo soy tabasqueño, se me escucha en la voz, 100%.
0: ¡Aimo!
1: Sí, y precisamente en Jalupa, en un trabajo anterior que tuvimos por ahí, conocimos muy bien la zona.
0: Un
1: lugar muy muy bonito, sí. mucha tradición.
0: Mucha tradición, correcto.
1: Comida, de todo.
0: Perfecto. Oye, pues ahí también Félix ya le contestó al querido Juanito, ¿no? José Juan te manda saludos precisamente. Rosalía de la Cruz, buenos días, saludos de Villajalupa, les esperamos en el Festival de Uliche. Claro, claro que por allá nos vamos a ver. Y quiero comentarles, les voy a dar un dato. Anoten bien y chequen estas actividades de fin de semana. Hoy en Macuspana, en la Feria de Macuspana 2026, se presenta María José. El día de hoy, precisamente ahí en el área de feria, se presenta María José. Mañana viernes, 15 de mayo, Marisela, la dama de hierro. Qué chulada, ¿eh?
1: Para toda la semana.
0: Para toda, imagínate. Y el sábado cierre de feria, clausura de feria, con Fidel Rueda. Así es que imagínese este paquetote que va a tener Macuspana. Hoy María José, mañana Marisela, la dama de hierro, y el sábado cierra con Fidel Rueda. Y de ahí también nos venimos para acá, a otro lugar, que es al séptimo Festival de Luliche 2026, que se celebra los días 16 y 17 de mayo, o sea, el sábado y domingo, en Villa Jalupa. Este evento tradicional promueve la gastronomía local, destacando el platillo ancestral, el uliche, además de ofrecer música en vivo, ambiente familiar y danza que preserva las raíces. Y ustedes, ¿quién cree que va a estar? ¿Quiénes creen que va a estar ustedes en este Festival del Uliche? ¿Adivina? No lo adivina, yo se lo voy a decir. Va a estar el faraón Carmelo Domínguez y su grupo Caleu a las 11 de la mañana el próximo domingo. Repito, Carmelo Domínguez y su grupo Caleu, precisamente en el Festival del Uliche. Y a las 5:30 de la tarde, el que no sirve para nada, Chemaney, el divo de Tabasco, también va a estar allá en el Festival del Uliche el próximo domingo, así es que no se lo pierda en Villa Jalupa. Y bueno, no, nos vamos a la zona de la sierra, porque Tacotalpa se viste de feria, se viste de fiesta, con el recibimiento este próximo 16, que es el próximo sábado, a las 6:30 de la tarde, llega María José Hernández Vera, Flor de Oro 2026, quien la van a recibir. Se invita a todo el pueblo de Macuspana, a todos los municipios cercanos, a todos quienes quieran acompañarla. Va a llegar a su bellísimo Tacotalpa y va a disfrutar de este momento ameno y cercano con nuestra Flor de Oro 2026, María José Hernández Vera. Recuerda, en Tacotalpa, este sábado 16 a las 6:30 de la mañana. Y de allí nos vamos hasta la zona de los ríos, porque la zona de los ríos viene el Festival de la Panetela, 29, 30 y 31 de mayo. Repito, 29, 30 y 31 de mayo, Festival de la Panetela. Estas son las maravillas de Tabasco, precisamente. Imagínense el recorrido que les estoy dando. Nos vamos a Macuspana el día de hoy, a ver a María José. El día de mañana está la Dama de Hierro. Pero también aquí en Villahermosa, el día de mañana viernes, En Hotel Boutique Menta y Cacao, se presentan en un conciertazo de lujo de damas de duelo de voces, Joana Leiva y mi querida Alma Cecilia, a partir de las 7 de la noche, un duelo de voces espectacular. Se van a dar de con todo y de todo, porque van a cantar de dolor apasionado, de amor y desamor. Mañana viernes, también aquí en Villahermosa, en Hotel Boutique Menta y Cacao, no se lo pierda. Va a estar de lujo a partir de las 7 de la noche. Y bueno, les decía que el 29, 30 y 31 de mayo, allá en Emiliano Zapata, un homenaje al chongo tabasqueño. Le mandamos saludos, por cierto, a mi querida Coti. Coti, te mandamos un saludo, la reina del chongo y de la panetela allá en Emiliano Zapata. Pues ya está usted informado, es lo que tenemos para este fin de semana. Hay una buena de actividades: Macuspana, Villa Jalupa, Jalpa de Méndez, Comalcalco, que también tiene su enrama, tiene su feria. Visite Comalcalco, la ruta del cacao. Vayas a Tacotalpa para recibir a la Flor de Oro, que de verdad es espectacular. Y prográmese para el próximo fin de semana, también en Emiliano Zapata, para el Festival de la Panetela. 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Eso, a la mechota me espantó. ¡Ay, diablo! Pues aquí seguimos, queridos amigos. Estamos en la recta final de nuestro bellísimo programa. Hoy recuerde que estuvo con nosotros Bestún y JMC.
1: Muchas gracias.
0: Quiero felicitar el día de hoy con mucho cariño a una persona que es amigo del programa, es parte de la familia de Mi Rancho Porvenir. El día de ayer cumplió años don Eliazar Cabrera Paredes, que cumplió un añito más de vida. Él es el director general de Charricos. Le mandamos un abrazo de parte de todo el equipo y toda la familia de Mi Rancho El Porvenir. Sin duda alguna, Charricos es parte de esta gran familia de Mi Rancho El Porvenir y pues patrocinador también de este programa. Así es que, don Eliazar, con mucho cariño, un abrazo, que siga disfrutando. Fue ayer, pero hoy yo sé que usted va a seguir disfrutando porque la gente lo quiere mucho y desde luego también aquí en Mi Rancho El Porvenir. Invítenos a la fiesta, don Eliazar, no se quede nada más ahí entre usted, Mándenos las coordenadas para este fin de semana y allá le acompañamos a Charricos. Qué bueno. Y bueno, pues es momento de escuchar a que nos aconseje el jinete una buena serenata y nos va a dar un buen tema, unos buenos temas para escuchar el día de hoy. La serenata en voz de mi querido Carlos César Gil, el jinete de la pradera. Adelante, jinete.
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0: Aquí estamos de vuelta, pues ya es la recta final y acabamos de escuchar los tríos con la melodía Triunfamos y los Dandies, Vuelve a mí. Bellísimas, bellísimas canciones de la época de oro. Y bueno, pero aquí todavía tenemos a Rayando, tenemos un mensajito. Dice, buenos días, Gallito Silva, Lalo Gutiérrez, Daniel Silva Moreno, amigos de mi rancho, por venir, que tengan un bendecido jueves. Saludos al amigo JJ Ribón, soy José Juan García López desde Tierra Colorada, Macuspana. Gracias, mi querido amigo, te mandamos un abrazo. También aquí Rayando llegó. Buen día, saludos, Lalo Gutiérrez, Vicente y Dani Silva. Soy Lupita Castro, les estoy escuchando desde mi trabajo en la colonia Sabina. Lista, ya ella escuchando también el programa desde muy temprano. Te mandamos un abrazo, querida Lupita. Y por aquí también tenemos un mensaje, dice, este está largo, me lo voy a aventar rápido. Dice, muy buenos días, Gallito, buenos días, Doña Gina, buenos, no está Doña Gina, pero Doña Elvira, buenos días, Lalo, maravilla, saludos desde Toronto, Canadá, aquí con un poquito de frío, con un poquito de frío todavía, pero bueno, saludos para todos allá en el pueblo Ranchería La Huasteca, segunda sección, kilómetro 25, carretera Villahermosa, tía Paz, a mi mamá María Elsa Jiménez Castillo, mi esposa Leonor, a mi hija María José, a mis hermanos, a mis sobrinos y a todos mis amigos de allá de parte de Juan José Silva Jiménez, de Juan José Silva Pérez, mi hijo, que nos encontramos aquí en Ontario, Toronto, Canadá. Oye, pues mira, les mandamos un abrazo hasta allá, hasta Ontario, Canadá. A todos los amigos también que nos escuchan en la Unión Americana, les mandamos un fuerte abrazo. A todos los compatriotas, a todos los amigos y paisanos de Tabasco que están en otros lugares de México, les mandamos un fuerte abrazo. Pues llegó la hora de despedirnos. Gracias, señito, gracias, señor, gracias a todos los amigos que nos dieron la oportunidad este día. Pero primeramente, gracias a Dios que nos dio la oportunidad de despertar y ver un nuevo amanecer y disfrutar de las maravillas de Tabasco. Yo soy Lalo Gutiérrez, su amigo, y en controles técnicos, Vicente Silva, el Gallo Silva, que nos acompañó el día de hoy. Y de parte de todo el equipo, de Gina Gil, de Elvira y de todo el equipo de Mi Rancho El Porvenir, les damos las gracias y los buenos días. Hasta la próxima.
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2: Soy Carlos César Gil, el jinete de la pradera, quien tanto les quiero y les digo, ha llegado el momento de despedirnos. Mis doñas, mis hermanitos, mis chavas, por donde quiera que estén, por donde vayan, mi recomendación, cuidemos a nuestros hijos, cuidemos a nuestros chavacanitos, no los desamparemos. Salvemos a nuestra madre naturaleza y, como siempre, con todo mi corazón les digo, desde mi rancho El Porvenir, que Dios me los bendiga.

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3: Buenas noches, secretario. Buenas noches, señor juez.
4: Espérese, antes de comenzar, hágame el favor de anotar ahí.
3: Sí.
4: Ponga de multa a Bebo Teiza, e hijos y familia. Me le pone $2 de multa.
3: $2 de multa al doctor Oteiza, muy bien.
4: Continúe, ¿qué decía usted?
3: No, le quería preguntar que cómo se siente usted, doctor.
4: Yo me siento campana. Me siento como si me hubieran quitado 20 años de encima.
3: ¿Y qué piensa hacer con los 40 que le quedan?
4: Póngase $40 de multa para que aprenda a restar un poco mejor.
3: ¿Cómo para que aprenda a restar?
4: Claro que sí, porque si quitándome 20 me quedan 40, eso quiere decir que tengo 60 y yo no tengo 60 años. No,
3: pero si yo me refería a los 40 que le quedan a usted de vida.
4: Ah, usted se refería a eso.
3: Naturalmente, doctor. Yo le pregunté, ¿qué piensa usted hacer con los 40 años que le quedan de vida?
4: Ajá.
3: Porque se ve usted tan saludable que seguro que va a llegar a los 100.
4: Ah, bueno, quítese la multa entonces. Digo, no, vuélvasela a poner.
3: ¿Por qué, doctor?
4: Porque si viviendo 40 años más llego a los 100, sigo teniendo 60.
3: ¿Y qué culpa tengo yo de que las matemáticas sean así?
4: Póngase $10 más por echarle la culpa a las matemáticas. Y a ver qué caso tenemos hoy.
3: Una bronca entre dos billeteros.
4: Pues llámelo complicado en ese billetericidio.
3: Enseguida, señor juez.
2: Luz María Nananina.
5: Así como todos los días.
2: Leoncio Garrotín y Rompecocos.
6: Servidor.
2: Simplicio Bobadilla y Comejaibas.
5: ¡Va!
2: José Candelario Tres Patines.
5: ¡A la reja!
4: Con que otra vez a la reja, ¿no? Secretario,
3: dígame, doctor.
4: Empiece por ponerle $5 de multa a Tres Patines por las rejitas.
7: Pero oígame,
4: no tengo nada que oír, señor.
7: Ah, pero así es la cosa, caballero. Vámonos para otro lugar, que esto no sirve.
4: ¿Qué ha dicho usted? Aunque se mueva de aquí, le pongo cadena perpetua y un día.
7: ¿Cadena perpetua y un día?
4: Sí, señor. ¿Qué, se van para otro juzgado?
7: No, nos quedamos aquí siendo valientes, esto está bueno.
4: Ah, vamos.
7: La verdad es que...
4: A ver, ¿por qué fue la bronca esa?
5: Bueno, porque Tres Patines la tiene cogida con el pobre Simplicio, señor juez.
7: ¿Yo?
5: Sí, señor, usted, que no lo deja vivir en paz.
7: Hágame favor, pero si él es quien no me deja vivir a mí. Mentira, que yo a usted no le hago nada. ¿Verdad que no, padrino?
6: Claro que no, hijito.
4: ¿Cómo, hijito? ¿Simplicio es hijo suyo, Leoncio?
6: No, no, señor juez, es ahijado. Pero yo le digo hijito porque todo el mundo dice que he visto de perfil, con los ojos cerrados y acabado de pelar, se parece un poco a mí.
5: Un poco nada más, se parece bastante. Lo único que tiene la cara un poco más chiquita y más estrecha.
7: Sí, parece que fue un anteojo que tuvo la madre.
4: ¿Qué? ¿Un anteojo?
7: Un anteojo, chico.
4: ¿Qué anteojo es ese?
7: Cuando ella, antes que nacía, el que siempre el...
4: Antojo.
7: ¿Eh?
4: Antojo.
7: Antojo no es para mirar la...
4: No, ese es el anteojo.
7: ¿Sí?
4: Sí, señor.
7: Parece que fue un antojo de eso.
4: ¿Pero cómo un antojo?
7: Sí, cuando la mamá de Simplicio estaba en el aeropuerto de Pancho Rollero.
4: ¿De qué Pancho Rollero?
7: Pancho Rollero, el...
4: Rancho Bollero.
7: Rancho Bollero. Esperando el cigüeño plano. Oye, que viene procedente de París, ¿tú sabes?
4: Sí.
7: Pues se le antojó comer guayabo, parece que no se la dieron y por eso el muchacho este nació así con una cara de guayabito que, óyeme.
4: Y acá, y eso de los antojos, ¿es cierto?
5: Que sí es cierto. Oh. Fíjense en Tres Patines, señor juez, para que usted vea.
4: ¿Qué tiene Tres Patines?
7: ¿Qué tiene Tres Patines?
5: Que la mamita de Tres Patines, cuando estaba en el aeropuerto también, se le antojó comer sopa de fideo, no se la dieron y por eso Tres Patines miró cómo nació tan flaco y tan raro como tan
7: ¿Usted me vio nacer a mí?
5: ¿Yo?
7: ¿Sí?
5: No, señor. Eso me lo contó el más chiquito de los hijos de usted cuando yo iba a la escuela.
7: Ah, ¿usted se refiere a la escuela nocturna para adultos analfabetos?
5: No, señor, yo me refiero al kinder. ¡Kinder!
7: Ah, kinder. Usted estaba de maestra allí, ¿no?
4: Bueno, bueno. No discutan más.
7: No, pero eso del anteojo.
4: ¿Qué anteojo es ese?
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4: A ver, Simplicio, ¿qué fue lo que le hiciste tú a Tres Patines?
7: Yo nada, señor juez, nada. Él es quien no me deja trabajar a mí en la calle San Rafael.
4: Ah, pero tú trabajas en la calle de San Rafael.
5: Sí, señor, yo le aconsejé a Leoncio que lo estableciera allí. ¿Por qué Simplicio? Ahí usted lo ve con esta cara de bobo que tiene.
4: ¿Sí?
5: Tiene una voz estupenda.
4: Me diga, ¿tiene buena voz?
15: Magnífica, señor juez.
4: ¿Cómo magnífica?
15: Sí, magnífica. Eso no viene de mango.
7: No, padrino, no, tú estás confundido. No se dice magnífica.
15: ¿Y cómo se dice entonces?
7: Magnífica, porque eso viene de maní. Oye, eso, qué par de suburúculos los dos, ¿verdad, señor?
4: Bueno.
7: Oye, qué par de suburúculos.
4: Hay algo de eso, hay algo de eso. Pero venga acá, Tres Patines, usted sabe decirlo bien.
7: Hombre, por Dios, chico, la pregunta me ofende.
4: No, dígame.
7: Se dice magnífica.
4: Ajá.
7: Porque eso viene de magnesia.
4: ¿Con qué de magnesia, no?
7: ¿No?
4: De magnesia.
7: ¿De gimnasia?
4: No, magnesia. No, póngale un sulfato de multa a Tres Patines, secretario. En fin, dicen ustedes que Simplicio tiene buena voz.
15: Ya lo creo que sí, señor juez. Yo lo vi a cantar en la ducha de su casa y enseguida me di cuenta de que Simplicio tenía un tesoro en la garganta.
5: Claro, y cuando él me lo dijo a mí, yo le aconsejé que lo llevara a un maestro de canto.
4: ¿Y usted lo llevó, Leoncio?
15: Oh, sí, señor juez. Y el maestro le dijo, a ver, canta ahí un trozo de ópera.
4: Y Simplicio lo cantó.
5: Sí, pero el maestro le dijo, no. Para la ópera no sirve.
4: Ah, para la ópera no sirve.
15: No, señor juez. Entonces el maestro le dijo, canta un bolero.
4: Y Simplicio cantó el bolero.
5: Sí, pero el maestro le dijo, no, para radio no sirves tú tampoco.
4: ¿Qué me cuenta? Tampoco servía para radio.
15: Tampoco, señor juez. Pero entonces el maestro le dijo, canta ahí el 22.000 pelados para mañana.
5: Oiga, señor juez. Ahí mismo fue donde el maestro dijo entusiasmado: para lo que tiene este muchacho una voz privilegiada es para vender billetes.
4: Ah, para eso sí servía.
5: Sí servía, que sí servía. Simplicio, cántale algo al señor juez para que te oiga, anda.
7: Pues me da pena, señores.
5: ¿Pero qué te va a dar pena, chico, si tú lo haces muy bien?
7: Pues es que no traje la música, ¿sabes?
5: ¿Pero qué me importa, chico, aunque sea de oído? Mira, cántale un 15,000, que son los que te quedan a ti mejor que hacer unas notas.
7: Bueno. El 15,000 solito mañana se juega.
5: Ay, ¿qué le pareció, señor juez? Dígalo con confianza, no le dé pena.
4: Efectivamente, el muchacho tiene poquita voz, pero la poquita que tiene es como para que no le compre un billete a nadie.
15: ¿Qué dice usted, compadre? Si es una voz preciosa.
4: Por eso mismo, uno se queda extasiado yéndolo pregonar y se olvida de comprarle los billetes.
5: Ah, vamos. Oye, Simplicio. Oye, tienes que ensayar un poco más, ¿eh? Porque mañana se juega. Hay un re menor que no te quedó muy bien.
7: Bueno, eso no es falta de ensayo, señora.
15: No discuta, muchacho. Eso es falta de ensayo.
7: No, padrino, no. Eso fue que Tres Patines me dio una patada en la boca y me desafinó las cuerdas vocales.
5: ¿Usted está oyendo eso, señor juez? Usted tiene que condenar a Tres Patines de todas maneras.
15: Y bien que sí, señor juez. Hágalo por Nananina, por mí y por la escala de Milán.
4: ¿Y qué tiene que ver la escala de Milán con todo esto?
15: Bueno, señor juez, si en Milán hay lotería, ¿quién quita que algún día veamos a Simplicio pregonando billetes en la puerta de la escala de Milán?
4: ¿Y usted cree que lo van a dejar que pregone billetes en la puerta de la escala de Milán?
5: ¡Ay, ¿por qué no? Si lo que tiene Simplicio en la garganta es un tesoro.
7: ¿Qué es lo que tiene Simplicio en la garganta?
5: Un tesoro.
7: ¿Y eso le cambiaron el nombre al loteneros ahora?
5: No, señor, no le cambiaron nada. Y usted lo que tiene es envidia, porque Simplicio canta mejor que usted.
4: Bueno,
5: usted
4: no
5: canta
4: nada
5: más que decir una guajira y me encanta.
7: Dios lo libre, oiga, me dio lo libre a este niño.
4: Vamos.
7: Dios lo libre.
4: Vamos, no empiecen a discutir.
7: No, si no es discutir, no, es una aclaración.
4: Porque usted dice que Dios lo libre, él puede cantar mejor que usted.
7: Correcto, pero él es inficionado.
4: ¿Cómo inficionado?
7: Y yo soy billetero que, oiga, me he hecho de abajo. Yo aprendí con los boletos, vendiendo boletos.
5: Ah, lo único que cantaste bien es pico un pan y la gente.
4: Empezó con boleto.
7: ¿Qué?
4: Ajá.
7: ¿Qué?
4: Bueno,
7: el aprendizaje.
4: Bueno, sí. ¿Qué pasó con Simplicio y con su voz?
15: Pues que como el maestro dijo eso, yo pensé, pues nada, que se dedica a vender billetes y ese es su porvenir.
4: Sí.
15: Y le puse a Simplicio un establecimiento de vender billetes en la calle de San Rafael.
4: Ah, ¿le compró usted una vidriera?
15: No, señor juez. Lo que le compré fue un sombrero.
4: ¿Cómo un sombrero?
15: Sí, un sombrero de paja con dos ganchitos delante para colocar el cartón con el número.
4: Ah, vamos, el establecimiento era ambulante.
5: Sí, señor, pero a Tres Patines se le ha metido en la cabeza que Simplicio no venga.
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4: Ven acá, Tres Patines. Contésteme, ¿por qué es eso? Esa calle es suya.
7: Bueno, chico.
4: No, contésteme primero, es sí. Suya la calle.
7: Bueno, espérate, yo sí, te voy a...
4: Pero piense lo que va a contestar, ¿eh?
7: Yo no voy a contestar, chico.
4: Sí.
7: Lo que se dice mía,
4: sí.
7: Mía.
4: Sí.
7: No. ¿Para qué te voy a
4: decir
7: una mentira? Claro.
4: No, bueno.
7: Pero yo estaba allí primero. Y el niño este me tiene salado a mí, chico.
4: No,
7: porque
4: salado.
7: Desde que se apareció por allí, óyeme, no me deja vender billetes, chico.
4: ¿Desde que se apareció? ¿Y hace mucho tiempo que se apareció?
7: A ver, en unos 3 meses, una
4: tres
7: cosa
4: meses.
7: Así.
4: ¿Y antes usted vendía mucho billetes?
7: ¿Cómo no voy a vender, chico, si yo era solo en la calle?
4: ¿Qué cantidad vendía usted mensual?
7: Yo vendía unos 17, 18 pedazos el día de la jugada.
4: 18 pedazos, y con 18 pedazos usted vivía.
7: Sí, porque...
4: ¿A cómo vendía usted los billetes?
7: Según, chico, como se pueda, uno a 18 centavos, otro a 14, americanos...
4: ¡No me diga!
7: Los americanos que no saben lo que es, los disparaba uno 20 y uno 40.
17: Así que usted vendía el billete a 14, a 18.
7: No, yo lo vendí, yo se lo he vendido a gente de extranjero, hasta como certificado médico. Que lo he llenado para atrás y para...
17: Entonces usted vende los billetes así, como le da la gana, no tiene un precio fijo para venderlos.
7: No hay precio fijo, porque tú sabes que es flurtúa.
17: Flurtúa, ¿no?
7: La venta flurtúa, ¿no? El precio sube y baja de acuerdo con la demanda que hay, ¿no?
17: Pero es que el precio puede venderse a 20, 25, pero menos...
7: Así lo vendía tú, y ¿no? Ese era el negocio.
17: ¿Quién ha vendido billetes, señor? Además, dígame, ¿qué es lo que le hace a usted Simplicio?
7: Bueno, chicos, fíjate, resulta ser, para que tú te des cuenta,
17: sí,
7: de que yo soy el que tengo la razón,
17: sí,
7: oíste, y no la pido porque la tengo.
17: Sí.
7: Porque esa es una cosa, óyeme, que la ve cualquiera que tenga dos dedos de frente, que tú no los tienes.
17: ¿Cómo que yo no los tengo?
7: No, tú tienes más de dos dedos, chico.
17: Ah, bueno, está bien entonces.
7: Tú tienes una cuarta de frente bien maría.
17: ¿Qué es lo que pasa con Simplicio?
7: Nada, que como yo soy billetero también, vende, y toda la mañana yo me levanto tempranito en casa, que le prendo un buchito de café, enciendo el cabrón cigarro, y a eso de las 10 o 10 y media, me lavo la cara, me visto, me peino, corto las uñas.
17: Suprima todo eso, hágame el favor.
7: ¿Qué cosa suprime?
17: Eso de lavarse y vestirse.
7: Compadre, ¿cómo voy a salir sin lavarme la cara y sin vestirme?
17: No, yo no le digo, yo le digo que no deje de hacerlo. Lo que le digo es que no me interesan esos detalles y que vaya al grano.
7: ¿A qué grano, chico?
17: A lo que estamos hablando.
7: ¿Nosotros estábamos hablando de algún grano?
17: No, Tres Patines, estábamos hablando de billete.
7: ¿Y qué fue lo que dije yo,
17: chico? Usted dijo que se levantaba temprano, que se vestía, que se lavaba la cara, cosa que a mí no me interesa.
7: No me diga, ¿a ti no te interesa lavarte la cara?
17: No, digo sí. Pero acabe de explicarme qué es lo que le hace a usted Simplicio, lo condeno sin más averiguaciones.
7: ¿A Simplicio?
17: No, a usted.
7: Bueno, lo que pasa es que a mí todos los días yo me levanto temprano. ¿Oíste? Sí. La primera que se zafan los nudos de los zapatos, yo siempre me los quito amarrado. Y entonces, cuando canta el gallo...
17: ¿Qué gallo?
7: Es un gallo, uno que me lleve de ahí de un patio de Marianao.
17: 100 pesos de multa por robarse gallos en Marianao.
7: Oye, viejo, pero a ti no se te puede contar un secreto, de gracia cualquiera tú, chico.
17: ¿A qué juez le puede usted decir que se ha robado un gallo en Marianao sin que lo condene en el acto, Tres Patines?
7: No hable bobería, chico. Yo se lo dije al juez de Marianao y no me puso, óyeme, no me puso 100 pesos de multa.
17: Le pondría 180 días.
7: No, señor, lo que... ¿Cuánto quería?
17: 180 días.
7: Eso mismo fue lo que me puso. Esta es la jirafa, ¿no?
17: La tarifa.
7: ¿Eh?
17: Tarifa.
7: La tarifa en
17: esta. A ver, ¿qué es lo que se trae usted entonces?
7: ¿Lo que yo me traigo o lo que yo me llevo, chico?
17: Lo que se trae, porque lo que se lleva ya veo que son gallos.
7: Sí.
17: ¿Qué hace usted después que se levanta por la mañana?
7: Bueno, desayunarme. Cuando mamita me da el desayuno.
17: El desayuno.
7: El desayuno. ¿Tú me viste, no?
17: No, señor.
7: Sí. Cuando mamita me da eso, yo hago así. Me voy para la calle de San Rafael a vender billetes. Porque yo vendo billetes allí y tengo mejor voz que Simplicio, para que te lo sepas.
5: ¿Qué va a tener usted, hombre? Se parece un pito auxilio con catarro, hombre.
7: No me diga bobería, señor. A mí una vez me oyó pregonar billetes un americano. Y me dijo que si en el norte hubiera lotería, me contrataba en el alto.
5: Sería para darle vueltas bombo.
7: No, señora, para cantar los números con Mario Lanza de compañero.
17: ¿Cómo de compañero?
7: Sí, Mario Lanza ya es niño de la beneficencia, chico. ¿Para cantar? Yo canto el 13.013 y Mario Lanza le mete al lado 100 pesos.
17: All right, vamos.
7: Mario Lanza le mete 100 pesos.
17: Vamos.
7: Y yo le mete 100 pesos.
17: Ah, ya. Vamos a creérselo. ¿Pero qué tiene que ver todo eso con Simplicio?
7: Bueno, chico, porque lo que pasa es que el niño ese me está esperando siempre. Cuando yo llego se me coloca detrás de mí sin decir nada. Oye, mi sombra. Yo voy delante gritando y gastando saliva, y él ahí detrás de mí, guillao, guillao, y calladito la boca sin tirar un chícharo.
17: Bueno, ¿de veras y qué?
7: Nada, que cuando alguien llama billetero, él grita, ¡voy! Se me manda a correr, como corre más que yo, llega primero, vende su billete y me da a mí en el suelo, chico.
17: Vamos, lo tiene usted pregonando todo el día para él.
7: Sí, chico, y eso que yo siempre voy tirando cáscara de plátano para atrás, para ver si...

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1: Con tres patines y le metí una patada en el pañuelo.
2: ¿Y en el pañuelo por qué?
1: Porque tres patines usa el pañuelo en el bolsillo del pantalón. Sí.
2: Entonces usted fue el que empezó la bronca.
1: No, señor, la bronca la empezó tres patines que le pegó a Simplicio.
3: Pero él no se quería ir, entonces no tuve más remedio que amonestarlo, chico.
2: ¿Ah, usted lo amonestó?
3: Sí, le amonesté una patada en el dedo gordo de la mano derecha que le rompí tres dientes.
2: ¿Cómo, chico? ¿No dice usted que esa patada se la dio en el dedo gordo de la mano derecha?
3: Sí, chico.
2: ¿Entonces cómo le rompió tres dientes?
3: Porque Simplicio se chupa el dedo, chico.
2: ¿Y usted cree que esa es manera de amonestar a un muchacho?
3: Pero óigame, si es que ayer, óigame, yo le estaba vendiendo 6 pedazos de billete a un señor ahí educadísimo.
2: Sí.
3: Que coime de billar el hombre. Que se veía, óyeme, que era un caballero. Y cuando yo estaba haciendo mi negocio, viene el niño ese y le dice, señor, oiga, no le compre esos billetes que son del sorteo pasado. ¿Tú crees que hay derecho a eso?
2: No, de ningún modo. Porque supongo que los billetes no serían del sorteo pasado, ¿verdad?
3: No, no, eran del otro, del anterior.
2: ¿Cómo del anterior?
3: Sí.
2: Entonces esos billetes ya se habían jugado.
3: Sí, pero no habían salido. Estaban nuevecitos, sin una manchita ni nada.
2: ¿Y usted vende billetes que ya se han jugado?
3: ¿Y qué tiene que ver eso, chico? ¿No venden automóviles, muebles y hasta ropa de uso, chico?
2: Sí.
3: ¿Y entonces por qué no se van a vender los billetes de uso también,
2: chico? Escriba ahí, secretario.
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3: Tabasco registra la primera muerte por calor, es lo que confirman las autoridades.
4: Clases en Tabasco terminan el 15 de julio, confirma gobernador.
3: Además, el Colegio de Bachilleres no va a adelantar el cierre escolar, el semestre concluirá en julio.
4: Alcalde de Zapata no está relacionado con narcoavioneta, destaca Gaudiano.
3: Además, el gobernador de Tabasco asegura que el alcalde de Zapata es quien está buscando la confrontación con las autoridades.
4: Segotap niega campaña contra alcalde de Emiliano Zapata, resalta, pues, inversión histórica.
3: Además, se va a realizar operativo mochila de manera permanente y periódica en los planteles del Colegio de Bachilleres. Esto luego del polémico caso de un estudiante que atacó a su maestro.
4: Rector de la UJAT asegura que padre de Jimena canceló 3 reuniones que tenían pactadas.
3: Y en más temas relevantes, bajo control el panorama del dengue en Tabasco, es lo que asegura la Secretaría de Salud.
4: Atienden autoridades reporte por olor a hidrocarburo en Tecolutilla.
3: Y el Servicio Nacional de Empleo Tabasco alerta por fraudes por falsas ofertas laborales.
4: El Sindicato de Trabajadores al Servicio del Estado y de los Municipios de Tabasco pide al Congreso respaldo para jubilaciones al 100% de salario base.
3: Además, el IMSS Tabasco promueve jornadas de mastografía en la zona de la Chontalpa.
4: Joven de Tlaxcala que falleció en la feria fue por golpe de calor, confirma Salud.
3: Y la Secretaría de Gobierno de Tabasco resalta el acompañamiento a familiares de víctimas de incendio en la nave 1 del Parque Tabasco.
4: En información nacional, Fiscalía General de la República abre nueva línea de investigación por caso de agentes de la CIA en Chihuahua.
3: Además, la presidenta de México, Sheinbaum, defiende la elección de Rubén Rocha en 2021.
4: Pemex confirma muerte de un trabajador tras incendio en refinería Salina Cruz.
3: Y la Fiscalía de Chihuahua reconoce que hubo extranjeros en operativo contra el narcotráfico.
4: Segob atiende desplazados en Guerrero por violencia de grupos armados.
3: Y además, en los temas internacionales, Estados Unidos está ofreciendo $100 millones en ayuda humanitaria para Cuba. Le platicaremos los detalles.
4: Y Trump, pues, llega a Pekín para su segunda visita a China desde 2017.

0: Muy buenos días, gracias por acompañarnos en la primera emisión de Noticias de la XEBA. Es un gusto saludarle desde Villahermosa, Tabasco, en el 91.7 de frecuencia modulada, a través de nuestro portal en www.xeba.com.mx. De igual manera, a usted que nos acompaña a través de la transmisión en vivo en Facebook, YouTube y en X. Bienvenidos a este espacio informativo. En este jueves estamos a 14 de mayo del 2026 y esta casa, la XEBA, la casa de todos ustedes y de nosotros, por supuesto, pues nos mantenemos contentos y estamos felices porque estamos de manteles largos el día de hoy, festejando el 66 aniversario de la XEBA. Es un momento, pues, increíble, la verdad, muy contentos de, gracias a Dios, pues, estar compartiendo con ustedes día con día toda la programación que tiene la XEBA. Pero, por supuesto, es un gusto, pues, saludarle a nombre de este gran equipo maravilloso. Y bueno, pues en controles técnicos se encuentra tanto Vicente Silva, en la transmisión en vivo se encuentra Tony Solís y por supuesto me acompaña en esta mañana tan especial Armando de la Rosa. Y pues también aquí les saludo a su amiga y servidora Berenice Gómez Jara. Muy buenos días, Armando. Por supuesto, en nombre del gran equipo que hace posible esta gran programación de la XEBA.
1: Así es, muy buenos días, Berenice, te saludo con mucho gusto y gracias a todas las personas que nos están escuchando. Y como lo mencionabas, hoy es un excelente día porque hoy XEBA Noticias está cumpliendo nada más y nada menos que 66 años. Usted sigue escuchando la XEBA con información relevante, con información oportuna, así como lo hizo quizás su papá y como quizás lo hizo su abuelito. Así es que, oye, qué padre, ¿no? O sea, me imagino a veces las personas que hoy llegan a la edad adulta, que vienen en su carro en estos momentos con sus pequeñines y que quizás a sus papás, o sea, escucharon la XEBA, sus abuelitos fueron los que se maravillaron cuando inició esta gran empresa que marcó un hito y que no solamente es una empresa pues ya bastante antigua, sino que se ha mantenido. Ha visto llegar e irse gobernadores, ha visto y prevenido tragedias en Tabasco, las ha cubierto y ha hablado de ellas a lo largo de los años. Entonces, pues básicamente la XEBA, aunado de ser un comercio privado, también ha realizado una gran labor social en los múltiples años del estado de Tabasco, en todas sus etapas. Y bueno, hoy llegamos a épocas muy modernas, hoy hasta estamos transmitiendo completamente en vivo, estamos sacando este streaming a través de nuestra cuenta de Facebook, de nuestra cuenta de YouTube y de nuestra página web, pero en su momento que no había nada de tecnología, XEBA con la frecuencia en un primer momento de AM logró llevar información relevante, conectividad y datos importantes a la sociedad tabasqueña. Y fíjense que como dato curioso, esta mañana le preguntábamos a diversos, por ejemplo, programas de IA, de inteligencia artificial, sobre qué opinaban de XEBA Noticias y su aniversario. En el caso de Gemini, esto es lo que respondió. XEBA está transmitiendo desde 1958. Su surgimiento marcó un hito en la comunicación en todo el sur de México, consolidándose como una de las frecuencias más potentes. El impacto de su primera emisión y sus primeros años al aire fue significativo en diversos ámbitos, ya que en una época donde la infraestructura carretera en Tabasco era limitada, muchas comunidades permanecían aisladas. Y la señal de XEBA surgió como un puente de comunicación y logró unificar la identidad del estado al llevar información y entretenimiento a los rincones más remotos. Desde su origen se posicionó como la principal fuente de noticias en tiempo real y la primera estación en Tabasco, es lo que dice la inteligencia artificial. La radio se convirtió en el espacio para la difusión de la música local, las tradiciones y el acontecer político. Al salir al aire representó un salto tecnológico para la entidad, ofreciendo calidad de la transmisión que permitió profesionalización del periodismo. Primero estuvo en amplitud modulada y posteriormente avanzó a amplitud modulada. Y ya en los últimos años pues ya estamos generando contenidos con inteligencia artificial y pues bueno, ya quizás también ya no dependemos tanto de la señal de FM, de frecuencia modulada. Y también ya estamos transmitiendo a través de las redes sociales, pero XEBA sigue siendo un referente tras muchos, muchos años, mi estimada Berenice.
0: En efecto, así es, pues Armando, y bueno, pues no solamente digo todo lo que pues a lo largo de estos 66 años la XEBA pues ha estado brindando al público en general, sino también, bueno, agradeciendo por supuesto su compañía y su preferencia, pero también todas aquellas personas que han sido parte de esta casa maravillosa, que pues han brindado su conocimiento, han brindado pues el tiempo, han brindado también pues todo ese entusiasmo a través de los micrófonos de la XEBA, digo, desde locutores, por supuesto operadores, personas que pues han sido parte de esta casa desde sus inicios y que pues todavía al día de hoy pues también nos encontramos pues brindando lo mejor para todos ustedes. Gracias a todos aquellos que han sido parte de esta historia maravillosa de la XEBA y por supuesto recordamos al licenciado Pasos, Fernando Pasos de la Torre, y de igual manera pues después de que trascendió el licenciado Fernando Pasos de la Torre, se hace a cargo, o está a cargo de esta empresa, pues su hijo Alejandro Pasos, y bueno, pues también agradecemos ese apoyo que nos brindan pues los gerentes que en su momento también han sido parte de esta casa. Actualmente se encuentra el ingeniero Gustavo Humberto Martínez, y bueno, pues todas las personas que pues día con día pues se encuentran trabajando en la XEBA brindando lo mejor para que usted que nos acompaña a través del 91.7 de FM o en nuestro portal y actualmente pues en esta transmisión en vivo, pues pueda disfrutar de esta programación que pues con mucho cariño todos los que laboramos deseamos de que usted también pues lo disfruten, y en el caso de las noticias usted se mantenga bien informado. Gracias a todas aquellas personas que pues han trabajado, que han sido parte de esta casa maravillosa de la XEBA, y por supuesto sentirnos orgullosos de los que nos encontramos actualmente y que brindamos también lo mejor aquí en la XEBA, agradeciendo a usted su compañía y su preferencia para que nos sigan siendo parte de esta casa que es la XEBA. Armando.
1: Así es, que sigan siendo parte de esta casa de noticias XEBA Tabasco, que por cierto, han pasado muchas familias por esta estación, o sea, han habido padres e hijos trabajando aquí. Eso ha sido muy padre, muchas familias han salido adelante gracias a XEBA Noticias. Ha sido una empresa pues bastante noble, siempre respetando el marco legal del trabajo en México, pero también como dato curioso, de aquí han surgido muchos, pero muchos personajes de la vida política y de la vida pública de Tabasco y de México, ¿eh? Por aquí han pasado personajazos tremendos, digo, no voy a mencionar toda la lista, pero todo el mundo sabe a quiénes me refiero, ¿no? Gente que empezó aquí, después creció mucho, y gente que incluso sus primeros mensajes los dio aquí y que después, bueno, ya crecieron bastante, ¿no? No vamos tan lejos, creo que es una de las figuras más relevantes que pasó por esta estación y que llegó hasta lo más alto, pues el propio López Obrador, imagínate, ¿no? O sea, López Obrador, antes de ser jefe de gobierno de la Ciudad de México, antes de ser obviamente líder de Morena y presidente de la República, pues fue el líder opositor en Tabasco, y XEBA Noticias pues tiene justamente la característica y el recuerdo de que le abrió siempre los micrófonos a López Obrador cuando era un líder opositor, antes precisamente de convertirse en lo que hoy todos recordamos. Entonces pues pasó por esta estación muchos otros exgobernadores, muchos otros empresarios, muchos otros también periodistas han pasado por aquí, así es que pues bueno, pues es un gran día este 66 aniversario de XEBA Noticias.
0: Por supuesto, así que la invitación es para que usted continúe pues acompañándonos a lo largo de esta programación. Recuerde que XEBA precisamente en su programación tiene espacios informativos, tiene programas de deportes, por supuesto el programa de revista como lo es Club Radio Hogar, en fin, la verdad que tiene una programación variada, y bueno, pues le invitamos a que usted también nos haga llegar su comentario, si usted tiene algún recuerdo de aquellos tiempos cuando iniciaba la XEBA, o cuando comenzó usted también a escuchar la XEBA. Comuníquese, recuerde que la línea de WhatsApp se mantiene disponible las 24 horas, 9933-829202. Puede acompañar su mensaje con fotografías, videos o audios, si así lo desea. Y nosotros con mucho gusto le estaremos dando lectura.
1: Así es, mi estimada Berenice, y bueno, vamos a entrarle ya a la información relevante en este jueves, y bueno, empezando ya con la información, le recuerdo el número con WhatsApp, es 9933-829202. Y fíjense que en temas relevantes, Tabasco ya reportó la primer defunción por golpe de calor, y es que así es como 80 casos de afectaciones de la salud asociadas a las altas temperaturas. Esto es lo que señala el informe semanal de la Secretaría de Salud Federal. En el reporte de la semana epidemiológica 18 sobre daños a la salud por temperaturas naturales extremas, Tabasco se ubica en el primer lugar nacional en casos de deshidratación y golpe de calor y quemaduras en la piel. Registra 9 casos de deshidratación, golpes de calor 68 casos y quemaduras 3 casos en una semana. Los casos de golpe de calor se dispararon al doble, ya que en la semana 17 se reportaron 33 casos. A nivel nacional se han notificado 442 casos y 13 defunciones asociadas con la temporada de calor. Las autoridades reiteran el llamado a tomar las medidas de prevención, aunque ya está lloviendo, ya bajó la temperatura afortunadamente. Sin embargo, pues bueno, pues sí se confirma, Tabasco reportó un fallecimiento por golpe de calor. Entonces, es uno de los 13 que se reportan a nivel nacional.
0: Y bueno, continuamos con más información relevante. Esa tiene que ver con las clases. Fíjese usted que el gobernador de Tabasco, Javier May Rodríguez, adelantó que el calendario escolar en la entidad no va a sufrir modificaciones, por lo cual las clases van a culminar el día 15 de julio, a como se tenía previsto.
2: El gobernador de Tabasco, Javier May Rodríguez, adelantó que el calendario escolar en la entidad no va a sufrir modificaciones, por lo cual las clases van a culminar el día 15 de julio a como se tenía previsto. A diferencia de otros estados de la República como Yucatán, Tabasco no va a adelantar las vacaciones de verano debido a las altas temperaturas. Así lo explicó este miércoles por la tarde el gobernador Javier May Rodríguez.
3: Pues ya está, ya se decidió. Sí, no. Ya, va a quedar así. Así es como está. El calendario, respetamos el calendario, nos sumamos y tenemos que cerrar muy bien este ciclo escolar y prepararnos para el que viene, porque ya estamos, ¿no? Ya hay que empezar a planear el que viene, el siguiente ciclo escolar, mantener la matrícula. La verdad es que tenemos un tema ahí en preescolar que es que se va cortando, ¿no? La matrícula cada vez de nivel preescolar. Se va a ir aumentando la matrícula de bachillerato, que es donde nos estamos preparando para poder ampliar los espacios, ¿no? Porque la demanda va a seguir ahí creciendo. Entonces, estamos preparándonos y planeando el siguiente ciclo escolar.
2: El mandatario también sostuvo que respeta todas las decisiones que se tomen en la Secretaría de Educación del Gobierno Federal sobre el calendario educativo. No obstante, Javier May destacó que Tabasco enfrenta un reto educativo, ya que a nivel preescolar la matrícula de alumnos está disminuyendo, pero a nivel preparatoria va en aumento. Informó para XCBA Noticias Armando de la Rosa.

0: Son ya las 6:50 a.m, son las 6:50. Y bueno, ya escuchamos al gobernador del estado, que confirma que por el tema del calor no van a suspender o adelantar la culminación de las clases en el estado de Tabasco. Ya es oficial, para que no haya malas interpretaciones. La estudiantada termina el 15 de julio, así lo dijo el gobernador. Dice que pues va a respetar el calendario que ya se aprobó a nivel nacional, que pues el tema de lo que en su momento propuso Mario Delgado de adelantar el cierre de clases a junio, no se va a hacer en Tabasco, va a ser hasta el 15 de julio. En Yucatán sí decidieron adelantar un poco la culminación de clases por el tema de las altas temperaturas. Aquí en Tabasco dice el mandatario que pues van a terminar hasta que se tenga que terminar. Así es que planee a gusto su graduación. Vaya checando el tema de la salida de clases con tranquilidad. Y sí, efectivamente va a ser el 15 de julio, es lo que sostiene el gobernador, quien comenta también datos relevantes. Y este dato creo que va a ser noticia en los próximos meses. Muy baja matrícula de preescolar. Muy pocos niños están entrando a clases. Esto por la baja natalidad, ya lo habíamos platicado en programas anteriores. Ya no nacen tantos niños al año como antes. Ya hay un problema de baja natalidad en los jardines de niños y un problema porque hay muchos jóvenes adolescentes. Mucha estudiantada del colegio de bachilleres, o sea, de los bachilleres, están saturados. Entonces el gobierno dice, les vamos a poner empeño al sistema de preparatoria y secundaria, pero hay detalle por pocos niños en el sistema de preescolar. Entonces esto llama mucho la atención. Quizás en unos 2 o 3 años estaremos hablando de que va a haber pocos niños en el sistema de primaria. Y eso pues es lo que confirma el propio gobernador del estado de Tabasco. Por otra parte, y hablando también de temas educativos, de la situación de las clases, pues fíjese que el Colegio de Bachilleres de Tabasco también está confirmando que no van a adelantar el cierre del semestre escolar. Y es que debido a las altas temperaturas, pues el Colegio de Bachilleres pues se va a mantener realizando las clases de manera normal. De igual forma, no habrá suspensión de clases por la realización del Mundial de Fútbol. Así lo informó el director del subsistema, Fernando Iris Hernández. Explicó que adelantar el cierre de clases dejaría el programa en solo 60 o 70% de avance, por lo que se mantendrá la planeación académica original en el estado de Tabasco. Esto fue lo que explicó. Vamos a escucharlo.
1: El partido pues pudieran darles, ponerles un lugar adecuado. O sea, los dos temas por el que había una propuesta de cambio de calendario escolar, nosotros lo atendimos y no vamos a cambiar por este momento nuestro calendario. Vamos a concluirlo como estaba previsto. Alrededor de julio, de mediados de julio, que es que ya son las evaluaciones. Nosotros justamente en junio hacemos el segundo parcial, que es evaluación sumativa, y ya solamente queda para a mediados de julio la definitiva, la evaluación final, ya para que tengamos ya inicio de las graduaciones, porque egresan algo así como 19 mil estudiantes.
2: En principio no iban a modificar su horario.
1: Estamos haciendo ajustes y así lo pedían las autoridades, pero la idea era que no, que a nosotros sí nos perjudicaba de manera muy puntual por el tema que nosotros somos semestrales. Yo creo que en la educación básica, primaria, secundaria, pues ellos son anuales y yo creo que ya van muy avanzados en sus programas educativos. En el caso de nosotros, no.
3: Desde la mañana con 54 minutos y continuamos en XEBA Noticias, primera emisión, y por supuesto con este festejo a todo lo alto, 66 aniversario de la XEBA, y primeramente Dios, que sean muchos años más. Y bueno, también es interesante compartir con ustedes algunos de los locutores que han pasado precisamente por esta casa maravillosa. Pues mencionamos a Luis Illán Torralba, Jesús Torpey Andrade, Jesús Antonio Sevilla Zurita, Hilda del Rosario de Gómez, Carlos César Gil Castillo, José Rubén Ferrer Galguera, Gustavo Adolfo Ferrer Galguera, Héctor Daniel Calao Peralta, Pepe Quiroga, Vicente Gómez Bretón, Vicente Gómez Montero, José Ignacio García Pérez, Gaspar Santos Rodríguez, entre otros personajes de la locución. Pero también es interesante mencionar, por ejemplo, que don Asunción Silva Castro, bueno, él estuvo 50 años. Don Chon, como le decíamos, don Chon Silva, 50 años estuvo laborando en la XEBA, que en paz descanse. descanse. Y bueno, lo recordamos con muchísimo cariño, por supuesto también, y recordamos los gerentes que también han sido pues parte también importante de esta casa que es la XEBA. Recordamos a don Vicente Gómez Montero, a Gustavo Rosa Salas, a Elsa Rodríguez y por supuesto actualmente se encuentra Gustavo Humberto Martínez. Así que pues muchas personas han sido parte de esta casa, la XEBA, y bueno, pues les recordamos con muchísimo cariño. Yo sé que muchas personas por ahí recuerdan que desde muy tempranito pues han encendido la radio, han encendido y han disfrutado de la programación de la XEBA y disfrutado pues de diversos programas. Y bueno, pues también agradecemos sus mensajes que nos envían a través de Facebook, y se comunica Francisca Hernández Arias, dice: excelente, muchas gracias, Francisca. También Arquímedes Orozco dice: muchas felicidades por su aniversario, XEBA, excelente día a todos y todas, saludos. Muchas gracias, don Arquímedes, por sus felicitaciones y saludos. También se comunica José Cruz Guzmán Matías, dice: saludos, buen día, buen jueves para todos y todas. Así como también Román también se comunica, dice: buen día. Muchísimas gracias por comunicarse a través de las redes sociales, pero también recuerde que usted también nos encuentra a través de la línea de WhatsApp 9933829202. Y hay mensajes también a través de esta línea de mensajes, Armando.
0: Así es, vamos a leer los mensajes, pero antes, fíjense que de último momento se reporta un accidente de un tráiler cargado con papel de baño, esto en el poblado C28 del municipio de Cárdenas. En un momentito más les estaremos presentando las imágenes. Hay actos de rapiña, ya que el tráiler cargaba papel de baño, y pues la gente está arrasando con el papel de baño que quedó regado en la carretera. En un ratito más, y regresando del corte, estaremos presentándoles los mensajes, porque vaya que tenemos varios acumulados en el mensajero oficial. También las imágenes de este percance, así es que pues lo invitamos a que siga con nosotros aquí en el 91.7 de su radio FM, en la primera emisión de XEBA Noticias, que hoy estamos de manteles largos por los 66 años de aniversario.
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1: Y Tabasco se mantiene entre las entidades con mayor probabilidad de lluvias fuertes este jueves 14 de mayo, de acuerdo con el pronóstico del Servicio Meteorológico Nacional. Las precipitaciones previstas para la entidad podrían alcanzar entre 25 y 50 milímetros, principalmente en la zona sur del estado, acompañadas de descargas eléctricas, posibles encharcamientos y rachas de viento de hasta 50 kilómetros por hora. Además, se esperan temperaturas máximas de entre 35 y 40 grados centígrados en la región oriental del estado, por lo que autoridades recomiendan mantenerse hidratados y tomar precauciones ante las condiciones climáticas. El organismo meteorológico informó que un canal de baja presión sobre el sureste mexicano y la península de Yucatán, combinado con el ingreso de humedad del Golfo de México y Mar Caribe, provocará lluvias fuertes también en Chiapas, Campeche y Quintana Roo. En tanto, otras regiones del país registrarán chubascos e intervalos de lluvias en estados del occidente y centro de México, como Jalisco, Michoacán, Oaxaca y el Estado de México. Por otra parte, la onda de calor continuará afectando a gran parte del territorio nacional, especialmente en estados del norte, occidente y sur del país. Sonora y Sinaloa podrían superar los 45 grados centígrados, mientras que entidades como Baja California Sur, Chihuahua, Guerrero y Michoacán alcanzarán temperaturas de hasta 45 grados. Asimismo, una línea seca sobre el norte del país y la corriente en chorro subtropical ocasionarán fuertes rachas de viento con tolvaneras en Baja California, Sonora, Chihuahua y Coahuila. En el Istmo y Golfo de Tehuantepec también se prevén vientos intensos. El Servicio Meteorológico Nacional advirtió que las lluvias podrían estar acompañadas de descargas eléctricas y caída de granizo, mientras que los vientos fuertes pues podrían provocar caída de árboles y anuncios publicitarios. También se prevén bancos de niebla en algunas zonas carreteras y urbanas del país. Las autoridades recomiendan a la población mantenerse atenta a los avisos oficiales y tomar precauciones ante las altas temperaturas y posibles tormentas. Así que, pues, tómelo usted en cuenta. Tabasco prevé lluvias fuertes este jueves y continuará la onda de calor en gran parte del país.

0: Y ya estamos de regreso, vamos a continuar con más información importante aquí en la primera emisión de XBA Noticias. Y en el mensajero oficial nos llegan varios comentarios, nos dicen, ayer por la tarde hubo tráfico pesado, esto en en el distribuidor vial de Universidad, hubieron encharcamientos de nueva cuenta importantes debajo del distribuidor. Nos comparten un video donde parte del paso a desnivel del distribuidor vial de Universidad está encharcado, esto fue ayer por la tarde, y que nos comentan precisamente los vecinos de la zona que hubieron encharcamientos y tardó mucho en bajar el agua, es lo que comentan los vecinos de la zona. Por otra parte, nos piden ayuda, nos mandan una fotografía de una señora que está con una pierna quebrada, nos dicen buenos días, soy Virginia Palacio Sánchez de Cunduacán. Llegó a Casablanca seguido por la UPN. Es la realidad que tiene una señora, la pobre no tiene un lugar digno donde vivir, hace sus necesidades en la vía pública. También nos comparten por acá un audio. Ahorita lo vamos a descargar para ponerlo completo de la denuncia ciudadana, pero bueno, piden un hogar digno para una señora que está en una situación muy vulnerable. Por acá también nos comentan, felicidades XBA Noticias por su aniversario, yo los escuchaba desde niños, órale, qué padre, gracias. También nos dicen hacerle un llamado a la presidenta municipal Yolanda Osuna Huerta, ya que son miles de litros de agua potable que se están tirando en el fraccionamiento Plaza Villahermosa, 3 fugas de agua que tienen más de 2 meses reportadas y no hay presión en la zona, esto en Plaza Villahermosa. Nos comparten algunas fotografías de una fuga de agua importante ahí en el fraccionamiento Plaza Villahermosa, la fuga está dentro de una alcantarilla, es lo que nos comentan vía WhatsApp. También por acá nos comentan hola, buenos días, feliz aniversario. También por acá nos dicen, buenos días, es una sana costumbre amanecer oyendo esta estación de radio y recordar las voces que han pasado por sus micrófonos y la programación que han compartido desde sus inicios de las inolvidables radionovelas y los programas musicales y deportivos, sin dejar de lado las transmisiones en vivo del rey de los deportes, del béisbol, que pasaron como grandes de la narración, como don Pedro Romero, Enrique Kerlegan, y voces invitadas como Sergio Morales Ortiz, Rafael Vergara y Jorge Blanco Martínez, entre otros. Muchas felicitaciones por los 66 años que hoy se ajustan y esperamos oír en nuestro medio de comunicación por muchos años más. Felicitaciones desde Tierra Amarilla, con afectos sinceros, soy Lázaro Hernández Aguilar. Oiga, le agradezco mucho, don Lázaro Hernández. Por acá dice, felicidades por el aniversario de la radio, los escucho desde los años 80 con sus bonitos programas, desde La Onda Candente, el programa de Luis y Jan Torralba y El Jinete de la Pradera. Saludos por parte del profesor Juan Guillermo desde Tila, Chiapas. Gracias, profesor Juan Guillermo, y gracias por sus felicitaciones. Y bueno, son ya las 7 de la mañana con 9 minutos, son las 7:09, y vamos a continuar con más temas relevantes aquí en XBA Noticias. Les platicaba yo que esta mañana se reportó justamente un lamentable accidente ahí en la carretera Coatzacoalcos con dirección a Cárdenas. Nos confirman, es en la entrada del poblado C-28 del municipio de Cárdenas. Un tráiler que lamentablemente derrapó, terminó volcándose sobre la vía y gran parte del papel de baño que cargaba pues quedó regado en la zona, y algunos automovilistas, pobladores y motociclistas pues están aprovechando para llevarse el papel de baño. Todavía no tenemos el dato de qué ocurrió con el conductor de este tráiler, todavía lo estamos investigando, tan pronto tengamos detalles se lo estaremos comentando, pero por lo pronto se reporta tráfico pesado ahí en el poblado C-28 del municipio de Cárdenas debido a este accidente vehicular. Así es que, amigos del volante, manejen con mucha precaución, está pesado el tráfico en aquel sitio, está el tema de la rapiña de nueva cuenta en este sitio, ahora por un tráiler cargado de papel de baño. Así es que manejen con mucha precaución. Y bueno, el llamado también a la población a que pues hay que evitar este tipo de situaciones, de actos que en ocasiones son lamentables y que a veces dejan en mal a todo el estado de Tabasco, precisamente este tipo de actitudes.
1: En efecto, Armando, sabemos que cuando se presenta la rapiña, pues es robo, amigos y amigas, o sea, no hay más que eso. Hay personas que dicen, no, pero es que eso no se los van a no lo va a pagar la persona que pues va manejando el tráiler, que luego se los está toda la carga, pues está, pues ya cubierta, no va a pasar nada. No, sí se los cobran, y ya lo hemos también mencionado en varias notas, donde pues han precisamente mencionado aquellas personas que pues lamentablemente pues han sido, han tenido algún accidente, y a raíz de ese accidente pues se ha generado la rapiña, les han robado el cargamento que han llevado en su momento, y pues eso también es un costo para ellos. Así que pues evitemos ese tipo de cosas, porque al fin de cuentas es robo lo que se presenta o se hace. Y lamentablemente también hemos visto en imágenes, Armando, donde no solamente son pues personas adultas, también vemos a niños que también hasta pues van apoyando y ayudando, cargando cosas, y le dice a veces hasta la mamá, llévate esto, o el papá. Entonces es lamentable que pues estemos viviendo de esa manera, ¿no? Estemos enseñando a los más pequeños una situación que no debe de ser, Armando.
0: Sí, aparte también yo creo que no dejarse llevar por el efecto social, porque en ocasiones me da mucho la impresión de que está ocurriendo algo y la gente ve que está todo mundo haciéndolo y uno más también se suma, ¿no? Por ejemplo, me tocó ver una ocasión hace como 3 meses, creo que tiene, el caso de la rapiña de la Villahermosa Macuspana, que se vuelca el camión cargado con ganado y que la gente lo rapiñó, ¿no? O sea, básicamente se pusieron a aliñar las vacas ahí mismo. Algunas vacas estaban saludables y ahí mismo fueron desvividas y descuartizadas precisamente por la población. Pero me tocó, por ejemplo, ver a unos conocidos que iban pasando por la zona. No sé si por el movimiento social se bajaron y participaron en la rapiña. Digo, yo los vi, les digo, oye, pues, ¿para qué participas si no tienes ni siquiera necesidad? O sea, como que les ganó el impulso social, y es ahí donde uno tiene que reflexionar sobre lo que es correcto y lo que no es correcto. Pero, en fin, son ya las 7 de la mañana con 13 minutos. Regresando del corte, le estaremos dando más detalles sobre este percance. Así es que quédese con nosotros aquí en la primera emisión de XBA Noticias.
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1: Y estamos de regreso en XEBA Noticias, primera emisión, 7:18 y continuamos con este festejo del 66 aniversario de la XEBA. Y, por supuesto, también Rosalino Ramírez, que saludo precisamente en esta mañana. Ya tiene bastantes años, varios años, siendo parte de esta casa maravillosa. Muy buenos días, Rosalino Ramírez.
2: Hola, ¿qué tal, Beni? Un placer saludarte en la información deportiva. Pues antes que nada, una felicitación muy afectuosa para todo el equipo de XBA. El día de hoy está de aniversario, está de festejo, 66 años de hacer historia y de ser tradición en la radio en el estado de Tabasco. Y también para un servidor ha sido un orgullo, la verdad, que estar siendo parte de toda esa tradición en Tabasco. Pues la verdad que nos sentimos muy contentos, 66 años que se dicen fácil, pero que se requiere de mucha constancia, perseverancia, disponibilidad y sobre todo el compromiso del servicio social con la gente que siempre nos escucha, que siempre nos acompaña en cada una de las emisiones, Bere.
1: Puesto Rosalino, y bueno, pues tú nos tienes precisamente estas breves deportivas para compartirlo en esta primera emisión de noticias de la XEBA. Te escuchamos, Rosalino.
2: Bueno, pues rápidamente Olmeca le pega 10-4 a los Diablos, de esta manera asegura la serie ante el equipo Escarlata, hoy va por la limpia. Mientras tanto, también ayer los Olmecas de Tabasco anunciaron a Jackson Nix, lanzador que viene a reforzar el estado de picheo de los Olmecas de Tabasco. Oiga, lo que sucedió ayer allá en el estadio Walmart de Monterrey, pues juego seguir y carrera de Stemfli Timley, le da la serie a los Sultanes sobre Rideros 10 carreras por cero. Stanley escribió su nombre con letras doradas en la historia de los Sultanes allá en el Walmart Park. Juego sin carrera por primera vez en la temporada de la Liga Mexicana de Béisbol. Bueno, por otra parte, los Leones de Yucatán ayer le ganaron a los Piratas de Campeche, luego de que ayer mismo el equipo melenudo dio las gracias al manager Sergio Malgacelo, después de una racha negativa de 12 derrotas de manera consecutiva. Y bueno, hablando de semifinales, ayer el equipo del Cruz Azul y Chivas empataron a 2 goles, partido que le da la ventaja al equipo tapatío para el partido de vuelta que se va a efectuar el próximo sábado en el Estadio Jalisco a partir de las 7:00 p.m. Y el día de hoy, el Pachuca va a enfrentar al equipo de los Pumas, también partido que está programado a las 19:00 en el Estadio Hidalgo. Así que poco a poco ya Chivas pues tiene la ventaja y hoy Pachuca y Pumas estarán buscando el triunfo afanosamente. También en la Liga Femenil hoy arranca la gran final, partido de ida. Hoy Rayadas del Monterrey en el Estadio Gigante de Acero recibe a las Águilas del América. Y en la Copa Libertadores no hay negociaciones, el regreso de los clubes y la Liga MX a Copa Libertadores está totalmente descartado. Y bueno, ya para cerrar te comento que la NFL dio a conocer que el equipo de los Vikingos de Minnesota y los 49 de San Francisco van a jugar después de 4 años en el Estadio Banorte de la Ciudad de México el próximo 22 de noviembre de este año. Así que regresa realmente la NFL a México con ese partido entre los el equipo de los Vikingos de Minnesota y los 49 de San Francisco. Información que estaremos ampliando, Bere, a partir de las 9:30 a 10:00 a.m.
1: Bien, pues muchísimas gracias y muchísimas felicidades, Rosalino. Y bueno, pues seguimos con este festejo aquí en la XEBA. Así que está la invitación. Recuerden, punto de las 9:30 de la mañana, pues más detalles de los deportes con Rosalino Ramírez en la XEBA. Bonito día, Rosalino.
2: Igualmente, buen día, Pérez.
1: Muy buenos días, y bueno, pues continuamos, por supuesto, en esta primera emisión, pero nos vamos también con la denuncia ciudadana.
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3: Lo que más carecemos es de la inseguridad que hay, ya que pues no tenemos vigilancia permanente.
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0: Y en la denuncia ciudadana, fíjense que no sé si es el mismo transformador que hablábamos ayer, Bere, pero los vecinos de la colonia Gaviotas Norte, del sector Explanada, están reportando fallas constantes en el servicio de energía eléctrica debido a que el transformador tiene problemas constantes. Esto en la calle Psicólogos. El señor Ricardo Ledesma señala que el transformador echa chispas y humo, lo que provoca apagones y el riesgo de una falla mayor, por lo que solicitan la pronta intervención de la Comisión Federal de Electricidad.
1: Se levantó el reporte con Comisión Federal de Electricidad y nos tienen que en una de 1 a 10 horas. Entonces el día de hoy estuvimos reporte, vinieron y que el transformador tenía una falla y que se lo tienen que llevar y que según lo tienen que llevar y cortado y nada, con el delegado, aquí no hay delegado. O sea, con el delegado también se ha reportado lo de la luz, la comisión los pone y a los pocos 3, 4, 5 días se vuelve a ir.
2: Y ciclistas piden que se respete la ciclovía del Boulevard Vicente.
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1: Ante los habitantes de la ranchería Aztlán, tercera sección, señalan que constantemente están sin suministro de energía eléctrica, por lo que se están descomponiendo sus alimentos en sus refrigeradores. El señor Erlindo Valencia hace un llamado a la CFE y al gobernador de Tabasco para que intervengan y de una vez por todas arreglen las líneas de conducción eléctrica, que son las que revientan por estar muy viejas. Esto fue lo que señaló.
2: De voltaje que no nos explicamos el porqué. Se han levantado reportes en comisión y ahí quedan los reportes, realmente no nos han dado una solución. Queremos que se comprometan a ver en qué nos pueden apoyar. Ya los cables son muy viejos, los transformadores son muy viejos, y aunado a que últimamente, en lo que va el transcurso del año, ya, y en la colonia está teniendo pues menos potencia, por así decirlo.
3: Y continuamos con la denuncia ciudadana. La señora Micaela Martín hace un llamado al Ayuntamiento de Centro para que se repare una fuga de agua que hay en la banqueta de la calle Miguel Hidalgo en el centro de Villahermosa y corre por toda esa vialidad desde hace varias semanas. Indicó que es mucha agua que se está desperdiciando, lo que provoca además pues que lo que llegue el líquido a las casas o exista pues poca presión, por lo que llamó a reparar este problema, esta denuncia de fuga de agua en el centro de Villahermosa.
4: Hay una fuga de agua también, que ya he ido a hablar esa fuga de agua, toda el agua corre en agua potable, por eso le digo que hasta que llegues, son personas que no entienden, el agua se encharca y es, ya tengo mi esquina, no hay agua, luego ahí se andan quejando de que no hay agua, tardan a veces en darnos el agua, ¿no?
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0: Y ya estamos de regreso en la primera emisión de XBA Noticias, y me da mucho gusto en esta mañana pues platicar de un tema bastante relevante y hacerle la pregunta: ¿usted ya hizo su declaración anual? ¿Ya le cayó el recurso a favor? ¿Ya pagó el saldo que le quedó en contra? ¿No la ha hecho? Porque hay muchas personas, digo, me incluyo en la lista, que pues esos temas contables nos dan hasta miedo, ¿no? Le pregunto ya a mi contador: oye, ¿y qué pasó? No, no la preguntes porque te puede salir en contra. Pues bueno, no todo se tiene que ver con un contador, no todo es directamente con el sistema de administración tributaria, sino que existe también una dependencia que se dedica a defender a los contribuyentes, a asesorarlo, y lo mejor de todo es que lo hacen de manera gratuita. Me da mucho gusto en esta mañana recibir a Jaime Echeverría Engual, quien es precisamente el encargado de la Procuraduría de la Defensa del Contribuyente de la PRODECON, quien tiene información importante por si usted ya presentó su declaración y no le han pagado, puede acudir con ellos. Si necesita asesoría, si necesita defensa o si necesita un trámite más específico, ellos le pueden ayudar. Y como le decía, lo mejor de todo es de forma gratuita. Jaime, muy buenos días, ¿cómo estás? ¿Qué tal todo?
1: Buen día, Armando, un placer estar con ustedes. Y antes que nada, pues felicitar a la XBA hoy que está en su aniversario, ¿no? 66 años se dice fácil, pero es prácticamente más que una vida, ¿no? Entonces, pues felicitar a ti, a todo el auditorio y sobre todo a quienes hacen posible que lleguemos a esas escuchas, ¿no? Y bueno, retomando el tema, sí, como lo decías, dos cosas. Una, primero que nada, pues la verdad no estoy, digamos, a favor de que las personas le tengan miedo al SAT, pero la realidad es que cuando tú tienes tus cosas en orden, no tienes por qué tenerle miedo. O sea, ahí sí que la verdad que se preocupe el que esté haciendo cosas indebidas, el que no esté cumpliendo a cabalidad con sus obligaciones, y sobre todo invitar a las personas a que cumplan, porque a veces realmente es más ese tabú, ese miedo que existía antes de no, es que el SAT no lo puedes tocar, nada por el estilo. Pero pues si tú estás cumpliendo en tiempo y forma, estás pagando tus impuestos, estás facturando, o sea, no tienes ningún tipo de ilegalidad, pues realmente ¿a qué le vas a tener miedo? ¿A que te revisen? Pues sí, está bien que te lleguen a revisar, pero si no tienes nada indebido, la revisión no va a pasar más allá, la auditoría no va a incurrirte realmente en una situación que te preocupara, que te pusieran una multa, que te cancelaran tu firma electrónica, tu certificado de sello digital. Pues realmente si estás en orden no tienes por qué temer.
0: Y bueno, comentarte cómo va la situación y qué pueden hacer las personas que pues están, como lo mencionábamos, con el tema de la declaración anual. ¿Qué les dirías a las personas que no la han presentado y a los que ya la presentaron y no les ha caído su saldo a favor? ¿Qué pueden hacer?
1: Claro, mira, pues las personas que presentaron su declaración en el mes de abril, pues felicitarlas, están pues digamos cumpliendo con su obligación, y hay personas que inclusive la presentan y no están obligados a hacerla. ¿Por qué? Porque a lo mejor tienen saldo a favor, y también aunque parezca un poco irrisorio, hay personas que saben que tienen saldo en contra, que no están obligadas y dicen, ¿sabes qué? La voy a pagar, a presentar y voy a pagar. ¿Por qué? Porque es mi manera de contribuir al país, porque al final de cuentas hay que recordar que los impuestos que se pagan es lo que sostiene la vida de este país, lo que se construye en escuelas, carreteras, el sistema de salud, inclusive hasta los mismos servicios gratuitos que nosotros podemos brindar como Procuraduría para defender a las personas, vienen de esa situación, ¿no? Y a quien no la ha presentado, invitarlo a hacerla. Realmente podemos obtener un gran beneficio como es el saldo a favor. Recordar, como tú estás diciendo, nuestros servicios son totalmente absolutamente gratuitos. Las personas ni siquiera tienen que decir, bueno, es que la voy a presentar y me van a devolver algo mínimo y todavía tengo que pagarle un contador o algo por el estilo, o algún compañero del trabajo o algún conocido que tengo que no es contador, pero pues sabe hacer las declaraciones y me cobra ahí pues algo. Entonces sepan que existimos nosotros, como tú bien decías, somos una dependencia del gobierno federal que brindamos un servicio totalmente gratuito. Además, no por ser gratuito, es un servicio deficiente. Creo que las personas que se han acercado a nosotros pueden dar testimonio de eso, que se da un servicio, primero que nada, cálido, cercano a la gente, tratando de acercarles la información en un lenguaje comprensible, ciudadano, de fácil entendimiento. También un servicio profesional, entonces pues las personas no van a irse disgustadas de la atención que reciban con nosotros. Al contrario, realmente año con año se van incrementando nuestros servicios por esta recomendación boca a boca. Entonces, invitarlos a que cumplan con su obligación, aunque muchas personas dijeran, oye, es que ya pasó el mes de abril, ya no puedo declarar. No es así. La realidad es que tenemos 5 años para presentar nuestras declaraciones, pero al mismo tiempo también la autoridad fiscal tiene 5 años para requerirnos que las presentemos si no lo hemos hecho. ¿Cuál es la pues, situación de hacerlo ahora o en un futuro, pues que al presentarlas de forma espontánea evitas primero que nada que la autoridad te quiera imponer algún tipo de multa o sanción. También, pues, si tienes un saldo a favor repetitivo, puede sonar repetitorio, pero es el principal incentivo a que las personas lo presenten, hagan el esfuerzo por acercarse con nosotros y averiguar sobre el tema. Puedes recuperar un saldo a favor. Ese saldo a favor, muchas veces las personas dicen, no, es que me retuvieron tanto de impuesto, me lo van a regresar. No, no es así. La declaración anual es el ejercicio para regular, para, digamos, estar en orden con la autoridad fiscal. Si la autoridad fiscal te debe porque tu patrón te haya retenido impuesto de más, pues es el momento en que te lo devuelve. O si también tu patrón te retuvo impuesto de menos o no te retuvo, es el momento de pues pagar ese impuesto. ¿Qué otros supuestos? Si las personas presentan deducciones personales, podemos bajar la base gravable. Entonces esto hace que las personas tengan un mayor saldo a favor. ¿Por qué? Porque, por ejemplo, a ti te retienen lo proporcional a tu sueldo, pero tú fuiste al doctor, no sé, tuviste alguna cita con el dentista, con un nutriólogo, con el doctor que tú quisieras, o te hicieras análisis de sangre por rutina, que año con año te hagas análisis de orina, etcétera, ¿no? Para prevenir tu salud, o y le hiciste, tienes un crédito hipotecario con una institución de gobierno bancaria, los intereses reales que paguen de este, le hiciste aportaciones adicionales a tu Afore, tienes hijos que estudian en escuelas particulares, pagaste tu colegiatura, todo eso te va sirviendo. Entonces haces que, en lugar de que, por ejemplo, tú le debieras 10 pesos al SAT porque era la diferencia de que calcularon el impuesto mal un mes, lo que tú quisieras, pues bajaron la base gravable con todas esas facturas que presentaste, que el nombre correcto es deducciones personales, y ya en lugar de que tú le pagaras a la cantidad que quisieras a la autoridad, o que resultara más bien, pues la autoridad te va a devolver, ¿no? Por todo eso que tú hiciste a bien, y sobre todo son cosas que muchas veces día a día hacemos uso, no sabemos que facturándolas y sobre todo pagándolas con tarjeta de débito, de crédito, transferencia, vamos a tener un beneficio fiscal. Realmente, pues es una situación de mucho beneficio para la ciudadanía, para las personas que nos están escuchando, porque justo lo que decías, existe un desconocimiento, y también existe que a veces al acercarse con una persona te dice, no, pues no lo hagas así. Digo, no es por hablar mal de los contadores, tenemos muy buenos contadores en el estado y en el país, sobre todo los contadores que pues están profesionalizando, estudiándose, investigando, pero también existen personas que a lo mejor ni siquiera tienen una cédula profesional, o también hacen mal uso de la misma o de su ética profesional, y orientan a los contribuyentes, ¿sabes qué? No la presentes porque te vas a meter problemas con la autoridad fiscal, o ¿sabes qué? Ya la presentamos y no la rechazaron, o inclusive hay contadores que, o personas, no nada más contadores, por no generalizar el gremio, sino personas en general que te dicen, oye, ¿sabes qué? Te vendo esta factura, me vas a pagar tanto por ciento, o te la vendo en lo mínimo y métela. Y realmente puede llegar a que esa factura sea un rechazo, es uno de los principales rechazos a las declaraciones. Las personas agregan facturas de forma manual, y sobre todo agregan facturas que no tienen una razón de ser, que tú no puedes comprobar que la pagaste, no tienes, si tú te van a pedir el estado de cuenta donde pagaste con la tarjeta o con la transferencia, no lo vas a tener. Por ende, la autoridad fiscal no te la va a valer.
0: Ok. Y bueno, entonces, sí se puede recuperar una buena cantidad de recursos, claro, para las personas. O sea, y, bueno, ya se nos está yendo el corte. Regresando nada más de la pausa, mi estimado Jaime, me gustaría que nos platicaras exactamente a dónde hay que acudir, dónde están exactamente sus oficinas, y sobre todo, qué hay que llevar, porque si usted nos está escuchando y quiere arreglar su situación, quiere pedir su saldo a favor, o como le decíamos, que pues no sabe exactamente cuál es su situación, hay unas oficinas abiertas, está precisamente personal ahí que lo puede atender, también se tiene que llevar su debida documentación, pero será regresando del corte. Aquí está Jaime Echeverría Engual de la Prodecon, y pues bueno, regresando del corte nos va a comentar exactamente a dónde hay que acudir y cómo es este proceso. Pausa y regresamos con más.
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0: Y ya estamos de regreso en la primera emisión de XCBA Noticias. Como les mencionábamos, se encuentra el titular de la Procuraduría de la Defensa del Contribuyente, de la Prodecon, Jaime Echeverría Engual. Jaime, ¿qué tienen que llevar las personas para checar la devolución de sus impuestos o checar su situación? ¿Y dónde tienen que ir y en qué horario?
1: Claro. Primero que nada, pues decirle a las personas contribuyentes en general que cuando tengan una problemática fiscal, se acerquen en el momento. Dejar pasar la situación o hacer que no lo estamos viendo no es una solución. A veces hasta complica y alarga las situaciones. Inclusive pudiéramos llegar a supuestos en el que pues ya no pudiéramos hacer realmente nada, sobre todo cuando estamos hablando de interponer a lo mejor un medio de defensa y que tuviera un plazo específico que atacar, y luego pues por no atenderlo en tiempo y forma, pues realmente podemos la oportunidad de no defendernos. Seguido de esto, en el tema de las declaraciones, lo que le pediríamos a las personas es que llegaran su firma electrónica o quien no la tuviera, su contraseña. ¿Por qué? Porque a través de ella podemos ingresar al buzón tributario y ver muchas situaciones. También a través de ella podemos entrar inclusive a ver si presentaron su declaración, en qué estatus está, todos los supuestos nos van a pedir sí o sí la firma electrónica o la contraseña. Y recordando, pues nuestra dirección, estamos ubicados en la calle Fidencia número 610, en la colonia Centro, en la Plaza Sur, local 10, donde está también el registro civil en la oficialía 6 y el Instituto de Hacendas para el Estado de Tabasco. Realmente estamos en una zona muy céntrica, estamos como a cuadra y media del Parque de la Paz y a media cuadra de la Escuela Trujillo y de la Iglesia de la Santa Cruz. Realmente estamos también muy cerca de la Central Camionera, el Mercado Pino Suárez. Es una forma de muy fácil acceso, inclusive también en esa zona está permitido estacionarse. Realmente pues estamos, digamos, para que la población llegue con nosotros. O sea, no.
0: ¿Y en qué horario atienden a la ciudadanía?
1: Claro, de 9 de la mañana a 6 de la tarde, de lunes a viernes. Y recordar, nuestros servicios son total y absolutamente gratuitos. Inclusive, dentro de los servicios que nosotros brindamos, como decía, es el de la representación legal, donde nos podemos ayudar a las personas contribuyentes a interponer un medio de defensa. Me atrevería a decir que no nada más los apoyamos a hacer la demanda, sino inclusive a imprimirla. La persona no tiene que gastar ni siquiera un solo centavo en una hoja, en una copia, todo eso lo hacemos nosotros. La ida al tribunal también la hacemos nosotros. La persona no tiene que preocuparse por nada más que por llegar con nosotros, darnos los argumentos de defensa, las pruebas, y cuando se tenga listo la demanda, llegar a revisarla, a pues preguntar las dudas que tuviera, evidentemente, a resolvérselas y a firmar el medio de defensa. Y de ahí para adelante nosotros le vamos dando el seguimiento, lo mantenemos informado, pero ni siquiera la persona es como que tuviera que ir al tribunal a dejar un escrito o a preguntar, oye, ¿cómo está? Y traernos el acuse, algo, nada. Totalmente nosotros lo hacemos ese seguimiento.
0: En los casos de las personas que no les ha caído su devolución de impuestos, más o menos el porcentaje de cuánto logran resolverle el problema a los ciudadanos que acuden con ustedes.
1: Mira, si la persona contribuyente que se acerca con nosotros realmente tiene una razón de ser de su saldo a favor, me atrevería a decir que casi el 100%. ¿Por qué? Porque a lo mejor y no se puede resolver en una primera instancia y se tuviera que llegar a la solicitud del formato electrónico de devoluciones. Si en esa instancia no se resuelve, en el medio de defensa sí o sí nos van a dar la razón, si nosotros podamos probar que el saldo se origina realmente de una manera correcta. ¿Qué quiere decir esto? Que nuestras facturas de deducciones personales estén correctamente timbradas, que también las hayamos pagado con los medios aprobados, que sean para personas pues autorizadas. ¿Qué quiere decir esto? Que sea para nosotros mismos, nuestros cónyuges, padres, abuelos, hijos o nietos. Recordar que no nada más la factura puede ser para uno mismo, sino también para ese tipo de familiares cercanos. Y de ahí en fuera, pues me atrevería a decir que el saldo a favor para una persona asalariada es prácticamente un hecho que la autoridad fiscal lo tuviera que pagar si tiene derecho a ello, repito. Y también realmente hacer saber que este año tuvimos mayores números en ese servicio de declaraciones que el año pasado. El año pasado estuvimos un poquito arriba de los 1,000, este año superamos la barrera de los 1,410 declaraciones ayudamos a presentar. También hay otros supuestos y personas que a lo mejor no la presentaran con nosotros y no sepan qué hacer, que no les hubieran pagado, también pueden llegar con nosotros, o inclusive que ya estuviera rechazada su declaración, pueden llegar con nosotros para darles un seguimiento. Realmente que nosotros no los apoyáramos a presentar su declaración de manera inicial no es un impedimento para que nosotros los apoyemos a dar ese seguimiento. Entonces las personas que nos estén escuchando, inclusive personas que el año pasado no les hayan pagado, sepan que se pueden acercar y que todavía se puede hacer algo por ellos. Inclusive personas del 2020 podemos todavía ayudarlos, ¿no?
0: Ok, y ¿qué documentos tienen que llevar en específico para este caso, no? Para las personas que no les cayó el tema de su devolución.
1: Realmente sería la firma electrónica, un estado de cuenta bancario de no mayor a 3 meses, porque es donde la autoridad fiscal va a validar la autenticidad y la autoridad de la cuenta bancaria, que realmente esa cuenta nos pertenezca, la autoría, y de ahí en fuera, si la persona evidentemente presentara deducciones personales, los estados de cuenta bancarios con el que reflejen el pago de esa factura, de ese servicio que haya recibido. ¿Por qué? Porque de esa manera es el único medio probatorio para la autoridad fiscal que sí se pagó, a quién se le pagó y en qué momento. El estado de cuenta nos dice el RFC del emisor, del receptor, el momento, el día que se hizo la transferencia y la cantidad, lo cual se coteja con la factura y se comprueba, mira, en ese estado de cuenta se ve que le pagué 1,000 pesos a este hospital, por así decirlo, tal día, y aquí la factura lo dice y listo. O sea, realmente con eso nos bastaría para poder solicitar un saldo a favor.
0: Y todavía, entonces, hasta ahorita, por ejemplo, si va alguien mañana, ¿puede ir directamente a presentar su declaración o también a pedir su saldo a favor? O sea, ¿no claro, hay, claro, independientemente de que si no la ha presentado, ya la presentó, la pueden presentar allí mismo?
1: Es correcto, la podemos presentar. Realmente, hasta el último día del mes de julio se puede presentar de forma automática, es decir, en el portal de internet del SAT, dándole clic prácticamente a como se le dice popularmente. A partir del mes de agosto, es sí o sí, a través del formato electrónico de evoluciones. Aquí hay que precisar a las personas contribuyentes que la única diferencia en cuestión de tiempos es que se tarda 40 días hábiles en resolverse el trámite. En sí, este término legal aplica para todos los supuestos, pero en la devolución automática es mucho más ágil la respuesta que la manual. Ahí sí o sí prácticamente la autoridad fiscal se lleva los 40 días hábiles.
0: Ok, entonces ha aumentado 1,400 personas, bueno, 1,400 declaraciones, es todavía correcto, están en tiempo. Y preguntarte, aunado al tema, tío, creo que la mayoría de las personas en estos momentos están interesadas en el tema de la declaración, pero ¿qué otros servicios ofrecen para los contribuyentes?
1: Claro, también ofrecemos el de representación legal, como decía hace rato, el de quejas y reclamaciones. En este servicio es muy interesante porque va ligado un poco con la declaración en el momento de que si no te la paguen, a través de ese servicio podemos requerir a la autoridad fiscal que nos informe por qué razón no la está pagando. También otro supuesto que va relacionado con las declaraciones, si alguna persona a la que nosotros le solicitáramos un servicio, ya sea un servicio médico, un servicio escolar, cualquier tipo de trámite o cualquier tipo de bien o que compráramos inclusive, y no nos quisieran expedir el comprobante correspondiente, es decir, no nos quisieran dar la factura, a través de ese servicio le podemos decir a la persona que tiene la obligación de dárnoslo, o inclusive también, si a lo mejor nos timbraron la factura pero lo hicieron de forma incorrecta, luego dicen, ¿sabes qué? Ya no te la voy a modificar. A través de ese servicio de quejas y reclamaciones podemos pedir que nos corrijan los certificados digitales por internet. Otro supuesto también, si vemos que a lo mejor tuviéramos comprobantes de nómina apócrifos, que tú dijeras, oye, yo no trabajo para esta empresa Patito SADCB y me está timbrando comprobantes de nómina, a través de ese servicio se pide que se dejen sin efectos esos comprobantes. Evidentemente también se le da aviso a la autoridad fiscal para que se enterara que ese supuesto comprobante de nómina es apócrifo, que no tienes una relación laboral activa con ese patrón. Y eso es algo muy común y que ahí sí perjudica a las personas contribuyentes, porque al tener dos o más patrones están obligadas a presentar su declaración anual sí o sí, y también les incrementa la base gravable, lo que van a hacer que paguen un impuesto aún mayor, pero a través de servicio podemos ayudarles a solucionar este problema.
0: ¿Y algún número telefónico, redes sociales, dónde se pueden acercar para estar al pendiente de ustedes?
1: 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Realmente invito a las personas contribuyentes que nos escuchan, al público en general, que nos sigan en las redes sociales, y no tanto para tener un seguidor más, sino para que realmente pues acerquen al contenido que nosotros publicamos ahí, que es un contenido que les va a servir de mucho. Se publican fechas fatales en temas fiscales, cuestiones de interés común, sobre todo en un lenguaje ciudadano, un lenguaje comprensible, para que las personas puedan pues entender un poco más allá de su situación fiscal. A veces pensamos que no cumplir es porque desconozcamos, y en muchos supuestos es así, pero al estar informados, pues realmente ya vamos a tener conocimiento de causa, y sobre todo vamos a poder optar por lo que más nos convenga en materia tributaria, y qué mejor manera de hacerlo que estar informados directamente de una autoridad que no es tanto en pro de la autoridad fiscal, sino nuestra razón de ser es a favor de las personas contribuyentes cuando tienen la razón.
0: Y nada más para aclarar el punto, como tal, Prodecon no le pertenece, o sea, no está ligado al SAT, o sea, no es un...
1: No, No, es correcto. Nosotros no pertenecemos al SAT, es lo que realmente nos da ese beneficio de la duda con las personas contribuyentes, porque si tú llegaras a decirme, oye, es que tú estás perteneciendo al SAT, pues evidentemente pues no tendríamos, digamos, como que esa confianza en ti para llegar a defenderte. Entonces nosotros no estamos perteneciendo al SAT.
0: Nada más, ¿nos podría recordar las oficinas para que la gente acuda directamente y qué tienen que llevar en el tema básico?
1: Sí, estamos ubicados en la calle Doña Fidencia, en la Plaza Sur, local 10, aquí en el centro de Villahermosa, a una cuadra de la Iglesia de la Santa Cruz y el Parque La Paz. Y realmente, pues lo que le pediremos a la persona contribuyente que se acerque con nosotros es con su firma electrónica y su contraseña. Recordar, la firma electrónica no es como que nos las vaya a dejar y no sepamos qué hacer, porque la firma electrónica es un instrumento de personalificación en materia fiscal. Con tu firma electrónica se pueden hacer muchas cosas. Invitamos a las personas contribuyentes que nos escuchen a que tengan mucho cuidado con su firma electrónica, quién se la dan, qué se la dan, y cuando se la presten a algún tercero para que les vaya a hacer algún trámite, estén supervisando en todo momento qué se hace con ella. Esa es una de las ventajas de llegar con nosotros a PRODECON, tener esa confidencialidad y esa confianza de los trámites que se hace con sus medios de identificación, en este caso con la firma electrónica.
0: Bueno, mi estimado Jaime, te agradezco mucho pues estos dos bloques donde ya platicamos y donde espero que la gente pues le haya quedado claro y puedan atender su situación. ¿Y algo más que quieras agregar en este día?
1: Si tuvieran alguna otra duda en materia tributaria, pues no duden en acercarse con nosotros en PRODECON. Estamos para servirles de manera profesional y sobre todo totalmente gratuita, de lunes a viernes de 9 a 6 de la tarde.
0: Y bueno, pues ahí lo escuchamos a Jaime Echeverría de la PRODECON sobre este tema. Ya son las 7 de la mañana con 57 minutos. Nos tenemos que ir a un breve corte y enseguida vamos a regresar con más información aquí en la primera emisión de XCBA Noticias. 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
1: Ocho de la mañana con 3 minutos y estamos de regreso en XEBA Noticias, primera emisión, transmitiendo desde Villahermosa, Tabasco. Gracias por acompañarnos en el 91.7 de FM, en nuestro portal www.xeba.com.mx y en la transmisión en vivo en Facebook, YouTube y en X. Dando lectura, por supuesto, también a sus mensajes, reportes y más. Gracias por comunicarse. Se comunica don Ramiro Suárez López, Ixtacomitán. Primera nos comparte la frase del día. Dice, el amor no tiene cura, pero es la única medicina para todos los males. Leonard Cohen. Muchas gracias, don Ramiro. Saludos afectuosos hasta Ixtacomitán Primera. Y también, pues, Armando, se comunican a través de Facebook y nos hacen llegar esos mensajitos. Dice Ali Ramírez, dice, desde Chilapa, margen izquierda, Centla, Tabasco. También tenemos el tema del agua potable, que la línea de agua pues tiene más de 40 años y está toda fracturada. Las autoridades hasta el momento pues no hay respuesta de las gestiones hechas. Así que este es el llamado que están realizando las autoridades correspondientes. Gracias a Ali Ramírez. Recuerden que desde Chilapa, margen izquierda, Centla, Tabasco, ellos tienen este tema del agua potable, que la línea de agua tiene más de 40 años y está toda fracturada. Mencionan que pues no hay respuesta hasta el momento de las gestiones que se han hecho por parte de las autoridades. También se comunica Víctor Tiquet y nos dice buenos días a todos. Muchas gracias, Víctor. Muy buenos días. De igual manera se comunica Jaguarín, dice lo siguiente, dice buenos días y disculpen porque soy analfabeto. Y pobre, dice, se le hace un llamado a la señora presidenta de la República y al señor gobernador de Tabasco, que hasta cuándo vamos a seguir sufriendo despojo de casa y despojo de ranchos. Son gente conocida del gobierno, dice, nos sacaron de nuestra casa a punta de pistola porque les hacíamos estorbo y nos amenazaron que si no nos salíamos nos iban a poner un plomazo y dicen ellos que para ellos no hay ley, porque son familia de Rutilio Escandón. Pusimos la denuncia en la Fiscalía de Huimanguillo y nos dijeron que no nos metiéramos con esa gente, porque son poderosa y nos iban a sembrar un delito y nos van y van a meter presos a nosotros. Esto acá en Río Seco y Montaña, segunda sección de Huimanguillo. Clamo justicia. Ellos dicen que a todos los pobres los van a sacar de su casa y no soy político, soy un campesino. Pues es el llamado a la autoridad correspondiente, el llamado, él está haciendo ese llamado a la presidenta de la República y a la autoridad correspondiente para que atiendan esta situación de precisamente el señor Jaguarín Román, que nos menciona que lamentablemente lo sacaron de su casa y que pues no puede volver, que pues hay gente que lamentablemente pues se siente poderosa y que pues no tienen respuesta por parte de las autoridades del municipio de Huimanguillo. Mencionan que ya pusieron pues esta denuncia en la Fiscalía de Huimanguillo, pero pues hasta el momento tampoco tienen respuesta alguna. Muchas gracias por comunicarse, gracias por hacernos llegar sus mensajes a través de Facebook. También se comunica Miguel Álvarez, también tienen olvidado los habitantes de la ranchería Potrerillo, Cupilco, Comalcalco, con el suministro de agua potable, la cual es muy necesaria para muchas cosas. Por favor, apóyenos. Es el llamado a las autoridades para que atiendan esta falta de agua potable. Recuerden, son los habitantes de la ranchería Potrerillo Cupilco en Comalcalco, ya que con el suministro de agua potable pues no tienen este servicio tan pues necesario, y ellos están solicitando el apoyo. Gracias a Miguel Álvarez y esperemos que pronto la autoridad también correspondiente atienda este llamado. José Cruz Chablé García dice, muchas felicidades a toda la producción de la XEBA Pues menciona larga a todos, me imagino que larga vida a todos. Muchas gracias, José Cruz. También se comunica Felipe Rangel. Buenos días, excelente jueves. Muchas gracias. También Floripe Cámara León. Gracias a Floripe Cámara León. Dice saludos y bendiciones. Se comunica, por supuesto, también José Juan García. Dice buenos días, Berenice Gómez Jara y Armando de la Rosa, amigos de la XEBA, primera emisión. Que tengan un lindo jueves. Muchas felicidades a este gran equipo. Gracias, José Juan García. También se comunica Edgar Gómez. Dice, saludos y bonita mañana. Gracias, Edgar Gómez. Francisca Hernández Arias, excelente. Bueno, muchas gracias a aquellas personas que amablemente se comunican a través tanto de las redes sociales, a través de nuestro portal y, por supuesto, en la línea de WhatsApp 99-33-82-9202. Pero continuamos con más información, Armando y auditorio. Este tiene que ver con el alcalde de Emiliano Zapata, Armin Marín, que no tiene nada que ver con el aseguramiento de una avioneta cargada con un cargamento millonario de drogas en la zona de los ríos de Tabasco. Así lo aseguró Gerardo Gaudiano Rovirosa, quien es exalcalde de Centro y actual militante de Movimiento Ciudadano. Y de igual forma, Gerardo Gaudiano explicó que el tema del aseguramiento de una avioneta fue manipulado por y para golpear al alcalde de Emiliano Zapata, quien es uno de los cuatro políticos fuertes de Movimiento Ciudadano.
2: El alcalde de Emiliano Zapata, Armin Marín, no tiene nada que ver con el aseguramiento de una avioneta cargada con un cargamento millonario de drogas en la zona de los ríos de Tabasco. Así lo aseguró Gerardo Gaudiano Rovirosa, quien es exalcalde de Centro y actual militante de Movimiento Ciudadano. De igual forma, Gerardo Gaudiano explicó que el aseguramiento de una avioneta fue manipulado para golpear al alcalde de Emiliano Zapata, quien es uno de los cuadros políticos fuertes de Movimiento Ciudadano.
3: Fue un montaje, estamos seguros, porque además él salió a desmentir. Estamos seguros que fue un montaje burdo. Hoy, en un medio de comunicación, dio su postura, pero yo estoy convencido que fue un montaje en contra de él. Sí, todo el apoyo para Armin Marín, para nuestros alcaldes. Lo escuché, no nada más hoy, ayer también salió a dar una entrevista en Video Zapata. Y es un montaje burdo el que...
2: No obstante, Gerardo Gaudiano sostuvo que las fuerzas federales realizaron un gran trabajo en el aseguramiento de la aeronave, pero el caso no puede usarse con fines políticos. De igual forma, Gaudiano Rovirosa destacó que los alcaldes de Movimiento Ciudadano están realizando un gran trabajo, por lo cual en las próximas elecciones Movimiento Ciudadano podría obtener más triunfos. Informó para XEBA Noticias Armando de la Rosa.

0: Son ya las 8:10, 8:10, y bueno, ya escuchamos las declaraciones de Gerardo Gaudiano Rovirosa, quien el día de ayer defendió fuertemente al alcalde de Emiliano Zapata, Armin Marín Sauri. Y es que, ¿por qué está esta polémica? ¿Por qué se están dando un agarrón tan rudo? Pues bueno, recordemos que el día lunes, en este espacio habíamos platicado que en los límites del municipio de Emiliano Zapata y Balancán había sido detenida una avioneta con un cargamento millonario de droga, precisamente varios paquetes, más de 600 paquetes con cocaína. Las fuentes dentro del ejército informaron que la avioneta entró de manera ilegal a nuestro territorio del lado de Guatemala y aterrizó en esta zona. El cargamento eran más de 600 paquetes de cocaína, y lo llamativo del caso es que las estimaciones de las autoridades sostenían que valía más de 130 millones de pesos. O sea, imagínense, 130 millones de pesos en una avioneta. Las fotos ustedes las vieron, ahí estaba, pero si retacada la avioneta. Ahora, la Fiscalía General de la República confirmó que el rancho donde fue localizada la avioneta está en el municipio de Balancán, y algunos medios de comunicación y versiones en redes sociales acusaron que presuntamente la zona donde fue localizada esa avioneta estaría presuntamente relacionada con el alcalde de el municipio de Emiliano Zapata, quien actualmente milita en Movimiento Ciudadano, y es Armin Marín Sauri, quien pues salió a desmentir los hechos. También Gaudiano dijo que no tenía nada que ver con la avioneta, que era un ataque por parte del gobierno estatal en contra justamente de Movimiento Ciudadano, es lo que acusaba a Gerardo Gaudiano. Y pues también ayer el gobernador de Tabasco, Javier May Rodríguez, habló sobre el caso y él negó la acusación. Él dijo que pues el gobierno del estado no había dado dicha versión, que tampoco habían sostenido algún conflicto con Armin Sauri, pero sí acusó que Armin Sauri es quien está buscando un conflicto con el gobierno de Tabasco, ya que pues sus gestiones en el ayuntamiento municipal pues han dicho este tipo de situación, un conflicto con el gobierno del estado. Esto fue lo que dijo el gobernador.
1: El gobernador de Tabasco, Javier May Rodríguez, negó que su administración hubiera atacado al alcalde de Emiliano Zapata, Armin Marín Sauri, difundiendo la versión de que el alcalde estuviera relacionado con la narcoavioneta incautada en la zona de Los Ríos. El gobernador de Tabasco sostuvo que el alcalde es quien está buscando pelear con el gobierno estatal.
2: Él quiere pelearse con nosotros no nos vamos a pelear con él, nosotros no vamos a decir, nosotros vamos a seguir trabajando y vamos a seguirle cumpliendo a los habitantes. ¿Qué le digo a los zapatenses? Que no están solos, ¿no? Que el gobierno estamos ahí, y muy pronto voy a ir porque vamos a iniciar obras. Regreso a Vía Chablé, que ahí hicimos obras de drenaje, pavimentación de calles, en la cabecera municipal hicimos ahí, estamos atendiendo las escuelas, estamos atendiendo el tema del agua en varias comunidades. O sea, le hemos estado invirtiendo a todos, ¿no? Entonces, pero digo, yo no puedo, él tiene que responsabilidades de tapar los baches, ¿no? Pues es una tarea de ellos, de resolver el tema, ¿no?, de la recolección de la basura, pues es un tema de ellos. Digo, y que no lo vea como una parte de su empresa, que digo, él es proveedor de todo.
1: En contraparte, el gobernador afirmó que el alcalde de Emiliano Zapata quería realizar un evento ganadero con recursos estatales al interior de su rancho. Además, el gobernador dijo que el mantenimiento de las calles corresponde al ayuntamiento de Emiliano Zapata y no al gobierno de Tabasco, por lo cual May Rodríguez adelantó que en próximos días visitará Emiliano Zapata para atender las denuncias ciudadanas. Informó para XBA Noticias, Armando de la Rosa.
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1: Ocho de la mañana con 19 minutos, 8:19, y seguimos con más información en XEVA Noticias, primera emisión desde Villahermosa, Tabasco. Muchas gracias por acompañarnos y seguimos también con este festejo del 66 aniversario de la XEVA. Y recordando, por supuesto, tanto programas como locutores y más, dentro de los locutores también recordamos a don Alejandro Ortiz, gran locutor de la XEVA. Y en cuanto a programas que se han transmitido, pues imagínense nada más Las Dos y Pico, Fricasé, Telereportaje, Mi Rancho El Porvenir, Patrulla de Medianoche, pero también Patrulla de Mediodía, Onda Candente, Mi Ranchito, Club Radio Hogar, Tres Patines, Domingo Tropicalísimo, En Contacto, también La Consejera del Aire, y por supuesto también fue el Consejero del Aire tiempo después. También ha sido Centro de Acopio. Vaya que pues hemos tenido de todo aquí en la XEVA, y gracias, por supuesto, gracias a Dios por pues mantenernos todavía pues vigentes, y gracias a usted por que nos acompaña día con día a través del 91.7 de FM en nuestro portal www.xeba.com.mx, así como también la transmisión en vivo en Facebook, YouTube y en X. Y por supuesto también recordamos muchas radionovelas, y dentro de ellas está El Ojo de Vidrio, Porfirio Cadena, entre muchas más. Si usted también quiere compartirnos algún recuerdo, comuníquese a través de la línea de WhatsApp 99 33 82 92 02, pero también estamos recibiendo su comentario, reporte, denuncia ciudadana, servicio social, saludo o felicitación al 99 33 82 92 02. Y continuamos con más información destacada, y esta tiene que ver, fíjese usted, con el subsecretario de Gobierno de Tabasco, Pablo Mora Gómez, y es que rechazó que existe, pues que exista una campaña mediática desde el Gobierno de Tabasco en contra del alcalde de Emiliano Zapata, José Armín Marín Sauri. Además, pues pidió a los presidentes municipales mantenerse enfocados en sus responsabilidades de gobierno y no adelantarse pues a temas electorales. Mora Gómez sostuvo que la prioridad del gobierno encabezado por Javier May Rodríguez es atender a la población mediante programas sociales y obras públicas, sin importar colores partidistas.
2: Gobernamos para la gente, no nos enganchamos en temas personales. Esto no es un tema de filias o fobias, no, es que no gobernamos pensando quién nos cae bien o nos cae mal. Nuestra prioridad siempre va a ser la gente, y nuestra prioridad siempre va a ser el pueblo de Tabasco. Y la gente de Zapata sabe bien que el gobierno del estado está invirtiendo de una manera histórica, como nunca lo había hecho quizá ningún gobierno, directamente en la gente, más allá de que tengamos afectos o no con el presidente. Yo creo que eso no es un tema personal, y creo que es politizar, hacer como una politiquería barata de temas que no van. Entonces, miren, nosotros en datos, en programas sociales entre gobierno del estado y gobierno federal, habrá como más o menos 11.000 beneficiarios en el municipio de Emiliano Zapata. Si no me equivoco, vi hace un rato, son como 180 millones de pesos en programas sociales. También en los programas productivos habrá un monto similar, cerca de 150 millones de pesos, más los programas de vivienda, que son cerca de 500 viviendas, y traemos obras prioritarias, sobre todo el tema del agua. A SEA se le está invirtiendo muchísimo dinero en la renovación de las redes de agua. Entonces yo creo que nosotros estamos invirtiendo más de lo que trae el mismo municipio de presupuesto. Emiliano Zapata debe traer como unos 360, 50 millones de pesos de presupuesto, y nosotros entre 24, 25, lo que llevamos de gobierno, hemos estar invirtiendo cerca de 600 millones de pesos. Entonces,

0: Y bueno, ya escuchábamos al subsecretario de Gobierno de Tabasco, Pablo Mora, hablando sobre la situación de este tema de las declaraciones del alcalde de Emiliano Zapata, Armin Sauri, quien negó estar relacionado con el tema de la avioneta y aseguró que era un ataque por parte de sus adversarios. El gobierno del estado negó que tuvieran algo que ver y aseguraron que no han difundido ninguna versión y el gobierno de Tabasco ha realizado inversiones importantes en Emiliano Zapata. Por otra parte, y hablando también de más temas polémicos, fíjense que esta semana le hemos estado dando seguimiento al caso del alumno que atacó con un cuchillo a su maestro en una secundaria allá en el poblado C34 del municipio de Huimanguillo. Sin embargo, luego de estos lamentables hechos, el Colegio de Bachilleres de Tabasco anunció que va a realizar de manera periódica el operativo Mochila entre estudiantes para prevenir incidentes. Así lo informó el director de este sistema, Fernando Iris Hernández. Pidió corresponsabilidad a los padres de familia, sobre todo en aquellos casos que los alumnos presentan alguna condición socioemocional que requiere medicación. Recordó que en un plantel hace años se presentó una agresión de un estudiante a un docente en el plan Chontalpa, el caso del alumno que atacó con un martillo a un maestro allá en el plan Chontalpa. Y bueno, el director del COBATA mencionó que continúan los operativos con autorización de los padres de familia. Esto fue lo que explicó.
1: El Colegio de Bachilleres de Tabasco realiza de manera periódica el operativo Mochila entre los estudiantes para prevenir incidentes, informó su director Fernando Iris Hernández. Pidió corresponsabilidad a los padres de familia, sobre todo en aquellos casos de estudiantes que presentan alguna condición socioemocional que requiere medicación.
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1: Los bachilleres saben que en cualquier momento sus hijas, sus hijos van a ser sujetos a revisión de sus útiles escolares, ya lo saben. Es algo muy lamentable lo que pasó ahí en el Plan Xochitlalpan. Sin embargo, les digo, nosotros lo que menos queremos es que se sean situaciones de ese tipo, pero son situaciones que se presentan precisamente porque a veces los papás no nos ayudan en esa parte. Yo les pido cada vez que tengo la oportunidad de hacerlo, que los papás no nos dejen solos, que nos ayuden, que nos digan cómo está su hijo, cómo lo ven ellos, y nosotros hacemos lo propio.
2: Como parte de los protocolos para el nuevo ciclo escolar, el director del COVATAP señaló que los padres de familia deberán notificar la condición del estudiante si requiere alguna atención especial o lleva alguna medicación por temas emocionales. Informó para XBA Noticias, Cintia Pérez.

0: 8:00 a.m. con 27 minutos, momento de irnos a una pausa comercial, pero antes de irnos a la pausa, seguimos recordando de estos programas que han sido parte de la XEBA. Usted recordará el programa de Mi Tierra, de Jesús Torpey Andrade, también el Choquito Tabasqueño, por supuesto, La Hora de Chicoché, El Palacio de las Novias, Boleros Rancheros, también recordamos Ofertas y Demandas. Si usted también quiere compartirnos algún comentario, recuerde la línea de WhatsApp disponible 9933-829202. Nos vamos a una pausa, volvemos con más en XEBA Noticias, primera emisión.
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1: De la mañana con 33 minutos, continuamos en XEBA Noticias, primera emisión, y es un gusto saludar a Adriana Wilson, este enlace desde la redacción con toda la información destacada. Adelante, Adriana, buenos días.
2: Hola, ¿qué tal, Beri y Armando? Muy buenos días, excelente jueves para todos ustedes y el auditorio que nos sintoniza y nos ve a través de nuestras plataformas. Pues te comento que la Fiscalía General de la República investiga un presunto esquema de lavado de dinero relacionado con Fernando N., identificado como sobrino político del exsecretario de Marina, José Rafael Ojeda Durán, durante el sexenio del expresidente Andrés Manuel López Obrador. De acuerdo con investigaciones federales, Fernando N. y su hermano Roberto Farías Laguna habrían utilizado nombres de familiares en operaciones inmobiliarias y pólizas de seguros para mover recursos presuntamente vinculados con actividades de huachicol fiscal. Las autoridades señalan que ambos habrían realizado movimientos financieros inusuales y adquisiciones millonarias sin justificar el origen lícito de los recursos. La Fiscalía General de la República destacó que hubieron depósitos y pagos relacionados con la Secretaría de Marina que superaban montos habituales de nómina. En otro tema, te comento que la presidenta Claudia Sheinbaum hizo un comentario de que más bien criticó el gobierno de los Estados Unidos, ya que comenta que negó la extradición de al menos 36 personas por falta de pruebas, recalcando textualmente que hay 38 casos donde Estados Unidos negó la petición al gobierno de México para detener con urgencia a una persona con fines de extradición. ¿Por qué? Por falta de pruebas, así lo reveló. Señaló también que la próxima semana se presentarán los casos de las solicitudes de extradición que Estados Unidos rechazó bajo su argumento. Esto ocurre en el marco de la solicitud de México para que el gobierno estadounidense entregue pruebas sobre las acusaciones contra Rubén Rocha Moya y otros 9 políticos. 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Hasta aquí el reporte, Bere.
1: Muchas gracias, Adriana Wilson, por la información destacada. Muy buenos días.
2: Hasta luego.
1: Hasta luego, Adriana. Y bueno, continuamos en esta primera emisión de noticias de la XEBA y también recordando algunos programas que pues fueron parte de esta casa maravillosa, la XEBA. Recordamos a Boleros Rancheros, Armando, también el programa En Contacto, por supuesto, El Vigilante de la XEBA. De igual manera, recordamos Consultorio Jurídico, que todavía usted lo puede seguir escuchando a través de la XEBA todos los sábados. Por supuesto, también estaba antes Radio Hospital, Acción en el Deporte. Recordamos, por supuesto, también a algunos locutores. Dentro de ellos encontramos a Alberto Bautista Juárez, Beto Wiman, como lo conocemos, Abelardo Romellón, Jorge Luis Fuentes Cortés, Jorge García Palma, Gustavo Mendieta, entre muchos más. Muchísimas gracias por ser parte de esta, pues, esta historia de la XEBA. Y continuamos con más información, Armando.
3: Así es, vamos a continuar con más temas relevantes a través de la primera emisión de XEBA Noticias. Y bueno, en más temas importantes, fíjense que ayer el rector de la Universidad Juárez Autónoma de Tabasco tocó el tema del caso de la joven Jimena, esta pues alumna que lamentablemente presuntamente sufría acoso dentro de la División de Derecho de la Universidad Juárez y que pues habría perdido la vida tras caer de lo alto de un edificio, en un caso que fue sumamente polémico. La joven estuvo hospitalizada bastante tiempo hasta que lamentablemente pues perdió la vida, y el rector de la UJAD, Guillermo Narváez Osorio, aseguró que está colaborando con las investigaciones por este caso y que en 3 ocasiones se acordaron reuniones con el padre de Jimena,
4: este estudiante que falleció en la División Académica de Ciencias Sociales, pero el tutor no acudió a ninguna de ellas. Esto luego de que el padre de la joven denunciara falta de justicia y de apertura por parte de la universidad para conocer avances del caso, por lo cual el rector sostuvo que sí existió disposición institucional para dialogar. El rector explicó que tras la tercera cancelación decidió no insistir debido a que la persona invitada como testigo por parte de la universidad tenía múltiples compromisos y manifestó que no volvería a acudir. Respecto al avance de las investigaciones, señaló que corresponde a la Fiscalía General del Estado determinar responsabilidades. Esto fue lo que explicó el rector de la UJAT.
5: Bueno, en lo que respecta a la justicia, pues esa le corresponde a la fiscalía, quien está investigando y quien yo espero que nos dé noticias en corto tiempo. Ella tiene aperturada creo que 2 carpetas de investigación y allí nos tendrá que informar a todos. En lo que respecta a lo que se relaciona con la universidad, quiero decirte que en 3 ocasiones se le ha dado cita al señor, él la ha pedido a través de un amigo común, se le ha otorgado la cita para platicar con él, con un testigo de parte de él y un testigo de parte nuestra de calidad, para que podamos platicar, podamos nosotros darle y aclararle cosas, y las 3 ocasiones nos las ha cancelado. Entonces yo ya la última vez que canceló decidí que bueno, pues si solamente era para ese tipo de cosas, pues no podríamos seguir, porque la persona que habíamos invitado como testigo, pues es una persona muy ocupada con...

0: Y continuamos con más información relevante, donde la Secretaría de Salud reportó que se han contenido los casos de dengue en Tabasco. Anunció que se sumará a la estrategia de prevención a los municipios de Centro y Macuspana. El titular de la dependencia, Alejandro Calderón Alipi, señaló que el estado continúa en primer lugar nacional por incidencia y segundo por número de casos, detrás de Sonora. Detalló que se dio prioridad a Centla, Jalpa de Méndez y Nacajuca, donde había mayor número de casos. Así que, pues bajo control, panorama del dengue en Tabasco, asegura la Secretaría de Salud.
1: Muy bien, hemos podido contener los números, ya ahorita estamos en una meseta, ya continuamos en primer lugar por incidencia, estamos en segundo por número de casos, atrás de Sonora. Hemos logrado realizar una meseta ahí en la curva epidemiológica por una buena respuesta que hicimos todo el sector, las jurisdicciones, ahí de la mano de la subsecretaría, la doctora Fabiola, todo su equipo, donde le dimos la prioridad a Centla, a Jalpa de Méndez y Nacajuca de manera inicial, que era donde había el número de mayor número de casos. Actualmente ya Jalpa de Méndez ya está en otra situación totalmente controlada, lo mismo que Nacajuca, y ya vamos a sumar a la estrategia Macuspana y Centro. Entonces vamos a continuar trabajando, pero bueno, ya el panorama está bajo control. Solo vamos a esperar que en las siguientes semanas vayamos saliendo de los primeros lugares. Es difícil por un tema de las acciones, sino por un tema de la población, porque te digo, el número de casos, vamos ya en segundo lugar, pero...
2: Son ya las 8 de la mañana con 41 minutos. Ahí tenemos algunos mensajes pendientes en el número de WhatsApp. Ahorita los vamos a leer, pero esto va a ser regresando del corte. También platicar sobre la actualización de la vialidad. Así es que le invitamos a que se quede con nosotros aquí en la primera emisión de XEBA Noticias. Pausa y regresamos con más.
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0: Ya estamos de regreso en la primera emisión de XCBA Noticias. Son ya las 8 de la mañana con 47 minutos. Nos dicen en el mensajero oficial, quiero reportar una fuga de agua en la calle Doña Fidencia. Entre Méndez y Simón Sarlat, es un problema fuerte ya que el agua se encharca y moja a los transeúntes y negocios, ya que la velocidad con la que pasan los vehículos, es alta, y pese a ser una calle de baja velocidad, ya han mojado a varias personas con capacidades diferentes, mayores de edad, y no se han dado la atención ni solución a este reporte. Entonces nos mandan ahí unas fotos, es bastante agua la que se está tirando ahí en la calle Fidencia, y el problema es de que está el agua en la calle y pasan los conductores rápido y salpican a las personas. Es que muchos automovilistas luego van a la zona centro, a la zona de la Plaza de Armas, y en las mañanas van rápido por sus trabajos, entonces ahí hay un problema con una fuga de agua. Nos mandan varias fotografías. Por acá nos dice, saludos licenciada Berenice Gómez Jara, atentamente Juan Osorio de Huimanguillo, gracias señor Juan Osorio. Nos dice, buenos días, locutores, don Paco Jiménez, y no recuerdo si había una estación hermana de XCBA que se llamaba Radio Juvenil, es pregunta, novelas, recuerdo que cuando no iba a la escuela por estar enfermo, ponían la radio en su casa y ponían la novela El Ojo de Vidrio, por las tardes pasaban Calimán, nos dice vía WhatsApp una persona, dice por acá, hola, buenos días, saludos a los que hacen posible que este noticiero funcione. Atentamente, don Trino de Teapa, gracias don Trino. Nos dice también por acá, buen día, disculpe la molestia, mi nombre es Gregorio Villanueva, quisiera ver si me podrían proporcionar el contacto de la persona que están entrevistando para una asesoría. Es Jaime Engual, es de la Prodecon, puede acudir directamente a las oficinas de la Prodecon, ahí en la calle Fidencia, antes de llegar al Parque La Paz, en el centro de Villahermosa, en horario de 9 de la mañana a 6 de la tarde, de lunes a viernes, para realizar sus trámites, precisamente que tienen que ver con todo el tema del sistema de administración tributaria, incluyendo la devolución de impuestos, la declaración y la devolución de impuestos. Y bueno, vamos a continuar con más información relevante, porque fíjense que el alcalde de Comalcalco, Ovidio Peralta Suárez, señaló que para dar seguimiento puntual a la situación registrada en la zona de Tecolutilla, donde los habitantes denuncian un fuerte olor a hidrocarburos, se reunió ya con el gerente de responsabilidad social de Pemex, César Hernández. Durante el encuentro, informó que el derrame de hidrocarburos detectado en una línea de 8 pulgadas de los pozos Pareto 5 y Pareto 2 ya fue controlado. De acuerdo con el reporte técnico, dijo que se espera que en los próximos días el olor se disipe al 100%, así lo explicó el alcalde de Comalcalco. Vamos a escucharlo.
1: Reunidos aquí con personal de Pemex, del área de responsabilidad social, del área de producción y del área de CIPA, para dar seguimiento al derrame que fue encontrado en la zona de Tecolutilla, y nos van a platicar ellos acerca de cómo está la situación, cómo la van a atender y cómo se va a resolver esta situación para tranquilidad de las familias del municipio de Comalcalco. Nos acompañan también delegados de las comunidades cercanas y personal de la CEMADES, la bióloga Alondra y la ingeniero Ariana Ábalos de la Secretaría de Gobierno. Así que vamos a darle la palabra aquí brevemente para que nos platiquen y tengan ustedes tranquilidad de cómo se está atendiendo esta situación. Pues muchas gracias, y pues vamos a hacer el compromiso también de estar informando periódicamente para que pues también de esta manera puedan tener mayor tranquilidad las familias de nuestro municipio.
2: Ocho de la mañana con 51 minutos, 8:51, continuamos transmitiendo desde Villahermosa, Tabasco, y agradeciendo su compañía y su preferencia en esta primera emisión de noticias de la XEBA, pero también dando lectura a sus mensajes. Recuerde que la línea de WhatsApp disponible las 24 horas 99-33-82-92-02. Y bueno, se comunica don Ramiro Sáenz López y nos comenta que él escuchaba precisamente estas radionovelas, la de Calimán, Arandu, La Rebelión de la Juventud, dice, recuerdo también Fricasé, el programa de Fricasé, y decía que pues él oía esta programación de la XEBA en su pueblo allá en Tenosique. Pues muchas gracias, don Ramiro, y también nos comentaban que pues en aquel entonces también recuerdan la estación hermana de la XEBA, que antes era Radio Juvenil, XETAB Radio Juvenil. Y luego, de hecho, a mí me tocó trabajar e iniciar precisamente en esta estación de radio. Luego fue Movimiento 1050 y actualmente es Ya FM. Y bueno, pues muchas gracias. Qué gusto saber que usted pues sigue disfrutando de la programación de la XEBA y por supuesto de la estación hermana. Y aquí seguimos, por supuesto, llevándole a usted pues todos los detalles en este espacio, toda la información que se está generando en el ámbito local, nacional e internacional. Y hablando de información, pues la titular del Servicio Estatal de Empleo, María Victoria Sarrabal Ravelo, alertó por fraudes con falsas ofertas de labores, por lo que llamó a la ciudadanía pues a no dejarse engañar. Ante esta situación comentó que las vacantes difundidas en grupos, perfiles o páginas no oficiales pues no forman parte de los servicios ni de los programas que opera el Servicio Nacional de Empleo Tabasco, por lo que carecen de validez y confiabilidad. Así que el Servicio Estatal de Empleo Tabasco reiteró que todos sus servicios son gratuitos, transparentes y se brindan a través de canales oficiales, por lo que en ningún caso se solicita pago alguno, ni se requiere proporcionar información personal sensible fuera de los mecanismos institucionales establecidos. Y finalmente también exhortó a la población a verificar la autenticidad de cualquier oferta laboral antes de compartir datos personales o realizar algún trámite. De igual manera llamó a reportar cualquier intento de fraude, suplantación de identidad o uso indebido de la imagen institucional ante las autoridades.
3: Que todos nuestros servicios, es muy importante, todos nuestros servicios son completamente gratuitos. Y aquí sí también quiero hacer un paréntesis, comentarle a la población que nos han llamado de gente que ha sido estafada a través de ofertas de trabajos al extranjero. Nosotros no cobramos ninguno de nuestros trámites, ninguno de nuestros servicios, que por favor verifiquen cuando les ofrezcan un empleo, cuando vean en alguna página un empleo al extranjero y les pongan un sueldazo y sin requisitos, que tengan mucho cuidado, porque pues bueno, hay gente que se dedica a estafar a personas que buscan empleo, y también pues un tema muy delicado es la trata de personas, ¿no? La última, hace como un mes, llegó un señor a las oficinas del Servicio Estatal de Empleo, Servicio Nacional de Empleo. La oferta de trabajo que había visto la vio en Facebook, no era una oferta de trabajo que tuviera nuestros logos del Servicio Nacional de Empleo, Servicio Estatal de Empleo, era una página clonada de una página que ya existe y que sí oferta, sí hace ofertas de trabajo. Sin embargo, pues bueno, le dimos la orientación al señor, lo direccionamos a fiscalía para que lo pudieran ayudar a hacer sus trámites, porque le habían estafado una cantidad muy fuerte de dinero. Sí, adiós.

0: 8:55 y vamos a seguir con más información importante en la primera emisión de XBA Noticias. Y fíjense que el sindicato de trabajadores al servicio del Estado y de los municipios de Tabasco, pues está solicitando al Congreso del Estado respaldo para las jubilaciones al 100%. Recordemos que los integrantes de ese sindicato siguen teniendo el problema de que tienen pues una situación de que no se han podido jubilar al 100% por un tema de cambio de las reglas de la jubilación en el sexenio de Arturo Núñez Jiménez. Y pues bueno, pues es un problema que ya llevan bastante tiempo. Y al respecto, la líder de este sindicato, Marbella Cerino Pérez, señaló que hasta el momento no han recibido una respuesta presentada ante el Congreso para que las jubilaciones se otorguen al 100%. La líder sindical indicó que corresponde a los diputados analizar la propuesta y confió en que valoren la demanda realizada por los trabajadores afiliados al ICET y que se respete precisamente todo el tema de la ley de jubilaciones. Esto fue lo que dijo la líder sindical. Vamos a escucharla.
1: Hasta el día de hoy todavía no tenemos una respuesta. Tenemos bien claro que pues lo tienen que platicar todos los diputados y ojalá valoren muchísimo la petición que le hacen los trabajadores. Se quieren ir al 100% del salario base.
2: Oiga, así como usted, otros sindicatos mayoritarios, minoritarios, parece que han empezado a organizarse por cuenta propia para inconformarse.
1: Pues me da mucho gusto que se sumen también otros sindicatos, porque el beneficio es para todos los trabajadores, no nada más para nuestra organización, sino para todos aquellos que cotizamos. Tiene que trabajar, tiene que pensar en que todos los ciudadanos votamos por ellos y que esperamos todo su respaldo. Esperemos que sea muy pronto. Esperemos que no. Sabemos que ellos fueron electos para, repito, para trabajar y hacer leyes que beneficien a la población, y en este caso esa población son trabajadores. Nuestro sindicato es SEXEN, el sindicato de trabajadores al servicio del Estado y los municipios de Tabasco, y actualmente ya somos más de 6,000 trabajadores. Pero también quiero aclarar que ya las personas que tienen un dictamen médico que dice incapacidad permanente total, ya está fluyendo su hoja de factibilidad.
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0: 9:02 y estamos de regreso con más información destacada en el ámbito local en XEBA Noticias, primera emisión. Y fíjese usted que joven de Tlaxcala que falleció en la feria por golpe de calor es lo que confirma Salud. Y es que el secretario de Salud, Alejandro Calderón Alipi, confirmó que el joven de Tlaxcala que falleció en un baño del Parque Tabasco Dora María durante la feria se debió a un golpe de calor. Indicó que la persona que formaba parte de los expositores, pues seguramente no se encontraba acostumbrado a trabajar en esas condiciones de altas temperaturas. Explicó que el vendedor fue encontrado convulsionando, por lo que personal del Servicio Estatal de Urgencias brindó los primeros auxilios y lo trasladaron a un hospital. Le dieron toda la atención, pero ya tenía una temperatura corporal de 40 grados centígrados. Ya hubo pues un daño irreversible y lamentablemente muy deshidratado. Eso fue lo que detalló. Además, Calderón Alipi manifestó que se brindó la contención a la familia y el apoyo pues con el traslado del cuerpo.
1: Entonces ahí no había gran concurrencia de gente en la feria porque estaba cerrada, pero eso sí hay que reconocer que el equipo del Servicio Estatal de Urgencias Médicas se mantuvo en el recinto ferial y en un recorrido que estaban haciendo fue cuando les informaron que había una persona que estaba convulsivando en un baño allá por los juegos de la feria. Entonces lo fueron a ver, les dieron las primeras atenciones, los primeros servicios de atención médica y lo trasladaron a un hospital. Ahí le dieron toda la atención, pero bueno, ya tenía una temperatura corporal de 40 grados centígrados, ya hubo un daño irreversible y lamentablemente muy deshidratado, no se pudo hacer más. Entonces la causa de muerte ahí fue un golpe de calor por la clínica y por todos los datos, y desafortunadamente no acudió a recibir ayuda no sabía, ¿no? Pero bueno, se hizo todo lo posible y...
2: Ya estamos de regreso, son ya las 9:04. Ahí escuchamos las declaraciones del titular de la Secretaría de Salud que da datos relevantes. Una persona pues falleció en la feria, se trata de un expositor, fue por golpe de calor. Y pues bueno, pues ahí el llamado es a cuidarse de las altas temperaturas. Y lo que llama mucho la atención es de que en ocasiones mucha gente que viene de fuera a veces no sabe qué tan rudo es el calor tabasqueño. Entonces hay que tenerle cierto nivel de respeto al calor tropical de Tabasco, que no es el mismo del norte del país. Hay otros estados donde también hace mucho calor, como por ejemplo Michoacán, Guerrero, Nuevo León, Chihuahua, pero no es tan rudo como el calor tabasqueño, que tiene un nivel fuerte de humedad. O sea, aquí te sofoca porque te sofoca. En otros lados donde el calor es seco te pones en la sombra y ya la hiciste. Aquí no, aquí puedes estar en la sombra y de todas formas el calor te abraza sí o sí. Y bueno, y hablando también de la feria, pues fíjese que el día de ayer el subsecretario de Gobierno de Tabasco, precisamente Pablo Mora, explicó que la indemnización para las familias de las víctimas del incendio registrado en la nave 1 del Parque Tabasco, pues ya está en proceso y que pues básicamente la Comisión Ejecutiva Estatal de Atención a Víctimas brindó acompañamiento permanente a los familiares desde el fin de semana, principalmente a las personas que llegaron del Estado de México a buscar a sus familiares que perdieron la vida en el incendio. Mora Gómez detalló que durante el proceso surgieron diferencias entre familiares de una de las víctimas respecto a los horarios y lugares de la velación, situación que finalmente fue resuelta mediante el diálogo. Esto fue lo que explicó el funcionario.
3: Bueno, primero informarles que ya los cuerpos de las víctimas ya están con sus familiares en sus lugares, la mayoría eran del Estado de México. La Comisión Estatal de Ejecutiva de Atención a Víctimas le dio seguimiento puntual. Yo estuve desde el fin de semana junto con el comisionado atendiendo a la gente, estuvimos con ellos, se les dio todas las atenciones que nos pidió el gobernador, se les dio hospedaje, alimentación, transporte, acompañamiento psicológico. Lo que pasó es que había acá en el estado, haciendo los trámites, un hermano de una de las víctimas con el que se había acordado y con el que, pues, quien se había tenido ya todos los diálogos de los horarios, los traslados, los procedimientos. El otro hermano, que fue el que sacó el comunicado, parece ser que tenía como pues tenía otro solicitud, otro plan, ¿no?, para el tema de la velación y del funeral. Nosotros estamos cubriendo ahorita por medio de la comisión ejecutiva todo lo que tiene que ver con gastos de traslados y gastos funerarios. El otro monto que refería la secretaria Katia tiene que ver con la indemnización. Eso se les explicó a los familiares, que estamos en el proceso que tiene que ver con el seguro.

0: 9:07. Y fíjese que Feria Regional del Empleo en Cárdenas ofertará 496 vacantes.
1: La titular de Servicio Estatal de Empleo, María Victoria Azarrábal Ravelo, anunció la realización de la Feria Regional de Empleo Cárdenas 2026, en la que se ofertarán 496 vacantes laborales para distintos perfiles y sectores de la población. Destacó que este evento se llevará a cabo el próximo 19 de mayo en un horario de 8 de la mañana a 3 de la tarde en las instalaciones de la Universidad Popular de La Chontalpa, ubicada sobre la carretera federal Cárdenas-Huemanguillo, kilómetro 2.5. Esta feria forma parte de la estrategia del programa de apoyo al empleo impulsado por el Servicio Nacional del Empleo bajo el gobierno federal de la presidenta Claudia Sheinbaum Pardo y la administración estatal encabezada por el gobernador de Tabasco, Javier May Rodríguez. Detalló que participan 26 empresas que ofrecerán vacantes para áreas operativas de servicio y profesionistas, además de 8 módulos de atención para orientación y trámites relacionados con el empleo y programas de apoyo. Entre las empresas participantes se encuentran Cometra, Gasolinera Orsan, Go Restaurant, Grupo Asby, Johnny's Pizza, Grúa y Autopar Partes Lastra, entre otras. Además, también se impartirán talleres y conferencias dirigidas a fortalecer habilidades laborales de los buscadores de empleo, así como pláticas sobre propiedad intelectual, emprendimiento y oportunidades laborales en la Secretaría de Marina. Precisó que la Marina ofertará 116 plazas principalmente para los municipios de Paraíso y Centla, aunque existen más oportunidades a nivel nacional para quienes cumplan con los requisitos establecidos. La funcionaria resaltó que la feria estará abierta a toda la población, incluyendo adultos mayores, personas con discapacidad y mujeres de mayores de 40 años, sectores para los que algunas empresas ya contemplan vacantes específicas. Añadió que el Grupo Bimbo del Sureste participará con oportunidades laborales para personas con discapacidad y explicó que las empresas pueden aplicar ajustes razonables para adaptar espacios y funciones según las capacidades de cada persona.
2: Leo en Cárdenas 2026 es una oportunidad para promover el empleo digno y formal a través del Servicio Estatal de Empleo, Servicio Nacional de Empleo, del Programa de Apoyo al Empleo que preside nuestra presidenta, la doctora Claudia Sheinbaum, y nuestro gobernador Javier May Rodríguez. Esta feria del empleo se realizará el día 19 de mayo de 8 a 3 de la mañana en el municipio de Cárdenas, específicamente en las instalaciones de la Universidad Popular de La Chontalpa, que está en carretera federal Cárdenas-Huimanguillo, kilómetro 2.5, Ranchería Paso y Playa Heroica, el municipio de Cárdenas, Tabasco. Bueno, en esta ocasión tendremos la participación de 26 empresas que estarán ofertando vacantes laborales de servicios y profesionistas, plazas también. También tendremos 8 módulos de atención para que los buscadores de empleo puedan realizar trámites, pedir información sobre algún trámite o algún proceso que ellos necesiten.
1: Finalmente, la funcionaria subrayó que estas ferias regionales buscan acercar oportunidades laborales formales a sectores vulnerables y a personas que tienen dificultades para acceder a un empleo digno como parte de la estrategia de atención territorial que implementa el gobierno del estado. Para XCBA Noticias, Jaime del Valle.

0: Y ya estamos de regreso a través de la primera emisión de XCBA Noticias. Y ya están los resultados del sondeo de la XCBA que se realizó. Y es que la pregunta de XCBA fue: ¿consideras que en el estado se está haciendo lo suficiente para prevenir accidentes de tránsito y reducir muertes viales? En Facebook, la mayoría, bueno, las personas contestaron un 30% que sí. El 63.36% dijo que no. Y el 6.6% dijo que podrían hacer más. En nuestro portal señaló la ciudadanía en un 14.3% que sí se están haciendo acciones. El 57% que es la mayoría dijo que no. Y podrían hacer más fue el 21.4%. En X, la mayoría dijo que no se están haciendo las acciones necesarias para prevenir los accidentes. Entonces, pues bueno, pues estos son los resultados del sondeo BA. Nos tenemos que ir a un breve corte y enseguida vamos a regresar con más información aquí en la primera emisión de XCBA Noticias.
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11: Y continuamos en XEBA Noticias, primera emisión, 9:17 a.m. Vámonos ahora con información relevante en el ámbito nacional, donde la Fiscalía General de la República abrió una nueva línea de investigación contra la Fiscalía de Chihuahua en relación a la presencia de agentes de la CIA en un operativo en este estado por posibles delitos en materia de seguridad nacional. La Fiscalía General de la República indicó que la conducción de la política exterior, así como las funciones en materia de seguridad nacional, son atribuciones exclusivas del gobierno federal, refiriendo que las entidades federativas tienen prohibido celebrar alianzas, tratado o coalición con cualquier otro estado o país. Así que la Fiscalía General de la República abrió una nueva línea de investigación por el caso de la participación de agentes de la CIA en un operativo.
13: Y en más temas nacionales, la presidenta de México, Claudia Sheinbaum, confirmó este martes que el gobernador con licencia de Sinaloa, Rubén Rocha Moya, cuenta con protección de seguridad ante posibles riesgos y defendió la legitimidad de su elección en el año 2021 en medio de las recientes acusaciones de Estados Unidos sobre supuestos nexos con el cártel de Sinaloa. Sheinbaum señaló que el gobernador con licencia solicitó personalmente la protección y afirmó que esta fue otorgada tras un análisis de riesgo, como ocurre en todos los casos. Esta pregunta que le hicieron a la presidenta y las declaraciones que dio Sheinbaum se dan luego de las publicaciones de la revista Proceso, en donde aseguran que Rubén Rocha, pues estaba en el Palacio de Gobierno de Sinaloa bajo protección, pero también bajo vigilancia de los Estados Unidos. Entonces, la presidenta de México defiende la elección en la que fue electo Rubén Rocha y asegura que pues sí, efectivamente cuenta con protección ante cualquier riesgo.
11: Y en más información relevante en el ámbito nacional, fíjese que Petróleos Mexicanos confirmó este miércoles la muerte de un trabajador tras el incendio registrado la noche del lunes en la refinería de Salina Cruz en Oaxaca, que dejó inicialmente 6 heridos. En un comunicado, la empresa detalló que el empleado perdió la vida mientras recibía atención médica especializada durante su traslado al Hospital Central Sur de Alta Especialidad en la Ciudad de México. Y por ello, Pemex expresó sus condolencias y su solidaridad con familiares y amigos de la víctima. Y bueno, Pemex confirma la muerte de un trabajador tras el incendio registrado en la refinería de Salina Cruz. Y fíjese usted que asimismo indicó que brindará a los deudos todo el apoyo necesario conforme a los protocolos de asistencia institucionales. Y en cuanto al resto de los heridos, Pemex garantizó la continuidad de la atención médica en unidades de alta especialidad y centros hospitalarios locales. Así que la condición de salud de cada trabajador cuenta con monitoreo permanente por parte de los servicios médicos para asegurar su cuidado integral, es lo que afirmó la petrolera. Así que Pemex confirma, lamentablemente, la muerte de un trabajador tras incendio en refinería de Salina Cruz.
13: Y en más temas nacionales, pues sigue la polémica por la presencia de agentes de la CIA en un operativo contra los narcóticos en Chihuahua, y es que la propia fiscalía de aquel estado pues confirmó que ya hicieron una investigación y que efectivamente sí detectaron la presencia de los agentes de la CIA participando con la fiscalía de Chihuahua. Y es que en rueda de prensa, la titular de la unidad especializada de la Fiscalía General del Estado, Wendy Chávez, aseguró que desde el 16 de abril se corrobora con una base de videos provenientes de puntos de vigilancia que el convoy de las autoridades que partió de la ciudad de Chihuahua se integraron 4 personas no identificadas, vestidas de civil y sin insignias distintivas de la corporación, los cuales fueron identificados, 2 de ellos supuestos agentes vinculados a la embajada de los Estados Unidos y 2 funcionarios de la Agencia Estatal de Investigaciones de Chihuahua, esto precisamente en este operativo que se realizó y que luego se confirmó
0: confirmó que eran agentes norteamericanos. Así lo confirmó la propia Fiscalía de Chihuahua.
11: 9:21 a.m. y continuamos con información destacada en el ámbito nacional. Y es que por instrucciones de la presidenta Claudia Sheinbaum, la secretaria de Gobernación Rosa Isela Rodríguez se encargó de atender personalmente la situación de violencia en Chilapa Guerrero derivado de los conflictos provocados por grupos armados. Sheinbaum aseguró que las autoridades están priorizando el diálogo debido a que los civiles todavía se encuentran en riesgo ante los desplazamientos de al menos 96 personas que están pues ocurriendo en ese municipio. Y de acuerdo con el secretario de Seguridad y Protección Ciudadana, Omar García Harfuch, la mandataria detalló que se busca que puedan salir las personas heridas, que se quiten los bloqueos y mediante el diálogo permitir que esto pues ocurra, porque hay personas armadas que están ahí, refiriéndose pues a grupos criminales que operan en la zona, como los Ardillos y los Tlacos. También la funcionaria, en este caso Mar García Harfuch, confirmó que hechos violentos en Chilapa pues dejaron personas heridas y desplazamientos forzados en comunidades de Guerrero. Y por su parte, pues Harfuch explicó que desde el inicio de los hechos violentos se desplegaron elementos de la Guardia Nacional, el Ejército y autoridades estatales. Sin embargo, advirtió que la situación es muy delicada debido a la presencia de civiles y personas armadas en la zona. Familias completas, niñas y niños, pues huyeron entre balas en Chilapa Guerrero por violencia atribuida a los Ardillos. Así que habitantes pues denunciaron abandono de las autoridades. Después de 5 días, el gobierno pues no ha llegado para apoyarlos.
14: Internacional.
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0: Son ya las 9 de la mañana con 23 minutos y en los temas internacionales, Estados Unidos ofrece $100 millones en ayuda humanitaria para Cuba, y es que el secretario de Estado de los Estados Unidos, Marco Rubio, aseguró que pues están ofreciendo esta ayuda humanitaria para la isla, la cual será distribuida en coordinación con la Iglesia Católica y otras organizaciones humanitarias. Marco Rubio urgió al gobierno de Cuba a aceptar esta ayuda, aunque todavía hay una polémica a nivel internacional sobre bajo qué condiciones estás entregando esta ayuda los Estados Unidos a Cuba, debido precisamente al bloqueo que realiza los Estados Unidos sobre la isla. Pero por lo pronto, sigue este ofrecimiento de apoyo, pero no se han dicho bajo qué condiciones.
1: Y en más información internacional, el presidente de Estados Unidos, Donald Trump, aterrizó este miércoles en Pekín a las 19:50 hora local para desarrollar hasta el próximo viernes una visita de Estado a China, su segunda al país asiático desde la realizada en 2017 durante su primer mandato. Así que Trump, quien viaja acompañado del secretario de Estado, Marco Rubio, y una delegación de altos ejecutivos estadounidenses como Elon Musk, así como también Tim Cook, entre otros, se reunirá este jueves con su homólogo chino, Xi Jinping, en una visita marcada por la tregua comercial entre ambas potencias, las tensiones tecnológicas, Taiwán y la guerra en Irán. Así que Trump llega a Pekín para su segunda visita a China desde 2017. Y bueno, pues momento de despedirnos de esta primera emisión de noticias de la XEBA, pero seguimos con el festejo, Armando.
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1: Cambiado mucho, pero finalmente el mensaje sigue llegando y el compromiso social sigue manteniéndose en XEBA. La verdad que es un orgullo pertenecer a esta empresa. Me han tocado, creo que los últimos tres años de estos 66 años, pero me siento orgulloso de pertenecer a esta gran casa, a esta empresa con tantos años de trayectoria. Mi estimada Berenice, muchísimas gracias, nos despedimos. Gracias, Berenice.
2: Gracias, Armando de la Rosa. Y nada más como dato interesante de esta casa maravillosa, la XEBA. El primer medio de comunicación que el subcomandante Marcos atendió para dar a conocer el EZLN fue la XEBA, con la entrevista exclusiva con Dolores Gutiérrez como reportera. Se movió pues un equipo de transmisión a los altos de Chiapas con el ingeniero Hugo Barcelata, Asunción Silva Castro y Pedro Silva Gómez. Muchos datos, muchos recuerdos, historias de la XEBA, y esperemos que usted también nos siga acompañando a través del 91.7 de FM, www.xeba.com.mx, nuestro portal, y por supuesto ahora en la transmisión en vivo en Facebook, YouTube y en X. Gracias por ser parte de esta historia, por ser parte de esta casa maravillosa, y a nombre de todo el gran equipo que hace posible esta programación, agradecemos su compañía y su preferencia. Gracias a Vicente Silva, gracias por tu apoyo, Vicente, en los controles técnicos. Gracias, por supuesto, al equipo de noticias en la transmisión en vivo, Tony Solís. Y bueno, pues, por supuesto, Armando de la Rosa, es un gusto pues estar acompañándote en esta mañana. Y, por supuesto, en nombre de los titulares de Selena Sherman y Gerardo López Conde. Mi nombre es Berenice Gómez Jara.
1: Hasta luego, nos escuchamos más tarde. En punto de la 1 de la tarde les invito a que sigan con nosotros en la segunda emisión y siga al pendiente del 91.7 de su radio. Esto fue XEBA Noticias, primera emisión.
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Hola, ¿qué tal? Bienvenidos a los deportes de la XTDA. Me da mucho gusto saludarle la mañana de este jueves, jueves nublado, a veces sale el sol, con amenazas de lluvia en ciertos momentos. Pero bueno, hoy estamos de festejo, estamos celebrando el aniversario número 66 de la XCBA. Yo quiero mandar un saludo muy afectuoso para todo el equipo de XCBA, para nuestros amigos de también de YFM, Grupo Paso, también a bueno, que en paz descanse don Fernando Paso de la Torre, y para sus hijos, Alejandro, Fernando y todos, por todo este proyecto, ¿no?, de radio, que realmente se ha conservado como una tradición ya de la radio en Tabasco. Así que el día de hoy nos sentimos contentos, orgullosos de pertenecer precisamente a XCBA, 66 años que se dicen fácil, pero que requiere de mucho esfuerzo, de mucho sacrificio, siempre con el compromiso de llevar la noticia, de llevar la información oportuna, de ser el vínculo del servicio social con la comunidad. Pues muchas gracias y todo, muchas felicidades a todos nuestros amigos, operadores, redactores, también productores que están trabajando, a nuestros amigos reporteros, directores, personal administrativo, y bueno, pues todo el equipo de XCBA, muchas felicidades. Hoy 66 años de aniversario de la XCBA. Oiga, en cuanto a la información, le tenemos información muy interesante. Vamos a platicar acerca de los Olmecas de Tabasco, que ayer se ganaron 10-4 al equipo de los Diablos Rojos del México y aseguran la serie, pero también hoy van por la limpia ante el equipo Escarlata. Vamos a platicar acerca del juego sin ida y carrera allá de Steve Stempley, que logró juego sin ida y carrera. Vaya dramático partido que se llevó a cabo allá en la Sultana del Norte contra Dinero de Aguascalientes. Y también vamos a platicar acerca de Jan Infantino, dice que ya está prácticamente listo para el Mundial, que todo está pues más de 6,500,000 aficionados que van a abarrotar las 13 sedes de los países de México, Estados Unidos y Canadá. Y además vamos a platicar lo que sucedió ayer en el Estadio Banorte, donde las Chivas, caray, qué equipo que ha sorprendido en esta liguilla de fútbol mexicano. Y con pura chamacada, es pura chamacada, es el equipo de Guadalajara le perdió tu por tu al equipo del Cruz Azul y lo tuvo en la lona en par de ocasiones. Desafortunadamente, bueno, pues empataron a 2 goles el día de ayer en el partido de ida. Ahora con esta ventaja, pues el equipo viaja hacia Guadalajara. Y hoy Pachuca contra Pumas, también otro duelo interesante que se va a vivir. Y también vamos a platicar acerca de pues el Pachuca contra el América, también, no, Rayadas, perdón, Rayadas de Monterrey contra el América hoy, el partido de ida de la gran final de fútbol femenil. ¿Y qué le parece si arrancamos ya con toda la información deportiva?

0: Bueno, pues ya estamos de regreso, saludamos con mucho gusto a Vicente Silva Gómez en la parte técnica y también en la cuestión operativa, también a usted, amado de la escucha, muchas gracias por seguir la frecuencia 91.7 FM. Oiga, ¿y qué le parece? Sentamos ya de lleno a lo que es la información del béisbol de la Liga Mexicana para narrar qué pasó el día de ayer en el partido Sultanes contra el Thrillerdom con el Rey de los Deportes. Ya son las 9:40 a.m. Oiga, ayer qué partidazo, un partido dramático, un partido angustiante ver a este lanzador norteamericano, Stevie Kempley, que lanzó juegos en quinta carrera el día de ayer frente a los Leones de Aguascalientes, donde el equipo Sultanes de Monterrey ganó 10-0. Kempley solamente permitió 3 pasaportes y recetó 7 ponches y retiró a realizó 97 lanzamientos, 64 de ellos fue por la vía del strike. Pero mire, en el último bateador, ya cuando estaba a punto de completar el out número 27, vino a la caja un bateador, por ahí pues vino el lanzamiento, abanicó el lanzador, pero se le escapó la pelota al receptor. La pelota quedó como a 3 metros de la receptoría y pues el catcher afanosamente buscó la pelota hasta que la encontró. Cuando esto ya el corredor iba para la primera base, rápidamente reaccionó el receptor, hizo un tiro bárbaro a la primera base y angustiadamente sacó en primera base para que todo mundo saltara al terreno de juego para celebrar el juego sin mini carrera de Stevie Kempley, este lanzador que logra ya escribir con letras de oro, con letras doradas, su nombre en la historia de los Sultanes de Monterrey. Pero ayer qué bárbaro, qué partido pues se llevó a cabo ayer, el día de ayer, y vaya, pues de esta manera hoy pues son de las páginas principales del Rey de los Deportes, pues aparece como la figura principal de la jornada de ayer. Y bueno, por otra parte también comentarle, los Olmecas de Tabasco ayer en trepidante partido, ayer atacaron desde muy temprano a la serpentina del equipo de los Diablos Rojos del México y lograron triunfo de 10-4. De esta manera el equipo de los Olmecas logra asegurar la serie. Los dos juegos ha ganado y hoy el equipo de los Olmecas de Tabasco estará buscando la limpia. ¿Y sabe usted quién va a la Loma de las Serpentinas? El mejor lanzador. El lanzador que hizo, pues realmente ganó el primer partido lanzando las 9 entradas y blanqueando a los Tigres de Quintana Roo. Se trata de Evan Grill, que es el mejor pitcher de la campaña y de los Olmecas de Tabasco hoy, y se espera que hoy los Olmecas de Tabasco saquen la escoba para ganar la serie por limpia a los Diablos Rojos del México, porque mañana se estará presentando el equipo de los Piratas de Campeche, una serie que estará jugándose el fin de semana. Después del lunes habrá descanso y los Olmecas de Tabasco, bueno, estarán viajando a Puebla para enfrentar a los Pericos, que actualmente están enrachadísimos, así que un panorama bastante importante. Pero ¿qué les parece si vamos a hacer una pausa y regresando vamos a comentar acerca del standing, resultados de la Liga Mexicana, porque está muy interesante, y posteriormente vamos a hablar del Mundial y de la jornada, bueno, del partido de semifinales del fútbol mexicano, donde Chivas y Cruz Azul empataron a 2 goles. Pausa, regresamos.
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0: Ya son las 9 de la mañana con 46 minutos. Oiga, pues ayer el equipo Leones de Yucatán logró ganar 6-2 a los Piratas de Campeche en el Clásico Peninsular disputado el día de ayer. Pero le comento el tema de los Leones de Yucatán, porque ayer se dio de baja, se despidió nada menos que al manager Sergio Omar Gastelum, quedando como manager interino Adulfo Camacho. Y es que bueno, pues el equipo Leones ostenta el último lugar actualmente de el standing de la zona sur, un total de 7, bueno, hasta ayer tenía 7 ganados, 15 perdidos, y había perdido 12 partidos de manera consecutiva bajo la batuta de Sergio Omar Gastelum. Por tal motivo, el equipo de los Leones Yucatán le dijo adiós a Omar Gastelum. Y bueno, por otra parte, le comento, Perico de Puebla sigue intratable, está en la cima del standing de la zona sur, con 15 ganados, 8 perdidos, está jugando para 652 del porcentaje, a uno están los Bravos de León. Oaxaca está a juego y medio en tercer lugar, los Diablos se mantienen todavía en la cuarta posición, a 3 juegos del primer lugar, los Tigres de Quintana Roo ya le quitaron el quinto lugar a los Olmecas de Tabasco, están con 11 ganados, 12 perdidos, a 4 juegos del primer lugar, y los Olmecas cayeron al sexto lugar, a 4 juegos del primer lugar, le sigue el Águila de Veracruz en séptimo lugar, a 4 juegos y medio, con Tiradores de Querétaro siguen manteniéndose en el octavo lugar, a 5 juegos, también a 5 juegos está Pirata de Campeche en la novena posición, y en el último lugar siguen sumergidos los Leones de Yucatán, un total de 8 ganados, 15 perdidos, a 7 juegos del primer lugar. Oiga, pues este es el panorama. 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Y bueno, por otra parte le comento, vámonos rápidamente con la selección mexicana, porque la selección mexicana ayer, Gianni Infantino hizo declaraciones a través de un video, a través de un comunicado, que dice lo siguiente. Bueno, pues cuatro, tres, dos, uno. Bueno, pues Gianni Infantino, pues ayer declaró que todo está totalmente listo para el Mundial 2026, programado para el 11 de junio en la Ciudad de México. En un mensaje difundido por FIFA, pues Infantino se señaló que habrá más de 6,500,000 aficionados en las 16 sedes de los tres países, es decir, México, Estados Unidos y Canadá. Pero bueno, ya dice que está listo, aunque todavía no ha dado a conocer realmente cuál es la postura de Irán, si siempre va a participar o no va a participar en territorio estadounidense. Todavía es la duda, todavía persiste y no hay ninguna postura por parte de la FIFA, aunque Gianni Infantino ha declarado que Irán sí jugará en Estados Unidos, que ya está todo confirmado. Pero falta esperar a ver qué dice Irán en los últimos días. Bueno, ¿qué le parece si nos vamos a semifinales del fútbol mexicano? Porque ayer las Chivas ofrecieron un buen partido, la chamacada se puso la camiseta y lograron, bueno, el primer gol fue de Santi Sandoval al minuto 29, posteriormente Charlie Rodríguez, en un golazo, metió el 1-1, después, esto fue al 39, vendría Ángel Sepúlveda para anotar al minuto 49 con remate de cabeza, el 2-1, y ya casi al final, pues nada menos que Ebere, este jugador africano, pudo anotar de penal el empate a 2 goles, pero le quiero comentar que Chivas estuvo entre sus manos el triunfo, pero lo dejó escapar a raíz de esta pena máxima que se pudo anotar el Cruz Azul, el 2 por 2. Con este marcador, el equipo de Chivas va con la ventaja del gol de visitante al Estadio Jalisco el próximo sábado, que será el partido de vuelta a las 19 horas. Va a ser este partido, Chivas va a recibir al Cruz Azul en el Estadio Hidalgo. Mientras tanto, pues el jueves, hoy Pachuca va a recibir a Pumas en el Estadio Hidalgo a partir de las 19 horas, y el partido de vuelta va a ser el domingo a las 19 horas en el Estadio Olímpico Universitario. Ahí se va a conocer quiénes van a ser los equipos finalistas del fútbol mexicano. Y bueno, por otra parte, en la Copa Libertadores, pues se rumoró de que los equipos mexicanos iban a tener ya participación en la Copa Libertadores para este año. Sin embargo, fueron rumores, simple y sencillamente especulaciones, a raíz de que, bueno, Televisa Univisión había declarado de que ya había pactado un acuerdo para transmitir los partidos de los equipos mexicanos en la Copa Libertadores, pero parece ser que eso generó pues mucho especulación, y al final pues que no hay negociación alguna, y que es falso de que equipos mexicanos vayan a participar en la Copa Libertadores para este año. Así que no hay nada para los equipos mexicanos, ni tampoco la MLS ha fijado una postura en torno a la Copa Libertadores, porque también se hablaba de que la MLS iba a estar participando en la Copa Libertadores. Oiga, por otra parte, en la final femenil de la Liga MX, el día de hoy a las 19 horas en el Estadio Gigante de Acero, Rayadas del Monterrey va a recibir a las Águilas del América, partido que será a las 21 horas, ya que el partido de vuelta va a ser el próximo domingo a las 12 horas en el Estadio de la Ciudad de los Deportes. Ahí se conocerá quién será el campeón del fútbol mexicano femenil. Y bueno, por otra parte, también le comento que es oficial, Vikingo de Minnesota y los 49 de San Francisco jugarán en México en este 2026. Los equipos de la NFL se verán las caras el próximo domingo 22 de noviembre a partir de las 19 horas con 20 minutos en el Estadio Banorte. Ambos equipos son de gran calibre de la Conferencia Nacional, y será el primer juego en la Ciudad de México en los últimos cuatro años. Así que va a estar interesante el Vikingo de Minnesota contra el equipo de los de San Francisco. Y bueno, de esta manera llegamos a la parte final de los deportes. Gracias a Vicente Silva Gómez de la parte técnica, a usted amable de la escucha, muchas gracias por seguir en la sintonía del 91.7 FM. Hoy de 4 a 5 Mónica Villegas y Aral Roche estaremos compartiendo toda la información deportiva que se genera de última hora, y yo le invito a que siga disfrutando de la programación del 91.7 FM. Un momento más, avance informativo de XCB Noticias. Que tenga un excelente jueves, muy buenos días.
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10: La temperatura actual en la ciudad de Villahermosa es de 28 grados Celsius. Buen día, soy Adriana Wilson y este es un corte informativo.
8: Local. Local.
10: La estación XEBA Tabasco celebra su 66 aniversario, consolidándose como una de las radiodifusoras con mayor trayectoria, arraigo y relevancia en el estado de Tabasco y el sureste del país, gracias a una evolución constante a su estrecha relación con su audiencia.
8: Nacional.
11: Nacional.
10: La Fiscalía General de la República investiga un presunto esquema de lavado de dinero relacionado con Fernando N., identificado como el sobrino político del exsecretario de Marina, José Rafael Ojeda Durán, durante el sexenio del expresidente Andrés Manuel López Obrador.
8: Internacional.
11: Internacional.
10: Estados Unidos reiteró este miércoles su oferta de donar 100 millones de dólares a la asistencia humanitaria directa al pueblo cubano, después de que las autoridades de La Habana tacharan de fábula.
8: Espectáculos.
10: La conocida película en Latinoamérica, mejor conocida como El Especialista, La Resurrección, se ha convertido en una de las películas más vistas de Netflix en distintos países del habla hispana, incluyendo a Argentina. La cinta protagonizada por Jason Statham y Jessica Alba ha vuelto a captar la atención del público gracias a su combinación de acción intensa, asesinatos imposibles y una historia de venganza internacional.
8: Deportes.
10: A poco más de un mes del arranque del Mundial de Fútbol en Estados Unidos, Una nueva preocupación comenzó a circular entre comunidades migrantes y aficionados en plena antes de asistir al partido, ya que se habla de la asistencia del ICE en la sede del torneo. 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A su disposición nuestra línea para mensajes de WhatsApp 9933-829202.
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0: Ahí estamos ya arrancando ese Club Radio Hogar. Contentos, por supuesto, felices de la vida. Gracias a Dios por ese regalo de vida. Gracias también a usted, amable auditorio, por acompañarnos. 91.7 de FM y en nuestro portal en www.xeba.com.mx. Increíble, pero cierto. Ya estamos en esta antesala de fin de semana, jueves, con sabor a viernes. Y oiga usted, 14 de mayo del 2026. Y la XEBA nos encontramos de manteles largos, oiga usted. Sí, estamos felices de la vida. La XEBA está festejando 66 años de aniversario. Y por supuesto, ahí están las mañanitas vientos. Gracias, por supuesto, a, bueno, primero a mi compadrito Vicente Silva, que ya le entregó la estafeta al máster de la consola, Julio Solís. Muchas gracias por acompañarnos en los controles técnicos. Y bueno, a nombre de este gran equipo, porque es un gran equipo, oiga usted, al menos, por ejemplo, aquí su servidora Berenice Gómez Jara, que es un gusto estar ante este micrófono de la XEBA, pero pues estoy representando al gran equipo que hace posible esta programación, a cada uno de mis compañeros y compañeras, a mis amigos y amigas de la XEBA, pues trabajamos todos en equipo, cada uno realiza un trabajo muy importante y el resultado es lo que usted escucha día con día. Así que a nombre de este gran equipo, es un gusto saludarle y bueno, pues festejamos juntos. Claro que sí, porque usted es parte de este festejo, gracias a usted que se mantiene pues en el 91.7 de FM y en nuestro portal www.xeba.com.mx nos acompaña todos los días. Muchísimas gracias desde muy tempranito y otros que se van sumando a lo largo de la programación. Y bueno, pues agradecemos esa compañía, esa preferencia que usted tiene por la XEBA. Nosotros contentos, agradeciendo por supuesto estos 66 años de aniversario y esperemos que sean muchos años más. Por supuesto, también recordando a todas aquellas personas que también han sido parte de esta historia de la XEBA, desde sus inicios hasta el día de hoy. Gracias a cada una de ellas, porque precisamente por su trabajo, por su dedicación, pues usted sigue disfrutando de esta programación increíble. A cada uno de ellos, al nombre de cada uno de mis compañeros y compañeras, pues es un gusto el que pues usted nos acompañe, que disfrute de los programas de la XEBA. Y ya estaremos platicando, diga usted, porque hay muchos programas que recordar. Hay también, pues, locutores, operadores, continuistas, en aquel entonces era discoteca, cuando también existe la discoteca, en fin, grabación, ventas, bueno, los ingenieros que también han sido parte importante de esta casa maravillosa, la XEBA, los gerentes, bueno, pues la verdad que todos aquellos que han sido parte y que siguen siendo parte de esta casa, pues agradecemos y estamos contentos de compartir esta programación de la XEBA. Y por supuesto, recordamos al licenciado Fernando Pasos de la Torre, por supuesto también actualmente el que es nuestro líder es el licenciado Alejandro Pasos Fernández. En la gerencia también es un gusto recordar y felicitar también al ingeniero Gustavo Humberto Martínez Marín. Y bueno, pues a todos aquellos que han sido también, por ejemplo, gerentes, recordamos a Vicente Gómez Montero, a Gustavo Rosa Salas, a Elsa Rodríguez, en fin. Muchas personas han sido parte de esta casa maravillosa, la XEBA. 10:10 a.m. en operadores hay un montón, oiga, por supuesto. Entonces, aquí estaremos platicando poco a poco de algunos de ellos, recordando también algunos programas increíbles. Gracias a mi compadrito, que es que mi compadrito tiene historia que contar, oiga. Si ustedes nos pusiéramos a platicar con él, de todo un poco, oiga. De todo un poco, pero gracias por compartirnos todo tu conocimiento, también tu experiencia. Gracias, compadrito. Y bueno, pues también recordamos a don Vicente, claro que sí, a don Chon Silva, Don Chon Silva, que pues estuvo trabajando 50 años aquí en la estación, imagínese, qué bárbaro, de Asunción Silva Castro, un saludo y hasta el cielo, porque ha sido, fue una persona maravillosa y pues muy trabajadora, siempre al pie del cañón. Pero bueno, son las 10 de la mañana con 10 minutos, así estamos festejando este club, no este club, bueno, sí, club es parte también de la XEBA, aquí en su club de hogar, pues estamos festejando a todo lo que da la XEBA. Y bueno, pues, ¿qué les parece si nos vamos, pero a una pausa comercial, ¿verdad? En controles técnicos, ya sabes, ahí se encuentra el máster de la consola, Julio Solís. Gracias, amigo, también por el apoyo que nos brindas. Y bueno, pues, a nombre de este gran equipo, les saluda su amiga y servidora, Berenice Gómez Jara. Nos vamos a ir a la primera pausa comercial y regresamos, fíjese usted, con el pronóstico del tiempo. También los jueves son jueves para conocer de estos temas de nutrición. Vamos a tener a la experta Mari Carmen Vázquez Leiva, nutrióloga de cabecera de Club Radio Hogar. Esto y mucho más aquí en su Club Radio Hogar. 10 de la mañana con 11 minutos. Pausa y regresamos.
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Bien. Y bueno, pues continuamos en Club Radio Hogar, 10 de la mañana con 14 minutos. La temperatura en Villahermosa en este momento es de 29 grados centígrados. La sensación térmica de 33 grados, y esto se debe a la humedad que hay en el ambiente, de un 70%. Se pronostica una máxima de 30 grados centígrados y una mínima de 24 grados centígrados para el día de hoy. En cuanto, fíjese usted, al pronóstico meteorológico general, para que usted también tenga pues todos los detalles y lo cheque muy bien y lo comparta. Bueno, pues también tenemos pues esta información a detalle para que usted, por supuesto, esté pues enterado de lo que va a estar, cómo va a estar el clima en otros estados también de la República Mexicana. Así que, bueno, tómelo usted en cuenta, por favor, chéquelo muy bien. Y bueno, pues precisamente les comparto en esta mañana. Fíjese usted que hoy prevalecerá la onda de calor en Baja California Sur, perdón, en Sonora, Sinaloa, Chihuahua, Durango, en Nayarit, Jalisco, Colima, Michoacán, Morelos, Puebla, Guerrero, Oaxaca y Chiapas. Por otra parte, un canal de baja presión en el sureste mexicano y la península de Yucatán, aunado al ingreso de aire húmedo del Golfo de México y Mar Caribe, generarán lluvias puntuales fuertes en Quintana Roo, Campeche, Tabasco, Chiapas, las cuales se acompañarán con descargas eléctricas y lluvias aisladas en el sur de Veracruz y zonas de Puebla. Simultáneamente, otro canal de baja presión sobre el occidente y centro del país, además del ingreso de aire húmedo del Océano Pacífico y Golfo de México, ocasionarán lluvias e intervalos de chubascos en Oaxaca, Guerrero, Estado de México, Michoacán, Colima, Jalisco, Zacatecas y lluvias aisladas en zonas de Morelos, Ciudad de México, Guanajuato, Nayarit, Aguascalientes y Durango. Finalmente, una línea seca se establecerá en el norte de México y en combinación con la corriente en chorro subtropical propiciará rachas de viento de 50 a 70 kilómetros por hora con tolvaneras en zonas de Baja California, Sonora, Chihuahua y Coahuila. En cuanto, pues recuerden al pronóstico por región, en el Golfo de México se pronostica en el transcurso del día cielo medio nublado a nublado, sin lluvia en Tamaulipas. Por la mañana un ambiente templado a cálido en la región, siendo fresco en zonas serranas y frío en la zona montañosa de Veracruz. Durante la tarde un ambiente cálido a caluroso, lluvias puntuales fuertes, descargas eléctricas y posible caída de granizo en Tabasco, las cuales podrían originar encharcamientos, inundaciones y deslaves, así como lluvias aisladas en zonas de Veracruz, viento del sur y sureste de 20 a 30 kilómetros por hora, con rachas de 40 a 60 kilómetros por hora en zonas de Tamaulipas, y viento de componente norte de 10 a 20 kilómetros por hora en el resto de la región, con rachas de 30 a 50 kilómetros por hora en zonas de Veracruz y Tabasco. Pues del clima estamos enterados, la actualización a través de la XEBA, por supuesto, en los diferentes programas de la XEBA, en nuestro portal www.xeba.com.mx y en redes sociales. Ahí nos encuentra como XEBA Tabasco. Así la situación con el pronóstico del tiempo para el día de hoy.

0: Bueno, pues ya estamos disfrutando este tema jacarandozón, oiga usted, para ponernos a bailar en esta mañana, pues nubladita, luego así como que tantito llueve, luego siquiera asomar el solecito, qué cosas, ¿verdad? Pero bueno, así está el clima el día de hoy. Y también seguimos nosotros de festejo en la XEBA por esos 66 años. Y fíjese usted que recordamos, por supuesto, algunos locutores que han pasado por la XEBA. Recordamos a Luis Illán Torralba, a Jesús Torpe y Andrade, Jesús Antonio Sevilla Zurita, Hilda del Rosario de Gómez, Carlos César Gil Castillo, José Rubén Ferrer Galguera, Gustavo Adolfo Ferrer Galguera, Héctor Daniel Calao Peralta, Pepe Quiroga, Vicente Gómez Bretón, Vicente Gómez Montero, Ignacio, José Ignacio García Pérez, Gaspar Santos Rodríguez, entre otros personajes de la locución. Por supuesto, hablábamos también de don Asunción Silva Castro, con 50 años de labores en la XEBA, lo recordamos con mucho cariño. Y un abrazo hasta el cielo, por supuesto. De igual manera, recordamos que, pues también al locutor Alejandro Ortiz, por supuesto. Y no olvidemos programas transmitidos en la XEBA, Las Dos y Pico, Fricasé, Telereportaje, Mi Rancho, El Porvenir, que continúa con la tradición, por supuesto, Patrulla de Medianoche, pero también había Patrulla de Mediodía, oiga usted, Onda Candente, Mi Ranchito, Club Radio Hogar, Tres Patines, Domingo Tropicalísimo, En Contacto. También recordamos programas como El Vigilante de la XEBA, Consultorio Jurídico, que todavía sigue, así como Club Radio Hogar y como el programa de Mi Ranchito, por supuesto, continúan al aire. También recordamos a Radio Hospital, Acción en el Deporte, Voz y Sentimiento Ranchero. También recordamos, por supuesto, es que hay muchas, fíjense ustedes, esos programas que fueron también parte importante y que mucha gente disfrutó en su momento. El programa de Mi Tierra, de Jesús Torpe y Andrade, El Choquito Tabasqueño, el programa del Choco Tabasqueño, ¿cómo no recordar? Oiga, usted, me encantaba El Choco Tabasqueño, también Que en Paz Descanse, y esos temas, pues también pícaros, ¿verdad? Y esa plática del Choquito recuerdo con mucho cariño. También recordamos La Hora de Chicoché, El Palacio de las Novias, Boleros Rancheros, saluditos para nuestro buen amigo Gustavo Mendieta. También recordamos En Contacto con Paloma Rives y luego con Claudia Cid. Por supuesto, Club Radio Hogar, no puede faltar, inició con Sandra Villafuerte, se sumó luego Leonardo Prados y luego pues también me sumé a ese equipo maravilloso. Pues imagínense nada más, El Vigilante también les mencionaba, de la XEBA, con Edgar Madrigal y luego con Juan Manuel Trinidad, por supuesto. Alberto, también recordamos a Alberto Bautista Juárez, lo conocemos como Beto Wiman, por supuesto, con mucho cariño. Abelardo Romellón, Jorge Luis Fuentes Cortés, Jorge García Palma, Gustavo Mendieta, como ya les mencionaba. Por supuesto, bueno, es que hay mucho, mucho que recordar, fíjese usted, en esos tiempos increíbles y maravillosos, la verdad. Así que, pues, las radionovelas también, no olvidemos esas radionovelas que también mucha gente pues disfrutó en su momento. Claro que sí, recordamos esas radionovelas, que si El Ojo de Vidrio, ¿cómo es que era? Esas radionovelas, de Calimán también, en fin. Si usted también se acuerda, amigo y amiga, pues ahí compártanos, por favor, ¿qué radionovelas usted escuchó en aquel entonces? Ah, ¿verdad? También recordamos a don Fidias Tosca Centella, por supuesto, y con El Jinete de la Pradera. Y bueno, pues mucho, mucho más, la verdad, pues tanto programas, como les menciono, operadores, en fin, que han sido parte y que siguen siendo parte de esta casa maravillosa. Y bueno, pues vaya, es que, como dicen, recordar es vivir, ¿eh? Recordar es vivir. Y recordamos tantos programas, en noticias también han pasado muchas compañeros que pues fueron parte de noticias y que siguen al día de hoy, pues siguen siendo parte de noticias, por supuesto. Don Gregorio Sahagún, por supuesto, en grabación. Claro. Ah, también recordamos que había un programa que se llamaba Casino 790 con Adán Córdoba, por supuesto. También recordemos a lo que fue antes, primero fue la consejera del aire, que antes no se conocía quién era la identidad de la consejera del aire. Y recuerdo en aquellos tiempos, porque ya me tocó, fíjese, cuando yo entré a esta casa, la XEBA, pues le llegaban un montón de cartas a la consejera, y también ahí se manejaban en las cartas, no se decía el nombre de las personas, sino se ponía un seudónimo. Entonces, así era, y ya ella leía las cartas al aire y todo, padrísimo, la verdad, me encantaba. Luego, pues también se siguió con este programa, pero ya no era la consejera del aire, fue el consejero del aire con Manuel Ruiz. Así es, por supuesto. También recordamos a don Héctor Daniel Calao, por supuesto. Bueno, es que tantas personas que han sido parte de esta casa maravillosa, la XEBA, por supuesto también en operadores, en locutores, bueno, les puedo decir, tuve la fortuna de conocer a algunos, por supuesto, y aprender también de ellos, de su experiencia, y fue algo maravilloso. Y bueno, pues así estamos recordando, diga usted, aquí en su club Radio Hogar. Y fíjense que también hablaron para felicitar, se hablaron para felicitación por parte de Aníbal de la Cruz, que está escuchando el programa en estos momentos. Muchas gracias, Aníbal de la Cruz, gracias, qué gusto saber que disfrutas de la XEBA, y gracias por disfrutar de...
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1: Recuerdo muy bien. Pero bueno, sí, en efecto, después de XETAB Radio Juvenil, luego fue un tiempecito, se llamó Movimiento 1050 y actualmente es Ya FM, es hermanita de la estación de radio de la XETAB, su hermanita, así es. Pero bueno, nos vamos a una pausa con todo y hermanita, ¿verdad? Nos vamos a una pausa con este festejo de la XETAB por todo lo alto. Regresamos con mucho más aquí en su club Radio Hogar.
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0: que es plastic. Es fantástico, ay, ay, ay. Muy bien, Julio, así es. Estamos a jueves para desestresarnos, para relajarnos. Y si hay problemas o hay situaciones difíciles, porque así es la vida, oiga. No todo va a ser vida, dulzura y esperanza nuestra. No todo va a ser miel sobre hojuelas. Fuera bonito, pero no. En la vida hay momentos bonitos, por supuesto, padres, alegres, pero también hay momentos difíciles, complicados, tristes, pero de todo eso aprendemos. Y de todas esas experiencias, pues es precisamente nos vamos formando, va formando nuestro carácter. Así que, pues, de todo corazón, que si hay situaciones difíciles o momentos complicados, que usted tenga la sabiduría y la fortaleza de seguir adelante para que usted pueda tomar las mejores decisiones el día de hoy. Este día, recordemos que es un hermoso regalo, por eso es presente, porque es un regalo maravilloso que Dios nos da, así que pues a disfrutarlo y por supuesto que el día de hoy sea de cosas positivas para usted y los suyos. Y bueno, seguimos con el festejo, muchas gracias por comunicarse. Nos manda saluditos. Usted recordará mucho a la maestra Nelly Zurita, que ella fue también de las que inició este programa, Club Radio Hogar, fue parte, por supuesto, colaboradora de Club Radio Hogar por muchos años. Ella nos compartía estos temas, pues, bonitos y además interesantes de belleza. Ella tiene su Academia de Belleza Esperanza Iris y nos manda saluditos, dice: felicidades mi querida Bere, a la estación de Radio XEBA por tantos y tantos años de servir a tantos radioescuchas, dice que sigan festejando muchísimos años más y sigas ahí con esa voz privilegiada que Dios te regaló. Abrazos con mucho cariño. Pues muchísimas gracias, gracias maestra Nelly, recibe usted un fuerte abrazo, que Dios la bendiga mucho y que sigan, por supuesto, también pues usted logrando sus metas y alcanzando sus sueños y principalmente con mucha salud y en unión familiar. Así que saluditos para la maestra Nelly Zurita. La verdad, muchísimas gracias. Te escucho siempre que puedo. Ay, gracias, gracias. Dice: mi estación favorita, la XEBA. Tantos y tantos servicios gratis que dábamos con el alumnado, por supuesto. Aquí se hicieron muchos servicios. Aquí venían las chicas y pues se invitaba a la población que se acercara, que tal día íbamos a estar, se le iba a estar brindando este servicio de corte de cabello gratuito. Recuerdo muy bien esto. Muchísimas gracias, maestra. Qué bonitas historias, la verdad, compartidas aquí en la XEBA, por supuesto, en Club Radio Hogar. Pero bueno, pues continuamos, por supuesto, con mucho más. Vámonos ahora. Fíjense ustedes con, pues como cada jueves, tenemos a la experta, a la nutrióloga Vázquez. A Mari Carmen Vázquez Leiva, nutrióloga de cabecera de Club Radio Hogar de Spa Comezano. Y en esta mañana nos viene a platicar, nos viene a compartir el tema, cómo influyen ciertos alimentos en la función hormonal. Muy buenos días, Mari Carmen.
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3: Hola, ¿qué tal? Espero que hoy tengas un excelente y positivo día. Te saluda Mari Carmen Vázquez Leiva, nutrióloga clínica de Spa Comezano, y vamos a platicar hoy sobre cómo influye la dieta en la función hormonal.

0: Muy bien, ahorita continuamos con Mari Carmen Vázquez Leiva y este tema, pues importante, interesante. Recuerden que tiene que ver en cómo influye ciertos alimentos en la función hormonal. Vamos a tener los detalles en un momento más. Pero bueno, pues mientras tenemos listo pues este tema con Mari Carmen Vázquez Leiva, pues también sigo dando lectura, algunos mensajitos que nos comparten. Muchísimas gracias, gracias. Y saluditos a la señora María Elena, que nos está escuchando. Gracias, señora María Elena, gracias. Recibe usted un fuerte abrazo, Y dice, me uno a la celebración, ya que esta estación me hace recordar muchas cosas, porque era la estación que mi madre, que en paz descanse, escuchaba. Felicidades a la XEBA, todos son un buen equipo. Muchas gracias, por supuesto, María Elena. Muchas gracias, señora María Elena. Y en efecto, gracias al trabajo, porque todos hacemos un trabajo muy especial, ¿sí? No solamente usted, a veces dicen, ay, la persona que está frente al micrófono, pero no necesariamente, bueno, sí somos importantes, ¿verdad? Pero también es importante la labor que cada uno de mis compañeros y compañeras hacen, cada uno de ellos, porque gracias a ese trabajo en equipo es lo que usted disfruta día con día a lo largo de la programación de la XEBA. Entonces, pues en efecto, muchas gracias también a ese gran equipo maravilloso que pues desde sus inicios de la XEBA estuvo y los que continúan, ¿verdad?, esta tradición maravillosa. Y bueno, pues fíjense usted que nos menciona también la señora María Elena, que dice que su abuela también escuchaba pues toda la programación. Y dice que recuerda a Don Illán, que cuando terminaba decía, si el infarto lo permite, exactamente, si el infarto lo permite, por supuesto, claro que sí. Y fíjense que recuerdo también que hace muchos años, también aquí en la estación XEBA, nos encontramos en Paseo Usumacinta, esquina con Ayuntamiento, aquí venían a comprar los radios, porque aquí también se vendían radios. Eran radios sencillos, pero eran, qué bárbaro, aguantadores, oiga usted, sencillitos los radios, pero eran aguantadores. ¿Y cómo llegaba la gente a comprar los radios aquí en la XEBA? Y se los llevaban y ya sabían que donde estaban, ahí lo colgaban su radio, y miren que jalaba, pero al 100%, la verdad. Entonces, pues, son cuestiones por ahí que me tocó todavía a mí también conocer en aquel entonces. Y bueno, pues disfrutando, por supuesto, disfrutando de cada uno de esos programas increíbles, de muchas personas disfrutaban también y siguen disfrutando de Tres Patines. Hay gente que le encanta, a mí también me encanta escuchar Tres Patines, aunque ya uno ya a veces ha escuchado algunas de esas historias, pero vaya que te sacan la risa, la verdad, así aquí como todos los días. Pero bueno, la verdad que sí, muy buenos programas. Gracias a usted por ser parte de esta familia de la XEBA, por ser parte de esta historia de la XEBA. Y saluditos a la señora María Elena. No sé dónde nos está escuchando doña María Elena, pero le mandamos saludos afectuosos, que se la pase muy bonito. Y en efecto, hay muchas personas que nos han mencionado que desde que eran niños se han escuchado por sus abuelitos o por sus papás, pues aprendieron a escuchar disfrutaron de la XEBA y continúan disfrutando de esta programación en especial. Yo recuerdo que también cuando era niña, sin pensar, ¿verdad?, que cómo la vida me iba a dar esa sorpresa de trabajar en esa estación, pero yo escuchaba cuando transmitían el béisbol. Y a mucha gente le estaban, pero que no se perdían, allá estaban al pendiente de escuchar el béisbol, por supuesto, Tres Patines, y cada uno de los programas desde muy tempranito, pues lo ponen y decían, ay, mira la estación de radio, la XEBA, mira, pues qué padre, sin saber que con el paso del tiempo yo iba a ser también parte de esta familia maravillosa. Pero bueno, nos vamos a una pausa, 10 de la mañana con 42 minutos, continuamos con este festejo aquí en la XEBA, en su club de hogar, esos 66 años, y primeramente Dios, que sean mucho más de la XEBA. Pausa y volvemos.
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0: 10:45 y ya tenemos por acá el tema con Mari Carmen Vázquez Leiva. ¿Cómo influyen ciertos alimentos en la función hormonal?
1: Las hormonas son sustancias segregadas por las glándulas del cuerpo, viajan por el torrente sanguíneo y controlan las funciones de determinadas células u órganos. Algunas de las hormonas más relevantes y conocidas son la insulina, el cortisol o las hormonas tiroides, entre muchas otras. Las hormonas y la alimentación influyen muchísimo en el equilibrio que debemos de tener. Lo cierto es que la alimentación tiene un gran impacto en la función hormonal, así como lo que comemos puede afectar a la producción y secreción de hormonas. De igual manera van a equilibrar o desequilibrar sus funciones. De ahí la importancia y el papel que sobrelleva toda esta parte de la dieta sana, rica en frutas, verduras y hortalizas. Cuando nosotros nos alimentamos correctamente, entonces nos va a ayudar muchísimo a la cuestión hormonal. Por ejemplo, nos va a cambiar mucho el estado de ánimo. La alimentación aquí tiene una gran repercusión en nuestro estado de ánimo de manera diaria. Así existen determinados alimentos que te van a ayudar a combatir sobre todo la depresión y el desánimo. Entre ellos destacan, por ejemplo, las frutas, tales como los que tienen mayor nivel de vitamina C, como las fresas, el kiwi, el limón o la naranja. Y también son recomendables los frutos secos como las nueces, las legumbres como los garbanzos o pescados azules como el salmón o el atún, ya que son ricos en omega 3. Igualmente es bueno aportar cereales integrales porque tienen ácido fólico y el té verde y chocolate negro, que al ofrecer altos niveles de flavonoides refuerzan el estado de ánimo. De igual manera, al momento de equilibrar nuestra alimentación diaria, nos va a ayudar a los estrógenos. Nosotras las mujeres a lo largo de la vida vamos a sufrir de forma natural diversos desequilibrios hormonales, y los estrógenos juegan un papel fundamental. Además de regular el ciclo menstrual, también nos crucifican para otros aspectos, regularmente el estado de ánimo, mantener la densidad ósea, preparar el útero para el embarazo. En ese sentido, la alimentación ayuda a equilibrar la función hormonal, logrando reducir los síntomas asociados. Si antes del ciclo menstrual aparecen molestias abdominales, cambio de humor, sobre todo también cuando hay mucha retención de líquidos o ansiedad por comer y entre otras cosas, bueno, es porque existe un incremento de los estrógenos. Entonces nosotros aquí vamos a mejorar nuestra alimentación. Entonces vamos a tratar de comer muchas frutas, verduras, legumbres, avena, y de igual manera vamos a ir dejando o evitar la ingesta de alcohol, comida rápida, refrescos azucarados o carbohidratos. En la menopausia, por ejemplo, se da una notable fluctuación de los estrógenos y de manera gradual van disminuyendo. Esto provoca, entre otros cambios, por ejemplo, el estado de ánimo, sudoración nocturna, sofocos, escalofríos o problemas del sueño. Para reducir los síntomas que puede causar esto, podemos consumir los fitoestrógenos, es decir, estrógenos vegetales presentes en la soya, los garbanzos, las semillas de lino, sésamo y calabaza. Bueno, de igual manera, la alimentación influye mucho a la testosterona. Se estima que a partir de los 40 años se comienza a descender de forma gradual los niveles de testosterona en los hombres. De hecho, hay muchos estudios diversos que dos de cada 10 hombres mayores de 60 años experimentan un declive de los andrógenos que podrían diagnosticarse como andropausia. Esa disminución de la testosterona se relaciona con la falta de apetito sexual, pero también con una menor densidad ósea, una pérdida de masa muscular, cansancio, entre otro. Y bueno, aquí la alimentación puede ayudar mucho al equilibrio hormonal. Por ejemplo, el apio posee mucha fuente de adrotestenol, lo que ayuda a incrementar sus niveles. Otro de los alimentos recomendados aquí también es el atún, los huevos o el maíz. Y bueno, hormonas, por ejemplo, y alimentación, aquí lo que quiero decir es que somos lo que comemos. Como ves, todo está relacionado estrechamente a la alimentación, y así es como vamos a tener un buen equilibrio hormonal. La dieta no es lo único que influye en este equilibrio hormonal. También es importante hidratarse correctamente, por ejemplo, con agua simple durante todo el día, durante toda la semana, se podría decir, de 2 a 3 litros aproximadamente, hacer ejercicio de manera regular y descansar de forma adecuada. El descansar de forma adecuada, me estoy refiriendo que sea de una manera continua y sobre todo que no sea en cortas horas, para que así podamos recuperar, alimentarnos correctamente, muchas frutas, muchos vegetales. Vamos a consumir nuestros 5 tiempos de comida, como siempre lo he venido diciendo, en porciones muy controladas igual, pero que sí abunden mucho las frutas y vegetales. Claro está que los que te fui mencionando, bueno, destacan un poquito más para esta cuestión hormonal. Y bueno, poquito a poco, y si llegaras a tener un problema mayor hormonal, claro está que tienes que ir con tu especialista para que él te recomiende el tratamiento más oportuno para ti. Espero te hayan servido estas recomendaciones. Te voy a dejar mi número de teléfono, mis redes sociales, para cualquier comentario o duda. 9933-478357, y me puedes encontrar en mis redes sociales como SpaComezano.
0: Pues muy bien, ahí escuchamos estas recomendaciones que nos brindó en esta mañana Mari Carmen Vázquez Leiva de SpaComezano. 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Recordemos que es previa cita para que le pueda atender. 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Entonces pues ahí tenemos, ahí disfrutamos y aprendimos también algo muy interesante con la nutrióloga de cabecera de Club Radio Hogar, Mari Carmen Vázquez Leiva. Así que hasta el próximo pues jueves con más aquí en su Club Radio Hogar. Bueno, son las 10 de la mañana con 54 minutos, 10:54. Si usted también desea compartirnos algún comentario y más, puede usted hacerlo a través de visite nuestro portal www.xeba.com.mx. Recuerde que precisamente en nuestro portal usted tiene toda la información que se está generando, diversa, veraz, objetiva y oportuna. También usted puede pues hacernos llegar su comentario y mucho más en las redes sociales o a través de la línea de WhatsApp. Así que pues por eso la invitación a que usted por supuesto nos acompañe aquí en su Club Radio Hogar de lunes a viernes, por supuesto en el 91.7 de FM y en www.xeba.com.mx. Así que pues vamos a seguir platicando de esto y más aquí en su Club Radio Hogar. Y fíjese usted que precisamente les comparto que el día de hoy, fíjese usted, les comento que hoy es el Día Continental del Seguro. Así como lo escuchan. Sí, señor. La razón de elegir esta fecha es porque en ese mismo día, pero del año 1908, se estableció la primera ley reguladora, pero esto en España, del seguro privado. Asimismo, este mismo día, pero en el año 1946, se celebró en Nueva York la primera pues conferencia hemisférica de seguros. La primera ley que supervisó precisamente el seguro privado estableció las normas básicas para su regulación, sentando así las bases legales para este sector avanzado, y esta ley, conocida como Ley Reguladora de las Compañías de Seguros, fue considerada muy progresista en Europa, aunque solo pues estuvo en vigor hasta 1954, cuando fue reemplazada por las nuevas leyes. Y después, fíjese que después de la Segunda Guerra Mundial, las compañías de seguros de América organizaron la Conferencia Hemisférica de Seguros el 14 de mayo con el objetivo de restaurar la situación previa a la guerra y garantizar la protección de los ciudadanos. Y esta fecha se estableció como el Día del Seguro en algunos países, aunque en Argentina se celebra el 21 de octubre, fecha en la que se fundó la primera compañía de seguros marítimos. Y en ese mismo año en que se promulgó la Ley Reguladora de los Seguros Privados, se creó también el Instituto Nacional de Previsión, ahora conocido como Seguridad Social. Así que el Día del Seguro se sigue celebrando hoy en día para reconocer el trabajo de todos los involucrados en el sector y para seguir avanzando y mejorar continuamente. Interesante, así que hoy es el Día Continental del Seguro. 10 de la mañana con 57 minutos, pausa comercial y regresamos con el corte informativo, pero también con mucho más aquí en su club Radio Hogar.
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7: La temperatura actual en la ciudad de Villahermosa es de 30 grados centígrados. Buenos días, soy Berenice Gómez Jara y este es un corte informativo.
1: Local.
8: Local.
7: El dirigente del PRD Tabasco, Rafael Acosta León, señaló que no se quita el dedo del renglón para que los partidos políticos de oposición, organismos civiles y ciudadanía conformen un bloque opositor contra Morena en las elecciones intermedias del 2027.
1: Nacional.
8: Nacional.
7: México suspendió temporalmente la importación de cerdos vivos, semen porcino, vísceras y otros derivados provenientes de Estados Unidos, luego de que autoridades estadounidenses detectaran brotes de la enfermedad de Aujeski, también conocida como cedorrabia, en animales relacionados en Texas, con Texas y también en Iowa. La medida fue aplicada por el Servicio Nacional de Sanidad, Inocuidad y Calidad Agroalimentaria, según confirmó la Organización de Porcicultores Mexicanos.
1: Internacional.
8: Internacional.
7: La presidenta de la región de Madrid, la conservadora Isabel Díaz Ayuso, acusó este jueves a la izquierda española y mexicana de estar retorciendo la historia de España en México y apostilló: México no existió hasta que llegaron los españoles.
1: Espectáculos.
7: Shakira, Madonna y BTS actuarán en la final del Mundial 2026 del próximo 19 de julio en Nueva York, que por primera vez contará con un espectáculo de medio tiempo, según anunció este jueves la FIFA.
1: Deportes.
7: Los Olmecas de Tabasco siguen en plan grande y ahora aseguran la serie en casa al ganar el juego 2 ante los Diablos Rojos del México en una pizarra de 10 a 4 gracias al poderío ofensivo durante las primeras entradas. Más información en www.xeba.com.mx y en redes sociales estamos como XEBA Tabasco. A su disposición nuestra línea para mensajes de WhatsApp 9933-829202.
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0: pasado, piensa y construye lo que has deseado. Vive el momento y sobre... ¡Ay, muy bien! Ahí estamos escuchando Vive. Claro que sí, hay que vivir. Hay que dar lo mejor de nosotros. Y, por supuesto, eso no significa andar viviendo más a lo loco. No. Pero sí disfrutar de nuestro presente, disfrutar de las personas que nos rodean, dar lo mejor de nosotros. Y si hay situaciones difíciles, pues a continuar, a no darse por vencidos. Y si es necesario pedir ayuda, también es importante hacerlo. A veces queremos hacer las cosas nosotros solitos, pero a veces no es posible o necesitamos de la ayuda. Siempre podemos, necesitamos de la ayuda de alguien. Entonces, si es de un profesional o de alguien de confianza, en realidad que tú sabes que te puede apoyar, adelante, no lo dudes. Así que estamos escuchando el tema de la canción. La canción se llama Vive, de la agrupación Cava, del álbum La Calle de las Sirenas, que fue lanzado en 1996. Este álbum, amigos y amigas, es considerado uno de los más exitosos de la banda y consolidó su estatus en la música pop mexicana de los 90. Claro, ahí nos estamos, ahí baile que baile. Vive el momento y sobre tu espacio. Muy padre la canción, las canciones de Cava. Pero bueno, continuamos, por supuesto, aquí en su club Radio Gary. Oiga usted, yo le invito a que visite nuestro portal www.xeba.com.mx. Tiene toda la información que se está generando, diversa, veraz, objetiva y oportuna. Desde nuestro portal usted puede visitar redes sociales, que en ellas nos encuentran como XEBA Tabasco. Desde nuestro portal usted también puede ponerse en contacto con nosotros, puede ser parte del sondeo. También tiene a la mano los números de emergencia. Puede estar escuchando en vivo la programación de la XEBA. La verdad que está súper completo. Visite nuestro portal www.xeba.com.mx. Y hablando del sondeo, oiga usted, sea parte del sondeo que realiza la XEBA también en las redes sociales. Recuerde que nos encuentra como XEBA Tabasco o enviando su opinión a través de la línea de WhatsApp. El tema de hoy es el siguiente. Estamos de fiesta por nuestro 66 aniversario. Cuéntanos, ¿cuál de estos programas de la XEBA ha marcado más tu vida? Está la XEBA Noticias, está La Tremenda Corte, Mi Rancho El Porvenir, Patrulla de Medianoche. ¿Qué opina usted al respecto? Sea parte del sondeo que realiza la XEBA en nuestro portal. Recuerde www.xeba.com.mx. En redes sociales nos encuentra como XEBA Tabasco. O si lo prefiere, usted nos puede compartir su opinión en la línea de WhatsApp 9933829202. Recuerde la pregunta. Estamos de fiesta por nuestro 66 aniversario. La pregunta es, cuéntanos, ¿cuál de estos programas de XEBA ha marcado más tu vida? XEBA Noticias es una opción. La segunda opción, La Tremenda Corte. Tercera opción, Mi Rancho El Porvenir. Y la opción número 4, Patrulla de Medianoche. ¿Qué opina usted al respecto? Sea parte del sondeo que realiza la XEBA. Y bueno, pues precisamente festejando estos 66 años de historia y evolución y conexión, pues recordemos que es una historia que hacemos, que hemos construido juntos y que sigue viva gracias a nuestra audiencia. Y fíjese usted que, pues, qué bonito que nos compartan, pues, sus saluditos o sus comentarios de estos 66 años, de este festejo de la XEBA junto con todos ustedes, amigos y amigas del auditorio. Y, bueno, pues, 66 años trascendiendo fronteras, conectando voces y evolucionando contigo. Gracias también por sus saluditos. Aquí voy a dar lectura de alguno de ellos que nos envían a través de Facebook. Dice, muchísimas felicidades, amigos y amigas de la mejor radio del sureste mexicano y sus alrededores. De generación en generación nos pasamos la estafeta para escuchar lo mejor de la información local, nacional e internacional, programas de diferentes contenidos, deportes y sobre todo nos enteramos al momento de la mejor información minuto a minuto. Para mí es un orgullo compartir con todos ustedes estos gloriosos 66 aniversarios. Se dicen fácil, pero detrás hay muchas personas que sin ellos no se podría lograr el éxito obtenido. Mi radio favorita y consentida XEBA Tabasco, Radio Hogar, por muchos años más de vida. Les deseo pues lo mejor, siempre éxitos en lo personal y profesional desde Centro Tabasco, México. Un mega abrazo para todos ustedes. Gracias a don Armides Chablé Sánchez. Qué padrísimas sus palabras. Muchísimas gracias por sus felicitaciones, don Armides Chablé Sánchez. Qué gusto, la verdad. También nos envía felicitaciones Carmita López López. Dice felicidades 66 y que vengan muchos. Gracias, gracias, doña Carmita López López. Por supuesto, también se pone en contacto Francisco Estrada López. Dice felicidades y que cumplan muchos años más. Gracias, don Francisco Estrada. Gracias, gracias por brindarnos la oportunidad de acompañarle en la XEBA. También Francisca MI dice muchas felicidades. Gracias, Francisca. Saludos afectuosos y qué gusto saber que disfruta de la programación de la XEBA. También se pone en contacto Toño. Dice muchas felicidades. Gracias, Toño, por tus felicitaciones a través de Facebook, así como Rocío Damasco dice felicidades. Gracias, Rocío. López López también, muchas felicidades, me saludas a Humberto, dice esa dinastía. Muchísimas gracias, por supuesto, López López. Y también se pone en contacto Angelín, dice felicidades, échenle ganas. Gracias, Angelín. Angelín Huerta. Y bueno, pues muchas gracias por todos sus saluditos, sus felicitaciones. Y gracias, gracias por brindarnos la oportunidad de acompañar a usted donde se encuentre, en su hogar, a usted que se encuentra trabajando no solamente en su hogar, sino también fuera de él, desde su trinchera. Muchísimas gracias a usted que va manejando y que siempre sintoniza la XEBA, a donde usted se encuentre, aquí en Villahermosa, en los municipios, rancherías, comunidades, villas, poblados, en los estados vecinos, a lo largo y ancho de la República Mexicana o en el extranjero, a donde usted se encuentre. Muchísimas gracias por disfrutar del 91.7 de FM o en nuestro portal www.xeba.com.mx. Momento de irnos a una pausa y regresamos con los espectáculos.
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0: 11 de la mañana con 16 minutos, 11:16, y oiga usted, ya estamos en los espectáculos, el tiempo se va volando, pero qué padre que lo aprovechemos. Les tengo, pues, noticia, fíjese usted, de, pues, esta gira mundial de K-Pop Demon Hunters, las guerreras del K-Pop, y es que Netflix anunció el lanzamiento de una gran gira mundial, el fenómeno musical y cultural de las guerreras del K-Pop, que contará con un espectáculo directo desarrollado junto a la promotora estadounidense. Y bueno, pues la compañía hizo pública esta invitación y esta iniciativa principalmente, según recoge el medio estadounidense Variety, y durante su presentación anual ante anunciantes en Nueva York, las ciudades que incluirá el recorrido internacional se conocerán pues a final de año, según señaló Amy, presidenta de ventas publicitarias de Netflix. Excelente, por supuesto. Y fíjese que según un comunicado de prensa de Netflix, recogido por el mismo medio, la gira será una experiencia en vivo que dará vida a elementos de la película ganadora de 2 premios Oscar de maneras, pues, espectaculares. Así que la iniciativa ya cuenta con una web en la que los interesados pues pueden inscribirse para conocer los nuevos detalles de la gira. Y también, pues, estrenada en junio de 2025, K-Pop Demon Hunters, que son las guerreras del K-Pop, es la película en inglés más popular de Netflix, con 325,1 millones de visualizaciones en sus primeros 91 días disponibles. Así que, pues, K-Pop Demon Hunters tendrá gira mundial de conciertos. Muy bien, excelente. Y ahora nos vamos con los actores de, pues, en este caso, de la nueva entrega de Scary Movie, esta franquicia de comedia y terror que regresa a los cines el próximo 4 de junio, después de 13 años sin estrenar una película. Así que durante un encuentro con fans, los actores, ¿verdad?, pues visitaron la Ciudad de México, y fíjese usted que precisamente para presentar esta nueva entrega de Scary Movie, los protagonistas adelantaron que esta sexta entrega volverá a burlarse de las películas de horror más recientes y aseguraron que buscan hacer reír al público en medio de los momentos difíciles que vive el mundo. Expresaron los hermanos Wayans durante el evento, dice, con todo lo que pasamos en la pandemia y lo que está sucediendo actualmente en el mundo, queremos que se lleven a su familia a ver la película y que se relajen. Además, destacaron la conexión que sienten con el público latino, pues señalaron que crecieron rodeados de comunidades hispanas en Nueva York y California. Y bueno, mencionaron lo siguiente: los latinos se ríen de cosas muy fuertes de su familia y de ellos mismos. Ellos son como nosotros, comentó Marlon al hablar sobre las similitudes culturales. Otro de los momentos más destacados fue el regreso de Anna Faring, quien volverá a interpretar a uno de los personajes más recordados de la saga. La actriz confesó que pensó que nunca regresaría a la franquicia, ya que no participó en la quinta película estrenada en el 2013. Así que los hermanos Wayans también retomarán el control del guión, tal como ocurrió en las primeras películas de la franquicia. Marlon aseguró que la esencia de la comedia sigue intacta y que están listos para volver a conectar con el público. Así que reparto de Scary Movie visita Ciudad de México y divierte a los fans de la franquicia. Y ahora continuamos, fíjese usted, con, pues, esta notita que tiene que ver con Shakira, Madonna y BTS. Y es que actuarán, amigos y amigas, escuche usted, actuarán en la final del Mundial 2026 del próximo 19 de julio en Nueva York, que por primera vez contará con un espectáculo de medio tiempo, según anunció este jueves la FIFA. La canción del Mundial, Die Die, publicada la semana pasada, es obra de Shakira. La colombiana también fue autora del Waka Waka, himno de la Copa del Mundo 2010 en Sudáfrica. Y bueno, pues el cantante de Coldplay, Chris Martin, pues fue el encargado de elegir a través de la productora con fines de estos fines benéficos, pues, a los integrantes de este espectáculo que combinará la cultura pop estadounidense con ritmos latinos y surcoreanos. Así que aunque la FIFA aún no ha confirmado los detalles, la incorporación de un espectáculo de medio tiempo propio del deporte estadounidense pues hará que el descanso de la final dure más de los 15 minutos reglamentarios. La semana pasada la FIFA ya anunció a los artistas que actuarán en las tres ceremonias de inauguración en cada uno de los países, con nombres como J Balvin y Alejandro Fernández en México, o Katy Perry y Anita en Estados Unidos. Así que ya lo escuchó usted, Shakira, Madonna y BTS actuarán en el show de medio tiempo de la final del Mundial. ¡Qué padre! ¡Qué interesante! ¡Excelente! Y bueno, pues ahora nos vamos, fíjese usted, con la aparición de Fátima Bosch. Así es, que dio uno de los pasos más importantes de su carrera internacional al debutar oficialmente en el Festival de Cannes. La modelo y reina de belleza apareció en la alfombra roja del prestigioso evento, donde rápidamente captó la atención de fotógrafos, medios especializados y usuarios en redes sociales. Así que, pues, Fátima Bosch apostó por un look elegante y sofisticado que reforzó la imagen internacional que ha construido desde su coronación como Miss Universo. Su presencia en Cannes marca también un nuevo momento en la expansión mediática de figuras, pues, provenientes de certámenes de belleza hacia espacios vinculados a la moda, el cine y el entretenimiento global. La modelo compartió parte de la experiencia en sus redes sociales, donde publicó imágenes desde la Riviera Francesa y agradeció la oportunidad de formar parte de uno de los eventos culturales más importantes del mundo. Y en cuestión de horas, bueno, sus fotógrafos acumularon sus fotografías acumularon miles de reacciones y comentarios celebrando su debut. Así que desde que ganó Miss Universo, Fátima Bosch pues ha mantenido una agenda internacional enfocada en campañas de moda, eventos benéficos y colaboraciones con distintas marcas de lujo. Y su debut en Cannes pues parece confirmar que su exposición pública pues ya va mucho más allá del círculo tradicional de concursos de belleza, y expertos de la industria pues han destacado que figuras como Bosch representan una evolución dentro del concepto de reina de belleza, mujeres que pues con presencia digital, proyección mediática y capacidad de conectar con nuevas audiencias globales. Así que tras su paso por Cannes, el nombre de Fátima Bosch comenzó a circular con más fuerza en medios internacionales, consolidándola, escúchelo usted, como una de las figuras latinas con mayor proyección internacional del momento. Así que enhorabuena pues a Fátima Bosch, por supuesto, precisamente con esta aparición espectacular en Cannes, que la puso en el radar mundial. Muy bien por Fátima Bosch. Y bueno, ya para despedirnos de este pues Club Radio Hogar por el día de hoy, oiga usted, porque seguimos nosotros de festejo. ¡Ah, qué cosa! Vamos a tirar la casa por la ventana, oiga usted. ¿Cómo de que no? Claro que sí, pues va a festejar esos 66 aniversarios de la XEBA. Y bueno, pues nada más les platico rápidamente de Ana Martín, que llega a los 80 años, pero si bien ha destacado como actriz, su actitud es puramente rockera. No está quieta ni sigue reglas y siempre quiere descubrir lo nuevo. Así que, pues ella mencionó de que le encanta Bad Bunny, dice maravilloso, cuando pues se le pregunta sobre sus gustos musicales. Y bueno, destaca lo siguiente, dice: de mi generación yo vi a The Beatles, a Queen, a The Rolling Stone, después a Madonna, tengo 80, pero eso no me impide conocer. Acotra también representante de México en Miss Mundo 1963. Así que lo cierto es que nunca desencajó siendo una popera de su época. Se empeñó en ser actriz desde la rebeldía. Y bueno, contrariando a su madre, la nicaragüense Diana Solórzano. Así que fue independiente desde los 21 años, y aunque era vista como una de las mujeres más sexys de su generación, nunca siguió el guión tradicional, así que decidió no casarse ni tener hijos, como muchas colegas. Y bueno, ella reconoce lo siguiente: se fui joven y muy rebelde. No es que haya querido romper las reglas intencionalmente, es que así fui, no lo planeé. Así que, pues qué bonito, ahí conocemos un poco más de Ana Martín a los 80 años, que es libre, rebelde y nunca pues encajó en las normas. Además, ella disfruta mucho de escuchar a Bad Bunny, y pues se compró también una Harley Davidson, Y con ese espíritu, la actriz celebró sus 80 años. Pues felicidades a Ana Martín y que sean muchos años más. 11 de la mañana con 26 minutos. Esta mañana nos despedimos del Club Radio Hogar. Pero mañana, primeramente Dios, viernes. Mañana será primeramente Dios viernes, pero hoy disfrutamos este jueves en especial y a seguir disfrutando y celebrando pues los 66 años de la XEBA, gracias a Dios. Y por supuesto también agradeciendo a usted, amable auditorio, usted también, muchísimas felicidades por ser parte de la historia de la XEBA, de esta estación con tradición. Gracias a Mari Carmen Vázquez Leiva de Paco de Comezano. Gracias también a Julio Solís en los controles técnicos. Gracias a usted, amigo y amiga del auditorio, por acompañarnos. Mi nombre es Berenice Gómez Jara y deseo que tenga un excelente jueves. Pásesela de lo lindo, cuídese mucho, a seguir disfrutando de la programación de la XEBA. Y a continuación, yo le dejo con la grata compañía de la Tremenda Corte.
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11: Buenas noches, secretario.
12: Buenas noches, señor juez.
11: No me pregunta cómo me siento hoy.
12: No hace falta, señor juez. Aunque todos haremos lo posible por disimularlo, sé de sobra que usted tiene que sentirse exactamente igual a como nos sentimos todos. ¿Tengo que ponerme alguna multa
11: por eso? No, secretario, porque no ha dicho usted más que la verdad. Pero usted sabe que la justicia tiene que seguir su curso, ¿no es eso?
12: Sí.
11: Entonces cumpla con su deber y proceda a informarme qué caso tenemos para hoy en este juzgado.
12: En el acto, señor juez. Lo que tenemos hoy es un hurto de 20 pesos.
11: ¿A quién le hurtaron esos 20 pesos?
12: A una señora.
11: Pues llame entonces a lo complicado en ese señoricidio.
12: Enseguida, señor juez.
10: Simplicio, Bobadilla y Comejaivas.
13: Voy.
10: Doctor Vitamino Pildorita.

0: servidor.
1: Luz María Nananina.
2: Aquí como todos los días.
1: José Candelario Tres Patines.
2: ¡A la reja!
3: Vamos a ver, ¿usted es el acusado, Tres Patines?
4: ¿Quién? No, la pregunta me ofende, señor juez. ¿En qué se funda el tribunal para decir que cuál es? No, espérate, que eso no está bien dicho, ¿no?
3: ¿Qué cosa?
4: Eso de preguntar en qué se funda el tribunal.
3: ¿Y por qué no está bien dicho?
4: Porque yo nunca he visto un tribunal metido dentro de una funda,
3: chico. Pues sí, está bien dicho, Tres Patines, porque funda en ese caso es del verbo fundar.
4: ¿No es del mismo verbo que la funda de la almohada?
3: No, señor.
4: Ah, bueno, yo creía, ¿no? Bueno, ¿en qué se funda el tribunal entonces para decir que yo soy el acusado?
3: Yo no he dicho que usted lo sea, Tres Patines. Yo le he preguntado si lo es nada más.
4: Bueno, pues ruego al tribunal que tenga la bondad de no hacer preguntas que pongan en duda mi honorabilidad, porque yo soy muy susceptible.
3: ¿Y a mí qué me importa que usted sea susceptible, Tres Patines? ¿Usted qué se ha figurado?
4: Bueno, chicos, a mí me parece que yo creo que el asunto, visto desde el punto de la vista mía, viene siendo como si dijéramos ¿tú me preguntaste algo a mí?
3: Sí, señor, le pregunté si era el acusado.
4: ¿Y yo qué te contesté?
3: Usted no me contestó nada todavía.
4: ¿Y eso cómo fue?
3: Hágame usted el favor, pero usted vive en el limbo, Tres Patines.
4: No, yo vivo en Guanabacoa, chico.
3: Bueno, pero usted no sabe dónde está.
4: No.
3: ¿Cómo que no? Usted no sabe que está en el juzgado.
4: No me diga, ¿el limbo está en el juzgado?
3: No, el limbo no, yo digo usted.
4: Ah, tú dices yo, chico.
3: Claro que sí.
4: Ah, no, yo no, yo digo el limbo, chico.
3: ¿Y usted sabe dónde está el limbo, Tres Patines?
4: ¿Cómo no voy a saberlo, chico?
3: ¿Seguro? A ver, explíqueme, ¿dónde está el limbo?
4: El limbo viene quedando en la dirección de la... Tú haces así, coges por malecón, oye esto, hasta que llegas ¿qué cosa es el limbo?
3: Tres Patines, no me acabe con la paciencia y acábeme de contestar. ¿Es usted el acusado, sí o no?
4: Espérate, déjame sacar la cuenta, a ver, chico. 4 por 4, 16. De 16 se lleva una y hoy es miércoles. De manera que como yo salí de casa a las 7:30... No, chico, hoy yo vengo como abogado.
3: Como abogado. ¿Quién es el acusado entonces, Nananina?
2: El acusado es Simplicio, señor juez.
3: Ah, vamos, ¿usted es el acusado, Simplicio?
5: Sí, señor juez, sí. Y Tres Patines es mi abogado.
3: ¿Y eso? ¿Simplicio le paga usted para que lo defienda, Tres Patines?
4: Sí, me paga razón de 40 centavos la carrera.
3: ¿Qué,
4: chico?
3: ¿Carrera?
4: La carrera de abogado, chico. Pero mira que tú preguntas bobería, chico.
3: Tres Patines, yo pregunto lo que me da la gana, porque para eso yo soy el juez.
4: Bueno, está bien, pero que coste que yo no me robé la vaca.
3: ¿Qué vaca?
4: La que estaba en el potrero.
3: ¿En qué potrero?
4: En el... No, espérate, que la vaca no es asunto tuyo.
3: ¿Cómo que no es asunto mío?
4: No, ese es un error judicial que yo tengo pendiente con un guajiro de allá de Campo Florido.
3: Ah, vamos, un error judicial, ¿verdad?
4: Sí, se comprobó que el guajiro estaba equivocado porque la vaca apareció.
3: ¿Estaba en el potrero?
4: No, la tenía mamita en el patio de casa.
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3: Ah, sí. Secretario, póngale dos vacas de multa a Tres Patines. Y a ver, Nananina, usted es la que acusa a Simplicio.
2: Sí, señor juez, yo lo acuso de haberme robado 20 pesos que yo le di.
3: ¿Para qué se los dio?
2: Para que me comprara una cuna.
3: ¿Y eso, Nananina? ¿Está usted esperando algún nananinito?
2: No, señor juez, no soy yo. Es mi sobrina Ángela Toribia, que tuvo un baby esta mañana.
3: Ah, ¿tuvo un baby?
2: Sí, señor. Un varoncito de 11 libras y media.
4: ¿Cómo de 11 libras y media? ¿Lo pesaron con camitó?
2: No, señor. Eso fue lo que pesó al nacer.
4: No me diga, ¿eso fue lo que pesó al nacer?
2: Sí.
4: ¿11 libras y media?
2: Sí.
4: ¿Y nació esta mañana?
2: Sí.
4: Óigame, si lo lidimentan bien ese muchacho, para la semana que viene ya puede pelear contra el niño Valdés, mira cómo...
3: Tres Patines, suprímame los comentarios. En fin, Nananina, quedamos en que usted le dio 20 pesos a Simplicio para que le compraran una cuna, ¿no es eso?
2: Sí, señor juez, pero Simplicio no compró nada y se quedó con los 20 pesos.
5: No, señora, yo no me quedé con nada. Si yo no compré la cuna fue porque no hacía falta. Pero yo soy un hombre honrado, incapaz de robarle nada a nadie.
4: Esa es la cosa, Simplicio. Tú di a todo que no, ¿oíste?
5: Voy bien así.
4: Correcto, Campana. No, tú niégalo todo, porque si confiesa algo, te desgracia.
3: Un momento, Tres Patines. ¿Quién le ha dado usted permiso para hablar?
4: Estoy aconsejando a Simplicio, porque para eso yo soy su abogado.
3: ¿Ah, sí? ¿Dónde se graduó usted de abogado?
4: La universidad.
3: ¿De La Habana?
4: No, de Pan con Timba City.
3: Pancontín Basiri, ¿dónde queda ese pueblo?
4: Hombre, ese pueblo lo queda en la República de los Estados Unidos, chico.
3: ¿En qué lugar de los Estados Unidos?
4: Bueno, eso no te lo puedo decir porque es un secreto de guerra, ¿no?
3: Ah, es un secreto de guerra.
4: Sí, ahí es donde los americanos fabrican el ruido para la bomba atómica, chico.
3: ¿Cómo el ruido?
4: El ruido, sí.
3: ¿El ruido no lo producen las bombas?
4: ¿Quién te dijo eso, chico? Hombre, eso hay que ponérselo. Los americanos hacen la bomba por un lado y el ruido por el otro. Uh-huh. Y luego meten el ruido dentro de la bomba y le colocan el humo aparte también.
3: ¿Y el humo? ¿Y cómo lo meten?
4: ¿Eh?
3: ¿Cómo lo meten?
4: Sí, eso no te lo puedo decir porque ese es otro secreto de guerra.
3: Secretario, póngale a Tres Patines 10 pesos de multa por decir mentiras.
4: Pero óyeme, chico.
3: Silencio. Dígame, Nananina, la más perjudicada en este caso no es su sobrina Ángela Toribia.
2: Sí, señor.
3: ¿Y por qué no vino ella a reclamar personalmente?
0: Con permiso, señor juez. Creo que esa pregunta me corresponde contestarla a mí, que soy el médico que asistió a la sobrina de esa señora.
3: Usted es el doctor Pildorita, ¿verdad?
0: Sí, señor. Vitamino Pildorita, médico tocólogo del Hospital de Maternidad Obrera, para servirle a usted.
3: Ajá. Pues muy agradecido, pero ni Maternidad Obrera ni usted me pueden servir a mí para nada.
0: Bueno, es una fórmula de cortesía, señor.
3: Pero es una cortesía completamente inútil. ¿Y qué tiene usted que declarar?
0: Bueno, pues que en mi calidad de perito médico estoy dispuesto a certificar que la mencionada Ángela Toribia no puede concurrir hoy a este juicio de ninguna manera.
3: Ah, ella no puede venir, ¿verdad?
0: No, señor. Tuvo un baby de 11 libras y media esta mañana. Uh-huh. De manera que póngase usted en su lugar y comprenda.
3: No, momento, momento. Yo no tengo que ponerme en el lugar de nadie.
0: Hombre, yo lo digo en un terreno hipotético, señor.
3: Pues aunque lo diga usted en un terreno de pelota. ¿Tiene algo más que declarar?
0: Sí, señor. Quiero hacer constar que si ese recién nacido sufre algún trastorno en las 11 libras y media de salud con que nació, la culpa no será mía, sino del malvado que se robó el dinero de su cunita.
5: Óigame, óigame, doctor. Yo le doy mi palabra de pasajero de la ruta 15, que yo creía que la cuna ya no hacía falta.
0: ¿Pero cómo no iba a hacer falta, señor mío? Si cuando nació la criatura hubo que acostarla en la bañadera, porque usted no se apareció con la cuna.
3: No me diga, hubo que acostarla en la bañadera.
0: Sí, señor. De manera que si la humedad le produce reuma, yo no tengo responsabilidad ninguna.
4: ¿Cómo que no, chico?
0: ¡No, señor!
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0: La responsabilidad es de Simplicio, que no se apareció con la cuna.
4: ¿Y Simplicio tenía que aparecerse con
2: pero
4: la cuna?
2: ¡Pero claro que sí! Simplicio no sabía que Ángela Toribia estaba para dar a luz de un momento a otro.
4: Sí, nananina, pero él creyó que eso lo había suspendido para más adelante.
0: Hágame el favor, pero ¿cómo se va a suspender eso para más adelante, compadre? ¿Usted se ha figurado que eso es un festival bailable o
3: qué? Bueno, no me griten aquí. Vamos a ver si aclaramos eso de los 20 pesos. ¿Cómo ocurrieron exactamente las cosas, nananina?
2: Pues verá usted, señor juez, el caso es que mi sobrina Ángela Toribia estaba para dar a luz de un momento a otro y resulta que la pobre estaba atravesando una situación económica muy mala. ¿Esa es la verdad?
3: Ah, está en mala situación, ¿verdad?
2: Sí, señor. Ayer cuando yo la fui a ver me dijo que no tenía ni un kilo.
4: Bueno, ayer no tendría un kilo, pero ahora tiene cinco, ¿no?
2: ¿Cómo que tiene cinco?
4: Claro que sí, 11 libras y media, no vienen a ser unos 5 kilos.
3: Bueno, eso es en el sistema métrico decimal, Tres Patines.
4: ¿Y el sistema métrico decimal no tiene nada que ver con eso?
3: No, señor, no tiene nada que ver con eso.
4: Eso le estoy diciendo, que no tiene nada que ver con eso.
3: Pues no necesito que me lo diga. Siga usted, nananina. Decía usted que su sobrina está mal de dinero, ¿verdad?
2: Malísimamente, señor juez. Ayer tarde, sin ir más lejos, le cortaron la corriente porque debía 3 meses de luz a la Compañía Cubana de Electricidad.
3: Ay, por Dios. Bueno, ¿y qué?
2: Pues que como ella no tenía ni un kilo, pues yo me ofrecía comprarle la cuna para el muchacho. Pero como yo tenía mucho que hacer y no podía ocuparme de eso, pues le di los 20 pesos a Simplicio para que me comprara él la cuna.
3: Y Simplicio se cogió los 20 pesos.
2: Sí, señor, se cogió los 20 pesos y no compró nada.
5: Porque yo creí que el nacimiento del niño se había suspendido.
2: ¿Pero cómo se iba a suspender eso, compadre? ¿Usted es bobo? ¿Qué
4: no,
2: le
4: no,
2: pasa?
4: No, nada de bobo. Simplicio será bobadilla y será comejaiba, pero tiene razón en lo que dice.
3: ¿Por qué tiene razón, Tres Patines?
4: Porque la propia nananina le dio a entender que ya no hacía falta la cuna.
2: ¿Yo?
4: Sí, señora, usted misma. ¿Usted no le dijo a Simplicio que a su sobrina le habían cortado la corriente?
2: Sí, porque es verdad, y se la cortaron ayer.
4: Bueno, pues cuando usted le dijo eso, él pensó, si le quitaron la corriente, ya no puede alumbrar. Entonces no necesita la cuna para nada. ¿No fue así la cosa, Simplicio?
5: Exactamente, así mismito. La sobrina de nananina no podía alumbrar.
2: ¿Pero cómo que no? Se alumbró esta mañana.
5: ¿Y cómo alumbró si no tenía corriente?
4: Ahí está, que contesten a eso si puede. Vamos
0: con
4: a ver.
0: La venia de la sala. ¿Quiere el señor juez que conteste yo a eso?
3: No, señor, no hace falta. ¿Usted qué es lo que quiere, nananina?
2: Ah, ¿qué voy a querer? ¿Qué voy a querer? Que me devuelvan mis 20 pesos lo que quiero.
3: Ay, oray, oray.
4: No, oray no. ¿Qué oray de qué? Falta por hablar el abogado defensor. No,
3: bueno, que hable el abogado defensor, entonces.
4: Con la sala de la venia.
3: No, Tres Patines. Con la venia de la sala.
4: Es lo mismo, chico. Cada abogado lo dice como le da la gana.
3: Oray, oray. Siga, entonces.
4: Con la sala de la venia. El tribunal se habrá dado cuenta con su inteligencia, su clarividencia, su sapiencia y su freno de emergencia, de que mi defendido es una maravilla de inocencia. Porque yo no niego de ninguna manera que nananina le hubiera dado los 20 pesos a mi defendido para que comprara una cuna. Pero, señor juez, la sala tiene que tener en cuenta una cosa muy importante. Se puede comprar con 20 pesos nada más una cuna de 11 libras y media de capacidad.
3: Bueno, yo no sé, pero...
4: Ah, pero la sala duda, el tribunal titubia, el señor juez no está seguro. ¿Y cómo pueden condenar a mi defendido un juez que no está seguro? Una sala que duda y un tribunal que titubia.
3: All right, pase que no comprara la cuna. ¿Pero qué hizo entonces con los 20 pesos?
4: Ese es el otro punto que hay que tener en cuenta. Porque lo que hizo Simplicio con los 20 pesos... ¿qué hiciste con los 20 pesos, Simplicio, que no me lo dijiste?
5: Bueno, chicos, 10 me lo gasté yo.
4: Sí.
5: ¿Y los otros 10?
4: Sí, ya me acuerdo. En vista de todo lo cual, estimo que mi defendido es inocente y que no se le puede condenar sin infringir los preceptos establecidos por la Constitución, el Código Penal, la legislación, el derecho social... La pesca del tiburón, el ministerio fiscal, el muro del malecón y la estación terminal.
3: Momento, Tres Patines, ¿qué dijo usted ahí?
4: No se ocupe de eso, usted absuelva a Simplicio y no averigüe más nada.
3: No, la cosa no es así. De los 20 pesos, 10 se lo gastó usted, ¿no es eso, Simplicio?
5: Sí, señor juez.
3: ¿Y los otros 10?
4: No averigüe eso, chico. ¿Tú no vas a absolver a Simplicio?
3: No, señor, lo voy a condenar.
4: Bueno, pues condénale sin preguntarle más a nadie y sin entrar en más averiguación.
5: Espérate, chico. Pero espérate, ¿cómo le vas a decir que me condene? ¿Tú no me dijiste que me absolvían seguro?
4: Sí, pero bueno, cualquiera puede tener una equivocación, ¿no?
5: ¿Ah, sí? Ah, bueno, pues devuélveme los 10 pesos entonces.
3: Ah, pero los otros 10 pesos se los cogió Tres Patines.
5: Claro que sí, señor juez. Él me dijo que por 10 pesos me daba una disculpa muy buena para quedarme con el dinero de la cuna.
4: Hágame favor, pero yo no te dije que no declarara eso en el juzgado, muchacho. No pongas eso en el acta, secretario.
3: Póngalo, secretario, y escriba que voy a dictar sentencia.
14: Venga la sentencia.
3: Como el proceso se ha vuelto en contra de Pepecito, Simplicio ha quedado absuelto por la cuna del bebito. Y por haberse probado que él inventó la cuestión, le disparo a su abogado 30 días de prisión.
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1: La temperatura actual en la ciudad de Villahermosa es de 30 grados Celsius. Buenas tardes, soy Lupita López y este es un corte informativo.
0: Local. Local.
1: La diputada local de Morena, María Félix García Álvarez, señaló que si su partido marca en la convocatoria que debe pedir licencia como legisladora para participar en el proceso electoral interno de selección de candidatos a cargos de elección popular, acatará ese ordenamiento.
0: Nacional.
2: Nacional.
1: La economía de México va bien, respondió la presidenta Claudia Sheinbaum luego de que Standard & Poor's cambió de estable a negativa la perspectiva de calificación crediticia de la deuda soberana de México, así como de Petróleos Mexicanos y la Comisión Federal de Electricidad.
0: Internacional.
2: Internacional.
1: DEA suma fuerzas con el Pentágono contra México y advierte que la acusación contra Rubén Rocha Moya es solo el principio y lo equipará con el caso de Genaro García Luna. Narcotraficantes y altos cargos del gobierno mexicano han compartido karma por años, señalan.
0: Espectáculos.
1: Netflix anunció el lanzamiento de una gira mundial de K-Pop Demon Hunters, las guerreras K-Pop, el fenómeno musical y cultural de las guerreras K-Pop, que contará con un espectáculo directo.
0: Deportes.
1: Cuatro figuras del equipo mexicano subcampeón de gimnasia rítmica de los Juegos Panamericanos denunciaron en redes sociales vivir con miedo y presiones psicológicas, ante lo cual pidieron ayuda. 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
2: ¿Qué tal, amigos? Muy buenas tardes. Bonísimas tardes. Bonísimas tardes. Soy Rubén Arceo y los saludo a través de su programa informativo Tabasco, un programa de emisoras Unidas por Tabasco. Recuerde que este programa es el único en el estado que se transmite a través de 4 estaciones de radio y un canal de televisión. Se transmite a través de las plataformas de cada una de estas empresas. Estamos transmitiendo a través de la VA, Radio Hogar, de la BX, La Grande, de Radio Río y también de La Voz de los Umacinta. Y agregue usted en radio, agregue en televisión a través del canal de la BX. Pero estamos en las plataformas y en las redes sociales de cada una de estas empresas y en las propias, como Rubén Arceo, me puede usted localizar en TikTok, en Facebook, en X, en YouTube, en lo que usted quiera. Ahí estamos a sus órdenes. Bien. Los saludo con todo el cariño y todo el respeto este jueves 14 de mayo, día de San Quintín. Porque caen los quintitos, ¿verdad? Cae el dinero. Normalmente a algunos le pagan 14, 15, otros 16, pero de que cae, cae. Le recuerdo nuestro número telefónico para sus comentarios, sus mensajes, sus videos, sus fotografías, sus denuncias, felicitaciones, lo que usted quiere es el 99-32-90-85-13, es con 32-90-85-13. Fácil de aprenderlo y tenerlo siempre a la mano. Vamos a empezar con la información. Tabasco recibe 746 millones de pesos para obras contra inundaciones en ríos y arroyos. Lluvias muy fuertes en el occidente y sur de Tabasco para este jueves, dice el Servicio Meteorológico Nacional. Reabren el punto de venta de Pescando Vida con mojarra y ostión a precios accesibles. Esto en la central de abastos. Detectan fuga de gas en el hospital, o presumible, porque luego creo que no, así no fue. En el Maximiliano Dorantes en Atasta. Los cuerpos de las víctimas del incendio de la nave 1 ya están en sus estados de origen, dice Pablo Mora, subsecretario de Gobierno. Y mire usted, aunque no lo crea, se volcó un tráiler en Tabasco con papel higiénico en la carretera Coatzacoalcos-Cárdenas. Y bueno, la gente creo que estaba mal del estómago porque corrió por el papel sanitario. Rapiña clásica en Tabasco. Bajo control el panorama del dengue en Tabasco, dice la Secretaría de Salud. El joven tlaxcalteca que falleció en la feria fue por golpe de calor, dice la Secretaría de Salud. Participarán 360 mil contribuyentes cumplidos en el sorteo en placa Techoco, cuyo premio mayor es un automóvil tipo sedán. Bueno, pues circula en las redes la agresión de policías contra el conductor de una grúa en Cunduacán. ¿Qué va a hacer el ayuntamiento? Vamos a esperar. Y en Tabasco fue capturado Alexis Eduardo, alias el Barbie, brazo derecho del 38. Llame el Servicio Estatal del Empleo, evitar caer en estafas. La Fiscalía General de la República investiga un presunto lavado de dinero ligado al sobrino del secretario de Marina en el sexenio de Andrés Manuel López Obrador. Senadora dice que en Morena sí se saben las frases de Benito Juárez, pero lo citó mal. Estados Unidos negó 36 solicitudes de extradición a México por falta de pruebas, dice Claudia Sheinbaum. Trump y Xi el chino, el dirigente, defiende el libre de tránsito en el estrecho de Hormuz. Ya son las 12 del día con 7 minutos. Vamos con nuestro compañero Ángel Antonio, allá está en la central, seguramente está comprando su mojarrita y su ostión. Ángel Antonio, gusto en saludarte, buenos días.
3: ¿Qué tal, Rubén? Te saludo con gusto y también al auditorio de Informativo Tabasco. Como bien mencionas, me encuentro aquí en la central de abastos de Villahermosa, porque tal como se había anunciado, hoy jueves se ha reabierto este módulo de venta de pescado del programa Sembrando Vida, pescado y también ostión. Y fíjate que es un precio muy, muy económico a comparación justamente con el precio que se dio durante la Semana Santa. Se está ofertando el kilo a 75 pesos. Platicamos con Guillermo Priego León, él es el subsecretario de pesca de la SEDAP, y justamente nos decía que se va a mantener estos precios. Los días que van a aperturar será jueves, viernes y sábado, para que las familias vengan desde muy temprano, desde las 6 de la mañana hasta el mediodía, pero si parece vamos a escuchar lo que explica el funcionario de la SEDAP.
4: El día de hoy trajimos los primeros a media tonelada, 500 kilos de producto para empezar a vender. Y estoy seguro que para antes del sábado vamos a haber desplazado gran parte de ese producto.
5: ¿Con qué precio?
4: Lo que queremos hacer es que el precio sea justo, que iniciemos esta venta con lo correcto. Algunas veces pues el punto de venta o algunos lugares pues tienen todavía un precio alto, y pues en la zona ribereña pues todavía anda bajo. Entonces ahorita que sabemos que ya no es la Semana Santa, no es el mismo precio de la Semana Santa, pero vamos a abrir a 75 pesos el kilo. ¿Se escucharon bien? 75 pesos el kilo. Hemos visto que en algunos mercados todavía está en 85, 90, entonces pues aquí en el punto de venta de la central de abastos a 75 pesos el kilo, mojarra de excelente calidad. Si quieren llevar mayoreo, todos los compañeros también, paisanos, locatarios, pescaderías, pues los esperamos.
3: Bueno, ahí está el anuncio, y es que hoy es el primer día, la afluencia es un poco baja, hace un par, no tendrán ni una hora que acaban de aperturar, porque vinieron desde, fueron a buscarlo directamente hasta Chichicastle, del municipio de Centla. Hay productores también de Paraíso, en específico ostión que trajeron. La arpilla está a 125 pesos, y bueno, a 75 pesos el kilo, híjole, es una ganga. Y bueno, estarán en esta primera etapa. Hoy tienen media tonelada disponible para el público que así lo requiere, y si requieren mayoría, también pueden hablar directamente con los productores, según explicó el funcionario de la SEDAP, Guillermo Priego León. En esos momentos me encuentro aquí, la verdad es que ha sido poca la fecha porque acaban de llegar, pero todavía habrá oportunidad en una hora más que puedan venir, pero mañana de nueva cuenta desde muy temprano estará disponible para que la gente pueda venir a surtirse si así lo desea. Para Informativo Tabasco de Grupo BX, Ángel Antonio Jiménez.
2: Gracias, Ángel Antonio, excelente tarde, 12 del día con 10 minutos, y la verdad creo que vale la pena, y que no vayan a salir, no es que luego con, es una competencia desleal por los expendedores de pescado, no, si yo soy productor de naranja y puedo vender directamente al público, el público compra más barato y yo obtengo mayor ingreso, por eso esta medida a mí me parece excelente. 75 pesos kilo, oiga, pues no está mal, pues hágaselo usted una asadita frita, porque vaya usted a un restaurante, 180, 200 pesos por mojarra. Una pausa, regresamos.
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2: 12 del día, 12 con 14 minutos. Les recuerdo su programa informativo. Tabasco es un programa que está siendo transmitido en las emisoras unidas por Tabasco, 4 estaciones de radio, un canal de televisión. Nayeli López, me da mucho gusto. ¿Cuál será la inversión para evitar inundaciones en los ríos y arroyos de Tabasco?
13: ¿Qué tal, Rubén? Muy buenas tardes, te saludo con gusto también al auditorio de Informativo Tabasco. El titular de la Comisión Nacional del Agua, Efraín Morales, señaló que para atender zonas costeras y en otras regiones que han registrado inundaciones concurrentes antes distintos fenómenos meteorológicos, se han invertido 11.972 millones de pesos. Durante la conferencia, la presidenta Claudia Sheinbaum Pardo informó que en el caso de Tabasco se tendrá una inversión de acciones de 746 millones de pesos para realizar el desasolve de ríos y arroyos en 50 kilómetros, así como obras de protección en 5.3 kilómetros. Precisó que estas acciones se realizarán en los municipios de Centro, Cunduacán, Jalapa, Conuta, Macuspana, Nacajuca y Tacotalpa.
14: En Tabasco, una zona que recurrentemente se ve afectada por las lluvias, porque hay muchos ríos, eso es importante decirlo, y además los ríos son con caudales o volúmenes muy altos, entonces tiene mucha fuerza el agua y genera afectaciones en carreteras, en núcleos de población. Nosotros ya iniciamos estas obras que se pueden ver en distintas poblaciones, principalmente beneficiando al centro, a Conduncán, a Jalapa, Jonuta, Macuxpana, Nacajuca y Tacotalpa. Se invirtieron 746 millones, estamos por iniciar ya las obras este año. Pues como pueden ver, son obras que ayudan en mucho, no solamente a la protección de población y de infraestructura, también de cultivos. Adelante, por favor.
13: Durante la conferencia de prensa de este jueves, la presidenta Claudia Sheinbaum informó que actualmente se realizan 2.300 obras de agua potable, saneamiento y drenaje en el país, prácticamente una en cada municipio. Hasta aquí la información.
2: Muchas gracias, Nayeli. Vámonos al pronóstico del tiempo con Cristian García.
15: El Instituto de Protección Civil del Estado de Tabasco informa. Para este día continuará el potencial de lluvias puntuales moderadas a fuertes, presentándose como chubascos tormentosos intermitentes en diversas zonas del estado, con mayor potencial de tormentas para el sur y oriente de la región. Se prevé actividad eléctrica para la tarde, principalmente en la subregión Ríos. Asimismo, posibles incrementos de los ríos y encharcamientos en zonas bajas. Se esperan temperaturas máximas de 33 grados centígrados en Achontalpa, a 38 grados centígrados en los ríos, y sensación térmica de 40 grados centígrados a 45 grados centígrados, así como mínimas de 23 grados centígrados a 27 grados centígrados. Los vientos podrán presentarse del norte y noreste con rachas de 30 a 45 kilómetros por hora, siendo las más elevadas en centro, pantanos y ríos. Que tengas un excelente día. Yo soy Cristian García y esto fue el pronóstico del tiempo.
2: Gracias, 12 con 18 minutos. Mire usted, el secretario de Salud Alejandro Calderón Alipi confirmó que el joven de Tlaxcala que falleció en el interior de un baño en el Parque Tabasco Dora María durante la feria se debió a un golpe de calor. Dijo que la persona que forma parte de los expositores seguramente no se encontraba acostumbrado a trabajar en estas condiciones de altas temperaturas. Explicó que el vendedor fue encontrado convulsionado por lo que el personal del Servicio Estatal de Urgencias brindó auxilio y lo trasladó al hospital.
16: Tlaxcala. Un chavo de Tlaxcala que andaba con un grupo de vendedores ambulantes que se dedican a recorrer el país. Y bueno, yo creo que no estaba acostumbrado a trabajar en esas condiciones del clima que tiene, que hubo en estos días. Y justo eso pasó el día posterior del incendio, bueno, el día del incendio, porque fue en la madrugada y durante la noche fue esto. Entonces ahí no había gran concurrencia de gente en la feria porque estaba cerrada, pero eso sí, hay que reconocer que el equipo del Servicio Estatal de Urgencias Médicas se mantuvo en el recinto ferial, y en un recorrido que estaban haciendo fue cuando les informaron que había una persona que estaba convulsivando en un baño allá por los juegos de la feria. Entonces lo fueron a ver, les dieron los primeros servicios de atención médica y lo trasladaron a un hospital. Ahí le dieron toda la atención, pero bueno, ya tenía una temperatura corporal de 40 grados centígrados, ya hubo un daño irreversible y lamentablemente muy deshidratado, no se pudo hacer más. Entonces la causa de muerte ahí fue un golpe de calor por la clínica y por todos los datos, y desafortunadamente no acudió a recibir ayuda o no sabía, pero bueno, se hizo todo lo posible, y sobre todas las cosas fue una noticia muy triste, y se le dio toda la contención a la familia con el traslado tanto del cuerpo como de los mismos familiares que vinieron. Se les dio toda la atención, pues en esa empatía de que pues están perdiendo un ser querido.
17: ¿Ya le entregaron entonces?
16: Ya, al mismo día prácticamente.
2: Bueno, ahí está, 20, son las 12 con 20 minutos. ¿Sabe qué? Le voy a dar un punto de vista. Los señores que vinieron a exponer a Tabasco traen gente y no sé cuánto les pagan, y el precio de los refrescos de las vidas en la feria no era muy barato. A lo mejor no bebo agua porque pues por ahorramos unos centavos, y ahí las consecuencias. Una pausa, regresamos en un momento.
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0: Son las 12 del día con 25 minutos. Don Aníbal de la Cruz, saludos. Dice que nos va a traer mojarras fritas y asadas. Ojalá don Aníbal no nos prometa. Ojalá. Yo me encargo, dice, de llevarle las mojarras. Ojalá don Aníbal. Bien, no se crean, pero sí es verdad. Bueno, ya tenemos a nuestro compañero Luis Ruiz Sandoval Frade, al cual saludo con todo respeto y cariño, porque bueno, nos habla sobre los cuerpos de las víctimas de este lamentable accidente en la nave 1 de el Parque Tabasco. Buenas tardes, Luis.
1: ¿Qué tal, Rubén? Te saludo con mucho gusto también, que nos
2: ven. 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
1: Y esto es lo que señaló Pablo Mora.
2: Ya los cuerpos de las víctimas ya están con sus familiares en sus lugares. La mayoría eran del Estado de México. La Comisión Estatal de Ejecutiva de Atención a Víctimas le dio seguimiento puntual. Yo estuve desde el fin de semana junto con el comisionado atendiendo a la gente. Estuvimos con ellos, se les dio todas las atenciones que nos pidió el gobernador. Se les dio hospedaje, alimentación, transporte, acompañamiento psicológico. Lo que pasó es que había acá en el estado, haciendo los trámites, un hermano de una de las víctimas con el que se había acordado y con el que, pues, quien se había tenido ya todos los diálogos de los horarios, los traslados, los procedimientos. El otro hermano, que fue el que sacó el comunicado, parece ser que tenía otro solicitud, otro plan, ¿no?, para el tema de la velación y del funeral. Entonces, hubo ahí, digamos, como una comunicación interna en el núcleo familiar que diferían ellos, ¿no?, de los horarios y los temas. Pero bueno, nosotros, con quien teníamos el trato directo y la comunicación era con el familiar que estaba aquí, se aclaró. También nos comunicamos con el familiar que estaba haciendo la publicación, mantuvimos con él el diálogo y afortunadamente ellos lograron ponerse de acuerdo.
1: Ante esta situación, Pablo Mora confirmó que no, ya no hubo ningún tipo de problema. Estas personas se pueden a través de sus familiares para mandar a cabo los entierros correspondientes y que, pues, si se hizo entrega de los recursos para el traslado, aquí se les apoyó con alimento, comida, todo lo necesario para llevar a cabo estas acciones, Rubén.
3: Gracias, excelente tarde, Luis. Vamos a hacer una pausa, son las 12:29, regresamos.
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0: Ya son las 12 del día con 34 minutos. Les recuerdo nuestro número telefónico 9932-908513. Y les recuerdo también que este es su programa informativo Tabasco. Es un programa que está siendo transmitido por 4 estaciones de radio y un canal de televisión. Estamos en este momento a través de la VA Radio Gar, de la BX, la grande, de la Voz de los Umacinta y de Radio Río, también a través del canal de televisión de la BX y en plataformas y redes sociales, tanto de estas empresas como las propias de Rubén Arceo, ahí nos puede usted localizar. Mire usted, ayer por la tarde, pues hubo la inquietud, una presunta fuga de gas fue reportada, ojo el término, presunta fuga de gas en el Centro de Salud Maximiliano Dorantes en Atasta. Ante esta alerta se activaron los protocolos de emergencia y todo el personal y pacientes fueron evacuados. Llegaron elementos de bomberos de Protección Civil del Estado y hicieron revisión de las instalaciones en coordinación con el personal directivo del César. Se dio a conocer que el reporte se originó por un olor a gas, por lo que se procedió a una inspección. Sin embargo, todo estaba en orden. Se descartó una fuga de gas en el interior del inmueble. Asimismo, aseguró también que se revisaron las plazas comerciales aledañas, cuyos tanques estacionarios estaban en perfectas condiciones. Fue en el edificio nuevo donde se percibió el olor a gas. Se ubica en el área del laboratorio, la cual cuenta con un tanque estacionario. Sin embargo, tras la revisión realizada por las autoridades, se descartó cualquier fuga, por lo que se determinó que el personal podría regresar a sus labores. Tras la indicación de las autoridades, el personal ingresó de nueva cuenta y a trabajar. Ya son las 12 del día con 36 minutos. Sandy Damián, me da mucho gusto. ¿Cómo está la situación del dengue en Tabasco?
1: Buenas tardes, saludos a ti y a la información de hoy.
0: A ver, vamos a hacer otra vez el enlace. Y mire, cuando se habla de dengue hay que tener cuidado, sobre todo porque ha llovido. Y vienen las lluvias, este niño, dicen el niño, este es el super niño, niño loco, debería de haber muchísimo calor sin lluvias. Y mire usted que hay lugares donde he provocado grandes inundaciones, como en la capital del país, una ciudad en donde los gobiernos que ha tenido, desgraciadamente, no han pensado a futuros drenajes antiquísimos, muy viejos. Lo mismo pasa aquí en la ciudad de Villahermosa, hay drenajes muy viejos y la autoridad simplemente bien gracias. Pues estos problemas están pasando allá en la Ciudad de México. Vamos a ver si ya tenemos otra vez a Nayeli, ya la tenemos, Nayeli. Ah, perdón, Sandy Damián. Adelante.
2: Bien, saludos a ti, el auditorio de Informativo Tabasco. Esta es la información. Tabasco logró estabilizar la curva epidemiológica de dengue, alcanzando una fase de meseta luego de las intensas jornadas de fumigación y control vectorial implementadas en municipios con mayor incidencia. El secretario de Salud, Alejandro Calderón Alipi, recordó que las acciones iniciales se concentraron en Centla, Alpa de Méndez y Nacajuca, considerados focos rojos por el número de contagios registrados. No obstante, destacó que gracias al trabajo coordinado con las jurisdicciones sanitarias, la situación en Jalpa de Méndez y Nacajuca se encuentra actualmente o totalmente controlada. Calderón Alipi explicó que aunque Tabasco continúa entre los primeros lugares nacionales en incidencia de dengue, la tendencia de contagios dejó de crecer de manera acelerada. Precisó que la entidad ocupa el primer lugar nacional en tasa de incidencia, casos por cada 100,000 habitantes, y el segundo lugar en número total de contagios, solo por debajo de Sonora. Escuchemos lo que dijo.
3: Muy bien, hemos podido contener los números, ya ahorita estamos en una meseta, ya continuamos. primer lugar por incidencia, estamos en segundo por número de casos, atrás de Sonora. Hemos logrado realizar una meseta ahí en la curva epidemiológica por una buena respuesta que hicimos todo el sector, las jurisdicciones, ahí de la mano de la subsecretaría, la doctora Fabiola, todo su equipo, donde le dimos la prioridad a Centla, Jalpa de Méndez y Nacajuca de manera inicial, que es donde había el número de mayor número de casos. Actualmente ya Jalpa de Méndez ya está en otra situación totalmente controlada, lo mismo que Nacajuca, y ya vamos a sumar a la estrategia Macuspana y Centro. Entonces vamos a continuar trabajando, pero bueno, ya el panorama está bajo control. Solo vamos a esperar que en las siguientes semanas vayamos saliendo de los primeros lugares. Es difícil por un tema de las acciones, sino por un tema de la población, porque te digo, el número de casos, vamos ya en segundo lugar, pero estamos ahí por cada 100,000 habitantes el número de casos.
4: ¿Cuántos casos estamos hablando que acumula la entidad?
3: No recuerdo. ¿Cuánto? 324.
4: ¿Y generalmente como cuánto incrementa?
3: No, fíjate que a como estábamos hace 4 semanas, donde habían hasta 20 casos por semana, ahorita realmente ha sido de 6-7 casos. Hemos estado muy bien en la respuesta, la población ayudando.
2: Hasta aquí el reporte, Rubén.
0: Muchas gracias. 12:40, hacemos una pausa, regresamos.
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0: Con papel sanitario. Mire ustedes, ahí están las imágenes. Quien nos está viendo ahorita en la carretera Coatzacoalcos con dirección a Villahermosa. Bueno, pues ya sabe usted, templado C-28. El conductor se salvó y pues mucha gente ahí era puro papel sanitario y les dio ganas. ¿Sí? Les dio ganas, muchísimas ganas les dio de robarse el producto de la rapiña. Caray, lo mismo en motocicleta, lo mismo en camionetas, lo mismo en vehículos. Qué pena, qué pena. Ahí está, había que robarlo. Entonces, llegó la Guardia Nacional a desplegar un operativo en la zona para agilizar el tráfico y retirar el tráiler volcado. Y nos preguntan, bueno, ¿y no hay ningún detenido por parte de la Guardia Nacional? Aquí es en donde creo que debe de haber, señores diputados, señores legisladores, tanto tabasqueños, o sea, locales y federales. Debe de haber un marco legal que le permita a la Guardia Nacional detener este tipo de personas. Y además, dentro del área penal, póngale usted 10 años de prisión por rapiña cada uno, 15. Pero no les hace nada. ¿Dónde pongo tanto detenido? En fin, viva México. Sara Amador, me da mucho gusto saludarte. Ya estás lista para participar en la rifa del carro del sorteo. Reemplácate, Chocó.
12: Claro que sí, más que lista, porque el próximo 19 de mayo se va a llevar a cabo el sorteo Reemplácate Chocó 2026 que el gobierno del pueblo realizará para premiar a los 360 mil tabasqueñas y tabasqueños que cumplieron a tiempo con el derecho vehicular y canje de placa. Así lo informó el director de recaudación de la Secretaría de Administración y Finanzas, Andrés Valdemar Sandoval. En el sorteo, que se realizará en el auditorio de la dependencia, que está ubicada sobre Paseo La Sierra, se repartirá un premio mayor consistente en un automóvil Chevrolet Aveo, con un costo de más de 393 mil pesos, 8 motocicletas Lithium de 190 caballos, 100 televisores Smart de 32 pulgadas y 1.500 vales de gas LP de 200 pesos cada uno. Valdemar Sandoval detalló que participan en el sorteo todos aquellos que realizaron su canje de placas del 1 de enero al 30 de abril, por lo que son 360 mil automovilistas que tendrán la oportunidad de llevarse un premio, quienes permitieron que la recaudación hasta el 30 de abril haya sido superior a los 641 millones de pesos, lo que representa una cifra muy importante para las autoridades. Dijo que se entregarán un total de 1.609 premios que saldrán en la selección aleatoria mediante el sistema informático llamado Tómbola Virtual, previamente verificado y certificado por la Secretaría de Gobernación, que es la dependencia del Gobierno de México que otorga este tipo de permisos. El premio mayor se entregará el 27 de mayo a las 11 horas en el auditorio de la Secretaría de Administración y Finanzas en presencia de las autoridades correspondientes. El director de recaudación señaló que los resultados se publicarán el próximo 22 de mayo en el sitio oficial del Gobierno del Estado en tabasco.gob.mx y tabasco.gob.mx diagonal finanzas, y también van a estar disponibles en tabasco.gob.mx así como en medios de circulación local. También se va a avisar a los ganadores vía medio de contacto que dieron el día en que realizaron su canje de placas. Únicamente quedan fuera de este sorteo los contribuyentes que sean personas físicas, morales o jurídicas colectivas, propietarios de vehículos de transporte público, entes gubernamentales, servidores públicos de nivel subdirector en adelante del gobierno del estado, así como titulares de poderes, legisladores, integrantes del poder judicial, líderes religiosos y presidentes de colegios de profesionistas. Todos esos están fuera del sorteo, no tienen posibilidades pues de ganarse algún premio. Es más, ni siquiera van a entrar a la tómbola. Reconoció que gracias a la confianza de los contribuyentes, este año se logró un porcentaje muy alto de cumplimiento con una cifra de 360 mil propietarios de unidades motrices que realizaron de manera oportuna del 2 de enero al 30 de abril de este año el pago del derecho vehicular y canje de placa en comparación con los 280 mil del año pasado. Así que a todos los automovilistas que cumplieron con el pago de este impuesto, pues estén muy atentos y en una de esas se ganan el premio mayor, que es un vehículo Chevrolet Aveo. Este es el reporte.
0: Sara, no voy a poder ir a recoger el premio, ¿eh? No, no, a esa hora no puedo. Sí, a esa hora no podía recoger el carro. Así que, además no es estándar y yo quería automático. Pero bueno, en fin, haremos el sacrificio, Sarita, ¿te parece?
12: Me parece genial.
0: Pues enhorabuena, gracias, Sarita. Oiga, son 1,000 y tantos premios. Yo creí que era nada más el de el del auto. No, no, no, no, no, para nada. Aunque tengo un amigo que le dijeron, te voy a regalar, por un juez, te voy a regalar un auto, y no lo aceptó, porque era un auto de formal prisión. Una pausa, regresamos.
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0: Ya son las 12:51. Vamos a un recorrido por la información nacional con Jesús Uribe.
20: La gobernadora de Baja California, Marina del Pilar Ávila, presumió en una conferencia que en Mexicali no hay apagones en temporada de calor cuando fue interrumpida por una interrupción de energía eléctrica. Durante la mañanera de la mandataria baja californiana, que es transmitida en medios de comunicación locales, así como las redes sociales, se fue la luz. Los abucheos y gritos durante el incidente también quedaron captados en video. El incidente generó polémica en las redes sociales, en donde los ciudadanos de Baja California recordaron a la gobernadora las afectaciones que enfrentan durante los constantes apagones que sufren ante las altas temperaturas en esa entidad fronteriza. Mientras tanto, en la Cámara de Diputados se reunieron la presidenta del Instituto Nacional Electoral, Guadalupe Tadei, y consejeros con el presidente de la Junta de Coordinación Política, Ricardo Monreal, para entregar un documento con información técnica para buscar aplazar la elección judicial. En conferencia de prensa, el diputado morenista afirmó que el tema principal fue abordar el cambio de fecha de la elección judicial. Por su parte, Tadei detalló que el documento que entregaron consiste en datos históricos, proyecciones y cifras técnicas necesarias para la organización de las elecciones, considerando la complejidad operativa y el impacto presupuestal en caso de juntar las dos elecciones. En otras noticias, murió la magistrada Oyuki Ramírez Burciaga, de 45 años, tras permanecer 9 días hospitalizada luego del ataque de un enjambre de abejas en Guadalupe, Zacatecas. La funcionaria sufrió múltiples picaduras durante el incidente ocurrido el pasado 3 de mayo, cuando se encontraba en una unidad deportiva acompañada de su familia. Durante el incidente, impidió con su propia vida que su pequeño hijo de 3 años, quien también estaba presente, fuera picado al quitarse una sudadera para cubrirlo. El menor no recibió ningún piquete. En temas de seguridad, la Fiscalía General de la República busca llevar ante la justicia a 14 presuntos integrantes de una red dedicada al contrabando de combustible a través de al menos 31 buques que ingresaron hidrocarburos ilegalmente por Tamaulipas, tipificado como el mayor caso de huachicol fiscal. La investigación señala a José Isabel Murguía Santiago, el Choco, hermano del exalcalde de Teuchtitlán, Jalisco, procesado por vínculos con un grupo delincuencial de Jalisco, Roberto Blanco Cantú, alias el señor de los buques, y Osbel Tudón Rojas, empresario señalado como supuesto operador de sobornos en las aduanas de Altamira y Tampico. Destaca que la investigación señala también a empresarios transportistas, accionistas de compañías de logística y combustibles, representantes legales, agentes aduanales y hasta un ex juez federal. La juez federal, Mariana Viera Valdés, devolvió el pasado 29 de marzo a la Fiscalía General de la República la solicitud de las 14 órdenes de captura por supuestas deficiencias técnicas, mismas que fueron solicitadas por los delitos de delincuencia organizada y contrabando.
0: Ya son las 12:54 y escuche usted bien esto. La senadora de Morena, Simei Olvera Bautista, presumió que los integrantes de su partido sí saben las frases de Benito Juárez. Sin embargo, no se las supo bien. Usted va. En el momento de debate, el pleno denominado Situación Política Actual, la senadora citó varias frases para defender la soberanía nacional. Incluso habló la de Vicente, pero no sé si fue Vicente Fernández, porque no le puso apellido, Vicente Suárez o quién. Bueno, mire, dijo, la patria es primero ante cualquier color incluso, y más allá de esta frase de Vicente, que todos los días vemos, la patria es primero, y ahí la tienen, en letras doradas, y ni así se supo el apellido de Vicente. Y luego dijo, entre los individuos, digo parafraseando a Juárez, entre los individuos como entre las naciones, el derecho al respeto ajeno es la paz. Y agregó, y cheque usted, que dicen que el orden no altera el producto, y aquí sí. Por eso dice aquí, en la cuarta transformación, lo tenemos como máxima. Acá ni siquiera se lo saben, y es un orgullo representar a cada estado de los que hoy estamos aquí.
1: Esta moción es una moción de ilustración vívida. Ojalá lo puedan leer. Volteen los ojos enfrente. ¿Qué dice? ¿Qué dice? La patria es primero. La patria es primero ante cualquier color incluso. Y más allá, esta frase de Vicente Guerrero que todos los días vemos, la patria es primero. Y la de nuestro gran presidente oaxaqueño indígena, Benito Juárez. ¿Qué dice, compañeras y compañeros? Nosotros sí nos la sabemos. Ellos, yo creo que la necesitan leer. Entre los individuos como entre las naciones, el derecho al respeto ajeno es la paz. Por eso, aquí en la Cuarta Transformación lo tenemos como máxima. Acá ni siquiera se lo saben.
0: Bueno, lo bueno que ella sí se lo sabe. Hago la aclaración y perdón por la omisión, sí dijo el apellido de Vicente Guerrero. Pero bueno, nos vamos, muchas gracias, que tenga usted excelente día. Buenas tardes.
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XCBA Tabasco celebra 66 años de historia, evolución y conexión con su audiencia. Hoy estaremos platicando sobre las múltiples etapas de esta empresa. Además, este día las autoridades confirmaron que fue localizado un vehículo con un arsenal y un cargamento abandonado en el estacionamiento de una conocida plaza en la capital tabasqueña. Además, en más temas locales, rapiñan un tráiler cargado con papel de baño, esto en el municipio de Cárdenas. Los videos sobre el caso ya son virales. Además, si Morena se lo solicita, pedirá licencia, es lo que señala la diputada María Félix García. Y el PRD Tabasco está insistiendo en un bloque opositor rumbo a las elecciones del año 2027. Por otra parte, ya hay nuevo acervo bibliográfico en bibliotecas públicas de la entidad. Le platicaré los detalles. De igual forma, reitera la Secretaría de Gobierno de Tabasco que no tiene nada que ver contra las acusaciones del alcalde de Emiliano Zapata, a quien estarían supuestamente relacionando con la avioneta que fue incautada con un cargamento de droga millonario en la zona de los ríos de Tabasco. Además, la Secretaría de Gobierno resalta acompañamiento a familiares de víctimas del incendio en la nave 1 del Parque Tabasco. Y Tabasco reporta la primera muerte por golpe de calor. Le platicaré los detalles de este caso. Operativo Mochila debe de realizarse de manera periódica en planteles, es lo que señalan las autoridades. Y el Servicio Nacional de Empleo Tabasco alerta por fraudes, por faltas a ofertas laborales. Le platicaré lo que han señalado los titulares de esta dependencia. Y bajo control el panorama del dengue en Tabasco, es lo que asegura la Secretaría de Salud de la entidad. Además, en más casos polémicos, el rector de la Universidad Juárez Autónoma de Tabasco asegura que padre de Jimena, la joven que murió en la División de Ciencias Sociales, canceló 3 reuniones que tenían pactadas para ver los avances del caso. Y la PRODECON es una dependencia independiente del SAT y está invitando a que todos los contribuyentes se asesoren para presentar la declaración y solicitar la devolución de impuestos. Le platicaré los detalles de una entrevista realizada esta mañana. Además, en los temas nacionales, descartan falsa oferta de trabajo en caso del feminicidio de Edith Guadalupe en la Ciudad de México. Le platicaré cómo va este polémico caso. Además, la Secretaría de Gobierno de México propone mesas de diálogo en Guerrero para la paz ante la ola de desplazados y de violencia. Y la Fiscalía General de la República está negando que exista una relación entre el crimen de Héctor Cuen y las acusaciones de Estados Unidos en contra del gobernador con licencia Rubén Rocha Moya. Y en los temas internacionales, el presidente de China y Donald Trump discuten sobre Oriente Medio, Ucrania y Corea del Norte en la reunión que están teniendo en el país oriental. Y México no existió hasta que llegaron los españoles, es lo que dice la presidenta de la región de Madrid, cuyas declaraciones ya se volvieron virales a nivel internacional y han causado pues bastante polémica. Estos son los titulares para esta emisión de jueves por la tarde.

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0: Hola, ¿qué tal? Muy buenas tardes. Bienvenidos a la segunda emisión de XCBA Noticias en el 91.7 de su radio FM. Aquí arrancamos y no es cualquier jueves. Este jueves 14 de mayo, la XCBA está cumpliendo, ¿sabe cuántos años? Pues está cumpliendo nada más y nada menos que 66 años de su fundación. Entonces, bueno, pues es una empresa que ha pasado por muchas situaciones. Muchos grandes locutores han pasado por aquí. Políticos también han llegado al visto de la sociedad a través de los micrófonos de XCBA. Han llegado muy alto y posteriormente han vuelto a regresar a la BEA. Pero bueno, hoy estamos de manteles largos. 66 años de la XCBA. Con muchos programas, con muchas adaptaciones a lo largo de los años. La XCBA pues básicamente unió muchas regiones de Tabasco cuando se convirtió en una de las primeras estaciones de radio del sur de México y apoyaba a la sociedad a estar bien informada y estar bien comunicada. Hoy en día quizás Tabasco ya está bien comunicado, sin embargo la XCBA no ha dejado de innovar y hoy por hoy pues estamos presentándole por ejemplo este streaming en el que usted nos está viendo y escuchando, que ya no se transmite por la señal de radio. Bueno, sí se transmite, pero ya también pasamos a las redes sociales y ahorita nos está viendo a través de una señal de internet. Hemos ido avanzando con los años y pues hoy estamos de manteles largos. Si usted nos quiere mandar alguna felicitación para los programas que tenemos en XCBA Noticias, le recuerdo el número con WhatsApp. Es 9933-829202. Ahí voy a estar recepcionando los mensajes a lo largo del día. Así es que les invito a que nos comenten, nos manden sus comentarios en este número con WhatsApp. 9933-829202. Y como les decíamos, hoy estamos de manteles largos aquí en XCBA Noticias. Y para arrancar la segunda emisión con el pie derecho, pues ¿sabía usted que la torre de XCBA Noticias, que se ubica justamente aquí en la avenida Paseo Sumacinta y es el cruce con la calle Ayuntamiento, es una de las estructuras más altas de la ciudad de Villahermosa? Pues a mí también me sorprendió el dato cuando lo empezamos a checar. Con sus más de 100 metros de altura, la torre de XCBA Noticias pues ha sido un referente arquitectónico de la ciudad de Villahermosa y pues compite con otras grandes construcciones. Por ejemplo, la Catedral del Señor de Tabasco tiene 80 metros, es la tercera más alta en todo el país. La Torre Ancor, recientemente construida, tiene 120 metros. La Torre Empresarial tiene 90 metros. Y bueno, la Torre de XCBA tiene más de 100 metros. Esta es la información.
1: En el marco del aniversario número 66 de XCBA Tabasco, es importante destacar que la torre de transmisión de 91.7 de FM lleva más de 6 décadas siendo una de las estructuras más altas de la ciudad de Villahermosa y un referente arquitectónico. Con sus más de 100 metros de altura, la torre de transmisión de XCBA supera en altura a muchas edificaciones de la ciudad de Villahermosa y se ubica en el top 5 de estructuras más altas, ya que la torre Ancor cuenta con 125 metros de altura, la torre empresarial con 90 metros, la torre Usuma, que aún está en construcción, con 85 metros y la catedral de Tabasco con 80 metros de alto. De igual forma, en sus 66 años de funcionamiento, la torre ha resistido huracanes sumamente fuertes como el huracán Brenda en 1973 y los huracanes Opal y Roxanne en 1995. Incluso durante el terremoto del 7 de septiembre del 2017, la torre no sufrió daños a pesar del fuerte movimiento, por lo cual, a pesar de las décadas, la torre de XCBA sigue siendo un referente en la ciudad. Informó para XCBA Noticias Armando de la Rosa.

0: Y ya estamos de regreso, y pues ahí vieron ustedes la información. Si la quieren volver a ver el video que les presentamos en este streaming, ahí también lo compartimos en nuestra página de Facebook. Y sí, son más de 100 metros los que mide la torre de XCBA Tabasco, supera con mucho a otras estructuras. Y también los datos curiosos sobre las estructuras elevadas de la ciudad de Villahermosa. Por ejemplo, a mí me sorprendió mucho el dato de que la torre Angkor tiene 120 metros de altura, y que la Catedral de Tabasco es la tercera más alta en todo el país. Entonces, pues bueno, pues a pesar de todo, la capital tabasqueña tiene estructuras bastante, bastante elevadas. Y vamos a continuar con más temas importantes aquí en la segunda emisión de XCBA Noticias. Y fíjense que en temas importantes, nos comentan que hay una movilización policíaca en las inmediaciones de la Villa Parrilla. Hay patrullas en la zona. Ahorita vamos a preguntar qué es lo que está ocurriendo en esta zona. Nos comentan que hay movimiento de patrullas en aquel sitio, en la carretera Villahermosa-Teapa. Por otra parte, también hablando de carreteras, esta mañana se reportó la presencia de manifestantes en las inmediaciones de la carretera Villahermosa-Frontera, cerca del poblado Francisco y Madero, presuntamente una movilización por la falta de agua. Sin embargo, ya hace unas cuantas horas el ayuntamiento de Centla informó que la carretera federal Villahermosa Frontera se encuentra abierta a la circulación y operando con normalidad, es lo que comenta el ayuntamiento de Centla. No está cerrada la carretera. Pedimos a la población no dejarse llevar por información incorrecta que ha circulado en algunos medios y mantenerse atentos únicamente a los comunicados oficiales. Exhortamos a los automovilistas a conducir con precaución y respetar los señalamientos viales. Entonces, es lo que nos comentan, no está como tal cerrada la carretera Villahermosa a Frontera, y el ayuntamiento de Centla señala que sí hay paso rumbo a Frontera. Esto luego de que se reportara la presencia de manifestantes en esta zona, en las inmediaciones de la carretera Villahermosa a Frontera, a la altura del poblado Francisco y Madero. Y vamos a continuar con más información. Por acá tenemos más temas relevantes, pero esto va a ser regresando de un breve corte. Es muy breve este corte comercial. Ahorita regresamos con más temas. Le recuerdo el número con WhatsApp para que se contacte con nosotros. Es el 9933-829202. Ahí estamos a sus órdenes. Pausa y regresamos con más.
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0: Y ya estamos de regreso en la segunda emisión de XBA Noticias. Aquí vamos a estar al pendiente con la información. Y ya nos han llegado varios mensajes. Saludos para ustedes en su programa. Saquen el pozol bien frío. Saludos para todos ustedes y feliz cumpleaños a la estación de radio. Lo que nos dice Beto Wiman. Gracias, Beto, por los saludos. Nos dicen por acá, buenas tardes, muchas bendiciones, felicidades por los 66 años de XBA Noticias. Atentamente es el señor Marcos. Muchas bendiciones por su noticiero. Todos los programas mencionados marcan nuestras vidas como tabasqueños. Es lo que nos dice el señor Marcos. Gracias, señor Marcos. Por acá otra persona también nos manda varias fotografías. Nos dice, excelente día, XBA Noticias. Buena tarde. Reportamos apagones en el poblado Aquiles Cerdán de Macuspana, Tabasco. Mala administración, ya que con un simple chubasco todo el poblado se queda sin energía eléctrica. En estos momentos llevamos más de 4 horas sin luz debido a una pequeña lluvia. Es lo que nos comentan a través del número de denuncia ciudadana. El poblado Aquiles Cerdán del municipio de Macuspana está sin energía eléctrica y ellos acusan que fue solamente por una simple lluviecita. Es lo que dicen los ciudadanos de allá de Macuspana. Aquiles Cerdán sin energía eléctrica. Piden apoyo de la Comisión Federal de Electricidad. Ahí están los mensajes que nos han llegado hasta el momento. 1:18 p.m, son 1:18 y vamos a continuar con más temas importantes a través de XBA Noticias. Y bueno, fíjense que este día las autoridades confirmaron un caso bastante, bastante extraño, y es que elementos de la policía estatal localizaron un vehículo abandonado, el cual contenía en su interior cientos de paquetes con aproximadamente 150 kilos de hierba verde, junto con varias armas largas. ¿Saben dónde? En la colonia José María Pino Suárez, aquí en Villahermosa. Primeros reportes señalan que el auto fue detectado por las autoridades cerca de la Plaza Sendero, aquí en la capital tabasqueña. Ante tal situación, los agentes de la Secretaría de Seguridad y Protección Ciudadana de Tabasco incautaron el auto junto con su cargamento y lo pusieron a disposición de la Fiscalía General de la República. Digo, por tratarse justamente de hierba verde y armas de grueso calibre. De igual forma, las autoridades ya buscan a los propietarios del vehículo y de su cargamento, y como lo mencionábamos, fueron los propios policías quienes detectaron este vehículo, el cual estaba prácticamente abandonado cerca del estacionamiento de la Plaza Sendero en la ciudad de Villahermosa. Ya esta unidad pues fue confiscada y las autoridades están investigando este caso. 1:19 y vamos a seguir con más temas relevantes. Y bueno, como le mencionábamos, XBA Tabasco celebra hoy 66 años de historia, evolución y conexión. Y bueno, este es el reportaje de cómo han sido los últimos años, las últimas décadas entre XBA Noticias y a cómo inició, a cómo ha ido avanzando el paso de la frecuencia de AM a FM y también su avance en las redes sociales. Este es el reportaje. Vamos a verlo y escucharlo.
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0: Ya estamos de regreso, son ya la 1:23 PM, es la 1:23 y vamos a continuar con más temas importantes aquí en XBA Noticias. Fíjense que el día de hoy se reportó la volcadura de un tráiler cargado con papel de baño, esto en la carretera federal Coatzacoalcos con dirección a Cárdenas, un tráiler de doble semirremolque, el conductor aparentemente perdió el control, derrapó y se terminó saliendo de la vía, quedó justamente en el camellón divisorio de ambos carriles en esta zona de la carretera Coatzacoalcos con dirección a Cárdenas a la altura del poblado C28. Sin embargo, es importante comentarlo, la población de la zona, automovilistas y motociclistas, pues prácticamente se abalanzaron para rapiñar el cargamento de este tráiler. Se llevaron miles de paquetes de papel de baño. Esta es la información.
1: Durante la mañana de este jueves se registró la volcadura de un tráiler cargado con papel de baño en las inmediaciones de la carretera federal Coatzacoalcos con dirección a Cárdenas a la altura del poblado C28. Tras el percance, el conductor de la pesada unidad resultó ileso y logró salir de su unidad por cuenta propia. Sin embargo, los pobladores de la zona rápidamente se movilizaron al sitio del percance para rapiñar el cargamento del tráiler. Incluso algunos automovilistas y motociclistas detuvieron su marcha para llevarse algunos paquetes de papel de baño y también abrieron las dos cajas del tráiler a pesar de que habían quedado cerradas luego del percance. Por su parte, los agentes de la Guardia Nacional desplegaron un operativo en la zona para agilizar el tráfico y retirar la unidad volcada. Informó para XBA Noticias Armando de la Rosa.

0: Y ya estamos de regreso. Ya usted vio las imágenes en esta transmisión en vivo. Ahí vio pues la situación que se vivió con este vehículo que volcó, que terminó precisamente volcándose y que pues provocó un severo caos vial allá en la carretera federal Coatzacoalcos con dirección a Cárdenas. Sin embargo, uno de los datos curiosos de esta de este tema tiene que ver con que fue el propio conductor del tráiler accidentado quien grabó la acción de los ciudadanos y quien incluso los confrontó de varias formas, les gritó varias pues les dijo varias majaderías, digo, no les dijo groserías, pero les hizo varios comentarios fuertes. Algunos de ellos pues les dijo que pues ya si el vehículo se había volcado y no habían respetado su carga, pues que ya se la llevaran. Vamos a escuchar parte de lo que señaló el conductor del tráiler que de esta unidad cargada con paquetes de papel de baño, fíjense, así los confrontó el chofer del tráiler.
1: Se durmió, ¿verdad, tío? Se durmió. Yo siempre he dicho que no se duerman. ¡Ey! ¡Tírame uno! ¡Tírame!
0: Y bueno, pues ahí está parte de las declaraciones del conductor del tráiler, quien confronta, pues de manera irónica, a las personas que se están llevando los paquetes de papel de baño allá en el municipio de Cárdenas. Entonces, pues bueno, pues así se dio la rapiña de este vehículo. Y pues un caso polémico porque pues ya van varias situaciones que se viven así en el estado de Tabasco. El propio líder de la Cámara Nacional de la Industria del Autotransporte de Carga, de la CANACAR, Leonel Álvarez Cid, ha denunciado en repetidas ocasiones que el cargamento que se accidente, que es rapiñado, pues es pérdida finalmente para las empresas y para los transportistas, porque en muchas ocasiones algunas empresas terminan cobrándole la mercancía que es rapiñada al operador o al prestador del servicio del tráiler. Es decir, los propietarios de los tráilers en muchas ocasiones sí terminan pagando por la mercancía que es rapiñada en accidentes carreteros. Por ejemplo, en el caso que veíamos ahorita, ustedes vieron el video, o no sé si tú lo viste, si lo alcanzaste a ver, mi estimado Tony, el tráiler estaba cerrado, o sea, no quedó botado el papel de baño, o sea, el tráiler quedó parcialmente parado, o sea, quedó volcado, pero no estaba, las dos cajas que traía no estaban abiertas. ¿Qué pasó? La gente se arremolinó, abrieron por la fuerza las cajas y terminaron llevándose los paquetes de papel de baño. Entonces, pues ahí sí ya es un caso como que no es que lo encontraron tirado, sino que abrieron la caja de un tráiler para llevárselo. Entonces ya tiene que ver con otra cosa. Son ya la 1:20.
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10: Los tres chiles más picantes del mundo son el Carolina Reaper, el Scorpion Moruga y el Naga Jolokia.

0: Es la 1:33 y vamos a continuar con más temas importantes a través de la segunda emisión de XEBA Noticias. Le invitamos a que esté pendiente de la transmisión a través de Facebook. Ahí estamos transmitiendo este programa a través de Facebook, también a través de nuestra cuenta de YouTube y a través de nuestro portal. Ahí estamos pendientes. Nos dicen en los comentarios de esta transmisión, nos dice José Fernández, saludos y felicitaciones. Julián de la Cruz Magaña, buenas tardes amigos de la XEBA, saludos, muchísimas gracias. Ahí le invitamos a que nos deje su like y comparta esta transmisión en vivo a través de nuestras múltiples plataformas. Y entrando a temas de política, ya ve que a lo largo de las últimas semanas se han estado moviendo algunas fichas políticas, principalmente en Morena, donde muchos cuadros políticos de Morena que actualmente ocupan cargos de elección popular, pues ya están analizando presentar su renuncia porque el partido les exige presentar o separarse de su cargo para buscar una campaña y buscar un nuevo cargo. Ese es el procedimiento en el caso de Morena. En el caso de otros partidos, pues no son tan estrictos, pero en el caso de Morena ya muchos funcionarios pues están adelantando que posiblemente van a pedir pues licencia o renunciar a sus cargos para participar en el proceso interno. Y en el caso de la diputada local de Morena, María Félix García Álvarez, señaló que si su partido marca en la convocatoria que debe pedir licencia como legisladora, pues va a pedir la licencia para separarse del cargo y participar en la elección interna de Morena. Ahí tenemos a Jaime del Valle en la línea, quien tiene todos los detalles sobre este caso, sobre María Félix García Álvarez, que nos va a platicar para qué puesto podría ir o qué es lo que está buscando la diputada. Ayer hablábamos con Jaime sobre José Medel Córdoba, que pidió ya licencia. Se habla de que podría buscar un cargo en el municipio de Comalcalco en la próxima elección. Pero bueno, ya tenemos a Jaime en la línea de comunicación. Jaime, muy buenas tardes, te saludo con mucho gusto. ¿Cómo estás y qué nos tienes?
1: Muy buenas tardes, saludos a ti, al público que escucha esta segunda emisión. La diputada local por Morena, María Félix Álvarez García, señaló que va a esperar que sea lanzada la convocatoria para la para aspiraciones internas de Morena. Dijo que por el momento se mantiene firme en su cargo como legisladora local, pero no descartó que si así se solo solicita, vaya a pedir licencia para buscar competir por la alcaldía de Jalpa de Méndez. Recordó que los legisladores en la Constitución no están obligados a dejar su cargo si van a buscar otra posición, pero a esperar lo que defina al interior Morena en la convocatoria que debe estar saliendo ya en la segunda mitad del año, alrededor del mes de junio o julio, para saber qué es lo que va a pasar con la convocatoria y tomar su decisión si se separa de su cargo para contender al interior del partido Guinness. Escuchemos lo que señaló.
2: Si un dado caso que así fuera, pues lo haremos en su momento. En este tiempo, pues creo que todavía no son tiempos electorales, no estamos en un tema legislativo, en el trabajo de que hacemos los diputados en el territorio es plenamente informando a la ciudadanía de los trabajos que se hacen aquí en el Congreso, ciudad política.
3: ¿Teniendo ese interés por coordinar el trabajo del territorio en Jalpa de Méndez?
2: Claro que desde luego siempre hemos estado coordinando los trabajos del movimiento y así lo vamos a seguir haciendo. Siempre que se nos permita hacerlo, pues lo vamos a hacer.
4: Y en este cierre legislativo, ¿cuál es el balance que tiene usted? ¿Queda mucho rezago? ¿Falta mucho por trabajar? ¿Qué es lo que hace falta, diputada?
2: No, hasta el momento que tenía, que presidía la Comisión de Educación, que es en la comisión donde me encuentro, no dejamos ningún rezago, se ha estado trabajando todas las iniciativas que han llegado ahí, dictaminándolas. Vamos bien en este Congreso, es un trabajo que hemos venido realizando.
1: La diputada señaló que por el momento se encuentra en el trabajo legislativo y que recordar que el día de mañana culmina este periodo. Señaló que en la Comisión de Educación, la cual presidía y ahora es integrante, no tiene ningún rezago. Por lo pronto está pendiente de las actividades legislativas y a la espera de lo que diga su partido para la convocatoria interna. Esta sería la información.
0: Te agradezco mucho, Jaime. Entonces, nada más para precisar, ella estaría buscando, digo, no es que se esté destapando, sino que podría participar en la elección interna de Morena para buscar la alcaldía de Jalpa de Méndez. Esto en el caso de ella, y en el caso de José Medel es para Comalcalco, si no me equivoco, ¿verdad?
1: Pues son, en el caso de ella sí, ha dicho que sí tiene el interés de participar. En el caso de José Méndez se hablaba en el inicio de que buscaría la alcaldía de Comercalco. Ahora otras voces señalan que va hacia una posición al interior del gabinete del gobernador Javier May por los cambios que se darían de aspirantes de las secretarías que estarían separando de su cargo para buscar posiciones interior de Morena. Y pues hasta el momento todos son rumores y a la espera de que se confirmen estos movimientos.
0: Te agradezco mucho el enlace, Jaime, y seguimos al pendiente con la información. Muchísimas gracias y buena tarde.
1: Muy buenas tardes.
0: Y bueno, ahí escuchamos a mi compañero Jaime del Valle con estos movimientos que se están dando al interior del Congreso y con algunos funcionarios que están pidiendo licencia por el tema de que podrían justamente pues acceder a otros cargos de elección popular, participar en las elecciones internas de su partido y pues bueno, pues alistándose ya al año preelectoral, porque pues el próximo año ya tenemos elecciones en puerta. Por otra parte, y hablando también de temas políticos, pues fíjense que el dirigente del PRD Tabasco, Rafael Acosta León, señaló que no se quita el dedo del renglón para que los partidos políticos de oposición, organismos civiles y la ciudadanía conformen un bloque opositor contra Morena en las elecciones del próximo año. En ese sentido, dio la bienvenida a Humberto de los Santos Bertruy para que forme parte de este bloque a favor del progreso de Tabasco, es lo que dice el dirigente del PRD, y en defensa de la democracia. El líder perredista externó que todos los partidos que no son paleros del gobierno y no se quedan callados deben unir fuerzas. Esto fue lo que dijo el líder perredista. Vamos a escucharlo.
5: El dirigente del PRD Tabasco, Rafael Acosta León, señaló que no quita el dedo del renglón para que los partidos políticos de oposición, organismos civiles y ciudadanía conformen un bloque opositor contra Morena en las elecciones intermedias 2027, donde se renovará el Congreso de la Unión, el Congreso local y las 17 alcaldías. En ese sentido, también le dio la bienvenida a Humberto de los Santos Beltrú para que forme parte de este bloque a favor de lo que llamó el progreso de Tabasco y en defensa de la democracia y la libertad de los tabasqueños.
6: Estamos totalmente de acuerdo en una alianza de todos los partidos políticos que verdaderamente queremos el progreso de Tabasco, aquellos partidos políticos que no somos paleros del gobierno, aquellos que no nos quedamos callados ante todas las atrocidades que se están cometiendo en el Estado. Entonces nosotros de la misma manera hacemos ese llamado a todos los partidos políticos de oposición, incluido la organización que preside el licenciado Humberto de los Santos Bertruy. Es bienvenido al PRD, bienvenido a esta gran alianza en favor de Tabasco y los tabasqueños. Llamado a todas las organizaciones campesinas, indígenas, empresariales, comerciales, de autotransportes, de maestros, de estudiantes, de todos, de profesionistas, todas las organizaciones sociales y civiles que hay en el estado de Tabasco, para que conformemos un frente amplio en defensa de la democracia, en defensa de la libertad y en defensa de la justicia. Porque en Tabasco se nos quiere cortar el derecho a la libertad, el derecho a decidir por quién queremos votar.
5: El líder perredista externó que todos los partidos que no son paleros del gobierno y no se quedan callados deben unir fuerzas, porque en caso contrario se complica más competir. Para XEBA Noticias, Jaime del Valle.
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0: Ya estamos de regreso y vamos a seguir con más noticias importantes, pero antes vamos a leer algunos de los comentarios que nos hacen llegar a través de la línea de WhatsApp. Es el 9933-829202. Nos dicen lo siguiente. Saludos para todos ustedes en sus programas. Saquen el pozol bien frío otra vez, nos dicen por acá. Señoras y señores diputados de Morena, ya dejen de andar de chapulines y pónganse ya a trabajar. Es lo que nos dice una persona a través de la línea de WhatsApp. Esto en torno a las renuncias o a las solicitudes de licencia que están realizando algunos funcionarios para buscar otros cargos de elección popular. Y bueno, pues así está el tema de la política. Por otra parte, y regresando a los temas polémicos de esta semana, pues yo considero que uno de los temas más llamativos de hoy fue esta situación que se vivió allá en el municipio de Cárdenas, donde un alumno de una secundaria pues prácticamente atacó con un cuchillo a su maestro. El alumno fue detenido, el maestro está estable en un hospital, ya las autoridades señalaron que están investigando el caso. Sin embargo, pues esto ya está provocando todo tipo de comentarios, ¿no? Uno de los principales comentarios es si se debe o no hacer operativo mochila en las escuelas, es decir, que los maestros revisen que traen los alumnos, estén checando sus mochilas. Muchos padres de familia se han negado a esta situación. ¿Por qué razón? Porque aseguran que pues es una violación al derecho a la intimidad de los alumnos. Sin embargo, la Asociación Estatal de Padres de Familia impulsa la recolección de firmas en escuelas de Tabasco para respaldar legalmente el regreso del operativo Mochila Segura luego de la agresión de un estudiante a un maestro en el municipio de Huimanguillo. Ismael Jiménez Jicotencatl, el presidente de esta asociación, informó que con la medida buscan que se apruebe la iniciativa que se presentó en el Congreso local y no sea invalidada por la Suprema Corte de Justicia de la Nación. Esto fue lo que señaló el presidente de la Asociación de Padres de Familia.
1: Padres de familia, para que por escuela se haga un escrito donde se apoya a la revisión de mochilas en todo el estado y que se firme, que se haga una lista, un escrito y que se firme, porque eso va a servir de respaldo para que los diputados puedan tener el respaldo y la Suprema Corte no invalide eso. Con un solo padre que se queje o que presente un amparo, entonces la ley no funciona. Pero es el momento, creo, no nada más de eso, sino que todos participemos, difundamos de que es necesario que se le voltee a ver a las escuelas en este tipo de cosas, porque hoy sucedió con un maestro. El maestro estaba, es un maestro de arte, es un maestro muy reconocido en el municipio. Tengo entendido que pues ya le había entregado tarde las tareas y por eso no se la había recibido, y el muchacho agarró no sé de dónde un arma con su cortante y le propinó la lesión, ¿no? Entonces pues no puede seguir pasando eso. Nosotros reprobamos la,

0: Y bueno, pues esto es lo que señala la Asociación de Padres de Familia. Están impulsando firmas para buscar que se realice el operativo Mochila Segura de manera legal en las escuelas. Y es que este es un tema que tiene que ver también con un tema jurídico muy relevante. ¿Por qué razón? Porque muchos padres de familia, alumnos, maestros, piden que los alumnos sean revisados al ingresar a una escuela. Sin embargo, esta acción podría ser en cierto punto ilegal. ¿Por qué razón? Por el artículo 16 de la Constitución Política de los Estados Unidos Mexicanos, que señala que ningún ciudadano puede ser molestado en su persona o en sus posesiones, salvo que exista un mandamiento judicial. Miren, lo que dice como tal el artículo 16, que es el que en ocasiones pues invalida muchas revisiones en escuelas, revisiones policíacas, el artículo 16 de la Constitución Política dice lo siguiente: nadie puede ser molestado en su persona, familia, domicilio, papeles o posesiones, sino en virtud de un mandamiento escrito de la autoridad competente que funde y motive la causa legal del procedimiento. Esto es lo que señala. Hay algunos temas que tienen que ver, como por ejemplo con la flagrancia, es decir, salvo excepciones muy específicas que tenga que ver con la flagrancia, es decir, que alguien esté cometiendo alguna ilegalidad o un ilícito, sí se puede hacer una revisión. Y también un tema fundamentado. Entonces, este es el caso que siempre, pues, en ocasiones genera que sea ilegal el operativo Mochila Segura. Tiene que ser un mandato judicial y tiene que ser bajo sospecha, ya que ningún ciudadano puede ser molestado en su persona o en sus bienes, salvo la indicación de una autoridad. Entonces, pues, el artículo 16 es el que en ocasiones frena estos operativos. Y vamos a continuar con más temas, hablando de escuelas, hablando de niños. Lo platicábamos hoy en la mañana. Uno de los temas que también tiene que ver con las escuelas es que el gobierno del estado está un poco preocupado porque los sistemas de bachillerato, de preparatoria y de secundaria, pues tienen una gran cantidad de alumnos. No es así con los sistemas de preescolar y primaria, que están teniendo problemas para que los niños lleguen. ¿Esto por qué razón? No es porque los padres de familia no quieran inscribir a sus hijos, sino porque ya no nacen tantos niños como hace 10 años, como hace 5 años, ya que la tasa de natalidad se ha reducido. Entonces, pues esto es un tema social bastante importante. Y tenemos en la línea telefónica a mi compañera Cintia Pérez, quien pues trae una nota bastante interesante porque dice que los casos de infertilidad han aumentado, lo que ha provocado el descenso en la natalidad, sobre todo en la población urbana. Esto es lo que señala Antonio Ernesto Carrillo Colorado, presidente del Colegio de Ginecología y Obstetricia. Y la información la tiene mi compañera Cintia. Cintia, muy buenas tardes, ¿cómo estás? Cuéntanos, ¿de qué se trata?
1: Tomando buenas tardes también al auditorio que nos sintoniza esta tarde en la segunda emisión de XEA Noticias. Como comentas, Ernesto Carrillo Colorado, presidente del Colegio de Ginecología y Obstetricia en Tabasco, pues da a conocer este aumento en los casos de infertilidad que están asociados al retraso de la maternidad y otras causas. Explicó que estos embarazos, como comentabas, en Tabasco han ido a la baja, principalmente en zonas urbanas, uno originado por estos programas de planificación familiar de los gobiernos, pero también por el aumento en la infertilidad. Explicó que uno de los aspectos importantes es que pues ya las mujeres están retrasando la maternidad por esa actividad productiva y profesional. Después de los 35 años, señala, la fertilidad va disminuyendo de manera progresiva. Por eso hay edades ya que se han establecido para que una mujer pueda ser madre sin mayor problema. Vamos a escuchar lo que dice el presidente del colegio de ginecología en Tabasco.
2: Ha presentado un poquito más problemas de fertilidad. Entonces, se ha incrementado la fertilidad, la infertilidad, y se ha disminuido entonces la cantidad de embarazos en general, sobre todo en la población urbana. Bueno, son multifactoriales. Entonces, no le puedo dar ahorita exactamente el porcentaje, pero en general sí ha venido incrementándose en total. son multifactoriales, como les mencioné. Y entonces, sobre todo, a veces, uno de los aspectos importantes es de que también la mujer está retrasando la fertilidad, porque se dedica, es un poquito más, se dedica la mujer a la actividad productiva, profesional, y entonces empiezan a buscar los embarazos a veces a una edad mayor. Y eso de por sí nos va a dar problemas de fertilidad cuando se busca, porque obviamente después de alguna edad, como después de los 35 años de edad, la fertilidad de manera normal va disminuyendo. La edad ideal para una mujer que tenga un embarazo se considera que es entre los 20 y 30 años.
1: Ahí lo que explica el presidente del Colegio de Ginecología y Obstetricia en el estado de Tabasco sobre estas causas multifactoriales que se está presentando en el caso de la infertilidad, pues no tiene que ver con pues los retrasos en el deseo de las mujeres de ser madres, que tienen que ver con ese retraso de la maternidad, pero también otros temas como son la obesidad, el alcoholismo, drogadicción, diabetes e hipertensión, que son también factores de riesgo para que aumente y que influyen en la fertilidad. Es la información.
0: Oye, es un tema que me llama mucho la atención porque fíjate, hace como 5 o 6 años, en lo personal, no sé si a ti te tocó, Cintia, cubrir las notas que cuando iba a hacer las inscripciones a las primarias, a los jardines de niños, no sé si te tocó cubrir la nota alguna vez de que los papás se iban a dormir 1 o 2 días antes de que dieran las fichas de inscripción para alcanzar un lugar para sus hijos porque no había lugar, o sea, los mandaban lejísimos a que estudiaran. Había niños que se quedaban sin estudiar porque no había lugar en las primarias. Y ahorita nos está tocando notas que son al revés. Ahorita viene la Secretaría de Educación a decir, busquen niños, están los maestros buscando chamacos porque no llegan al quórum, se están cerrando grupos, se están cerrando turnos porque no juntan niños. No sé si lo has notado, si alguna vez te tocó cubrir alguna de esas dos notas que te platico, Cintia.
1: Así es, anteriormente se observaban estas largas filas, como dices, padres que pernoctaban, aunque también pues esto ha cambiado con las nuevas estrategias que han implementado las autoridades educativas, de que ya todos estos registros ya se hacen de manera digital a través en línea. Incluso ya no hay ni siquiera esas preinscripciones que habían pues anteriormente, ya todos son ya pues ya la inscripción, ya se limitó la preinscripción, ahora son inscripciones en línea, y eso ha contribuido justamente a que estas largas filas que se veían anteriormente en las escuelas, los padres de familia pernoctando, pues ya no estén a las afueras de los centros educativos, también expuestos a la intemperie, pero sí, lo que ha dicho la autoridad es justamente la falta de niños que hay ya para estos grados de preescolar y de primaria.
0: Pues interesante, ¿verdad? No sé, es que es un caso muy curioso, porque a mí, te digo, también me tocó estas notas de que los maestros rechazaban, que ya no había lugar para los niños, las largas filas, y ahora es al revés la nota. Ahorita me han mandado mensajes a algunos maestros, oye, pasa el mensaje de la convocatoria, no se nos llenó el quórum, andamos buscando niños, ¿no? Ahora sí que es el dato curioso. Y fíjate que de acuerdo a cifras del INEGI, Cintia, en el 2011, ¿saben cuántos niños nacieron en Tabasco? Nacieron 50,748 nacimientos en Tabasco en 2011, y en 2024 nacieron 24,999 niños en Tabasco. O sea, se redujo a la mitad la natalidad. Entonces sí está llamando mucho la atención. Pero bueno, te agradezco mucho el enlace, Cintia. Gracias, seguimos al pendiente con la información.
1: Muy buenas tardes.
0: Y bueno, escuchamos a mi compañera Cintia Pérez con este tema de la natalidad, la fertilidad, los temas educativos, pero tenemos que hacer una breve pausa y enseguida vamos a regresar con más temas importantes aquí en la segunda emisión de XBA Noticias.
3: Efemérides en XBA. 14 de mayo. 1984. Nace en White Plains, Nueva York, Mark Zuckerberg, fundador, presidente y director ejecutivo de Meta, empresa que fundó originalmente como Facebook en el 2004.
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13: El siglo que ha visto más papas es el 10, con 22 sumos pontífices.
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0: Y Tabasco se mantiene entre las entidades con mayor probabilidad de lluvias fuertes para este jueves 14 de mayo, así lo señala el Servicio Meteorológico Nacional. Las lluvias previstas para la entidad podrían alcanzar entre los 25 y 50 milímetros, principalmente en la zona sur del estado. Sin embargo, también se prevén rachas de hasta 50 kilómetros de fuerza, de kilómetros por hora en cuanto a los vientos, y se esperan temperaturas máximas de entre 35 y 40 grados. Entonces, lluvias, viento y calor para Tabasco. Un panorama interesante, ¿no? O sea, de todo un poco. Y fíjense que sí, en la mañana estaba viendo que de repente como que hace un poco de frío, de repente hace como que un poco de calor. Pero bueno, van a seguir las lluvias para el estado de Tabasco. Por acá nos dicen en el mensajero oficial, ¿y por qué atacan al niño? ¿Por qué no también investigan al maestro? El por qué se viene originando ese problema. Muchas veces los maestros traen problemas desde sus casas y en ocasiones tienen malas ganas para trabajar, es lo que nos comentan aquí en el mensajero oficial. Esto sobre el caso del niño de allá de Cuimanguillo que atacó a su maestro allá en la secundaria. Lo dicen que también investigan al maestro. De hecho, sí hay una investigación como tal en curso. O sea, sí la fiscalía tomó cartas en el asunto y un juez especializado en niños y adolescentes pues está llevando la investigación al respecto. Nosotros aquí en XCBA Noticias pues también le vamos a dar seguimiento con el debido respeto obviamente del caso para saber exactamente qué fue lo que ocurrió y por qué este menor atacó prácticamente a un menor. Y vamos a seguir con más temas importantes y hablando también de escuelas, de educación. Les tengo una buena noticia para todos los que están estudiando o los que quieren estudiar la universidad y quieren entrar a la carrera de medicina, que es la carrera con mayor demanda en la Universidad Juárez Autónoma de Tabasco. El de las menores es acuicultura y la carrera de ingeniería ambiental. Son las dos carreras que tienen una menor cantidad de alumnos que quieren ingresar a ellas. Pero en el caso de la UJAT, la mayor carrera o la carrera con mayor demanda es medicina. Y la buena noticia es que la directora de la División Académica de Ciencias de la Salud, Miriam Carolina Martínez, dio a conocer que para el nuevo semestre van a abrir un grupo adicional para las carreras que se impartirán con el fin de recibir a mayor número de aspirantes. Esto fue lo que dijo.
14: Bueno, en la carrera de medicina normalmente ingresan 240, ahora van a ingresar 270, pero también va a ser en psicología. O sea, van a aumentar 270 en psicología, a 270 en psicología, en enfermería, en nutrición, en psicología y en medicina. En total abrimos un salón de clases para cada carrera, que equivale como a 137, 130 y algo así, estudiantes nuevos que van a ser incluidos este año en la división académica.
0: Y bueno, esta es la buena noticia para los que quieren estudiar medicina, que de hecho ya no se han reportado protestas por la falta de lugares en la Universidad Juárez Autónoma de Tabasco, a como se reportó hace creo que 6 años que hubo una protesta importante de alumnos que no quedaron en medicina y que incluso cerraron la avenida Universidad. Ya no se han reportado este tipo de protestas, pero ahora para este próximo semestre, para este ciclo de admisiones, pues ya escuchamos ahí a la directora de la División de Ciencias de la Salud que va a haber un salón extra para medicina y un salón extra para psicología. Y hablando también de buenas noticias, en otra buena noticia, pues ya también hay nuevo acervo bibliográfico en bibliotecas de la entidad. Así lo está señalando Carla Garrido Pereira, subsecretaria de Fomento a la Lectura y Publicaciones, que resaltó que los libros son totalmente nuevos y se incluyen obras de novela de fantasía, infancias, juventudes e investigación. Esto es lo que se señaló al respecto y la información completa la tiene en este reportaje mi compañera Cintia Pérez. Vamos a verlo y escucharlo.
15: Secretaría de Cultura continúa la distribución de acervo bibliográfico de diversos géneros en las bibliotecas de Tabasco. Carla Garrido Pereira, subsecretaria de Fomento a la Lectura y Publicaciones, resaltó que los libros son totalmente nuevos y se incluye obras de novela, fantasía, infancias, juventudes e investigación que son entregadas conforme a la demanda de cada municipio.
16: Algunas bibliotecas que su principal necesidad es atender a las niñeces, entonces pues llegaban los niños a hacer su tarea, lo demás, entonces nos enfocamos a seleccionar libros infantiles y los distribuíamos al municipio. Otros nos pedían que era más la cantidad de jóvenes en estos lugares alejados y que son más allá de las cabeceras municipales que necesitaban de investigación, y en relación de eso también se hizo una selección y también fue de digamos más hacia la investigación, pero todos los libros y todas las distribuciones llevan de todo un poco.
15: La subsecretaria de Cultura informó que la entrega comenzó en diciembre y va por etapas.
16: Agradecemos también el esfuerzo del señor gobernador porque hizo todas las gestiones posibles para que tengamos acervo y se pueda repartir a los 17 municipios del estado de Tabasco. Esto quiere decir que las bibliotecas del estado de Tabasco tendrán una bibliografía nueva y que totalmente nueva, sobre todo porque no es reciclada, sino que es totalmente lo que nos manda la Federación y que no se había podido obtener anteriormente por un montón de gastos y lo demás, pero nuestro señor gobernador fue lo que nos dijo, a como sea hay que traer su libro.
15: Informó para XCBA Noticias, Cintia Pérez.

0: bueno, pues ahí escuchamos a la subsecretaria de Fomento a la Lectura, que dice que ya hay libros o nuevos libros para las bibliotecas de la entidad, para las bibliotecas públicas. Me llamó la atención algo que mencionó la subsecretaria, no sé si lo viste, mi estimado Tony, que dice que son libros nuevos, que no son libros reciclados, lo cual es bien importante porque pues obviamente en ocasiones se necesitan materiales de primera necesidad, ¿no? ¿Por qué lo digo? No sé si a ustedes les tocó a sus hijos o a algún familiar, pero en lo personal a mí me tocaron libros que, digo, eran reverenda basura cuando estudié la secundaria y la prepa. Me tocó la etapa, y lo denuncio y lo he denunciado siempre, me tocó la etapa donde pedían donde estaban distribuyendo el libro de Juventud en Éxtasis de Carlos Cuauhtémoc Sánchez. Digo, es un libro, perdón que se los diga, era una basura de libro, y así lo andaban difundiendo en la Secretaría de Educación Pública. Es algo que hasta la fecha no me canso de denunciar, que en ocasiones o en muchas veces se difundía, eso hace ya varios años, digo, hace 10, 15 años, se daban libros que, pues, de dudosa calidad, ¿no? O he visto bibliotecas públicas que tienen libros reciclados y tienen libros estilo ¿qué hubo lecón? Con Jordi Rosado. Una ocasión vi un libro así, de ese tipo, en una biblioteca pública, y digo, oye, o sea, no está bien. Pero bueno, ahora dice la subsecretaria que sí son libros nuevos y que sí son libros importantes para la educación, y que son de varios autores y de diversos géneros. Por acá nos comentan vía WhatsApp, radiología, hay cupos, no sabemos esto en torno a la UJAD. Lo que tengo entendido, lo que dijo la directora, es que es un salón de psicología y un salón de medicina. No sé si haya cupos para radiología. Es lo que nos preguntan vía WhatsApp. Y vamos a continuar con más información importante a través del 91.7 de su radio FM, y también para todas las personas que están viendo este streaming a través de nuestra cuenta de Facebook, de nuestra cuenta de YouTube y de nuestra página web. Les agradecemos mucho el favor de su atención. Y bueno, el tema que dimos a principios de semana, el día lunes, sigue dando de qué hablar. Me refiero a la situación del caso denominado como la narcoavioneta incautada en Balancán. Esta avioneta, pues bueno, pues fue detenida luego de ingresar de manera ilegal a nuestro país. Traía consigo más de 600 kilos de cocaína. Las autoridades estiman que este material tenía un costo superior a los 130 millones de pesos. Y ahora, como actualización del tema, trascendió, fue enviado de manera discrecional a los medios de comunicación, un video que capta el momento de la persecución de la avioneta. Obviamente, pues este video oficialmente las autoridades no lo han como tal difundido, lo han medio filtrado a los medios de comunicación. De hecho, ahí lo estamos viendo para las personas que nos siguen en el streaming, para los que nos están escuchando en radio, que vienen en su auto, se los describo. Se filtró un video donde se ve a la avioneta aterrizando dentro de un rancho, y se ve que el video donde vienen siguiendo a la aeronave se ve que es grabado de otra aeronave, es decir, como que otra aeronave la viene siguiendo. Y también vemos que en el mismo video se aprecia cómo una cámara tecnológica enfoca con un zoom potente a esta aeronave. Entonces trascendió el video de la narcoavioneta incautada allá en el municipio de Balancán. Y era lo que nos quedaba la duda, ¿no? De cómo había sido el operativo, y que las autoridades no han querido revelarlo. Y no porque lo estén ocultando, hay que aclararlo, digo, sino que en ocasiones las autoridades lo que hacen es que no revelan datos cuando es una investigación así, porque puede afectar el debido proceso. No tienen que guardar sigilo para un juicio, y por eso no revelan en ocasiones cómo fueron las detenciones. Pero en el caso de esta aeronave no han dicho cuántos aviones quizás del ejército participaron, o no sé si un helicóptero persiguió a la aeronave, si la obligaron a bajar con drones. Pero bueno, ya trascendieron algunos videos de cómo fue la detención de esta narcoavioneta, y que también, volviendo al tema, generó una gran polémica. ¿Por qué razón? Porque algunas versiones y algunos medios de comunicación, en el caso de XBA nosotros no lo hicimos porque no tenemos las pruebas, pero algunos medios de comunicación pues acusaban que el rancho donde había sido incautada esta avioneta, y la avioneta, que podría tener cierta relación con el alcalde del municipio de Emiliano Zapata, Armin Marín Sauri. El alcalde ya salió a negar estos hechos y acusó que es una campaña en su contra, y pues también las autoridades estatales ya dijeron que pues tampoco ellos sabían de esta situación y que no fue el gobierno del estado quien habría hecho los señalamientos en contra del alcalde de Emiliano Zapata. Pero de este tema vamos a platicar regresando del corte, porque ya nos está ganando el tiempo. Son ya las 2 de la tarde con 14 minutos. Pausa y regresamos con más.
1: Efemérides en XEBA. 14 de mayo, 1998, fallece el cantante y actor Frank Sinatra.
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0: Vamos a seguir con más información información destacada en el ámbito local, aquí en la segunda emisión de XBA Noticias. Les recuerdo que vamos a estar pues transmitiendo este programa desde la 1 hasta las 3 de la tarde. Estamos a través del 91.7 de su radio FM y también a través de un streaming ahí en nuestras plataformas digitales. Ahí estamos en Facebook, que de hecho voy a leer algunos de los mensajes que nos han llegado a través del streaming de Facebook. Dice, hola amigos, radio favorita, saludos, nos dice Mari Ramos, nos dice Armides Chablé Sánchez, muchísimas felicidades XBA por estos 66 aniversarios y que sigan los éxitos siempre para todos ustedes y muchísimos años más de vida. Son mis más sinceros deseos, estamos de fiesta por la radio del hogar. Buenas tardes y saludos a todos, muchas felicidades, siempre escuchando desde niño, principalmente para saber la hora para la escuela, el trabajo, escuchando a todos los programas, muchísimas gracias. Y bueno, son parte de los mensajes que nos han llegado a través de este streaming en Facebook. Y vamos a continuar con más información importante. Ya hace un rato habíamos visto el video de cómo fue la persecución y captura de la narcoavioneta, así le han apodado a este caso, de allá de la zona de Los Ríos. Fíjense que el alcalde de Emiliano Zapata, Armin Marín Sauri, pues negó que estuviera relacionado con esta avioneta y acusó que era una campaña en su contra. Incluso dijo que pues tenía enemigos dentro de la política. Acusó también al gobierno del estado de haber difundido esta versión y negó que tuviera algo que ver con esta narcoavioneta. Sin embargo, pues bueno, pues la Secretaría de Gobierno de Tabasco pues también negó los hechos. Dijeron que pues ellos no tienen nada que ver con las versiones que se han difundido en contra del alcalde, que no han hecho ninguna declaración en contra del alcalde, y también hicieron varias precisiones. Señalaron que el alcalde pues prácticamente ha estado diciendo que su municipio no cuenta con suficientes obras porque el gobierno del estado no le ha dado presupuesto, que el gobierno del estado no ha cumplido con las promesas allá en el municipio de Emiliano Zapata. Sin embargo, quien le respondió fue el subsecretario de gobierno de Tabasco, Pablo Mora Gómez. Rechazó que exista una campaña mediática contra Armin Marín Sauri y además pidió a los presidentes municipales mantenerse enfocados en sus responsabilidades de gobierno y no adelantarse en temas electorales. Mora Gómez sostuvo que la prioridad del gobierno encabezado por Javier May Rodríguez es atender a la población mediante programas sociales y obras públicas, sin importar colores partidistas. El subsecretario de gobierno remarcó que en ese municipio se está invirtiéndole en obras como nunca antes. Además, se gobierna para la gente, no se enganchan con temas personales. Esto fue lo que dijo Pablo Mora. Vamos a escucharlo.
1: Gobernamos para la gente, no nos enganchamos en temas personales. Esto no es un tema de filias o fobias, ¿no? Es que no gobernamos pensando quién nos cae bien o nos cae mal. Nuestra prioridad siempre va a ser la gente y nuestra prioridad siempre va a ser el pueblo de Tabasco. Y la gente de Zapata sabe bien que el gobierno del estado está invirtiendo de una manera histórica, como nunca lo había hecho quizá ningún gobierno, directamente en la gente, más allá de que tengamos afectos o no con el presidente. Yo creo que eso no es un tema personal y creo que es politizar, hacer como una politiquería barata de temas que no van. Entonces, miren, nosotros en datos, en programas sociales entre gobierno del estado y gobierno federal, habrá como más o menos 11,000 beneficiarios en el municipio de Emiliano Zapata. Si no me equivoco, vi hace un rato, son como 180 millones de pesos en programas sociales. También en los programas productivos habrá un monto similar, cerca de 150 millones de pesos, más los programas de vivienda, que son cerca de 500 viviendas, y traemos obras prioritarias, sobre todo el tema del agua. A SEAS se le está invirtiendo muchísimo dinero en la renovación de las redes de agua. Entonces, yo creo que nosotros estamos invirtiendo más de lo que trae el mismo municipio de presupuesto. Emiliano Zapata debe traer como unos 360, 50 millones de pesos de presupuesto, y nosotros entre 24, 25, lo que llevamos de gobierno, hemos estar invirtiendo cerca de 600 millones de pesos. Entonces,

0: Y bueno, pues ahí están las declaraciones del subsecretario de Gobierno, Pablo Mora, sobre los dichos del alcalde de Emiliano Zapata, Armin Marín Sauri. De igual forma, también Pablo Mora tocó el tema del apoyo a las víctimas del incendio en la nave 1 del Parque Tabasco. Aseguró que pues a los familiares de las personas que perdieron la vida se les está apoyando con recursos y también con todo lo necesario para los trámites, para que puedan enviar los cuerpos de regreso a su lugar de origen. Y en el caso también de los comerciantes, se les apoyó con recursos para pagar parte de la pérdida de sus productos en la nave 1 del Parque Tabasco, y se les permitió también seguir vendiendo. Esto fue lo que explicó el funcionario sobre los apoyos que se están dando. Vamos a escucharlo.
1: Bueno, primero informarles que ya los cuerpos de las víctimas ya están con sus familiares en sus lugares. La mayoría eran del Estado de México. La Comisión Estatal de Ejecutiva de Atención a Víctimas le dio seguimiento puntual. Yo estuve desde el fin de semana junto con el comisionado atendiendo a la gente, estuvimos con ellos, se les dio todas las atenciones que nos pidió el gobernador, se les dio hospedaje, alimentación, transporte, acompañamiento psicológico. Lo que pasó es que había acá en el estado, haciendo los trámites, un hermano de una de las víctimas con el que se había acordado y con pues, quien se había tenido ya todos los diálogos de los horarios, los traslados, los procedimientos. El otro hermano, que fue el que sacó el comunicado, parece ser que tenía como tenía otro solicitud, otro plan, ¿no?, para el tema de la velación y del funeral. Nosotros estamos cubriendo ahorita por medio de la Comisión Ejecutiva todo lo que tiene que ver con gastos de traslados y gastos funerarios. El otro monto que refería la secretaria Katia tiene que ver con la indemnización. Eso se les explicó a los familiares, que estamos en el proceso que tiene que ver con el seguro.
0: Son ya las 2 de la tarde con 25 minutos, son las 2 con 25. Y continuando con más temas importantes y pasando también a anuncios que nos hacen llegar las autoridades. No sé si usted está en busca de trabajo, conoce a alguien que requiera algún trabajo formal en múltiples áreas. Pues le tengo una noticia destacada, y es que la titular del Servicio Estatal de Empleo, María Victoria Zarrabal Ravelo, anunció la realización de la Feria Regional del Empleo Cárdenas 2026, en las que se van a ofertar 496 vacantes laborales para distintos perfiles y sectores de la población. Destacó que este evento se llevará a cabo el próximo 19 de mayo en un horario de 8 de la mañana a 3 de la tarde en las instalaciones de la Universidad Popular de La Chontalpa, ubicada sobre la carretera federal Cárdenas a Huimanguillo, kilómetro 2.5. Esto fue lo que señaló.
2: Empleo en Cárdenas 2026 es una oportunidad para promover el empleo digno y formal a través del Servicio Estatal de Empleo, Servicio Nacional de Empleo, del Programa de Apoyo al Empleo que preside nuestra presidenta, la doctora Claudia Sheinbaum, y nuestro gobernador Javier May Rodríguez. Esta Feria del Empleo se realizará el día 19 de mayo de 8 a 3 de la mañana en el municipio de Cárdenas, específicamente en las instalaciones de la Universidad Popular de La Chontalpa, que está en carretera federal Cárdenas Huimanguillo, kilómetro 2.5, ranchería Paso y Playa Heroica, está en el municipio de Cárdenas, Tabasco. Bueno, en esta ocasión tendremos la participación de 26 empresas que estarán ofertando vacantes laborales de servicios y profesionistas, plazas también. También tendremos 8 módulos de atención para que los buscadores de empleo puedan realizar trámites, pedir información sobre algún trámite o algún proceso que ellos necesiten. Y estaremos contando también con módulos de atención del Servicio Estatal de Empleo, Servicio Nacional de Empleo, de los diferentes subprogramas.
3: Efemérides en XEBA. 12 de mayo, 1979, fallece Rosario María Gutiérrez Esquilsen, maestra, lingüista y poeta tabasqueña. Entre sus obras se encuentran Prosodia Fonética de Tabasco, El Hablar Popular y Campesino de Tabasco y Substrato y Superestrato del Español en Tabasco.
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13: En algunos países, los payasos tienen su propia universidad, donde les enseñan psicopedagogía para aprender a controlar situaciones en las que los niños tengan problemas de carácter o físicos.

Y vamos a seguir con más información importante en XBA Noticias. Saludos al buen Julio que está ya en los controles técnicos, también en el apoyo las cámaras y también en la edición al buen Tony Solid, a Tony Solís y también a Arad Roche. También le agradezco mucho el apoyo de la redacción a Adriana Wilson, que también ahí está pendiente para que este programa salga al 100%. Le recuerdo el número con WhatsApp, es 9933-829202. Ahí estoy a sus órdenes para cualquier comentario, denuncia ciudadana, lo que usted nos guste mandar, ahí estamos al pendiente. Vamos a seguir con más temas importantes, porque fíjense que las autoridades acaban de confirmar que la onda de calor que afectó en días pasados al estado de Tabasco dejó como saldo una persona fallecida. Y es que de acuerdo al secretario de salud de nuestro estado, a Alejandro Calderón Alipi, se trata de una persona que lamentablemente falleció por un golpe de calor, es lo que señala precisamente las autoridades sobre esta situación. Cabe destacar que Tabasco es uno de los estados que lidera la cantidad de personas que han

0: sufrido golpes fuertes de calor y lesiones por quemaduras solares. Entonces hay que tomar las debidas precauciones. Que de hecho, también las autoridades han confirmado que la persona que falleció por golpes de calor aparentemente era un comerciante foráneo que estaba en el Parque Tabasco en la feria y que sufrió una insolación. Le dio una convulsión, lo atendieron en los baños donde convulsionó, fue llevado a un hospital, pero lamentablemente perdió la vida debido a las altas temperaturas. Y volviendo al tema de las escuelas y el tema de la polémica y todo lo que se ha generado luego del caso de Huimanguillo, de este alumno de secundaria que atacó con un cuchillo a su maestro, pues el Colegio de Bachilleres de Tabasco pues anuncia que va a realizar de manera periódica el operativo Mochila Segura entre los estudiantes para prevenir incidentes. Así lo confirmó el director general del subsistema, Fernando Iris Hernández. Esto fue lo que explicó.
1: Temas que nos interesan mucho, recuerden que lo más importante son los alumnos y su condición socioemocional es sumamente determinante. Sí. Lo hacen periódicamente, ya todos los padres de familia del Colegio de Bachilleres saben que en cualquier momento sus hijas, sus hijos van a ser sujetos a revisión de sus útiles escolares, ya lo saben. Es algo muy lamentable lo que pasó ahí en el Plancho Talpa. Sin embargo, les digo, nosotros lo que menos queremos es que se sean situaciones de ese tipo, pero son situaciones que se presentan precisamente porque a veces los papás no nos ayudan en esa parte. Yo les pido cada vez que tengo la oportunidad de hacerlo, que los papás no nos dejen solos, que nos ayuden, que nos digan cómo está su hijo, cómo lo ven ellos, y nosotros hacemos lo propio. Entonces estamos trabajando en ese.
0: Bueno, esta es la postura del Colegio de Bachilleres. Y continuando con otras noticias, hace rato le platicábamos que va a haber una feria de empleo en el municipio de Cárdenas el próximo 19 de mayo. Será en las instalaciones de la Universidad Popular de La Chontalpa. Ahí habrán pues ofertas importantes de trabajo. Sin embargo, también el Servicio Estatal de Empleo está alertando sobre fraudes por falsas ofertas laborales. Esto en perfiles o páginas no oficiales, así lo reveló María Victoria Sarrabal Ravelo, quien explicó cómo operan estos fraudes. Vamos a escucharla.
2: Que todos nuestros servicios, es muy importante, todos nuestros servicios son completamente gratuitos. Y aquí sí también quiero hacer un paréntesis, comentarle a la población que nos han llamado de gente que ha sido estafada a través de ofertas de trabajos al extranjero. Nosotros no cobramos ninguno de nuestros trámites, ninguno de nuestros servicios, que por favor verifiquen cuando les ofrezcan un empleo, cuando vean en alguna página un empleo al extranjero y les pongan un sueldazo y sin requisitos, que tengan mucho cuidado porque pues bueno, hay gente que se dedica a estafar a personas que buscan empleo y también pues un tema muy delicado es la trata de personas, ¿no? La última, hace como un mes llegó un señor a las oficinas del Servicio Estatal de Empleo, Servicio Nacional de Empleo, la oferta de trabajo que había visto la vio en Facebook, no era una oferta de trabajo que tuviera nuestros logos del Servicio Nacional de Empleo, Servicio Estatal de Empleo, era una página clonada de una página que ya existe y que sí hace ofertas de trabajo. Sin embargo, pues bueno, le dimos la orientación al señor, lo direccionamos a Fiscalía para que lo pudieran ayudar a hacer sus trámites porque le habían estafado una cantidad muy fuerte de dinero. Sí,

0: Y bueno, pues así lo están señalando en el Servicio Estatal de Empleo. Hay que tener precaución con estas ofertas laborales en Facebook. Y hablando también de otros temas, no sé si usted lo había visto principalmente en Facebook, que había denuncias de que se percibía un fuerte olor a hidrocarburo en la villa Tecolutilla del municipio de Comalcalco. Pues bueno, pues ya el ayuntamiento de Comalcalco informó que efectivamente había una fuga en una línea de una instalación petrolera, pero ya fue reparada y ya el olor se está disipando. Así lo informó el alcalde Ovidio Peralta Suárez, quien sostuvo una reunión con personal del gobierno del estado y también con directivos de Pemex para atender pues este tema del olor a hidrocarburo y la fuga que ya fue reparada. Eso fue lo que explicó el alcalde Peralta Suárez. Vamos a escucharlo.
1: Reunidos aquí con personal de Pemex, del área de responsabilidad social, del área de producción y del área de CIPA, para dar seguimiento al derrame que fue encontrado en la zona de Tecolutilla, y nos van a platicar ellos acerca de cómo está la situación, cómo la van a atender y cómo se va a resolver esta situación para tranquilidad de las familias del municipio de Comalcalco. Nos acompañan también delegados de las comunidades cercanas y personal de la CEMADES, la bióloga Alondra y la ingeniero Ariana Ábalos de la Secretaría de Gobierno. Así que vamos a darle la palabra aquí brevemente para que nos platiquen y tengan ustedes tranquilidad de cómo se está atendiendo esta situación. Pues muchas gracias, y pues vamos a hacer el compromiso también de estar informando periódicamente para que pues también de esta manera puedan tener mayor tranquilidad las familias de nuestro municipio.
0: Señala el ayuntamiento de Comalcalco que ya está bajo control, o mejor dicho, controlado el olor a hidrocarburo y las fugas de hidrocarburo que se habían reportado en la villa Tecolutilla, en instalaciones petroleras. Quien también asegura que ya está bajo control la situación en Tabasco del dengue es el secretario de Salud, Juan Carlos Alejandro Calderón Alipi, quien explicó que luego de que al principio de este 2026 se reportaran muchos contagios de dengue y Tabasco llegara a los primeros lugares a nivel nacional en contagios de esta enfermedad, pues ya empezaron a bajar los contagios y las fumigaciones ya están dando resultados. Esto fue lo que señaló.
2: Muy bien, hemos podido contener los números, ya ahorita estamos en una meseta, ya continuamos en primer lugar por incidencia, estamos en segundo por número de casos, atrás de Sonora. Hemos logrado realizar una meseta ahí en la curva epidemiológica por una buena respuesta que hicimos todo el sector, las jurisdicciones, ahí de la mano de la subsecretaría, la doctora Fabiola, todo su equipo, donde le dimos la prioridad a Centla, a Jalpa de Méndez y Nacajuca de manera inicial, que era donde había el mayor número de casos. Actualmente ya Jalpa de Méndez ya está en otra situación totalmente controlada, lo mismo que Nacajuca, y ya vamos a sumar a la estrategia Macuspana y Centro. Entonces vamos a continuar trabajando, pero bueno, ya el panorama está bajo control. Solo vamos a esperar que en las siguientes semanas pues vayamos saliendo de los primeros lugares. Es difícil por un tema de las acciones, sino por un tema de la población, porque te digo, el número de casos, vamos ya en segundo lugar, pero

0: Y bueno, así con el tema del dengue que generó pues muchos problemas al principio del año. Son ya las 2 de la tarde con 42 minutos y vamos a seguir con más información importante aquí en la segunda emisión de XBA Noticias. ¿Se acuerdan del caso, no sé si lo recuerdes, mi estimado Tony, amigos del auditorio, el caso de la joven Jimena de la UJAT, que fue pues muy lamentable, muy trágico, muy doloroso? Esta joven que presuntamente sufría acoso, sufría un tema de bullying dentro de la División Académica de Ciencias Sociales y Humanidades de la UJAT, la que está allá por el Boulevard Bicentenario. La joven presuntamente estaba sufriendo acoso, subió al techo de lo que es el auditorio de la zona y presuntamente pues de ahí se habría atentado contra su vida, se habría lanzado justamente desde lo alto de este auditorio. Esto de acuerdo a las investigaciones que ha realizado la propia Fiscalía General del Estado, y hay investigaciones sobre la responsabilidad de sus compañeros de la universidad. La joven permaneció pues varios días en el hospital. Sus padres exigieron justicia luego del caso y el rector de la UJAD aseguró que iban a colaborar abiertamente con las investigaciones y que incluso que había videovigilancia en cámaras y habían captado el momento del incidente. Sin embargo, pues ahora el rector de la Universidad Juárez Autónoma de Tabasco destaca que el papá de la joven pues tenían ya programadas 3 reuniones y a las 3 rechazó ir. Esto es lo que dice el propio rector. Vamos a escucharlo.
1: Bueno, en lo que respecta a la justicia, pues esa le corresponde a la fiscalía, quien está investigando y quien yo espero que nos dé noticias en corto tiempo. Ella tiene aperturada, creo que 2 carpetas de investigación y allí nos tendrá que informar a todos. En lo que respecta a lo que se relaciona con la universidad, quiero decirte que en 3 ocasiones se le ha dado cita al señor. Él la ha pedido a través de un amigo común, se le ha otorgado la cita para platicar con él, con un testigo de parte de él y un testigo de parte nuestra de calidad, para que podamos platicar, podamos nosotros darle y aclararle cosas, y las 3 ocasiones nos las ha cancelado. Entonces yo ya la última vez que canceló decidí que bueno, pues si solamente era para este tipo de cosas, pues no podríamos seguir, porque la persona que habíamos invitado como testigo pues es una persona muy ocupada con...
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0: Ya estamos de regreso, son ya las 2:49 PM, son las 2:49 y antes de que nos gane el tiempo, vamos a pasar, vamos a presentarles algunos temas relevantes del ámbito nacional, temas nacionales, y es que no sé si se acuerden del caso de Edith Guadalupe en Ciudad de México, esta joven que presuntamente acudió a una cita de trabajo y que luego pues desapareció y lamentablemente fue encontrada sin vida. Pues la Fiscalía de Justicia de la Ciudad de México aseguró que Edith Guadalupe no acudió a una entrevista de trabajo, sino que había acordado reunirse en el inmueble con Juan Jesús N., vigilante del edificio y presunto responsable del crimen por motivos personales, y además señaló que ya había contacto previo entre ellos, por lo cual asegura que no es una red de trata de personas en el caso de Edith Guadalupe, y que no acudió a una entrevista de trabajo, sino que fue directamente a ver a esta persona y que por ello, pues bueno, pues ocurrió lamentablemente el crimen. Esto fue lo que señalaron las autoridades allá en la Ciudad de México sobre el caso. Vamos a escucharlas.
1: Contestamos a la pregunta sobre este tema. Como ya lo referí en el informe, esta fiscalía cuenta con evidencia adicional muy importante que nos permite fortalecer la imputación contra Juan Jesús N., persona que se aprendió, como lo dijo la jefe de gobierno, el mismo día del terrible suceso en donde encontramos el cuerpo de Edith en la alcaldía de Benito Juárez. Se preguntaba sobre el móvil. Aquí decir, la familia nos ha pedido mucha discreción en este caso, ellos mismos han hecho público estas peticiones. Podemos decir en términos generales que sabemos que hubo un contacto previo, que la contactó previamente Juan Jesús N., que se quedaron de ver en el edificio por motivos personales, que no está esto relacionado con una entrevista de trabajo, un esquema de trata como se manejó en algunos medios de comunicación, y sería la información que pudiéramos dar hasta ahora.
0: Y bueno, pues esto fue lo que señalaron las autoridades de justicia allá en la Ciudad de México. Aseguran que pues no se trató justamente de una red de trata, sino que este joven pues presuntamente habría sido quien ultimó a la chica a la que citó en este edificio, que no acudió a una entrevista de trabajo como se había difundido, ¿no? Que era un caso polémico porque pues habla de que qué tan seguro es ir a un edificio por una entrevista de trabajo, pues dicen las autoridades que no era un tema laboral, sino era un tema personal al que acudió a la ciudad, a este edificio en la Ciudad de México. Por otra parte, y hablando también de más temas destacados, pues fíjense que a nivel nacional, la Secretaría de Gobierno de México está pues proponiendo diálogos por la paz y una mesa de atención a la ciudadanía. Esto por el problema que se está reportando en la Sierra Baja de Guerrero, y es que en esta zona un conflicto entre dos grupos delincuenciales denominados los Tlacos, precisamente quienes están luchando por el control de la zona de la Sierra Baja de Guerrero contra otro grupo delincuencial denominado los Ardillos, pues ha provocado una ola de desplazados debido a los múltiples enfrentamientos entre ambos grupos. Los pobladores de estas zonas de la montaña baja de Guerrero pues han acusado que estos dos grupos están tratando de eliminarse mutuamente y están tratando de desplazar a la población por varias razones. Una tiene que ver la siembra de sustancias prohibidas. Dos, tiene que ver el aprovechamiento de los bosques, ya que la montaña baja de Guerrero es una parte donde pues hay maderas preciosas que las están buscando estos grupos delictivos. Y la tercera y más alarmante, los pobladores denuncian que aparentemente habría empresas mineras relacionadas con ambos grupos que quieren estar presentes en la zona para explotar los minerales de la zona. Por eso ya la Secretaría de Gobierno anunció que van a haber mesas de paz y de trabajo en la zona, van a tratar de reforzar la seguridad de las comunidades para que la gente que salió de esta parte de la montaña baja de Guerrero pueda regresar a sus hogares luego de los enfrentamientos entre los Tlacos y los Ardillos. Y bueno, esto a nivel nacional. Por último, en los temas nacionales, la Fiscalía General de la República está negando la relación entre el crimen del exrector de la Universidad de Sinaloa, Héctor Cuen, y las acusaciones de Estados Unidos en contra del gobernador con licencia, Rubén Rocha Moya. Asegura la FGR que no hay una relación entre el asesinato del rector
2: y pues estas acusaciones, aunque ayer o antier lo mencionábamos que en la carta que mandó el Mayo Zambada desde los Estados Unidos, él aseguraba que en la reunión en la que fue secuestrado por los hijos de Ismael el Chapo Guzmán, iba a estar presente el gobernador de Sinaloa, Rubén Rocha. Pero bueno, vámonos ahora ya con los temas deportivos, porque ya se encuentra el referente de las noticias deportivas en Tabasco, mi compañero Rosalino. ¿Cómo estás?
3: Hola, ¿qué tal, Armando? Un placer saludarte en la información deportiva. Oiga, ayer qué partido de los Olmecas de Tabasco. Y bueno, ganaron 10-4 y de esta manera aseguran la serie en el Parque Centenario del 27 de febrero. Hoy en el tercero y último de la serie, el equipo de los Olmecas va por la limpia, va a tratar de sacar la escoba para ganar los 3 partidos en el Parque Centenario del 27 de febrero. También hoy por la tarde vamos a comentar acerca de ese partidazo entre Sultanes y Rieleros, donde nada menos que este Stanley logró juegos sin gira y carrera. Además, le vamos a comentar acerca de que pues ya la FIFA recibió a partir de hoy el Estadio Banorte, y a partir de ahora ya será estadio de la Ciudad de México. También comentarle que Francia se convierte en el primer país en dar a conocer la lista de los 26 jugadores que van al Mundial. Se habla de que ha conformado un gran equipazo para el próximo Mundial 2026. Y también le comento que BTS, por ahí Shakira y Madonna, van a encabezar el espectáculo de medio tiempo en la gran final del Mundial, que se va a celebrar el 19 de julio en el estadio MetLife de Nueva Jersey. Así que va a estar interesante ver este espectáculo, que por primera vez en un Mundial, en una final de Mundial, se va a llevar a cabo tal y como se hace en la NFL. Y bueno, le comento también, ayer el equipo de las Chivas y Cruz Azul empataron a 2 goles, aunque la ventaja ligeramente es para el equipo de las Chivas por el gol de visitante. El partido de vuelta va a ser el próximo sábado en el Estadio Jalisco a partir de las 19 horas. Y el día de hoy, pues el Pachuca va a recibir en el Estadio Hidalgo al equipo de los Pumas a partir de las 21 horas. Y también el día de hoy por la noche, el equipo de Pachuca va a recibir al América en lo que será la gran final del fútbol femenil. Parte de la información deportiva estaremos ampliando y desglosando de 4 a 5 con Mónica Villegas, Ara Roche y un servidor. Estaremos compartiendo toda la información deportiva, Armando.
2: Te agradezco mucho, mi estimado Lino, y pues bueno, ya se nos acabó el tiempo, ya se nos terminó la segunda emisión, pero mañana aquí estaremos de regreso en punto de las 6:30 de la mañana, de 6:30 a 9:30, y también de 1 a 3 de la tarde. Yo le agradezco el apoyo en la redacción del buen Tony Solís, de Julio, de Arad, también de Adriana, y gracias a todas las personas que nos escucharon de 1 a 3 de la tarde, todas las personas que se quedaron viendo el streaming de la segunda emisión. Yo soy Armando de la Rosa y nos escuchamos mañana. Muchísimas gracias. Esto fue XBA Noticias, segunda emisión.
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0: ¿Cómo están? Muy buenas tardes, bienvenidos y bienvenidas todas. A una emisión más de Kiosco Radio a las 3. La verdad es que estoy profundamente contento por festejar, unirme al festejo de, antes que nada, todos los compañeros que tienen muchos y muchos años trabajando aquí en esta estación de radio XEBA, y a todo el equipo técnico, a todo el equipo pues que ha ido creciendo conforme se han dado las necesidades, desde que el internet, desde que esto, desde que el otro, pues han logrado mantener esta estación de radio a la vanguardia en su preferencia, y han logrado que ustedes sigan siguiéndonos, escuchándonos durante estos 66 años ininterrumpidos al aire. Y bueno, muchas anécdotas de verdad que me vienen a la mente. Sobre todo me viene mucho esa anécdota de que aquí en Tabasco, para los que nos escuchen en otros lados también a través de las redes. Bueno, antes que nada, mi nombre es Luis Santiago Gil. Esto es Kiosco Radio a las 3. Cuando hubo una gran inundación aquí en Tabasco, todo la comunicación en el estado quedó prácticamente paralizada. Únicamente recuerdo que estaba transmitiendo pues la televisión del gobierno, me parece, y la radio, pero también estaba el problema de que la mayoría de la gente que trabajaba pues en todos lados estaba negado o estaba ayudando a su familia a salir pues de las inundaciones de su casa. Y lo mismo pasó con esta estación, con XEBA. Nunca de verdad se me va a olvidar, y cambió mi forma de ver a los hermanos Pazos cuando vimos que ellos estaban de primera línea luchando por echar a volar la estación de radio, ¿sí? Esta estación de radio, para poder tener a la gente informada. No para venderles nada, no para ofrecerles nada, sino para tener a la población informada, porque mucha gente necesitaba información. Y otro recuerdo muy bonito, ese mismo recuerdo lo atesoro tanto porque en ese entonces ya no vivía don Fernando Pazos. Ya había trascendido don Fernando. Estaba el licenciado Alejandro y Fernando, sus hermanos Pazos, pues viendo cómo lograr eso, y llegamos mi padre y yo a la estación, pues también a sumarnos en cómo íbamos a hacer para volver a echar a borrar la estación, ya que la planta transmisora pues allá en Casablanca estaba súper inundada. Había que transmitir desde los mismos medios de Paseo Sumacinta y Ayuntamiento, porque la función era que la radio transmitía desde ahí, pero mandaba la señal al transmisor grande que estaba allá en Casablanca, en la colonia Casablanca, y esa ya relanzaba la señal pues a todo, hasta donde llegábamos, que en esa época eran 25.000 watts de potencia efectiva que teníamos, la radio más potente del estado. Y yo recuerdo cómo llegué con mi padre, ahí estaban los hermanos Pazos y llenos de lodo, A ver si no se enojan por andar de indiscreto, pero es que es algo que me llena de orgullo. Llenos de lodo, con el amigo especialista en antenas, nuestro querido amigo Patalarga, Dios lo bendiga, donde quiera que esté también, un gran hombre, pues diseñando la forma de poder hacer que la estación de radio pudiera transmitir desde ahí, aunque no fuera con tanto guataje, pero que cumpliera con la función de estar comunicando. Y resulta que pues se tuvo que ir hasta donde estaban las instalaciones a buscar equipos que hacían falta, herramientas, y ahí nadando, de verdad, con mucha valentía, ellos lograron sacar el equipo. Y mientras, me parece que estaba también por ahí, llegó don Luis Ruiz de la Cruz, tiene mucho tiempo que no lo veo, y entonces comenzamos a hacer un tipo como de antena auxiliar, o no sé cómo llamarles a ustedes, para poder comenzar a transmitir desde ahí. Y luego, el problema, pues ninguno del equipo de locutores, ni del equipo de periodistas, ni nadie estaba a la mano, porque todo el mundo estaba en urgencia en su casa y nadie fue a trabajar. Y me acuerdo que comenzamos, incluso mi padre, yo, algunos otros compañeros que se me puede pasar, que decidieron ponerse el uniforme y decir, yo voy a ayudar a la radio porque es importantísimo la labor que hace esta estación de radio. Y llegaron y se echó a volar esa radio, se echó a volar la estación, y obviamente con la bendición, pues que los Silva, la familia Silva, pues vive muy cerca de ahí, y bendito sea Dios, también se desprendieron de su tiempo y de auxiliar a otros familiares, pues para sumarse en el equipo, y se logró sacar la estación adelante. La verdad es algo que es un recuerdo muy bonito, porque yo vi a mi padre también pues ahí con nosotros, buscando ayudar y sacar las cosas adelante, y se logró. Y eso dice mucho del corazón que tiene uno, y sobre todo la vocación de comunicación que se tiene en esa familia, y que esta familia XCBA, que hoy cumple 66 años al aire, pues ha demostrado en diferentes ocasiones. XCBA es conocida, era conocida como La Tremenda, ¿sí? Una de las estaciones de radio más emblemáticas y longevas de Villahermosa, en Tabasco, México. Inaugurada el 14 de mayo de 1960, fundada en el 790 del cuadrante de su radio de amplitud modulada, y bueno, que ha evolucionado durante 66 años. Así que, pues siendo un pilar informativo y de entretenimiento con alto sentido social en la región, pues ha tenido la preferencia del público y el cariño de muchos otros durante muchos años. La XCBA, en la mera inauguración de la XCBA fue en 1960, y comenzó sus transmisiones en la calle José María Pino Suárez, en el centro de aquí de la ciudad de Villahermosa. Y bueno, pues a la inauguración, apadrinaron esta inauguración, una ceremonia, con la presencia del gobernador, el queridísimo gobernador Carlos A. Madrazo, y uno de los íconos del periodismo nacional de todos los tiempos, don Jacobo Zabludovsky, un joven, pues un hombre joven, pero ya con mucho camino en la comunicación. ellos fueron quienes inauguran prácticamente XCBA. Pero mucha gente se pregunta por qué su nombre y el origen del nombre. Se cuenta que el nombre de la XCBA surgió debido a una promoción donde la radio pagaría el parto de la primer mujer que diera a luz a las 5 de la mañana el día de su inauguración. Pues sí hubo, y hubo una muchachita que los padres la llamaron Eva, y es de allí que XCBA adquirió su nombre. Bajo la administración de el licenciado Fernando Pasos de la Torre, que en paz descanse, integrante del grupo Radio Núcleo Oro Comunicación, trasladó sus oficinas a donde están hoy, en la avenida Paseo Sumacinta, esquina con Ayuntamiento, edificio conocido como Canal 13, Evolución Técnica. Esto comenzó transmitiendo con 500 watts de potencia, perdón, con 5000 watts de potencia en amplitud modulada, pero con el tiempo evolucionó su tecnología para mantenerse vigente, llegando hasta los 25000 watts de potencia, cubriendo gran parte del sureste de México. Actualmente, el 91.7 frecuencia modulada es la casa de XBA o XHBA. Y bueno, la XBA es reconocida por programas tradicionales como La Tremenda Corte y figuras de la comunicación nacional como Carlos César Gil, el jinete de la pradera. En 2026, XBA sigue siendo una referencia en la comunicación de Tabasco, adaptándose a los nuevos tiempos digitales. Esto no lo escribí yo, ni es un reportaje mío. Me extrañó mucho ver que nada más se menciona pues, a mi padre y a la Tremenda Corte, que claro, son tradicionales, pero faltó mencionar a Luis Illán Torralba. Faltó mencionar a ay, Dios mío. Por supuesto, don Jesús y Villa Zurita. Se faltó mencionar a esta señora grande de la comunicación, un ícono de la comunicación femenina en Tabasco. Se me olvida, me cuesta trabajo recordar, ahorita me voy a acordar. Que tenía su programa llamado Fricasé. También. Ahorita me voy a ir. Irma del Rosario de Gómez. Hilda, perdón, gracias, Tincho. Hilda del Rosario de Gómez, Luis Illán Torralba, Gaspar Santos, me parece que también estaba. Sí, estaba también. ¿Quién más? Bueno, varios grandes, varios, discúlpenme. Rosalino Ramírez, que ya es parte del mobiliario también, pero déjeme decirle que ya estaba también desde hace muchos años Berenice Gómez Jara, 20 y tantos años lleva Berenice, Sebastián Ruiz de la Cruz, el Jiménez Guichar, es Felipe Jiménez Guichar, que en paz descanse. Y bueno, muchos, muchos grandes que hicieron de las tardes de Tabasco, de las mañanas de Tabasco, emblemáticas para todos los amantes de la radio, que pusieron en contacto siempre con los avisos, los mensajes a la gente de las rancherías de diferentes comunidades. Dios bendiga esta radio, señores. Y doy gracias a Dios. Doy gracias a Dios por haberme cruzado en el camino de esta radio, que ella se haya cruzado en el mío, y por la oportunidad, porque tengo que decirlo, que me dio a mí me la dio el licenciado Alejandro Pasos de la Torre. Espero no... Alejandro Pasos, perdón, Fernández. Espero no haberlo decepcionado y espero seguir dándole buenas, buenas sorpresas y resultados. Vámonos a un corte. 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

0: Bien, ya estamos de regreso, ya estamos de regreso en Kiosco Radio a las 3. Oye, 66 años se dice fácil, ¿no? Dice, buenas tardes, don Santiago, no se moleste con lo del asilo, mejor voy a ver al DIF para que me den una despensa cada mes, pues como yo vivo enfrente del Centro de Salud de San Joaquín, veo que le dan a los que andan bien, y pues qué bueno, ¿no? Bueno, pues es buena idea, amigo, o sea, si usted todavía puede ser suficiente para usted mismo, sí le recomiendo que pues no busque que lo internen en una casa de un asilo, pues me daría mucha pena, ¿sí? Entonces, ¿cómo se llama? Pero si esa opción está buena, qué bueno. Dice Orlando Vázquez, serenata en la provincia. Hilda del Rosario, claro. Luis Illán Torralba, por supuesto. Radiochismógrafo, ¿quién hacía ese de radiochismógrafo? ¿Quién habrá hecho ese de radiochismógrafo? Cuéntenos. Eso sí no me la aventé. Sí, me aventaba la de... mi tío Luis Illán... Mira, tú ibas a las 4 de la mañana al mercado Pino Suárez o el mercado de Tabasco y todo el mundo estaba escuchando a... Estaba escuchando al Jinete y después a Sevilla. Y luego a mediodía estaban escuchando a Luis Illán Torralba. ¿Sí? En la tarde, doña Hilda del Rosario. Y ella siempre se ponía una dama... Hilda del Rosario de Gómez. Dice aquí, Hilda del Rosario, el jinete de la playera, dice, Toscón. Sí, Fidias Tosca, pues nos llegó a XBA con mi padre. Y llanto, dice, el señorón Pedro, ay, sí, Pedro Romero, con su onda candente, cómo no. Beto Wiman. Me faltó, por supuesto, Gustavo Adolfo Ferrer en la mañana, en el programa de los chavitos, y en la noche, patrulla de medianoche con José Rubén Ferrer, cómo no, perdón. Les digo que muchas personalidades y muy, pero destacadas que pasan. Olvídense de que también al frente estuvo y que en paz descanse mi tío. Mi tío, que todavía me siento tristeza por su partida, mi tío el Negro Aguilar, un hombre con un corazón enorme. Aníbal de la Cruz, un fuerte abrazo. Gracias, Aníbal, por ponerme al 100 con la información. Pedro Romero, sí, claro. Buenas tardes, chiquitín, me dicen aquí. Sí, cómo no, don Pedro Romero, claro, qué bueno que me están ayudando, porque ya ven que yo estoy medio menso. Dice, buenas tardes, cuñado Jinete, ¿cómo sigue Vilita? Pues ahí anda malita, de verdad está un poco enferma, esperemos que, a ver qué salen los estudios, que siga la luz al final del túnel. Es mi suegro, el mero Jinete, que anda cuidando su rancho, dice, estoy... A tus pies, mi Vila, nunca te me mueras. Tu voz y tu carisma es lo que da vida al programa de radio. Estamos pendientes, cuñado Luis, bendiciones. Gracias, hermano.
1: Estoy bien frío.
0: Pues todo el frío.
1: Ahí en la radio, mucha caleta. No seas así. Llevaba 15 segundos ahí en el primer filtro que es el escritorio donde está el flaco. Después de la caseta, yo ya quería salir corriendo. Qué friazo hace ahí, chacarita, no manches. Lo tuyo es para un cafecito capuchino bien chirey. Eso. Con tu galleta de animalito. Añañay.
0: Muchas gracias, amigo, por tu comentario. Claro, no lo tomen igual, así que mucha gente dice, oye, ¿por qué te dice? Pues está cotorreando, somos cuates de radio, ¿por qué no? A ver qué dice por acá.
2: Buenas tardes, licenciado.
0: Buenas tardes.
2: Acerca de lo que está diciendo también de la gasolina. Ah. Acá, rumbo a la Chontalpa, le voy a dar una exactitud.
0: Ajá.
2: En la gasolinera E500 que está.
0: Ah.
2: Acá, rumbo a la Chontalpa, le voy a dar una exactitud.

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1: El diésel ya ni se diga, ese sí vale 30. Así na que, ahí se lo dejo también de tarea. Tanto para que usted lo medite y también lo medite el pueblo que anda detrás de los políticos ahorita que andan, van a empezar en campaña. Los políticos no se dedican a hacer campaña para que al pueblo le vaya bien. Los políticos se dedican únicamente a hacer campaña a ver quién tumba a quién, quién se roba más y quién tiene mejores propiedades de lujo, carros de lujo, etc, etc, etc. Y para muestra, allá está los hijos de viejito cabeza pañal, mierda. Y la viejita esa toda pellejuda que sale ahí, que es la herencia del viejito, lo mismito está haciendo. Nosotros no tenemos gobernabilidad aquí, no tenemos gobierno. Aquí hay que aplicar que sea lo que sea y acabar. Y acabar con este maldito gobierno. Hay que levantarse en armas, ya, definitivamente.
2: Ay, amigo.
1: Soy el señor, el ingeniero,
2: Leo. Yo sé, siempre nos escribe usted y nos, con mucha sinceridad, pues nos da su opinión. Qué tristeza si esto fuera... Yo no tengo la menor duda que podría o puede todavía seguir existiendo la mala práctica de no dar los litros completos. Número uno. Número dos, veo mucha decepción de la ciudadanía con el trabajo de quienes hoy son funcionarios públicos en nuestro país. Y todavía aunado a todo esto, vienen los grandes escándalos internacionales que nos hacen preguntarnos qué demonios está pasando aquí. Y los voy a dejar con una pregunta. Ayer no sé si les comentaba que había mucho chisme, que le preguntaban a la meserita de café, como le llamó el propio gobernador en ese momento, Moya, que yo creo que lo dijo por ignorancia y no por ofender, la verdad, pero la actual gobernadora de Sinaloa dice que el señor Moya se encuentra, Ocha Moya se encuentra en su casa y pues tranquilo y excelente de salud. Pero después salen reportes de que hubo un vuelo por parte, vuelo militar, que se llevó a Rocha Moya y a sus dos hijos con rumbo desconocido. O sea, lo sacaron del Palacio de Gobierno. Y esto está, o sea, ya está casi, pues prácticamente documentado. ¿Por qué? La pregunta. Si el señor tiene un permiso, ¿por qué tiene que tener ese tipo de apoyos? ¿Tú sabes lo que cuesta un vuelo en un helicóptero de punto A a punto B, aunque sea dentro de del mismo Culiacán? ¿Por qué iba a tener por qué esos privilegios? ¿Por qué? ¿Por qué si no tienen nada que temer, entonces pues no muestran por qué es inocente el señor? El problema es que cuando Estados Unidos hace ese tipo de pedimentos es porque tiene los pelos en la mano y tiene a la gente que está involucrada señalándolos. Y luego viene el escándalo de las operaciones de la CIA en México. Pero ¿cómo puede usted dudar, amigo radioescucha, que la CIA, estando presente en todos los chivados países del mundo,

0: dijera no, ¿qué crees que... ¿Qué crees que siempre no? En México no vamos a tener a agentes de la CIA. ¿Saben? Es ilógico, ¿no? ¿A qué se dedica la CIA? Pues a ver que los gobiernos funcionen en favor, por lo menos, o en o no en contra de su gobierno en Estados Unidos. Es un lugar de espionaje, es como la KGB. Entonces, de para Rusia, ¿no? Entonces, ¿por qué dudarlo? ¿Por qué tanto escándalo? ¿Por qué quieren linchar a esta gobernadora? Traición a la patria. Imagínense. Son las 3 de la tarde con 36 minutos. 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

Bien, ya estamos de regreso. Ya estamos de regreso en Kiosco Radio a las 3. Y bueno, quiero felicitar, porque no quiero que pase también de desapercibido el cumpleaños. Ha de cumplir los mismos años que la ABA, yo creo. El fundador y director general de Grupo Charricos, un hombre con un corazón enorme, de verdad, con una humildad, con un don de gente, pero con una resiliencia, pero con una fortaleza, pero con un ahínco, pero con una energía. Ya no sé qué más decir acerca de don Eleazar Cabrera, quien hoy cumple años, director general de Charricos, emprendedor, empresario tabasqueño, que no se le ha rajado a nada y que ha demostrado, que cuando se quieren hacer las cosas, se pueden hacer, cuando le tienes amor y crees en lo que estás haciendo. Es un hombre que con gran visión del futuro, le ha buscado por todos lados para hacer crecer su negocio, desde comenzar a vender platanitos fritos en la calle, desde chavo, platanitos fritos allá en la calle, hasta tener una de las empresas más importantes del estado de Tabasco. Yo la verdad que tiene productos productos que no se pueden sustituir por otros, por decirle, productos originales con un sabor, con un ahínco. Esos platanitos de Charricos, cada vez que salgo a algún lado, mis amigos me dicen, oye, traen los platanitos dulces, los platanitos, hombre, una maravilla. Felicidades, Eleazar. Felicidades. Le doy gracias a Dios por haberte conocido, porque regalas mucho con tu experiencia. Y eso se aprecia, porque mucha gente tiene mucha experiencia, pero no le gusta regalarla. Hay gente que es mezquina con la sabiduría, pero todo lo contrario para ti. Julián de la Cruz, ¿cómo estás, mi querido Julián? No te había visto. Saludos, bendiciones, felicidades a la difusora XBA, que cumpla más años con su amplio repertorio. Felicidades y Dios les conceda muchos años más. Muchísimas gracias, mi querido Julián, por tu comentario. Me da mucho gusto que estés pendiente y que seamos también, ¿no? Luego dice aquí, gracias a ese cabeza de pañal, tú y alguno de tu familia están cobrando 60 y 70 y más, o se muerde la mano. Ah, me imagino que le contesta aquí el amigo al señor, pero sí. Recuerda que el 60 y más, y el 70 y el 90 y más no sale de la bolsa del expresidente, sale de los impuestos de México. Y qué bueno, y yo quisiera que tuvieran más las personas de la tercera edad, pero no entremos con esas controversias, porque van a salir, pero, o sea, no es así. Qué bueno que se gestionó, qué bueno que se subió a nivel nacional, porque ya se hacía en la Ciudad de México. Y qué bueno que ese dinero le puede llegar a los doncitos. Pero eso no quita, de verdad, me perdonen, eso no quita pues todos los errores que han cometido y los abusos que han cometido mucha gente, mucha, pero mucha gente que trabajó con él. Así que, bueno,
Y bueno, pues eso ya, si se puede, se juzgarán. Se juzgará la historia, como dicen, ¿no? Y yo les iba a platicar otra cosa, pero ya se me borró el casé. Sí, les iba yo a platicar acerca de que, bueno, pues las autoridades están investigando si el huachitúnel de Santa Catarina era del señor de los buques. Analizan una posible conexión entre el túnel hallado el 11 de mayo en Santa Catarina con el huachicolero. La captura de El Mamado permitió desmantelar la estructura, dice aquí. O sea que la fiscalía abrió una nueva línea de investigación para determinar si el llamado huachitúnel, descubierto allá en Nuevo León, está relacionado con la red de huachicol fiscal atribuida a Roberto Blanco Cantú o Roberto Brown Cantú, alias el señor de los buques. Fuentes de la fiscalía revelaron que analizan la posible conexión del túnel hallado el 11 de mayo en Santa Catalina, un túnel huachicolero, ¿sí? En el túnel había equipo para extraer combustible. Gente de la Agencia de Investigación Criminal localizaron el túnel en las instalaciones de la terminal de almacenamiento de Pemex. ¿Me entienden? O sea, podemos llegar a la refinería y decir, me da tantito chance de hacer un huequito aquí nomás para pegar mi venita. Un día antes, o sea, el 10 de mayo, las fuerzas federales realizaron un operativo donde detuvieron a José Antonio, identificado como líder del cártel del noreste, líder de una célula relacionada con operaciones y recursos de procedencia ilícita y contrabando de combustible. Así que este señor, apodado como El Mamado, quien era físico-culturista y que incluso en algún momento fue futbolista en Puebla, pues el sujeto fue detenido en una mansión, en una zona exclusiva, en el municipio de San Pedro Garza García, el municipio de más alto nivel de México, ¿no? De acuerdo con las investigaciones, este señor, Roberto Blanco Cantú, o sea, El Mamado, era un operador de este señor Roberto Blanco Cantú, y que pues su caída permitió desmantelar ese huachitúnel conectado a Pemex en Santa Catarina. Gasolina más fresca no pueden encontrar, eso sí, no se pueden quejar. 30 años, este señor Cantú, 30 años. Un empresario mexicoamericano de Ciudad Victoria, que es referido en documentos oficiales de seguridad mexicanos como el señor de los buques, y también conocido como alias Roberto Brown. Se le ha señalado como las figuras visibles del contrabando de combustible. El contrabando de combustible no puede ser manejado por un puñado de personas si no tienen la ayuda desde adentro. Eso no podemos hacernos tontos. Y bueno, pues cae un señor conocido como Pío. Fue capturado tras un operativo de la Guardia Nacional, en una orden ejecutada en los Mochis, en la taquería La Pasada, a las 10:15 horas del día de hoy, perdón, del 30 de abril, tal como se puede constatar a través del Registro Nacional de Detenciones, fue trasladado a las instalaciones de la Fiscalía General de la República, con sede en Los Mochis, Sinaloa. La ficha señala que se encontraba en traslado y había sido capturado en la colonia residencial Las Mansiones, ¿verdad?
¿Y qué? ¿Y resulta ser que qué? No entiendo esta nota tan estúpida. ¿Qué están diciendo con esto? Pues dicen que volvió a caer uno que ya estaba caído. Eso es lo que dice, uno que ya había caído, volvió a caer. Hágame el favorcisísimo. Ya ni siquiera a hablar de esta tonterías, de veras que cada vez nos aleja más. Mejor les voy a platicar rápidamente antes de irnos de, pues ahora sí ya Olina salió, o va para el mercado ahora sí, el auto eléctrico pensado para los mexicanos, es la pregunta. Automóviles Olina contemplan tres modelos distintos, uno enfocado a movilidad personal, una versión de dos plazas orientada a sustituir mototaxis y el último capaz de transportar alrededor de 600 kilogramos. La presidenta Claudia informó ya en un anuncio oficial sobre los precios y características del vehículo y se realizará la primera semana de junio. La idea es que sean algunos modelos distintos con un precio distinto, ya que el 7 vamos a dar más detalles, dijo la mandataria. Dice, todo su sueño se basó en preguntas, consultas a mexicanas y mexicanos que se transportaban en mototaxis o al chofer de mototaxi, de tal manera que sea accesible tanto para transporte público, es decir, pequeño taxi, puede subir una silla de ruedas y pueden haber paquetes sobre todo, y puede haber paquetes. Y sobre todo pues está diseñado para México. Me imagino que debe tener alta resistencia para los baches y los asaltos y todo eso, ¿no? Algunos consideran que el proyecto de electromovilidad se necesita, eso es cierto, y que una empresa produzca vehículos eléctricos, ¿dónde los vas a cargar? Eso es lo que yo pregunto. Y una planta que recicle las baterías para no dañar el medio ambiente, dice Rodolfo Gómez. Así que, pues, ya el adelanto, pues ahí lo dan. El proyecto tiene tres modelos distintos, como les decía. Es en movilidad personal para trayectos cortos. Una versión de dos plazas orientada a sustituir, como les decía, los mototaxis, a la carga ligera capaz de transportar alrededor de 600 kilos. Además, el vehículo podrá cargarse en enchufes comunes, lo que busca eliminar la necesidad de infraestructura especializada para facilitar su operación. Aunque aún no existe información oficial completa, se estima que la versión de entrada cercana a los 90 mil pesos contará con un motor eléctrico de menor potencia. Durante la conferencia de este miércoles, pues explicó la metodología para diseñar el automóvil en la mañanera. Y bueno, pues esperemos que este automóvil pues sea de provecho, que se pueda integrar al tráfico que experimentamos en las ciudades, y que obviamente sea más fácil para mucha gente poderse desplazar con estos vehículos. Sería una excelente noticia. Vamos a ver cómo funciona. Yo le pido a Dios que le vaya bien. Le pido a Dios que le vaya bien a la presidenta con este proyecto. Bueno, pues ha llegado el momento de despedirnos. Son las 3 de la tarde con 57 minutos. Buenas tardes, Lix. Solo desearle pronta recuperación a su hermanita y espero escucharle el día de mañana. Dios quiera que sí, mi querido amigo. Que tengan muy buenas tardes. Quédense en XBA con sus 66 años completotes y con todos los compañeros que lo van a mantener informado verazmente y con toda la seriedad del mundo, para que usted siga siguiéndonos como siempre. Buenas tardes, buen provecho, pero sobre todo, que Diosito nos bendiga a todos. Hasta mañana.

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3: La temperatura actual en la ciudad de Villahermosa es de 30 grados Celsius. Buenas tardes, soy Mónica Villegas y este es un corte informativo.
2: Local.
4: Local.
3: La Asociación Estatal de Padres de Familia impulsa la recolección de firmas en las escuelas de Tabasco para poder respaldar legalmente el regreso del operativo Mochila, luego de la agresión de un estudiante a un maestro en el municipio de Huimanguillo, Ismael Jiménez Jicotencal. Presidente de la asociación informó que con la medida van a buscar que se apruebe la iniciativa que se presentó en el Congreso local y no sea inválida por la Suprema Corte.
2: Nacional.
3: La presidenta Claudia Sheinbaum y el presidente de la República de Corea del Sur destacaron lo complementario que fue la plática entre ambos países, a la vez que acordaron una visita a México del presidente subcoreano este año. Así fue como lo informó este jueves la Secretaría de Relaciones Exteriores.
2: Internacional.
3: Irán está permitiendo el tránsito a través del estrecho de Hormuz de buques chinos desde la noche del miércoles, en el mismo día que el presidente estadounidense Donald Trump llegó de visita oficial a Pekín, así lo informaron medios iraníes este jueves.
2: Espectáculos.
3: Spider-Man, un nuevo día va a llegar a los cines a finales del mes de julio de este 2026. Sin embargo, durante la reciente edición de la cinta en Las Vegas, Sony elevó las expectativas de los fanáticos al revelar nuevas emociones y promocionales.
2: Deportes.
3: Pachuca va a recibir a Pumas como parte de las semifinales de ida de la Clausura 2026. En este primer episodio de la serie, ambos equipos tienen que buscar llevarse pues un marcador favorable para poder culminar el trabajo en Ciudad Universitaria. La cita es hoy a las 19 horas. 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

0: Hola, ¿qué tal? Muy buenas tardes, bienvenidos a los deportes de la XEBA. Me da mucho gusto saludarles la tarde de este jueves, ya casi fin de semana. Y bueno, pues hoy vamos a tener un menú bastante interesante para poder tener una merienda atractiva. Ayer los Olmecas de Tabasco lograron triunfo sobre los Diablos y bueno, pues el equipo de los Olmecas ya gana la serie y va por la limpia el día de hoy. Vamos a platicar del juego sin carrera de Steve Lichty, que ayer lanzó frente a los Rivales de Aguascalientes. 10-0 ganó el equipo Sultanes de Monterrey. También ayer el partido Chivas contra la Máquina Celeste de Cruz Azul, 2-2, lleva la ventaja al equipo de las Chivas, el mejor equipo tapatío, el mejor equipo tapatío, no digo del mundo. Pero hoy Pachuca contra Pumas, va a estar sensacional este partido, y también Rayadas contra el equipo de América en la final, partido de ida de la gran final de la Liga MX Femenil. Y hoy vamos a tener invitados a la Mónica Villegas. Te saludo con mucho gusto, muy buenas tardes.
1: Muy buenas tardes, Rosalino, te saludo también con muchísimo gusto, jueves que no sabe a viernes y casi sábado. La verdad es que ya queremos que llegue el fin de semana. Oye, y todavía no soy gurú, pero creo que le atiné a lo que ayer platicábamos sobre los Olmecas de Tabasco. Hoy cumplimos años en la XEBA, estamos de manteles largos, ya 66 años. Y bueno, celebrando por supuesto con esta victoria entre Diablos Rojos del México aquí en casa. Y hoy, por supuesto, que los tabasqueños se van a volver eufóricos donde logren la barrida completa. Lo platicábamos en el corte, es verdad, no tenemos la mejor versión de los Diablos Rojos aquí en Tabasco, pero pues hay que aprovechar de todo un poco. Los Olmecas necesitan estos triunfos de sí o sí.
0: Exactamente, Mónica. Bueno, 66 años que estamos cumpliendo XEBA, y siempre es una estación que se ha convertido en una tradición de la radio en Tabasco, Arat, sobre todo con el compromiso, ¿no?, y la labor social, el compromiso con los radioescuchas, que siempre, siempre están en la sintonía del 91.7 FM. ¿Cuánto tiempo ha pasado, Arat? Pero hoy seguimos trabajando con ese mismo compromiso.
2: Así es, primero que nada saludarte, Rosalino, Mónica, un placer como siempre aquí en los deportes de la XEBA. Y el día de hoy, bien lo mencionaste, de manteles largos, el aniversario número 66 de XEBA, todo lo que representa, ¿no? Como platicaste, la labor humanitaria que tiene en las situaciones que le ha tocado vivir al estado de Tabasco, pues la XEBA siempre ha estado cerca de su gente, siempre ha estado cerca del pueblo tabasqueño, y esperemos, ¿no?, que se mantenga así. Obviamente cada uno en sus distintos categorías, por decirlo, XEBA Noticias, los distintos programas que hay, el Club Radio Hogar, Patrulla de Medianoche, y por supuesto también aquí en esta ocasión nosotros en XEBA Deportes, un programa que tú ya llevas aquí al aire 27 años.
0: 27 entonces, años ya.
2: Formando parte de esta gran historia que es la XEBA. Y bueno, aquí estamos buscando un año más para mantener la información deportiva muy cerca de la gente, y en esta ocasión, en este marco de las festejaciones, bueno, la serie que coincide, que es frente quizá el equipo más popular del país, Diablos Rojos del México, y con los Olmecas ya asegurando la serie la noche de ayer y el día de hoy buscando la limpia, la barrida frente a los Diablos Rojos.
0: Sí, definitivamente que el equipo de los Pericos de Puebla ha sido el mejor, ya está en la cima, por abajo está Bravos de León, pero bueno, de eso estaremos comentando. Mónica, para todos aquellos que quieran mandar su mensaje, pues, ¿qué? Tenemos línea de WhatsApp.
1: Tenemos la línea de mensajes, Rosalino, 9931-001214. Repórtese usted, ¿qué le pareció? Digo, vamos a platicar dos temas muy importantes. Tenemos invitados en cabina. En un momento entramos con ellos. Pero tanto el béisbol como la Liga MX, excepcional el día de ayer. Así que tenemos para platicar mucho. Y queremos que sea parte de este programa. Comuníquese con nosotros.
0: Claro, por supuesto. Bueno, el día de hoy, perdón, tenemos invitados el día de hoy, Arat, porque vamos a platicar con la licenciada Selena Velasco Vidal. También está con nosotros. Y también tenemos por aquí a José de Jesús Gómez García, que es presidente y fundador de Jóvenes Jaguar. Hoy estamos realmente como invitados para platicar acerca de un proyecto tan importante. Pues antes que nada, ingeniera, Me da mucho gusto recibirla nuevamente en cabina. ¿Qué tal?
3: Buenas tardes. Hola, buenas tardes, familia. Hola, ¿cómo están? Pues antes que nada, felicitarlos por su 66 aniversario. Qué hermoso, qué bonito, tantos años de convivencia, de lograr que esta información llegue a muchas personas. Y pues nosotros traemos un evento que se llama El Gran Coquetón, justamente en colaboración con Jóvenes Jaguar. Le doy la palabra a mi compañero Jesús para que les pueda platicar más a detalle de qué va a tratar, qué dinámicas traemos.
0: Sí, adelante.
4: Bueno, pues antes que nada, igual muchas felicidades por este aniversario, una gran trayectoria. El Croquetón más que nada nace desde un sentimiento de Jóvenes Jaguar por apoyar a dos refugios del estado de Tabasco, pero no solamente eso, sino llevarlo a los perritos en situación de calle. Gracias a Dios hemos tenido mucha aceptación por parte de los estudiantes, de personas y pues de mi amiga Celi, que se nos ha unido en este momento. El Gran Croquetón va a tener sede en el Gran Salón Villahermosa del Parque Tomás Garrido el martes 26 de mayo a partir de las 8:30 hasta las 4 de la tarde. Va a ser un evento muy completo porque vamos a tener una sesión de jumping, vamos a tener yoga, vamos a tener una sesión funcional. Incluso también va a llegar un coaching para los emprendedores, porque vamos a tener una parte de emprendimiento para que lleguen negocios locales, puedan vender, disfrutar un rato con la familia, con los amigos. Es un espacio muy completo para que pues vayan a distraerse un rato, convivan. También va a estar una psicóloga que nos va a hablar sobre la importancia de las personas y nuestra cercanía con nuestra mascota, cómo sobrellevar toda esa parte. Vamos a tener también un concurso de disfraces para que lleven a sus perritos, a sus gatitos disfrazados y pues puedan tener por ahí un premio.
3: Sí, y no se te olvide el torito.
4: Va a haber un torito mecánico también, que agradecemos a nuestro amigo Miguel Ángel del Torito Choco por la apertura y la disponibilidad para el evento.
0: Así. Oiga, ¿tendrá un costo de el acceso a este evento?
4: El evento es totalmente gratuito, gratis. Pero invitamos a las personas a que se sumen a lo principal, que es la colecta, que nos visiten, es totalmente gratis. Si pueden, que lleven una donación de croquetas, de un kilo de croquetas, dos, lo que esté en sus posibilidades, uh-huh. Ya que la meta de esto es 400 kilos de croquetas.
0: ¿400 kilos? ¿Es la primera ocasión que se lleva este evento, ingeniera?
3: Sí.
4: Bueno, nosotros, por parte de Jóvenes Jaguar, lo hemos realizado en dos ocasiones anteriores. En la edición anterior, gracias a Dios, tuvimos la suerte de recolectar 243 kilos de croquetas, entre lo que es croquetas para perritos y gatitos. Entonces, en esta ocasión, que se nos unió mi amiga, le digo, no, pues, ¿sabes qué? Vamos a implementar 400 kilos, porque estamos apoyando a dos refugios, Orejitas de Amor y Patrulla Canina. Entonces, pues 400 kilos para ambos refugios y también una parte para perritos en situación de calle.
3: Y también los gatitos, un día, y también a los gatitos que están justamente en el Tomás Garrido.
0: Ah, perfectamente. Sí. Oye, qué tan importante, ¿no? Desde que pues se vea también de ese lado, ¿cómo se puede decir? De apoyar también a la mascota, ¿no? Porque hoy precisamente estaba leyendo la forma en que la capacidad que tienen los perritos, por ejemplo, de verte cuando estás comiendo, de verte y dice, es que no está pidiendo porque tiene hambre, sino porque realmente él ve que le da seguridad a ellos saber que tú estás comiendo bien y claro, que ellos se sienten felices. Digo, son muchas cualidades que tiene una mascota y que por tal motivo debemos de apoyar también a estas mascotas.
3: Sí, de hecho igual, aparte de las croquetas, se solicita igual artículos de limpieza, medicamentos para los perritos, para los gatitos y pues en general lo que la ciudadanía quiera donar. Porque esa es la intención.
0: O sea, otro tipo de producto.
4: Sí, claro que sí, lo que es croquetas para perritos, gatitos, arena para gatos, uh-huh. Artículos de limpieza, medicamentos, correas, casitas, comederos, todo lo que la gente pueda donar, porque al final del día, pues es un apoyo para los refugios.
0: Así perfecto, es. ¿Qué le parece si vamos a hacer una pausa y seguimos platicando más de claro este proyecto muy importante de este programa, que va a ser el próximo 26, ¿verdad? Próximo
3: sí, 26, martes 26 de mayo.
0: En el Salón Villahermosa del Parque Tomás Garrido Carnaval. Así. Vamos a hacer la pausa, regresamos.
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1: Cuatro de la tarde con 15 minutos, 4:15 en los deportes, y bueno, vamos a seguir con los invitados. De verdad que una causa muy bonita, muy noble. Croquetón Jóvenes Jaguar está, pues bueno, activando este evento que se va a llevar a cabo el martes 26 de mayo a las 8:30 en el Salón Villahermosa. Y pues nos estaban platicando el concepto, la dinámica que se va a tener durante este día. Y pues nos comentaron, ¿no?, que no va a haber costo en cuanto a la entrada. El costo, o bueno, tu aportación es pues ayudar a las mascotas de estos dos refugios, como con insumos, alimentos, medicamentos, accesorios, lo que se pueda, que puedan.
2: Productos de limpieza.
1: A productos de limpieza. Entonces creo que es muy importante invitar a la ciudadanía para que participe. Creo que es. Puede fungir como un evento familiar, vaya con los niños, enséñeles lo que es la importancia de donar, de ayudar a una mascota.
3: Sí, de hecho, en el espacio que vamos a tener, pues va a llegar una psicóloga que va a platicar precisamente de eso en una breve charla, la importancia de que como padres le mencionen a sus hijos la importancia de tener una mascota, de cuidarla, de la cercanía que tienen y la conexión, que siento yo que, como comentan, va a ser un momento muy familiar. También de que pues van a estar los espacios para los emprendedores, van a vender comidas, bebidas, snacks. Es un momento para, siento yo, para impulsar tanto la economía de Tabasco como los pequeños negocios, el apoyo a los refugios y demás.
4: Y también, José, qué bueno que lo mencionas, ¿no? El entender, ¿no?, que una mascota, un perrito, un gatito no es un juguete, es una responsabilidad más, una responsabilidad muy seria que hay que tomar. Y pues como así las personas tienen ciertos cuidados, ellos también tienen que tener veterinarios, medicinas. Entonces creo que es algo muy importante esto que mencionan de ayuda de psicólogos, para entender esta parte que muchas veces se llega a ignorar o no se trata adecuadamente. Entonces es muy importante este tema, además obviamente que sirve como catapulta para estos emprendedores que estás mencionando. Más o menos, ¿de qué tipo de emprendedores van a haber en este día?
3: Estamos tratando de involucrar a todos los giros, o sea, lo que es venta de postres, venta de bisutería, accesorios, también servicios, porque incluso nos acababan de comentar que Volkswagen se va a unir, van a estar presentes.
2: Sí, va a ser presente.
3: Entonces, la idea es englobar todos los giros, o sea, lo que es productos, servicios, y como lo mencioné hace un momento, también como que impulsar la economía en Tabasco, los negocios y demás.
2: De hecho, igual ellos nos van a llevar croquetas. Igual sí. Ayer tuvimos la oportunidad de hablar con un director de una primaria y nos dijo, nosotros también nos unimos, y pues qué bonito que a los niños desde pues de primaria, ¿no?, los impulses y los motives a ir a divertirse, pero también a ir a donar. Sí, es muy importante.
4: El día ya nos mencionaron, martes 26 de mayo, ¿a partir de qué hora va a ser este?
2: 8:30.
4: 8:30 de la mañana, como ya mencionó, Salón Villahermosa del Parque Tomás Garrido, muy importante. Ahí está la invitación, Mónica, de esta, pues de este gran evento, el Croquetón Jóvenes Jaguar, uno de estos eventos que a lo mejor no tenían tanto difusión. Ya nos comentaste, José, ya van 2 ediciones, esta sería la tercera. En esta ocasión se suma aquí el apoyo de Selena Velasco, muy muy llamativo. La meta, 400 kilos de alimento para animales, perrito, gato, ¿no?
3: Sí.
4: También, Mónica, aquí tenemos mensajes bastante llamativos respecto a ese tipo. Aquí manda el mensaje, mucho éxito con el croquetón, qué bonita iniciativa para ayudar a los perritos que necesitan apoyo. Saludos a todos los que hacen posible esta actividad. Y ahí están también aquí, espero se logre la cantidad esperada de croquetas. Pienso que es una actividad de gran importancia y tome en cuenta a los animales que más lo necesitan. Con gusto asistiré al evento, será de gran impacto para todos. Aquí nos manda un mensaje Leli. Bueno, pues ahí de a poco, Rosalino, Mónica, el impacto, ¿no?, que está teniendo en la gente, y repetir la invitación. No sé si Selena y José repitan cómo va a ser todo el proceso ya para afinar detalles de este gran evento.
2: Bueno, hablando de los negocios, pues la intención aquí es invitar a los que quieren ser emprendedores, que quieren vender ahí, a que nos manden un mensajito al número telefónico, el cual es 9931 1305-13-5385. Ahí ustedes pueden mandar un mensajito de WhatsApp y pedir información para que nosotros les digamos cuáles son los requisitos, que de hecho pues son básicamente que lleves tu mesa, lleves tu contacto y obviamente todos tus productos, tus logos, tu QR, tu información de pago con tarjeta, efectivos, todo eso, y ya lo demás lo ponemos nosotros, que es el espacio.
1: Oye, bueno, y siguen llegando los mensajes, dicen que buena causa, muchas felicidades a todos los que están organizando esta actividad, esperamos que se junten muchísimas croquetas para ayudar a los animalitos, y bueno, el teléfono se volvió loco, ¿eh? Muy bonita actividad, gracias por promover este tipo de ayudas para los animalitos, ojalá la gente siga sumándose y apoyando esta noble causa. Y bueno, buenas tardes, la actividad del croquetón se me hace muy linda y empática con los animalitos en situación de calle, así que ahí está la invitación, no se lo pierda, la invitación es para el público en general, repetimos, para ir concluyendo, martes 26 de mayo, 8:30 a 16 horas en el Salón Villahermosa, están invitados, pues bueno, todos.
2: Sí,
1: todos vayan y participen. La meta son 400
3: kilos. Sí.
1: Pero si se logra superar,
3: sería fabuloso.
2: Sería super bendición, sí.
1: Pues ahí está, se trata de ayudar y de verdad que en esta parte sí es ayudar, pues bueno, a los que más lo necesitan. Ellos no pueden salir y buscar. Ellos, pues bueno, dependen de nosotros para poder sobrevivir y subsistir. Así que ahí está la pauta para que usted haga la diferencia este martes 26 a partir de las 8:30. ¿Algo más que deseen agregar?
2: Pues muchas gracias y que los esperamos y que vayan con toda la actitud, tanto para hacer ejercicio, tanto para escuchar a la psicóloga y al coach, y también para participar en las actividades y juegos que vamos a tener.
1: Pues ahí está.
3: Y desde luego, pues lo más importante también, apoyar a los emprendedores locales, claro. consumir local.
1: Es muy importante, claro que sí, digo, aparte de este evento, para juntar esta cantidad y poder apoyar a estos refugios, creo que apoyar a los emprendedores es fundamental también para hacernos crecer como tabasqueños. Tenemos una gran gama de emprendedores de todo tipo y de verdad es que el talento sobra. Así que, pues ahí estarán presentes, los números nos los repiten para que se vuelvan a poner en contacto con ustedes por cualquier que quiera participar.
3: Sí, claro que sí, es la línea de Jóvenes Jaguar, es 9931-1353-85.
1: Pues ahí está, entonces, así está el evento, martes 26 de mayo, 8:30 a 16 horas en el Salón Villahermosa. Si usted no puede ir, mande sus croquetas, también es válido, hay que, los niños se pueden juntar con los vecinitos de la cuadra, vamos a reunir y que mi mamá nos lleve, o bueno, ahí ver la opción, pero bueno, hay que participar, que es lo importante.
2: Sí, muchísimas gracias.
1: Bueno, gracias.
2: Por el espacio.
1: Gracias a la ingeniera Selene, diputada, y el ingeniero José de Jesús Gómez, pues, por estar aquí con nosotros.
3: No, les agradecemos por el espacio y nuevamente muchas felicidades por el aniversario.
1: Gracias. Vamos, ¿qué te parece si nos quedamos para irnos con el rey de los deportes? Porque las cosas están candentes aquí en Villahermosa, Julia. Vamos con el béisbol.

0: Oiga, pues cambiando radicalmente de tema, nos vamos al rey de los deportes. Ayer los Olmecas de Tabasco lograron ganar 10-4 al equipo Escarlata. Es la, pues una serie más que ganan los Olmecas de Tabasco, la cuarta serie que ganan, y hoy van por la limpia. Hoy van a buscar con el mejor lanzador, con el mejor pitcher de la temporada de los Olmecas de Tabasco, Evan Grill, que fue el primer pitcher que lanza un juego completo, 9 entradas y por blanqueada a los Tigres de Quintana Roo. Hoy va a salir y esperemos que hoy Evan Grill pues esté muy efectivo en el centro del diamante, en el montículo, y pueda lograr el equipo sacar la escoba, por supuesto, el equipo Olmeca de Tabasco, y ganar la serie por limpia, porque mañana se presentan los Piratas de Campeche, y como dice Mónica, pues hay que aprovechar, ¿no?, las oportunidades que se presentan para poder ascender. Aunque repito, ayer que perdió, que ganó Pericos, ganó también, me parece, ganó el equipo del Águila, pues ya el equipo cayó al sexto lugar, dejó el quinto lugar y pasó al sexto lugar.
1: Sí, con esta combinación de resultados, a pesar de la victoria de los Olmecas, por la victoria de Tigres de Quintana Roo, se pone el récord parejo, ambos con 11 victorias y 12 derrotas, por lo que son de que Tigres tiene récord favorable en contra de los Olmecas. Nos ganaron la primera serie por limpia, les ganamos la segunda serie, pero nos sacaron un compromiso, por eso es que se colocan arriba en el standing de la zona sur. Los Olmecas, bien lo mencionaste, muy importante esta serie que ya aseguraron frente a los Diablos Rojos. El día de hoy, qué mejor que completar la barrida, va a ser muy, muy importante, aprovechando la cuestión de que tanto Olmecas viene a la alza y Diablos sigue en este bache desde la serie pasada, que fue pues barrido por Pericos de Puebla. Algo, pues yo creo que no se ve muchas veces que Diablos sea barrido en 2 series consecutivas. La entrada que pierda 2 series consecutivas es muy extraño, y que ambas las pierda por barrida aún más. Habrá que esperar qué sucede el día de hoy allá en el centenario 27 de febrero. Bien lo mencionaste, el día de hoy Evan Grills lanzando, primer lanzador de juego completo de la campaña. En este momento ya son 3, 2 son de los Olmecas, entonces se puede esperar un juego 3 bastante, bastante interesante. Mónica, no sé, un comentario tuyo antes de irnos a la pausa sobre los Olmecas y su buen momento.
2: No, bueno, el buen momento que le comentaba Rosalino, hay que aprovecharlo. Si no tenemos la mejor versión del Diablos Rojos de México en este momento, pero ahorita lo que nosotros, los Olmecas, necesitamos, pues es puntos, es seguir subiendo en el standing. Y bueno, llegan los mensajes, dice: saludos Rosalino, Ramírez, Mónica, Arad. De parte de José de la Cruz Arias, ticket de la ranchería Benito Juárez, segunda sección en Jalpa de Méndez. ¿Quién viene con los Olmecas de Tabasco? Si se refiere a lo mejor a qué serie es la que continúa después de Diablos.
0: Viene Piratas de Campeche. Y luego van a Puebla, Pericos de Puebla.
2: Se van una semana de gira, ¿verdad?
0: Que me parece que va a ser una serie bastante complicada, porque Pericos es el mejor equipo de la...
1: Es el que está en la cima.
0: En la cima.
2: Pero es lo que hablábamos, tienen que aprovechar de sí o sí precisamente estos eventos donde pueden ganar por cualquier bache que se atraviese, pues bueno, la caída en el standing no sea tan dolorosa.
0: Oiga, y vamos a hacer la pausa, pero regresando, vamos a platicar del juego sin Indy Carrera. Este lanzador de los Sultanes, vaya, qué manera de lanzar el día de hoy, aunque le voy a comentar el último out fue dramático, ¿eh? Vamos a hacer la pausa, Mónica Arad, y regresando le vamos a platicar de este momento tan angustiante del triunfo de los Sultanes de Monterrey. Pausa, regresamos.
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0: Bueno, ya estamos de regreso aquí en los deportes de la XBA. Oiga, pues ayer qué dramático partido. El juego sin hit ni carrera, el primero que se da en la campaña 2026. Y es que este lanzador, Stevie Templi, pues realmente ayer escribió su nombre en letras de doradas, letras de oro, en el palmarés o en la historia del equipo Sultán de Monterrey, pues ganando 10-0 al equipo Rivero de Aguascalientes. Oiga, mire, él lanzó las 9 entradas, otorgó 3 pasaportes y recetó 7 ponches. Realizó 97 lanzamientos, 64 por la vía del strike. Pero lo dramático, le comentaba antes de ir al corte, lo dramático fue el último a Ovarat. ¿Cómo viste esa jugada, Mónica? ¿Cómo vieron la jugada? Porque fue una jugada que por cuestiones de segundo, pues el corredor que había abanicado podría haberse envasado y ahí se perdía probablemente la oportunidad, ¿no?
1: Bueno, como tal no se llegaba a perder el juego sin hit ni carrera. ¿Por qué? Porque se marcaría como error.
0: Como error,
1: fue sí. Un ponche, pero la bola pues se le perdió al catcher, inclusive se alzó, tardó en caer, se alejó. Fue todo un drama, ¿no? Pero sí, sin duda alguna, eso es lo que se menciona en redes y sí, tienen toda razón. En caso de que hubiera llegado a la base, bueno, no hubiera sido marcado como hit. Sí. Eso sí, le hubiera dado la oportunidad al siguiente bateador.
0: Ahí voy.
1: Exacto, eso sí.
0: Podría haber venido otro bateador.
1: Y pega hit.
0: Pegar el imparable, ahí se... A ver, podría haber...
1: Se arriesgaban más.
0: Exactamente.
1: O sea, ese bateador no iba a contar como hit, pero daba la oportunidad al rival, en este caso a Rivero de Aguascalientes, que rompiera el sin hit ni carrera, pero Sultanes metiéndole ahí un poco de emoción a el asunto. Terminan ganando 10-0. El lanzador Stephen Tarpley, 9 entradas completas, quedándose con un juego sin hit ni carrera en la Liga Mexicana de Béisbol. Bien lo mencionaste, escribiendo su nombre con letras doradas en la historia del béisbol mexicano. Rápidamente, Mónica, ¿tienes los resultados de cómo fueron los juegos del día de ayer? Ya sabemos cómo quedó el Mecas, ya sabemos cómo quedó Sultanes, pero cuéntanos cómo quedaron los demás compromisos.
2: Fíjate que los Acereros lograron ganar 12-0 a Calientes, Rosalino Arad, y los Tigres ganaron 4-3 a los Conspiradores. Por otro lado, los Pericos ganan 7-5 a los Bravos de León. Leones ganó 6-2 a los Piratas. Oaxaca pierde 9-6 con el Águila de Veracruz, que de verdad es que está bastante imparable Veracruz, ¿eh? Tu lindo Veracruz, Rosalino. Tecolotes ganó 5-3 a Unión Laguna y Saltillo le ganó 10-4 a los Charros. Tijuana también logró ganar 6-1 a Dorados. Qué actividad y qué movida el standing en la zona norte y en la zona sur.
0: Sí, efectivamente.
1: Se mueve el standing rápidamente. Pericos, primer lugar, marca de 15 victorias, 8 derrotas, porcentaje de victoria de 652, seguido de Bravos de León, que se empezó a caer un poco después de este inicio demoledor, marca de 14-9,

0: al igual que Guerreros, 14 victorias, pero Guerreros tiene una derrota más, 14-10. Diablos Rojos en cuarto lugar se mantiene con marca de 12-11, seguido de Tigres, 12-11 va Diablos, Tigres va 11-12, al igual que Olmecas en sexta posición, marca de 11-12, y el Águila de Veracruz también, mismo récord, 11 victorias, pero aquí con 13 derrotas. El Águila de Veracruz, más abajo en octavo lugar, Conspiradores de Querétaro, marca de 10-13, al igual que Piratas de Campeche, 10-13, y en el último lugar, en el sótano, Leones y Yucatán, a pesar de que ya rompieron esa racha de casi, me parece, 11 derrotas al hilo.
1: Eran 12.
0: 12 derrotas al hilo. Ayer terminan ganando y se colocan marca de 8 victorias, 15 derrotas, porcentaje de victoria de 348.
2: Pues Sergio Omar Gastelum ya salió y parece ser que el equipo cambió con Adolfo Camacho, ¿no? Como manager interino.
0: Cosas que luego uno no entiende, ¿no?
2: Que a veces no entienden el béisbol, ¿cómo? ¿Sí?
0: De un día para otro, porque aquí ni siquiera fue cambio de serie, no fue un día de descanso, ¿no? De un día para otro, Yucatán cambió de manager, entró el manager interino y se quedan con la victoria, rompiendo una racha de 12 derrotas de forma consecutiva.
2: Bueno, tenemos saludo por aquí. Dice, buenas tardes, es Francisco Ramón. Dice, buenas tardes, un cordial saludo para la señorita Mónica y a ti, Lino, y a Arad, y a la estación de radio, y un gran favor que mejore la transmisión. Ayer se perdía la señal. Ahora que hay más tecnología, saludos, y que haya más años de la radio. Pues muchas gracias por la felicitación a nuestro gran amigo que pues nos manda este evento, ¿no? Oye, muy buen evento de recolección, éxito. Esto es el croquetón.
0: El croquetón.
2: Croquetón, muchas gracias también a nuestro amigo que se reporta. Dice, bueno, por aquí tenemos, estuve en la cimentación de los de las croquetas. La verdad que lo veo muy bien y estoy dispuesto a ayudar con todo lo que pueda para apoyar. También tenemos por acá, esta es muy buena causa para ayudar a los animalitos. Estoy esperando el día para ir a apoyar esta causa. Saludos, ya estoy esperando el día para ir a ayudar a esta genial causa. Tenemos un montón de mensajes, por aquí vamos a platicar también otro evento también muy importante. Y bueno, vamos a ver de béisbol. Sí, tenemos por aquí todo esto sobre croquetón, pero por aquí tenemos por acá tenemos mucho de croquetón tenemos
0: causando impacto, y sobre todo no lo que significa, no lo que es una buena causa de la gente, nuestro público rino, bueno, con muchas ganas de aportar a esta muy buena causa.
2: Oiga, pues saludos a los tres, Mónica Villegas, Arat y a un servidor. Aquí tenemos un saludo, nos mandan saludos de nuestro amigo Urbano Leal. ¿Ya apareció Urbano, Mónica?
3: Ya resucitó, ya viene de regreso. Se vuelve a ir de gira nuestro buen Urbano Leal.
2: Buenas tardes, por aquí tenemos alguien que está escribiendo por aquí, nuestro amigo que dice Yes 993516 3961. Aquí vamos a ver, dice, muchísimo éxito en el Croquetón 2026. Qué bonito ver iniciativas que ayudan a los animalitos, por supuesto. Pues la verdad que sí, es muy importante esto, Mónica.
3: La verdad es que sí, es importante que apoyemos a asociaciones como estas, Rosalino, a estos refugios que de verdad lo necesitan muchísimo, esos animalitos que yo lo comentaba, ¿no? En la entrevista, pues ellos no pueden salir y buscar. Lamentablemente dependen de uno y pues no nos cuesta nada aportar, a lo mejor no tienes mucho, un kilo. Es un kilo que ahí les marca la diferencia.
2: Marca la diferencia. Oiga, nos enviaron un pastelito.
3: Ah, mira. Oye. Me mandaron un recado que es para los tres, dice. Eso es por el aniversario de XEBA en general, pero bueno, lo personalizaron con deportes.
2: Perfecto, pues un pastelito, muchas gracias.
0: Se agradece.
3: A la doctora, siempre. La doctora Arminda Aguilar.
2: Ah, muchas gracias, doctora.
0: Siempre se agradece, siempre se acuerda de nosotros.
2: Oiga. ¿Sí? Con esto voy a querer más a la América,
3: Ah, bueno, no voy ya. Next, vámonos, yo creo que al corte.
2: No, vámonos al corte. No,
3: todavía, nos quedan dos minutos. No, pero la verdad, muchísimas gracias por el detalle. Cumpliendo, pues, un año más en XBA, creo que el más jovencito, Arad Roche.
2: Y el más chaparrito.
3: Y el más chaparrito, ¿verdad? No, pero la verdad es que es un honor ser parte de esta familia de XBA. Una gran casa, una gran empresa, somos muchos los que laboramos aquí, no coincidimos todos, pero somos una gran familia, Rosalía.
2: Oiga, ¿y cuántos cronistas han desfilado por aquí, por la, los pasillos de la XBA? ¿Cuántos personajes, cuántos compañeros operadores, locutores, que han sido don Pedro Romero, que también fue el ícono, también...
0: Quizá
2: que,
0: uno de los más representativos más de representativo, todo el estado de Tabasco.
2: Exactamente, por ahí también Domingo Setién, el famoso mulato de Córdoba, que también está, estuvo con nosotros. ¿Quién más por ahí podemos mencionar dentro de lo que el de los pollitos, cómo se llama?
3: Mi Rancho El Porvenir.
2: Mi Rancho El Porvenir.
3: No, no han, han desfilado grandes...
2: El Choco personas. Tabasqueño.
3: No,
2: Choco
3: nuestro tabasqueño. Buen Choco Tabasqueño. Se nos adelantó ya hace algunos años, pero definitivamente voz emblemática para la XBA.
2: Sí, muchos programas emblemáticos, como tú mencionas, Mónica, en la XBA. 66 años de historia, de tradición en la radio de Tabasco.
0: Y enfocándonos en los deportes quizá un poco más recientes, Gustavo Mendieta en las transmisiones de los Olmecas y Raúl.
2: Raúl Muñoz.
0: Tiempo contigo, entonces quizá más reciente y enfocado en los deportes.
2: Sí, Mónica llegó ya chiquita, pero ya ahorita ya, ya creció, ya...
3: Ya me desbancaron, ya, ya, hay otro, desbancaron. Ya hay otro más chiquito.
2: Sí, vienen otros más todavía, la nueva generación.
3: Sí, definitivamente estoy segura que sí.
2: Bueno, pues gracias, doctora, gracias por este detalle tan importante. Y bueno, pues vamos a hacer una pausa para disfrutar, ¿no?, de este pastel.
3: Mientras están en la pausa, nosotros disfrutamos una rebanada de pastel.
2: Claro, por supuesto, vamos a hacer la pausa, regresamos.
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0: Oiga, pues tenemos mensaje. Oiga, Ailén Ariele Pérez Pérez nos manda a felicitar. Muchas gracias, Ailén Ariele. Gracias, un saludo cordial. Y tenemos muchas felicitaciones, ¿eh? Muchas felicitaciones por aquí. Nos manda, bueno, Ailén también nos comparte la página de XBA. Muchas gracias. Pues estamos de aniversario. Muy interesante. Por acá nos dice Rosique César 050. Pues aquí dice muy interesante. Felicidades. Y aquí nos mandan un pastelito también. Bueno, digital, virtual. Pues, virtual. Así para el ingeniero Alcudia. Muchas gracias, ingeniero, por este detalle importante. Nuestro amigo de Trepa Cerros también nos felicitan. Y vaya, una cantidad enorme de felicitaciones de XBA Mónica.
1: La verdad es que sí, agradecemos mucho a todas las personas que se están comunicando con nosotros y que nos envían su felicitación. De verdad es que muy agradecidas con todos los radioescuchas.
0: Bueno, vamos a pasar al mundial. Ya hoy se dio a conocer que FIFA recibe el estadio Banorte ya. A partir de ahora ya no será Banorte, ya será.
2: Ya no es Banorte, ya no existe ese
0: estadio. Ya no existe, ya. ¿Qué pasa ahí, Arat?
2: A partir del día de hoy, jueves 14 de mayo, el Estadio Banorte pasa a ser posesión de la FIFA, al igual que el Estadio Akron y el Estadio BBVA Bancomer de allá de la ciudad de Monterrey, y pasan a llamarse tanto Estadio Ciudad de México, Estadio Guadalajara y Estadio Monterrey. Ese va a ser su nombre oficial de aquí hasta que termine la Copa del Mundo.
0: Oiga, y el día de hoy la FIFA dio a conocer, bueno, por primera vez en un mundial va a haber espectáculo de medio tiempo como la NFL. ¿Y sabe quiénes van a estar, Mónica?
1: ¿En México?
0: No,
2: en la final, en la mera final.
1: No, a ver, platicarme ese dato.
0: Sí, he escuchado de BTS.
1: Ah, ¿cómo no? Bueno, no, ya con eso. Mira, ya ni siquiera hace falta que vendan los boletos para ver el partido. La gente lo compra por ver a BTS.
0: ¿Has escuchado de Madonna?
1: Óyeme, por supuesto. Creo
0: de...
1: que
0: de esta muchacha colombiana.
2: De Shakira.
1: Bueno, yo podría ver a Shakira. Hasta, mira, les doy el pase para que vean el partido y yo me quedo viendo a Shakira.
0: Bueno, pues ellos tres van a amenizar el espectáculo de medio tiempo allá en Nueva Jersey, en el estado MetLife de Nueva Jersey.
1: Buena cartelera, me gusta.
0: Pasar medio
2: muy
0: tiempo.
2: Muy buena cartelera.
1: Es sí. Carta fuerte, muy carta.
2: A la altura de lo fuerte. Que es una final de la Copa del Mundo. A muchos no les va a gustar, a muchos no les va a agradar la cuestión de que no menciona que no representa la esencia del fútbol, pero al final de cuentas es un espectáculo.
1: Mira, sí representa la esencia del fútbol y representa toda la masa, porque tienes a BTS, la juventud de ahorita que está enloquecida con estos chicos. Tienes la experiencia y los años de Madonna, que por hoy es siempre...
2: Es un ícono mundial. Es un ícono mundial.
1: Y tienes a Shakira, que también ha sido un ícono en los mundiales y, bueno, a nivel internacional.
2: Y que le mete mucho ese sabor producción. Latino.
1: Sí, claro. Entonces creo que está bastante bien el medio tiempo.
2: Lo que sí, y que esto sí hay que tenerlo en consideración, va a ser el medio tiempo más largo en la historia en un partido de fútbol. Se estima que puede tardar hasta 25 minutos el medio tiempo. Exactamente, entonces pues ahí afecta ya directamente lo que es a los jugadores, porque no están acostumbrados a un descanso tan prolongado.
1: Oye, pero la afición no creo que se queje.
2: Ah, no. Por la afición que va a ver eso y va a disfrutar, no. Aquí quizás los que estén en casa y quieran que su selección gane, sobre todo los finalistas, pues ahí van a meter un poco de presión.
0: Y en México va a estar Maná. Va a estar Alejandro Fernández, va a estar Los Ángeles Azules,
2: Belinda.
0: Y Belinda. Van a estar los cuatro en la
2: inauguración.
0: Inauguración aquí en México, aunque también va a haber inauguración en Guadalajara y en Monterrey,
1: sí.
0: Con artistas diferentes.
1: La verdad es que bastante nuevo, pero interesante toda esta dinámica del Mundial de este 2026, que estamos a 29 días.
2: 29
1: días. De que arranque.
0: Bueno, oiga, pues vamos a pasar al tema de las semifinales, ¿no? Hoy vamos, Julia, vamos con el Chivas, el mejor equipo ayer. Bueno, ¿qué partido ayer de Chivas?
1: ¿Fue o no fue?
0: ¿Fue o no fue penal? Vámonos con el equipo de Chivas.

0: muy polémico, pero bueno, toda final, o bueno, estos encuentros de
1: siempre
0: previa
1: van a
0: la
1: ser
0: final
1: polémicos.
0: Siempre van a ser polémicos. Aquí creo que pues la afición está bastante eufórica. Por un lado, los de Chivas dicen Cruz Azul no pudo con los niños, y por otro lado, Cruz Azul experimentado dice vamos a ganar. Arat, tu equipo, ¿empató? ¿Fue penal? ¿No fue penal?
1: Empató con dudas, y creo que sí fue penal, por la parte de que esa falta o esa entrada en la media cancha o en el área de Cruz Azul como defensa se hubiera marcado. Yo no creo en eso. Para mí no existen esas faltas de que esa no la puedes marcar como penal, pero en el medio campo sí la puedes marcar falta. Sí, para mí es falta en el área contraria, en el medio campo y en el área, en este caso, de Chivas. Aquí lo que pasa es que pues pisa la línea. El jugador de Cruz Azul, en este caso Cristian Nevere, al estar sobre la línea, pues forma parte del área penal y por eso se termina marcando esta polémica. Para algunos inclusive llegan a decir que no es falta. Yo considero que sí es falta. Lo toca en la parte de arriba de la rodilla y luego le toca en la parte del pie. Son dos puntos de apoyo.
2: ¿Pero tú crees
1: que el jugador de Chivas,
2: no, esa falta no fue fuera del área y el jugador cae adentro? Yo lo veo así, que debe de haberse marcado tiro directo.
1: Para ti la marcación inicial era la correcta. Falta, pero fuera del área.
2: Fuera del área. Eso es lo que considero, y la imagen así lo revela. Pero bueno, ya el partido se secretó. Y este partido fue marcado también por el error de Kevin Mier, sí, donde este Sandoval, ese jugador, yo creo que pinta para
1: está
2: hacer
1: aprovechando un, muy bien la oportunidad González que tiene. Está aprovechando muy bien las oportunidades, las instancias que le están dando. Él marcó los dos goles frente a Tigres. Ahorita está en el lugar del error de Mier. Sí es un error, pero el delantero le gana a los dos defensas de Cruz Azul. Eso tiene su mérito y termina haciendo la anotación, el primer gol del partido, del compromiso. Con ese Chivas se fue en ventaja. Después hubo un golazo de Charlie Rodríguez, que está la duda si tiró centro, si tiró a gol. Termina siendo un golazo.
2: Yo creo que tiró centro, ¿eh?
1: Yo en un principio pensé justamente que tiró centro, pero luego en la repetición se ve como Charlie espejea dos, tres veces y no voltea a ver a Evere, que era su compañero en el área, voltea a ver a la posición del portero. Entonces ahí me crea la duda, ¿será tiro, será centro? Termina siendo un golazo. El segundo de Chivas fue por un cabezazo, un buen centro de otro muchacho que entró
2: de Sepúlveda,
1: y el remate termina siendo del ángel del gol de Sepúlveda. No festeja porque él estuvo anteriormente en Cruz Azul, y luego el empate nuevamente viene en este polémico penal.
2: Bueno, ahora pues, la ventaja que para las Chivas por el gol de visitante, en caso de
1: por
2: empate
1: el la tabla
2: y la tabla, tabla también, la tabla también, la mejor posición.
0: Y te puedo asegurar, les puedo asegurar que a Mauri Vergara le está poniendo sabor a este encuentro.
2: Es decir, le está poniendo un extra.
0: Segurito que va a estar tirando la casa por la ventana con los jugadores, y les puso un bono para que lleguen a la final.
1: Bueno, Chivas con el empate avanza, Cruz Azul tiene que ganar sí o sí para avanzar.
2: Para avanzar. Bueno, hoy Pachuca contra
1: Pumas.
2: Contra Pumas. Hoy, pues, digo, va a estar muy, muy parejo. Yo me inclino más por Pachuca, ¿eh?
1: Fíjate que yo igual, creo que Pachuca sí va a hacer valer localía y Pachuca puede dar la sorpresa. Y para mí, si Pachuca termina ganando el día de hoy, creo que se va a meter en la final.
2: Claro, por supuesto. Y bueno, también hoy Rayadas va contra el América, la final de ida de la Liga MX Femenil. Así que va a estar interesante también, aunque había protesta por las jugadoras que dijo que también la final de la Liga MX Femenil se empalma con la liguilla del fútbol mexicano.
1: Sí, muy muy extraño, ¿no? Cómo organizaron esta situación. Muchas veces inclusive se pasa para viernes o se pasa martes. La final termina moviéndose, termina colocándose o interfiriendo, bueno, y encimándose tanto la liguilla del fútbol mexicano varonil como la final de Liga MX Femenil, pero esperamos que se pueda llevar sin ninguna complicación. Una final clásica, una final acostumbrada. Rayadas América, final de ida el día de hoy.
2: Bueno, pues de esta manera llegamos ya a la parte final. Vamos a estar pendientes. Recuerde hoy, a partir de las 7:30 de la noche, partido Olmecas contra Diablos. Olmecas obligado a ir por la barrida, por ganar la serie por limpia el día de hoy. Recuerde sintonizar el 91.7 FM a las 7:30, tercer partido. Mañana estarán los Piratas de Campeche, pero queremos que usted siga festejando con nosotros, disfrutando de la programación de la XEBA. Ya nos vamos, Mónica.
0: Nos despedimos, muchísimas gracias por su compañía mañana en punto de las 4 de la tarde a través de 91.7 y gracias por todas las felicitaciones que nos enviaron también hasta la colonia Tamulté. Un saludo porque pues por ahí nos enviaron también felicitaciones, Rosalía.
2: Ah, perfecto, muy bien. Pues ahora ya nos vamos.
1: Ya nos vamos, como siempre, un placer, Rosalía, Mónica, transmitir y compartir la información deportiva más importante del momento.
2: Bueno, pues agradecer a la doctora Clarisa, ¿verdad?
0: Clarisa,
2: por habernos hecho el obsequio de este pastel que dice XAB Deportes, felicidades. Pues muchas gracias, gracias a nuestro amable auditorio que tuvo la gentileza de compartir, a nuestros amigos que participaron también en la felicitación de este proyecto de Croquetón 2026 que se va a celebrar el próximo domingo 26,
1: martes 26
2: ahí en el Salón Villahermosa. Y bueno, pues Julia Sosa en la parte técnica, usted amable las escuchas, le invitamos para que siga disfrutando de la programación del 91.7 FM, momento más, avance informativo de XCB Noticias, que tenga un excelente jueves.
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0: La temperatura en la ciudad de Villahermosa es de 29 grados Celsius. Buenas tardes, soy Mónica Villegas y este es un corte informativo.
3: Local.
8: Local.
0: El Colegio de Ginecología y Obstetricia de Tabasco dio a conocer un aumento en los casos de infertilidad asociados al retraso de la maternidad y otras causas. Antonio Ernesto Carrillo Colorado, que es el presidente del gremio, pues bueno, explicó que los embarazos en Tabasco han disminuido principalmente en las zonas urbanas por los programas de planeación familiar, pero también por el aumento de la infertilidad.
3: Nacional.
8: Nacional.
0: Durante el 2026, cada uno de los primeros 4 meses del año tuvo más delitos por maltratos o crueldad contra animales domésticos en el 2025 en Nuevo León. Y pues lo cual, bueno, repercutió en este año que se tiene un incremento del 43.84%.
3: Internacional.
8: Internacional.
0: Michael Bank, que es el jefe de la patrulla fronteriza de Estados Unidos, la agencia encargada de asegurar las fronteras del país, pero a la cual el gobierno de Trump ha recurrido para operaciones migratorias en ciudades, anunció su renuncia este jueves a través de un comunicado. El comisionado de la Oficina de Aduanas y Protección Fronteriza, pues bueno, dio esta información y dio esto a través de un comunicado en redes sociales.
3: Espectáculos.
0: El creador de contenido Mauricio Riverol, conocido como Mauri, informó que fue descartado del reality show MasterChef 24/7 a pocos días del estreno, luego de que las colectivas feministas y defensoras de la infancia difundieron publicaciones en redes sociales en las cuales señalaron al creador de contenido, bueno, por su presunto incumplimiento de obligaciones alimentarias y abandono familiar.
3: Deportes.
0: El director técnico de Francia, Didier Deschamps, bueno, pues desveló este jueves su grupo de 26 jugadores ya para disputar el Mundial 2026 en Estados Unidos, México y Canadá, con los delanteros Kylian Mbappé y Dembélé, bueno, y también Desiré del PSG y el extremo del Bayern Múnich, Olis, pues figuraron ya en esta línea de ataque que se va a disputar a partir del 11 de julio al 19 de julio, cuando empiece este mundial. 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
2: Les voy a contar la historia de dos muchachos que en su juventud solían llevar serenata a la misma chica. 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